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1: Tú escuchas los jueves con Carito Tuyo.
2: Y yo, saluda.
1: Estamos trabajando en la vestidura para Carito Tuyo de los jueves. Seguimos trabajando en este pedo, por eso todavía no se escucha nada.
3: Renovando.
2: Próximamente, ajá, renovando.
1: Yo ya le mandé una idea a Carito Tuyo que me dijo, dame chance de meterle mano yo. No, ya para poder hacer.
2: Sí, dame chance de meterle brillitos, tú sabes.
1: No, brillitos es la de la mañana. Al aire. La brillo. Teléfono en cabina 646-977-8382.
2: Ya saben, mándenos mensajito.
1: Sigan a la Carito, ¿cómo?
2: @ Carito Tuyu, TUYUU, gente. No W, ¿ok? 2U.
1: Sí.
2: Tuyu.
1: Y yo en @ Jano Barbosa 91. ¡Ay, mero! Nuevo mensaje, mándelos al núcleo, bueno. Y luego, Jano, tú eres el núcleo de este programa y de la estación. No es cierto.
3: Del estado.
1: ¿Qué? ¿De qué?
3: Y del estado.
1: Y del estado. No, que veas. Tenemos. ¿Aceptan lluvia de ideas? ¿De qué? ¿Del
2: para el Carito? ¡Sí!
1: A ver,
2: lluvia de ideas para mi vestidura.
1: Lluvia. Brazos fríos como la lluvia.
2: Palabras clave, di.
1: Están lloviendo estrellas.
2: ¿Quién dijo eso? ¿Quién dijo lo de la lluvia de ideas?
1: El Choriuken.
2: Mira, señores. El Ghost, TQM.
1: Denle el programa a la Carito,
2: ay,
1: me voy.
2: Yo quiero mucho al Ghost. Dijo lo que todos estábamos pensando. Ah, ¿qué? No, no te vayas.
3: Ah, no regresa. No,
2: bueno, está bien. No te vayas.
3: ¡Mano!
1: Regresé nomás porque el JT me está gritando.
2: Sí, lo extrañamos mucho esos 0.5 segundos que se fue. Dijimos, no, vuelve.
1: Vuelve, prima. Pon la de Chiquiti Boom.
2: ¿Cuál?
1: Chiquiti Boom, Malabim Bomba. ¿Cuál, güey?
2: La única que se me ocurrió,
1: sí,
2: la neta.
1: La porra, ¿no? México.
2: ¿Cuál, la porra?
1: La porra, te saludo. A ver, ¿qué más? ¿Qué traes más ahí?
2: Oigan, hace rato que estábamos hablando de personajes y eso. Si ustedes, me puse a pensar, si ustedes estuvieran en una película o salieran en una película, ¿qué género y por qué? O sea, ¿película de qué? ¿Un drama? ¿Una película de terror? Todos nos hemos imaginado alguna vez, yo creo, siento que en algún papel o algo así.
1: ¿Ves tarjeta? Yo, cómico, o sea, no mames, ¿ves? Nos haría reír, nomás salgo en la pantalla y, por favor.
2: O sea, tú en una comedia.
1: Claro, mi vida es una comedia. Papá, ya te hice reír.
2: Él dijo el personaje principal de su comedia.
1: Claro.
2: Pero acá, una comedia súper hollywoodense de que un churro, ¿quieres salir en un churro? Ay, yo, ¿realmente quieres
1: no,
2: eso?
1: Me lo quiero echar, ¿no? Con azúcar, ¿qué pensaron ustedes?
3: En bolsita.
1: Una vez me quise fumar un churro y me ahogué con el azúcar. No,
2: wow.
1: Una buena comedia, o sea, buena comedia.
2: ¿Cuál sería una buena comedia para ti?
1: Una buena comedia.
2: Yo cuestionando tu decisión.
1: Una
2: a ver.
1: Buena comedia, yo pondría... ¿Comedia clásica o comedia así?
2: La que tú quieras, la que te haga reír.
1: Comedia clásica que a mí todavía hasta la fecha la poco me hace reír es Mentiroso con Jim Carrey. Me hace mucho reír ese pedo.
2: No sé.
1: Recibo lo que merezco, cosecho lo que sembré. ¡Soy José Canseco! A mí me da mucha risa.
2: Se está riendo ahorita.
1: ¿Cómo estuve? He tenido mejores. Esa es una gran película. A mí me da mucha risa. Esa
2: o sea, tú te verías en una película siendo Jano.
1: Claro.
2: No. O sea, Jano siendo Jano o interpretando otro papel.
1: No, mira, yo interpreto otro papel y no es una película, es una obra de teatro, pero
3: la
1: es cómica. Entonces,
2: sí.
1: por eso uh-huh. Me gusta hacer comedia.
2: Okay.
1: Y aparte soy no soy el chistosito del salón, pero sí trato de llevar una vida relajada al cual trato de hacer reír a la gente.
2: El jueves pasado dijiste lo contrario.
1: Que ¿sí? Soy un pinche amargado. Sí, también. A ver, soy
2: no, dijiste que sí eras de los chistositos del salón, que hacías acentos y todo eso.
1: Ah, bueno, es que es una gran anécdota de la vida, que yo me paraba y cuando era un maestro nuevo, yo sabía que era un maestro nuevo y me levantaba y yo empezaba. Y buenos días, yo soy Alejandro, tengo 16 años, vengo de Córdoba, mi vieja es de Argentina, mi padre es de acá. O sea, me estaba un verbote y la maestra nueva está bien emocionada.
2: ¡Una bienvenida!
1: ¡Bienvenido! ¡Qué padre! Un alumno extranjero. Hasta que se me ya... Ya no me giraba más la ardilla y le decían, cierto, profe, soy de aquí. Me putaba,
2: soy mexicano.
1: Sí, y se agüitaba la maestra. Y una vez una maestra me dijo, ya tenemos el payasito. Y yo le dije, no, porque no ocupo maquillarme para hacerla reír, maestra. Me sacaron del salón. Una vez me dijeron salte y empecé a brincar. Te lo juro. Y se agüitó conmigo la maestra, me mandó la dirección.
2: Me habías contado, es el día del niño.
1: Estuvo genial. Esa madre acá de que, Barbosa, salte. Y yo acá. Y me iba caminando. Me acuerdo que iba caminando así. Y luego dije, ¿cómo? Salte. Y yo acá.
2: ¿Cómo la ven, gente?
1: ¿Qué está haciendo? Y yo, saltando. Usted dijo salte. Y entonces cagando la risa. Fue un gran chiste.
2: Para mí.
1: Fue un gran chiste. El público lo recibió bien.
2: El público me ovacionó.
1: Me fui a dirección en aplausos de mis compañeros.
4: Saliste con los
1: Dije, público conocedor.
2: Dijiste triunfando como siempre.
1: Claro, o sea, terminé. Espérate, todavía llegué con el prefecto. Le dije, ¿qué onda? Me mandaron contigo. ¿Por qué? Pues que me dijeron salte y empezó a saltar. Y ese güey. Qué mamón, vete, güey.
2: No te mando
1: un reporte por eso, güey. Me fui con mi primo Manuel y me fui a cotorrear con él porque estaba estudiando en la universidad. Estaba en una prepa que era prepa y universidad, entonces me fui a cotorrear con ese güey que estaba estudiando diseño. Niños, no hagan esta estupidez que dije, bro. No lo hagan. No lo hagan. ¿Qué tenemos acá? ¿Más mensajes? ¡Ah, ve nomás este sticker! ¡Manden este sticker! ¡Arriba los Chargers! ¡Arriba! ¡Gracias! Gracias por ese sticker, gracias sticker.
2: No inventes. Hanno Powers, dijeron ahí.
1: ¿Hanno Powers? ¿Qué?
2: Por lo de la peli.
1: Hanno Powers. Por Mosquin Powers.
2: Ajá.
1: Yeah, baby, yeah.
2: Hanno en un documental de por qué la gente...
1: come mucho. El súper engorda, menos, güey, yo acá. No, güey, yo empecé a comer.
4: La ruta con el Hanno.
1: Kilos mortales, yo, güey. No.
2: Yo saldría definitivamente en una película, mira, en dos, ¿ok? No se me antoja para nada comedia. Tal vez una comedia romántica te diría, bueno, tal vez para salir con un guapo.
1: Aquí, tú saldrías con esas canciones en tus películas. Sí, a huevos saldrías así.
4: Se nota.
2: Y yo.
1: Carito to you en...
2: Starring Carito to you. Y yo sí, en mi armario, dando vueltas, sí, tú, lanzando ropa hacia atrás y todo eso, pero no iba a decir eso. Ay, yo, córtale. Pausa, que para nada no me vi... en eso, o sea, yo...
1: Yo te vi así, o sea, yo me imaginé... Así.
2: O sea, completamente súper de chavita, eso me encanta, pero yo quiero salir en un drama. O sea, a mí me encanta gritar. Para mí gritar es súper liberador, de que... ¡Tú fuiste! ¡Tú lo hiciste! O sea, yo quiero salir en un drama, suelto, libero. Yo quiero salir en un drama o también en una película de terror por lo mismo. ¿Qué te pasa?
1: No te rías, estamos en un drama,
2: Habíamos hablado de esto antes.
1: Pero ya habíamos quedado.
2: ¡Pero tú sabías! ¡Tú sabías, Jano!
1: Perdóname, Caro. Yo no lo quise hacer.
2: No. Esa es la última vez que tengo una conversación contigo. En cabina y fuera de ella.
1: No te puedes ir así.
2: Yo me voy como yo quiera.
1: No te puedes
2: ir. ¡Yo me voy como yo quiera! ¡Suéltame!
1: Pon un madrazo, güey.
2: ¡Suéltame!
1: Suéltame.
2: ¡Suéltame!
1: ¡Ah! No puede ser.
2: Que sea la última vez que me hablas así. Mira. Oh. ¡Y este programa es mío!
1: ¡No!
4: Oye, qué grande. Y los efectos.
2: ¿Qué les gusta?
1: Un cabrón atrás no viendo el pedo. ¡Ay, cabrón! Otro... Ay, no.
2: ¿Les gustó? Ah. Ay, cabrón. ¿Qué opinan? ¿Qué opinas?
1: Estamos saliendo, pero... No, ya, vamos a rola.
2: Vamos.
1: Ok.
2: Con Beautiful Liar de Beyoncé y Shakira.
1: Así es con Shakira tú.
2: Sí, mi diosa, mi patrona.
1: Y no quieres tener guacamole otra vez. Así, Beautiful
2: Liar. Sí, es mi vibe.
1: Beautiful Girl. Oh, espérate, voy. Beautiful...
2: Liar.
1: Ya.
2: Hermosa, mentirosa.
1: Ya, súbele. Perdón por no... por haber faltado a Harmon Hall a través de los 40, la radio de los conciertos.

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1: Ahí vamos, hombre. Ya vamos a tener el programa desde ahorita. O sea, no es de que ya se acabe, sino vamos a irnos con Tokio. ¿Qué sí, pedo? ¿A dónde vas? ¿A dónde vas?
2: El chinito que ya se quiere ir, que porque se cohíbe, dice.
1: Seguramente se va a cohibir este cabrón, no puede ser.
2: Y él, I'm shy. Oh.
1: Ay, yo, oh. A ver si lo puedo decir, como cada jueves con nosotros. Acá en cabina. Sí. Síganla como arroba carito to you, por favor.
2: Con dos U.
1: Sí, no con W.
2: Ey, es que así pasaba antes.
1: Y arroba Jano Barbosa 91, por favor, síganme también.
2: Jano Barbosa.
1: Jano con J. Y también a la cuenta de esta H institución.
2: Uh-huh. Arroba los 40, 96.9,
1: Ensenada. Los 40,
2: Ensenada, 96.9. Los 40, Ensenada, 96.9.
1: Bien.
2: Me encantó.
1: Saludos a mi compa, el cleaner de las gorras.
3: El clean.
1: Dani, que me está esperando porque me trae unas gorras. Que...
2: Ah, saluditos.
1: ¿Seguimos con canciones de main character o qué?
2: No, seguimos con películas. Estábamos hablando de que saldrías en una película, de qué género sería y todo eso. Y les presentamos ahorita un drama digno del Oscar y nadie nos ha puesto nada.
1: Nadie
2: comentó.
1: Hace nada.
2: ¿Qué dice? ¿Qué dice?
1: ¿Qué dicen?
2: Claro.
1: A San Antonio BR92. Uh-huh.
3: Señores.
1: Es que es de hueso colorado. No, el chino quiere ir con el güey del núcleo. Ey, ¿qué quieres ir con el güey del núcleo? Están diciendo aquí. Sí, dice que sí, voy para allá.
3: Él siente corazón.
1: Dice. Sí, él siente coro. Porque, a ver si no te golpea, Son cosas que usted no se tiene que enterar porque fue una grosería que nos mandaron una vez. Oye, Chino Ojano. Simón. Ah, que se ganó algo con la Caro. ¿Te ganaste algo con la Caro? Aquí ya valió madre. Porque llegué yo y lo vendimos. No, pues sí, ven mañana, ¿no? Puedes ir mañana. Sí.
2: Pues sí, que venga.
1: Si no vienes hoy, sanará mañana. Ah, no, tú, Yaitin, si salieras en una película, ¿de qué sería la película?
2: Sí, queremos escuchar.
1: Aparte de Aquaman.
2: ¿Y qué harías? ¿Serías prota? ¿Serías villano? ¿O qué?
3: Sería un tercero, man.
2: Eso me hace feliz, algo. Dice.
1: Este sería el soundtrack del
2: ¿Cuál sería el soundtrack? Sí, sí.
3: Ándale.
1: Las aventuras de
3: Jaibaman.
2: Yo lo visualizo más como con un beat así como. No sé.
3: Esa es la pregunta. A ver, ¿cómo me ven ustedes? ¿Cómo en qué tipo de película? Bueno, ¿tú me ves así? ¿Tú?
2: Yo te veo entrando así como de varas completamente con una canción así como muy freestylera o algo así, pero que, y que tienes una pinta como de malote, pero realmente eres muy dulce, algo así, como que te conoces.
3: Yo fuera, mira, la neta, yo fuera como de las películas esas de las que Amarte Duele, así de esa de
2: ¡Renata!
3: De barrio, sí. Todo.
1: ¿Tú entrarías acá de...?
3: Juntándose. Ándale, algo así.
2: Sí,
3: cara.
2: Sí.
3: Así como el vato que iba
2: así a me lo imagino.
3: A la escuela,
1: sí, sí.
2: Mira, se transformó.
1: ¡Ey, ey, ey! Oh. ¡Chino, qué ey, estás pasando!
2: ¡Me encantó!
1: ¿Qué está pasando? ¡Se está transformando!
2: ¡Se transformó! Este ¡sí! ¡Sí! ¡Apruebo!
3: ¡Ándale, ven para acá, barrio!
1: ¡Se transformó!
3: A ver, ¿quién trampa acá, carnal? ¡Ey! ¡Dímelo, bro! ¿Qué es lo que tú quieres, ¡Homie!
1: No, mis huevos, oh, está más chido. Está más chido.
3: No, la jaiba. Papa.
2: No,
3: no
2: le
3: me
2: queda.
3: Veo tan malote.
2: Yo voto por esta opción, le queda completamente.
3: Algo acá, bien malandro.
2: Sí, no, yo sí.
3: Está bien vestido, ¿no?
1: Sí. Bacalao con papá. Valió madre.
2: Yo sí.
1: El compa, espérate, ¿qué? No, cállate la boca. Él dice, ¿qué?
3: Ah, loco.
2: Si saliera en una película sería la de Mortal Kombat y... ¿qué?
1: Sería el Barraca...
2: Cereal, digo.
1: Sería Barraca Wins, Fatality.
2: Mortal Kombat. ¿Qué dice? ¿Qué está pasando? Se anda transformando el Shinese. ¡No! ¡Fue el JT!
3: También.
2: Pero también fue el JT el que se estaba transformando.
1: El chino siempre se ha transformado.
3: Siempre.
2: Mira. Yo... ¡ay, no!
3: No, adelante.
1: No, compa, aquí. El Jano, yo no. ¿Tú qué, güey? Ah, sería... Yo sería el tío borracho soltero que se la pasa en el valle y en el Beer Fest, que vive con su roomie desde hace 10 años y en todos los eventos andan juntos.
2: Muy apegado a la realidad.
1: No, yo no sé si.
2: No, tú. No dijo que tú.
1: El Jano, yo
2: Ah,
1: no.
2: El Jano, yo no. Yo entendí que era, I'm sorry. Ay, tú, perdón.
3: Ya veo al Gonzalo.
1: Al Chile yo nunca he sido tan fan de ciertos eventos. No soy como que todo, tengo que estar en todos los eventos, ¿sabes?
2: Pero estás.
1: Cuando he estado trabajando.
2: Pero estás en todos.
3: Menos hoy.
2: La neta, yo no soy estar en todos los eventos. La verdad es que soy muy selectivo con mis eventos. No me duele. Pero el de hoy. El mejor de todos, dice. El mejor de todos. Mira, tú hace rato me dijiste que me veías como un, que ese sería mi soundtrack, como uno súper de chavita. Sí me veo así, porque son las películas como que también me encantan y que me marcaron mi infancia, sí. Pero yo sí me veo en una película de terror, completamente, porque sea...
3: ¿Pero hacer... qué harías en una de terror? Bueno, ¿qué representaría para ti?
2: Por ejemplo, ya ves, me encantó. ¿Qué representaría para mí? Pues representaría un enorme reto, verdaderamente. No, pero me encantaría, ¿por qué? Por ejemplo, ¿has visto esos entes que no necesariamente son el personaje principal de una película de terror, pero que se están contorsionando? Y que de repente va caminando el morro, el personaje principal, y en eso sale una morra en arco caminando hacia atrás. Ah, esa sería yo. O sea, me encanta todo eso. O por ejemplo, si me quieren dar un personaje como el de la monja, también lo aceptaría. ¿Por qué no? O sea, ese que se aparece en cada esquina. O por ejemplo, no sé, me encantaría como una escena donde yo estuviera abajo de la cama y luego se asomaran. Y yo estaría ahí con mi cara toda creepy. O sea,
1: una cara creepy, tú que eres actriz. Me da risa.
2: Yo hice la... ¿Cómo se llamaba?
1: Parece que me estás diciendo así... ¿Puedo ir a no sé dónde?
2: Sí, o sea, como una niña creepy o algo así, me encantaría. O, por ejemplo, esos personajes que se están convulsionando y que están vomitando algo. Todo eso. Me encantaría con los props necesarios, todo.
1: Ese es el chino cuando le tocaba abrir. A las 6 de la mañana.
2: Sí.
3: Yo, sinceramente, de los cereales, pues.
1: ¿Tú de asesinos seriales?
2: Sí, ah, ¿sí? Okay, sí, sí te veo. Sí. Sí te veo.
3: Y la neta, así como me transformaría ahí en corto, poniendo a alguien acá.
1: Cálmate, JT, ese güey me está asustando.
2: No, me gusta, me encantó. Sí. Él
3: soy maníaco, mi mente es maníaca.
2: ¡Ey!
3: Es maníaca, mi mente.
2: Aquí estamos explorando a cada mente, cada personaje. Él, mira, él es maníaco, ¿ok, gente?
3: Soy maníaco, pues.
2: No, pero no solamente es maníaco. ¿Saben qué más es maníaco? Su mente. Su mente es maníaca.
3: Yo no, es mi mente.
2: No fui yo, fue mi mente.
1: Es maníaco. Acá, Jayden, acá hace una confesión fuerte en este programa. Soy maníaco.
2: Oye, voy a seguir haciendo este tipo de preguntas, ¿eh? Me están encantando. Están sacando lo mejor de ustedes. Y lo peor.
1: El cibernético.
3: Ándale.
1: Era maníaco.
3: Con los ojos.
2: Lo mejor y lo peor de cada personaje en cabina. ¡Ey! Me encantó, ¿eh?
3: No lo aparento, pues.
2: ¡Ay! Oye, me encantó porque. ¡Ah! ¿Por qué no somos un team? Los maníacos.
1: No.
3: Maníacos Team.
2: ¡Maníacos Team!
1: No están diciendo esto en este programa, por favor. La gente se va a... No.
2: Maníacos no, Team, no. Dice.
1: ¿Qué personaje me pondrías a mí, güey? Qué buena.
2: ¿Qué personaje?
1: Tú serías como el pinche... El de
3: yo le pondría movie, al Víctor a este vato.
1: El Víctor. como el Chori, güey, de Scary Movie.
3: Ah, también.
1: ¡Run, bitch! ¡Run! ¿Sabes cuál o no? No. Es Scary Movie, no puede ser que lo
2: digas. Sí, pero no me acuerdo. Chori, pichot. Dice, el maníaco en la movie del laberinto del barro.
1: No sepas. El maníaco. Dios mío. Esta canción también podría ser parte de mi soundtrack. Siendo honesto, me veo caminando con esta canción. Jano Barbosa en... Las locuras de Punta Banda.
2: Eso puede ser para un blog.
3: Sí.
1: Y yo acá. Pues saliendo, caminando con mi mochila, sí, hacia aquí al jale acá.
2: Y en eso se corta. Pepe, porque te van a atropellar o algo así.
1: Y un perro.
3: Con tu gorrita,
1: ajá,
3: y en chancla.
1: ¿Con qué?
3: Con tu gorrita, tu bermudita.
1: Ah,
3: y
1: sí,
3: en
1: cómo no.
2: O una
1: no,
2: sirena.
1: Mis cacles acá. Mis
3: cacles acá, sí, chido, yeah, chido.
2: Sí. I come from the land of the... Sí.
1: Hola, chino. Llegó aquí.
2: Hola, Jaitín. Hola, hola, Carito. Hola, Hugo.
4: Sí, ¿qué trampa?
1: Sí. ¿Qué onda, Hugo? Y luego...
2: Hola.
5: Hola, ¿cómo estás?
1: Jano nunca va caminando a su trabajo. Vengo a trabajar, vengo caminando al trabajo, ¿sí o no, JT? Sí,
2: creo que antes sí venía caminando a su trabajo. Sí, vengo, aquí estoy.
1: Hoy vine en carro porque fui a una conferencia de prensa y luego de aquí vine aquí a la empresa. Ah, que la chinga, pues.
2: ¿Qué creen? ¿Qué Jano?
1: Que a ver, traigo gorra hoy.
2: ¿No eres ecológico acaso? ¿Traigo gorra? ¿No caminas? ¿Prefieres usar un carro?
1: ¿Traigo gorra hoy o no?
2: A dos cuadras que te queda.
1: No, en la conferencia de prensa
2: dos
1: fue
2: cuadras
1: en un
2: queda
1: hotel, en un hotel allá a un lado de la universidad. O sea, no mames, me iban caminando de mi casa para allá. Pues no hay Sausal, o sea, no hay manera. Tenemos audio.
6: La neta, yo puedo confirmar que ese güey sí se viene caminando. El otra vez lo miré, que se estaba viniendo caminando.
1: Para maníaco el juego de las llaves.
2: No. Maníaco Steam, dijo el otro.
1: En Punta Banda, con la rola de corre poco yo, que traen fierro, sí, no, traen filero. Sí, no. Respeto al barrio, ojete.
2: Falso, me consta. Vas rodando como la piedra de Indiana Jones.
1: Así voy.
2: El pero, ghost.
1: Espérate. Voy caminando. Vengo yo caminando hacia Punta Banda, de Punta Banda al jale y se escucha. ¿Quién viene ahí? ¿Acaso es? ¡Es Jano Barbosa! ¡Ya voy! ¡Ya van a ser las 3!
5: ¡Ya van a ser las 10!
1: ¡Aguas!
2: Esa yo la veo más como si te vieran del segundo piso de aquí de los 40 y dijeran, ¿quién viene ahí? ¡Ahí viene!
5: Super
2: ¡el Jano!
5: ¡Jano!
2: Sí, justo. Justo así. ¿Cómo el personaje?
1: Tú eres Jaibamán, acuérdate.
7: No, el tuyo. El de luchador, pues.
1: ¿De luchador?
7: Hiciste uno de luchador.
1: ¿Yo era un luchador? ¿Cuándo fui luchador, güey?
7: Que subiste el otro día algo de luchador y sacaste una máscara y no sé qué.
1: Ah, cabrón, ¿cuándo, güey? ¿Ya se me olvidó?
7: Sí. Eso sí es de don.
1: Sí, güey, estoy valiendo madre. ¿Cuándo?
7: Que lo buscaste, que hiciste en chat, Pitín.
1: ¡Ah, ya entendí! Ah, que es que yo...
7: Pero el nombre, no me acuerdo el nombre. Pues.
1: El Frecuencia.
7: Frecuencia.
1: Que usé en ChatGPT un trend en TikTok que era dile a ChatGPT que según con lo que has platicado con él, que te haga... ¿Cómo serías tú de luchador?
2: Ah, ok.
1: Y ya me llamaba El Frecuencia, porque yo con ChatGPT platico de cosas. Oye, entonces,
2: de la radio.
1: Cosas, sí, más cosas de la radio. De, oye, traigo esta idea de la radio, ¿tú crees que jale o no? O
2: sea, ay, no.
1: ¿Trabajo? Sí. Es una buena herramienta. O los, ¿cómo se llama? Las artes que estoy haciendo ahorita para el programa, los hago con...
2: Le voy a preguntar cuál sería mi nombre de luchadora.
7: Es cierto que Jano te pregunta cosas.
1: Tenemos audio.
7: A ver...
8: ¿Es un pájaro? ¿Es un avión? ¡No! ¡Es el niño jamón!
1: No, el niño jamón.
2: ¿Quién lo dijo?
1: Se va caminando porque se les compuso el... No, ¿cuál? Si está mi carro, toda madre. Sí sale... Así cuando sales de los 40, así salgo con un pollo. No, ya, basta.
2: El Ghost es fan tuyo, tiene todos los stickers.
1: Ese güey es una parte fundamental en cuanto a las artes de este programa.
2: Claro, yo lo sé. Un saludo al Ghost.
1: Sí, con los stickers que manda.
2: Sí, realmente. Completamente.
1: El Sinclair.
2: Ay, no lo veo. Saludos, sí. Saluditos. Mira, saluditos, Carito.
1: Ay, sí. Ah, ya están a agüitar porque ese güey hace los stickers. Pues, ¿qué tiene? Al César, lo que es del César.
2: Super.
1: Camilo.
7: El Ghost y su carnal, bro.
1: Yo digo que Carito to You merece un sticker ya.
2: Sí. Uno por lindo. Favor. Pero me da miedo.
1: Uno
7: busca
1: lindo.
7: La mejor pose.
2: Sí.
1: Uno. Póngala patinando lindo. Y póngale de Rocket Power.
2: Me da miedo, pero está bien. Acepto. Quiero.
7: Acepto el reto.
2: Acepto el reto, sí. Ay, señores, dime, díganme otra canción, tú y el Jaitín, que sientan que puede ser como el soundtrack para un soundtrack para mí. Pero uno que sea un poquito distinto, más que de Shava. De los 2000 cuando se está cambiando en su cuarto, porque eso sería nada más como una parte de mí, ¿ok? Que no me conocen. Soy mucho más que...
1: Escucha.
2: Soy mucho más que eso. Sí.
1: The Best de Tina Turner. ¿Te gusta?
2: Sí. Sí, súper poderosa.
1: Coro.
7: Ajá.
1: Para atrás. Por ahí va.
2: En Shava.
1: Ella poderosa, tú, patinando por las calles.
2: Ok.
1: Quiero que sea el madrazo el coro, pues no sé cuánto es.
7: Tirando con los patines.
1: Sí.
2: Dando vueltas, todo eso. Me gusta, pero me veo con ella patinando. Sí.
1: No salí tan madreado, tú.
2: Sí, me veo con ella
1: a
2: patinando.
1: A ver, ¿tú qué canción ves en mí? Ándale. De película, a ver. Tú en mí.
2: Déjame ver.
7: ¿Mande? Hay mensajes del señores.
1: A ver.
6: Ya mámalo si quieres, loco.
1: Ah, como son chidos.
6: Como a mí no me importa.
7: Mándalos tuyos, pues.
6: Ni que me pusiera que acá. ¿Qué pedo? Yo cuando estaba morro, loco, había soñaba con hacer un programa en la televisión, que ahorita se puede hacer podcast, ¿no? Y el intro que yo siempre quería era, no me acuerdo cómo se llama la rola, pero es de los Parcels. Creo que el Jetix una vez me la puso. No sé, tiene un nombre medio raro, a ver si se acuerda el campeoncillo ahí. O si se encuentran la que tenga el nombre más raro, ese es el intro que me fascina a mí.
1: Esta
6: ya ni sé lo que estoy hablando, loco, ya me ha tomado agua, creo.
1: Esa, güey, soy una riata yo para cantar canciones.
2: Yo te veo como que con la de Funky Town.
1: ¿No me Funky Town?
2: La verdad, sí.
1: O sea, ¿tú crees que en mi vida, caminando en una película, salgo yo con...? ¿Tú me ves así?
2: Bueno, un poquito más adelante, espera. Esa parte no, esa parte está un poquito carnaval. ¡Ay! Esa es la parte que yo te veo. ¿Sí o no? Saliendo de cabina. Fue un largo día. Un día conmigo en el trabajo, no sé, algo así.
1: Wow.
2: Fue un largo día en cabina, pero déjame contarte lo que hago después. Bueno, voy caminando a mi casa, llego y lo primero, no sé, te veo como que blogueando. Te veo blogueando con esa canción, como un día en tu vida, completamente. Y para bueno, J-Teen, veo la de... se me fue el nombre, pero es de Trueno.
1: ¡Trueno!
2: No, es la de...
1: Yo
2: no.
1: Me veía más con esto, mira.
2: ¿Tú?
1: Sí, yo. ¡Tú!
2: ¡Tú!
1: ¡Ubícate!
2: ¿A quién le preguntaste?
1: Chingado. Yo quiero el paquete de stickers del Jano. Bueno, ustedes. Me asusté, sentí frío.
7: Por un momento.
1: Dije, primero un café, dije yo, no sé. Besito. ¿Y lo qué? No sé cómo se llama, pero la de Babe. ¿La de Babe tiene una canción? ¿La de Babe, el porquito valiente? La de... Hands up. Y luego que tenemos la rola de Trueno es funky.
2: No,
1: de...
2: para mí la de J-Teen es la de Dance Creep. Dance Creep. Para mí esa es la del J-Teen.
1: Ahí está.
2: Sí.
1: En la calle ya me conocen como.
2: Ya sabe que. Ahí va entrando el J-Teen. Espera. Ahí va, espera.
1: Tardo un chingo en empezar las canciones.
2: Me encanta esa canción.
1: ¿Es el trueno?
2: Me encanta el trueno.
1: Ya sé.
2: En la calle,

0: Voy a llegar tarde a cabina y se va a encabronar el Fer.
1: Gracias, Fer.
0: Con Martín Castillo.
2: Ándale, ándale.
0: Fernando Razo.
2: Y yo acá con el carrito.
3: Aparición especial de...
0: Aparición especial de Norma Morgan. Como la Inge. Y Hugo... Y Hugo Enrique Murillo como productor. Y empieza el programa. El Fer, no mames, ya está tarde, güey.
3: Y la canción de Hugo es la de Princess Peach. Si quieren escuchar la voz real de Hugo cantando, es la de Princess Peach.
2: Suéltala, suéltala, suéltala.
4: Sí, pero...
3: Oh, Peach.
4: Es Hugo Murillo cantando con otro.
2: Con ustedes, Hugo
3: Murillo.
4: Y la del Jano es la de cerdo de Moroto. Carito con la canción de... ¿De quién? En la que sale Hal patinando. Ah, que tú con la... No, ¿quién es Queen? No, era Queen, pero escribieron quién. Que tú serías...
3: Peaches, o sea, peaches, peaches, peaches, peaches.
4: Que tú serías patinando... Como Hal.
3: ¡Ay, me encantó! Sí, como Hal. Sí soy, sí soy.
4: Qué gran programa, qué cagadero hemos hecho hoy, realmente. Gracias.
2: Estuvo chido.
4: Pero esa mera canción, sí, sí, sí. Creo que Caro, como cada jueves, nos va a poner así a participar, nos va a poner a jugar, nos va a poner a cotorrear.
2: Hielo.
4: Y claro, a descubrirnos a nosotros mismos, ya que hoy descubrimos que el JT es maníaco.
3: Es un maníaco.
4: Es un maníaco.
3: Hoy quedó, hoy se inauguró el Maníaco Steam.
4: El Maníaco Steam. Este güey es maníaco.
3: Hoy 7 de mayo del 2026. Una canción para el chinito. Falta una canción para el chinito.
4: ¿Tú sabías que este güey es un maníaco? Ya lo confesó aquí al aire.
3: Ay, la risa.
2: Bien maníaco.
4: Bien maníaco. ¿Tú sabías eso?
3: La canción del chino es la de ¿qué pensarán de nosotros en Japón? Por... Ay.
4: No.
3: Bueno, pues, no.
4: No, porque es chino, no japonés.
3: Mira, ni con permiso me dijo, me empujó la
4: silla. Se enojó ya el señor.
5: ¿Qué pensarán de nosotros en Japón? Debe ser bueno lo que quieras.
3: Bueno, esa es mi canción, tal vez. Mi apellido es japonés.
4: No, yo creo que la canción del chino, la canción del chino sería esta. Es la canción del chino.
3: Aquí la está oyendo, muy atentamente.
4: Ahí va, ahí va.
6: Es un buen tipo, mi viejo. Que anda.
2: No, la del chino sería esta.
4: La de.
3: A ver, a ver, a ver.
4: ¿Cuál es esa, güey? A ver, ponla tú.
2: No, pues ponla
4: tú.
2: De tanto venir
3: andando. ¿Qué pensarán de nosotros?
4: Acá está, acá está, acá está, ya no
2: sale, sí sale.
3: La cara.
7: Oye, esta vez nos trasladamos para el oriente.
4: Bueno, estás mamando.
7: Para que te orientes.
4: Ah, bueno.
3: Te orientes.

0: La rola del chino es cualquiera de Capaz de la Sierra. Sí, cierto. Ándale, sí. Porque sí se parece a.
1: Su carnal.
0: Sí, cierto. El chino sería. ¡Ey! Alberto. Alberto Rodríguez, como el chino. Se me ponchó el carro.
1: Rumbo al rancho.
2: ¿Ves? Hay que presentar a cada personaje en las redes con su canción, con su soundtrack.
0: El chino en el rancho poniendo los madrados.
2: JT, el maníaco.
0: Maníaco Castillo. Ajá. A la carito, su rola sería Lucky de Britney Spears por sus concursos de patinaje.
2: Claro. Ay, los quiero mucho.
0: ¿Quieres cuál es la Lucky de Britney Spears o no?
2: No.
0: Oh, ¿cómo que no?
2: No es cierto, no sé. Es que muchas veces puedo decir que no, pero realmente no me acuerdo el nombre y luego ya la ubico.
0: Y empezó a llorar.
2: Ah, sí, sí.
0: Te fuiste.
2: Ay, yo la estoy sintiendo, déjame.
1: Se siente cosita.
2: Me llegó. Me encantó. Qué lindos. Todos me pusieron ahí canciones de como super girly, eso sí.
0: Oye, girly, ya nos faltan 5 minutos y mandamos a rola o terminamos el programa sobre la marcha. ¿O quieres irte con una canción?
2: Vámonos con una canción. ¿Con qué te quieres
0: ir? ¿Con la de Dance Creep?
2: Con la de Dance Creep, sí, de Trueno. Me encanta.
0: Trueno. Bueno, tienes Trueno. El audio Trueno, ¿no? Bueno, no, que el señor está mandando el Trueno, literal. Yo les digo a todos ustedes que la próxima semana, justamente el próximo jueves, es nuestro segundo evento de los 40 Live Music. Ahora con Tacón Machín tocando desde nuestra terraza.
2: Yeah.
0: Estamos muy emocionados, muy felices de hacer este jale. Y estamos trabajando para traerles algo.
3: Trueno.
0: Algo chingón para lo de la terraza. Y Carito, te veo a ti la próxima semana aquí con Tacón Machín para andar bailando y todo el cotorreo.
2: Así es, nos vemos el próximo jueves, igual de 3 a 6 de la tarde, y los voy a estar acompañando con Tacón Machín.
1: Bien.
0: Y el maníaco estuvo pilotando la nave 40.
1: ¡Ruido!
0: Yo soy Jano Barbosa. Sigan a la Carito como arroba Carito Tuyú.
2: Con 2 U.
0: TUYUU. Así.
2: Tuyú.
0: Y a mí me sigues como arroba janobarbosa91. Pórtese mal, cuídense bien. Nos escuchamos en punto de las 4 mañana. Mañana con Edgar Geraldo. Viene aquí a cabina, entrevista, fotógrafo. Y vamos a platicar qué tanto cagadero es tomar fotos, güey. Qué tanto es más tomar fotos. Todas esas anécdotas mañana con mi carnal Edgar Geraldo. Ahora sí, vámonos. Adiós.

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1: El Jano ya se va. Pero mañana vuelve. No hagan dramas. Se quedan con el Tlacuache de los 40.
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1: Y unos, pues sí, se les salió el quesito, pero bueno, pues era el producto, era la venta. Nosotros estábamos vendiendo ahí.
2: Qué bien le hiciste.
1: Pues a ver qué tal nos va mañana, mi querido Rulo. Yo siempre le pido a la banda, la cuachera, métanse a votar, por favor.
2: Ya está en tus redes, ¿no? Arroba Diablito High. Ahí ya, ahí está el link para que puedan votar también.
1: Sí, por favor, por favor. ¿Qué sé?
2: Permítanme verlo en Hoy Soy el Chef. Una semana más.
1: Pero una semana
2: más. Junto a Adri Leal.
1: Con mi Adri Leal. Que aparte le está echando muchas ganas, porque mira, tiene a su perrito enfermo. Y le está cuide y cuide, casi no duerme la pobre. Y ahí está echándole todas las ganas.
2: Sí, toda una profesional, ¿eh? Le mandamos un saludo, claro que sí.
1: Te mandamos un besote. Y bueno, ¿qué tenemos el día de hoy? Tenemos muchas cosas.
2: Programón.
1: De entrada, pues nuestro chismecito tlacuachero. Y la otra es, o sea, fíjate, chisme tlacuachero. Tenemos también el huitlacuache para que nos llamen. Yo hoy probé los mejores tlacoyos que he probado, que fueron los míos y de Adri. Y bueno, háblenos ustedes. De cualquier parte de México queremos saber cómo garnachean por todo México. También con Frankie Monstruo. ¿Viene?
2: Enlace con Frankie Monstruo. Está desde Canadá.
1: Desde Canadá,
2: sí,
1: no para.
2: Una semana está en China, otra en Ámsterdam.
1: Y ahí no para.
2: Otra en Constituyentes, ahorita está en Canadá.
1: Y ahorita en Canadá, mi querido Rulo Berea. Y fíjate nada más, vienen actorazos, papá. Actorazos de máximo.
2: No pedazos.
1: Máximo respeto. Sí. Mi querido Rafael Inclán y Jesús Ochoa. Ay, no más.
2: Soy fan. Soy fan.
1: Fan desde así, mira. Desde que decía Gugutata. Y luego, tlacuache tenebrudo, como todos los jueves.
2: Para que nos deje bien tieso, claro
1: así
2: que sí.
1: Es. Y Katherine Mora, todo bien en casa.
2: Hoy hablando del mal de amores.
1: Sí.
2: Todos hemos tenido.
1: Todos hemos tenido.
2: Y nos va a ayudar a cómo sobrellevarlo.
1: Y cómo sobrellevarlo, ¿no? Y bueno, preguntas tlacuacheras, el Tri. 25 de julio tenemos boletos, Palacio de los Deportes. Así es, mira nada más, a eso huele mi ay, papaya de Celaya.
2: Sí, vamos, uno, dos. Quiero ser amigo de Alex Lora,
1: es bien chido, yo lo conozco.
2: No lo conozco.
1: Yo lo conozco bien, a su hija también y a Chela, la... Son muy lindos, muy buenos.
2: No, no los conozco, quiero ser su cuate.
1: Ahorita son bien, bien chidos, saludos al Alex Lora. A la Chela y a la Celia, a todos por ahí, les mandamos un abrazote. También viene MJ. Viene MJ que nos habla de su presentación en el Tecate Emblema.
2: Sí, ya es la próxima semana.
1: Próxima semana va a estar por allá nuestra querida MJ. Y bueno, ¿qué te digo, mi querido Rulo?
2: Haz lo tuyo.
1: Hago lo mío.
2: Pipila de la radio.
1: Fíjate que vinieron los de BTS, ¿viste cómo se puso el Zócalo?
2: Sí,
1: qué locura.
2: Creo que
1: las
2: en tres
1: armies.
2: Horas convocaron.
1: ¿No querrán ser mis amigas las armies? Imagínate que fueran mis amigas.
2: Sí.
1: Les hablo en coreano, me alació el pelo y todo.
2: ¿Dónde nos registramos para ser armies?
1: Donde quieras.
2: ¿Dónde?
1: Bueno, pues ya estamos. Ahora no es BTS, aunque están haciendo de México una locura. Es Baby Doll con Dominic Fike. La número uno de la semana.
2: ¿Te cae?
1: Sí.
2: ¿Baby Doll?
1: Baby Doll, o sea, ahí hay un pique.
2: Ahí
1: han estado yendo y viniendo entre BTS y Dominic Fike. Esto es Baby Doll, la número uno, aquí en los 40.
2: Bien por él.

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0: en vivo en el tlacuache de los 40. Sí, así es, ya la gente empieza en el tráfico a salivar porque ya viene el chismecito tlacuachero con nuestra querida, nuestra comadre cisterna, Andy García. ¿Cómo estás, mi Andy?
1: Mi carnal, mi hermano, mi sangre, muy bien. Feliz de estar con ustedes, tlacuaches, conectada con mucho chismecito.
2: Qué bueno, mi querida. Mi querida Andy, ¿qué haces, eh?
1: Pues ya sabes, dándole a la nota de la farándula, terminando de laburar en un programa para conectarme con mi banda tlacuachera hermosa.
0: ¡Qué belleza, mi querida Andy García! Tú, pues, acabas un programa de chismes, vienes a chismear con nosotros y al rato tienes otro, ¿verdad? Seguro. O vas a recolectar chisme por ahí.
1: Es hora de la recolección.
0: Oye, tenemos noticias. Fíjate que acaba de salir. Acaba de salir esta cosa de... Pues Vadir Derbez rompe el silencio tras acusación de presunto abuso. O sea, a mí esto... La verdad, pues desde el principio fue como, no me sonaba, pero bueno, Vadir Derbez enfrenta una polémica luego de que una joven de 19 años lo denunciara por presunto abuso durante la grabación de un video el pasado 2 de abril. Según la denuncia, los hechos habrían ocurrido en un camerino. Sin embargo, el actor negó categóricamente todas las acusaciones y aseguró que no pasó nada, afirmando que nunca estuvo a solas con la denunciante y que cuenta con testigos que respaldan su versión. Muy bien. De entrada, ahí están factos, ¿no? Como que del otro lado nada más no hay ni pruebas, no hay nada. Vadir también indicó que la joven sí participó en el rodaje, pero rechazó cualquier conducta indebida, señalando que está dispuesto a enfrentar el proceso legal para esclarecer los hechos. Por su parte, su equipo legal sostiene que podría tratarse de un intento, pues sí, de extorsión, ya que el actor habría recibido mensajes exigiendo dinero a cambio de no continuar con el caso. Incluso, fíjate Andy, con amenazas de una supuesta orden de aprehensión. Ahora, el caso continúa en investigación y pues no hay una resolución definitiva. Yo no sé si esta chica haya puesto alguna denuncia a nivel, pues ya sabes, o sea, legal, ministerio.
1: Sí está denunciado, sí hay una denuncia justo hacia Vadir, donde lo señalan como... pues el presunto agresor de esta chavita que en teoría fue modelo en su video musical. La locación fue ahí en Coyoacán, pero ya la defensa de Vadir, sí, claro, en la mansión esta de Bolio Papilio,
0: sí.
1: ¿Ya sabes?
0: Sí, acá
1: entonces,
0: la
1: voy. Entonces ya todo su equipo legal confirmó que tienen grabación de todos los días de rodaje, todo lo que pasaba ahí. Entonces, efectivamente sí existen pruebas que confirman la versión de Vadir, que nunca hubo contacto íntimo, ni mucho menos con esta chavita. Pero ¿qué pasa? Que ya las autoridades están trabajando y rastreando todos los mensajes que recibió Vadir, porque además le pidieron $350,000. Aparte, y yo me puse a pensar,
0: qué raro, ¿no?
1: ¿Habrá sido... ¿Te acuerdas que aquí contamos que salió que se filtró según la cantidad del patrimonio de Eugenio Derbez?
0: Sí, que decíamos no hagan eso porque pueden pasar estas cosas. Ahora.
1: Y bueno,
2: seguramente
1: puede ser que haya sido un motivo, ¿no?
2: Pues mira, seguramente Vadir, como lo dice acá, debe de tener esos mensajes
0: y ya están en poder de sus abogados, donde lo están extorsionando prácticamente. Ahora, esto es bien delicado, te voy a decir por qué. Porque si es, hay que estar siempre con las víctimas, pero también ha pasado mucho que pues las víctimas terminan siendo, pues no, la otra parte. Y yo creo que en este caso a mí me suena a que sí quieren billuyo, la verdad.
1: Oye,
2: yo
1: pero
2: porque conozco
1: es
2: a
1: que
2: Vadir,
1: justo aquí...
2: Yo conozco
1: no, claro,
2: a Vadir
1: yo
2: y
1: también.
0: Las manos al fuego por él. la verdad.
1: Mira, yo lo conozco, es primo de una de mis mejores amigas y la verdad siempre ha sido un caballero. O sea, sí, a mí me extrañó no mucho es. Esta noticia, pero a raíz de todo esto, ya que están rastreando los mensajes, puede ser de una orden criminal, de una organización criminal entre personas mexas y colombianas.
0: O sea, la chica y, es colombiana.
1: Pero pues entonces, al parecer están a punto de desmantelar esta organización.
0: Ok. Ok.
1: Eso está muy heavy.
0: Está muy heavy, porque sí, la neta no está chido ahora.
2: Porque sí está cañón, o sea, hay leyes donde el hombre no está protegido para nada. O sea, cualquiera puede llegar y decir,
0: no, me hizo esto y esto, y en ese momento prácticamente tú eres culpable.
2: Y te pueden deshacer
1: sí, a ver.
0: Campañas,
2: te pueden quitar trabajo, te pueden, o sea, y al final lo único que quieren es dinero. Entonces es un tema bien delicado porque de alguna manera sí hay gente que abusa de los, y que salen estos casos que lo único que hacen es terminar quitándole credibilidad a casos que sí son reales.
1: Exactamente, o sea, yo creo que hay que tener mucho cuidado, o sea, tanto hombres y mujeres, porque ya no se sabe y no sabes quién te quiere hacer una mala jugada, y creo que en este caso es lo que le está pasando a Badir, y me encanta que haya salido a dar la cara, porque bien dicen, el que nada debe, nada teme. Entonces sí es importante que hable.
0: Aparte, yo creo que sí debe de tener, a fuerza debe de tener, Badir, pruebas, sobre todo estos mensajes donde le van a estar pidiendo dinero, lo cual, pues, hace completamente nada creíble estas versiones, ¿no? La verdad, o sea.
1: Sí, suena todo muy extraño, y mira, de este caso, pues, podría. Pues sí, podrían detectar las autoridades a una red criminal que se dedica a eso.
0: Así es, órale, fíjate, yo no sabía de esta red colombiana, ¿eh?
1: Sí, que trabajan, pues sí, personas de esa nacionalidad con también personas mexicanas y que se dedican a estafar a personajes públicos.
0: Así es. Oye, pues por otro lado, ¿te acuerdas ahora en la última Casa de los Famosos? Pues Alexis Ayala, que de hecho lo vi hace poquito y lo invité a ver si puede venir al programa.
1: Pero ay, bueno, qué padre.
0: ¿Te acuerdas que está ya casado con Cintia Paricio? Pues ya sí. Tronaron, Andy.
1: Ya están en proceso de divorcio.
0: De divorcio, tras casi 3 años de matrimonio. Y que esto, pues, Alexis, hablando como buen caballero, dijo, ¿sabes qué? Atírenme a mí todo lo que quieran. Ella es una dama, esto no tiene, o sea, si quieren inventar chismes, invéntenmelos a mí. Pero aquí no hay nada de eso, todo fue desde un lugar de amor, por así decirlo. Pero, pues, comentando también que parte de esta ruptura, pues, se debió a la falta de convivencia. Pues es que imagínate, uno en la Casa de los Famosos, luego la otra se fue a Miami, luego el otro empezó inmediatamente telenovela que son absorbentes, y la otra también. Entonces se ha de ser muy fuerte para una relación, yo creo, pues poder de alguna manera sostener eso cuando los dos tienen tanto trabajo.
1: Sí, sin duda puede ser que la distancia, claro que afectó. Y también lo que dicen es que fue la diferencia de edad, que de pronto pues Cintia Paricio sintió esta necesidad de vivir más a sus 32 años, de querer experimentar más la vida y el mundo, y que literal fue honesta con él y le dijo, mira, ¿sabes qué? Creo que esto ya no va a ningún lado, yo creo que aquí la dejamos. Y eso también da a entender las declaraciones que ha dado Alexis Ayala, que él es como, pues sí, se vale, yo siempre voy a ser su mejor porrista y ya le crecieron alas, que vuele. Para mí creo que se está dando en buenos términos, que sí se están separando con buena onda. Ya veremos después, o sea, los dos han hablado muy bien del uno del otro y no dan más detalles, pero dicen que sí fue un poco la diferencia de edad.
0: Pues sí, yo creo que también, ¿no?
2: Pues sí, o sea, digo, yo creo que también para una relación es estar también. Y estar conviviendo.
1: Sí, obvio.
0: ¿no? Pero bueno, pues sí. Ahí está. Casi 3 años de matrimonio se terminan, mi querida Andy.
1: Pues qué triste, ya listos para las próximas nupcias de Alexis Ayala.
2: Mi querida Andy, te queremos.
0: Te queremos.
1: Les quiero.
0: Andy, te queremos.
2: Sigue con
1: hermanos
2: tu
1: vida, míos.
0: Amiga, hermana, cuídese.
1: Sigue. Les quiero, tlacuaches.
0: Yo a ti.
2: Vamos a una rolita.
0: No se muevan, esto es el tlacuache de los 40.
3: No le cambies de estación.
0: Esto es el tlacuache de los 40. Hacemos una pausa.
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5: La presidenta Claudia Sheinbaum presentó el plan de gasoductos para México, que consta de una inversión de más de 140 mil millones de pesos para ampliar, modernizar y rehabilitar la red de gasoductos del país hacia el año 2030. La mandataria mexicana destacó que el objetivo es no depender de otros países para el abasto nacional.
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5: Joaquín El Chapo Guzmán envió una nueva carta a la Corte Federal de Nueva York, donde asegura que él no hizo daño a nadie y culpa al gobierno de México de los cargos que se le imputan. El ex líder del cártel de Sinaloa argumentó que su condena es injusta y no se respetaron sus derechos durante el juicio que lo sentenció a cadena perpetua.
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5: La Organización Mundial de la Salud advirtió la probabilidad de mayores casos de hantavirus en personas que no viajaron en el crucero de expediciones donde se desató el brote. El director general de la OMS, el doctor Tedros Adhanom, explicó que el brote correspondiente es de una cepa descubierta en América Latina y la única que puede transmitirse entre humanos.
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7: La temperatura, 19 grados.
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1: ¿Y cómo la piden? ¿Y cómo hay que pedir?
0: Así es, bueno.
2: Muy buenas tardes, Diablito, ¿cómo estás?
0: Buenas tardes, Costas. ¿Quién habla?
2: Habla tu servidor Israel, ¿cómo te va?
0: Muy bien, mi querido Israel, ¿de dónde nos llamas?
2: Desde la Ciudad de México.
0: 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Ahora sí, mi querido Isra, cuéntanos, ¿dónde deglutes tu garnacha favorita?
2: Híjole, Diablito, a ver, creo que has de haber conocido todos los tacos habidos y por haber.
0: ¿Casi?
2: En sí. La zona norte de la Ciudad de México, ajá, la famosa calle de Necaxa, Metro Potrero, la esquina de los tacos del Rebaño Sagrado. Tienen, ajá, más de 60 años, no sé si los conoces.
0: No los conozco.
1: Del Rebaño Sagrado.
0: Los tacos del Rebaño Sagrado.
1: ¿De ¿Son barbacoa?
0: Barbacoita, chivo.
2: No, son, ahí les va, los clásicos, ¿chicharo?, tacos de puesto, de tripita, pero la tripita, oh, que es como chicharroncito. De
0: sí,
2: esa,
0: sí,
2: de,
0: bien doradita.
2: De esa que, sí, sí, sí, doradita. La salsa roja, como debe de ser, picosa, cilantro y cebolla. Esos son así como que los típicos. Posteriormente tienen de suadero, de longaniza, de pastor, pero ahí te va la especialidad, los de lengua, Diablito. De
0: uy,
2: lengua,
0: uy, uy,
2: y macicita, ojo, ya sabes, etcétera, etcétera, para que, pues, mucha gente del público no le gusta todas las demás menudencias, por eso no las menciono, para que no se sientan agredidos. Tu poderosa, refresco, ya sabes, de la marca roja, ajá, los otros del patito.
0: ¿Te atreverías, Irra, a decir que aquí en estos tacos del Rebaño Sagrado, te atreves a decir que, fíjate bien, que los de lengua son los mejores de todos los que ofrecen?
2: Exacto. Lengua, porque es una porción muy, muy generosa.
0: ¿Te la sirve fileteadita o picadita?
2: Como la pidas, como tú la pidas. Te recomiendo que, mira, ahí les va. Tomo la tortilla pequeña después de hacerla ahumadita, así agüita, la saca, rebanas cuidadosamente unos 2 o 3 centímetros del néctar de la lengua, lo empalmas en las dos tortillas, le avientas el montón de salsa, cilantro, cebolla, te lo paso, y ahí tienes los limones enfrente, padre.
0: Ya hasta agrura me está dando, pero agrura de la buena.
1: La agrura que dices,
0: la enfrento después de lo que me ha dado. Ahora, raro que te dé agrura con la lengua, porque la lengua es la carne más magra de todas.
2: Exactamente.
0: Fíjate, mi hijo come tacos de lengua desde hace un buen. Le encantan. Yo no sé si sepa que es lengua, güey. O sea,
2: sabe que es macicita. ¿Sabe que, mira, déjalo así?
1: A todos porque nos engañaron así.
0: Fíjate, justo el Adri Leal me decía que su hija también le encantaba los de lengua y ella feliz.
1: Hasta que supo que era lengua.
0: Hijo, cuando supo que era lengua de verdad, ya los dejó. Y es de no, o sea.
2: Sí, y fíjense que para todos los demás, fíjense, este es comercial. Cuando tú estás a dieta, te mandan tacos de maciza, pero porque la carne se cose con el hervor. O sea, no lleva grasa, entonces son realmente tacos dietéticos. O sea, le pones la tortilla, le pones de maciza. Exactamente.
0: Okay. Es que sí, porque la tortilla está bien, o sea, como
2: la tortilla está, sí, no, sí, no, y sea, son pequeñas, son
0: y,
2: pequeñas.
0: Y la lengua, no, nada de grasa, güey.
2: Nada de grasa, y la maciza, la otra que es como deshebrada. Exacto.
0: Y checa cuerpo de albañil, cabrón, bien rayado.
1: Ya es más bien con qué lo acompañas, ¿no? Lo que te engorda.
0: Sí, pues
1: o sea,
0: es
1: las
0: que
1: tortillitas,
0: también,
1: la chela, el refresco.
0: El refresco.
2: Sí. Exactamente. Es que sí. Pero pues para mí, de la zona norte, tacos del Rebaño Sagrado,
0: ahí
2: los
0: está.
2: Conocí hace 25 años. 25 años.
0: Va seguido, va seguido.
2: Fíjate, les platico, les puedo platicar la vera historia de cómo los conocí.
0: Fíjate que habla bien.
1: Claro que sí, por favor.
2: Ahí les va.
0: Me toca echar
2: fíjense
0: una
2: que
0: cubita con él. O
2: ahí va, prepárense la cubita. Cuenta. Ahí les va. Pues bueno, la mamá de mi hijo vive por ahí, entonces pasaba y estaba embarazada.
0: Ah.
2: Diablito, era de pasar diario a cenar.
0: ¿Diario?
2: Ahí les va, diario, porque el antojo, o sea, la gente que dice que no le da antojos cuando está embarazada.
0: No, cosa, sí dan.
2: Eso es, ¿sabes? Mentira.
0: ¿Sabes
2: eso
0: que aparte? Por la saliva, en los besos y
2: sí,
0: eso.
2: Exacto.
0: Se pasan ciertas cosas.
2: Sí, no, me dieron ascos y los antojos, pero mero, ahí les va. Llegaba y güero, 5 de tripita doradita, 5.
0: Ay.
2: 5 de longaniza, 5 de macicita,
0: no,
2: y me aventaba 8 de lengua. Eso
0: a
2: era
0: ver,
2: diario.
0: Espérate, 23 tacos te dabas.
2: 23.
0: No manches, Israel, ¿cómo crees?
2: 23 tacos y con 3 de la roja.
0: Aquí. Ahora, ¿son chiquitos?
2: De los clásicos que has visto, de los como los de ahí, de afuera del 60, ya ves que
0: o
2: de
0: sea,
2: la tortillita normal.
0: ¿Tortilla ajá. chiquita o tortilla?
2: De la pequeña,
0: normal.
2: Pequeña.
0: De la no, pequeña, pequeña, la pequeña. Uh-huh. No, pero 23, ¿diario?
2: Sí. Diario.
0: No
2: y subí,
0: más.
2: Llegué a pesar 109 kilos.
0: ¿Ya
2: mido
0: un
2: 80, mido un 80 y llegué a pesar eso, sí.
0: No, y ahorita ya le bajaste.
2: No, ahorita peso 78.
0: Ah, no, pues está súper flaco. Ahora.
2: No, como estaba, pues era 36.
0: Si mides un 80, uh-huh. estás en tu peso casi normal, o sea.
2: Sí, estoy en mi peso casi normal.
0: Ahora, si vas, ahora que vas de repente, si vas, ¿te chingas los mismos 23?
2: No, ¿sabes? Ya nada más le llego así ya con pecado, ya 10.
0: A 10, ¿no? 3, 3, 3 y uno
2: sí.
0: último del que más te agarró.
2: No, sí. porque créeme que lo más que me he comido de tacos, de pastor, 30.
0: Wow, 30.
2: Pero estábamos jugando americano, diablito, jugamos americano.
0: Pues y es que
2: comes
0: sí,
2: como niño Dios, entonces
0: sí.
2: 30 tacos
0: como
2: era
0: niño,
2: como
0: Dios.
2: Que, y era cena, o sea, no era ni comida, cena.
0: Bueno,
2: y todavía un postre, que siempre vende el postre, ¿no? El flan o panecito de elote, pues también, ¿por qué no?
0: Buenísimo, mi querido Erna, pues te mandamos
2: un
0: gustazo, abrazo.
2: Diablito, cuídate mucho.
0: Un abrazo, que ojalá nos demos un día que nos encontremos en el rebaño sagrado.
2: Pues avisa, tragando, avisa, avisa si llegamos ahí. Y los 40 principales en
0: claro
2: la garnacha.
0: Sí. Eso. Venga, Mirna, te mandamos un abrazo.
1: Ya está llegando la banda,
0: Ya está llegando. Ya está llegando la banda.
1: Ya está llegando la banda.
0: Ya llegó Chucho y
1: Rafael. Ya llegó Chucho. El señor Rafael Inclán está por aquí dando vueltas.
0: Ah, ok.
1: Pero
0: perdió.
1: ¿Sabes quién ya está por ahí?
0: MJ.
1: No.
0: Nuestro enlace.
1: Nuestro enlace.
0: Nuestro
1: corresponsal. Claro que sí.
0: Ahora sí, vamos a un corte, regresamos, no se muevan. Programazo el día de hoy. El Tlacuache regresa en un momento.
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2: ¡Ay! Ya está esta musiquita que me pone de buenas. ¿Por qué? Porque está con nosotros mi amigo Frankie Mostro en El Tlacoche.
3: ¿Qué pasó, diablito?
2: Amigo,
3: ¿qué onda?
2: Te extraño, güey.
3: Ya, cabrón, yo también los extraño. Ya, manden un retrato hablado, algo, chingado.
2: Para de viajar, por el amor de Dios. No, no es cierto. Viaja, conoce el mundo y sé feliz, mi querido Frankie. Pero qué belleza que siempre aquí con nosotros, como eres, comprometido, chingado.
3: A huevo, correcto. Estamos aquí en Vancouver, diablito.
2: Uf.
3: Vancouver, aquí bonito, gran ciudad. Aquí sí hay lana, chinga. Y este... Sí. Y venimos a probar la nueva Mazda CX-5 antes que nadie, antes que llegue a México. Estamos aquí dándolo todo por ustedes.
2: Que acá la Mazda y eso son fuertes, ¿no? Competidores, o sea.
3: Es de los favoritos. Fíjate, y la CX-5 ha vendido 164,000 ejemplares en México, que no es poco.
2: Nada poco.
3: Y este, no, claro que no. Y ahí va la pelea durísima contra la Volkswagen Tiguan y contra la Toyota RAV4. Y bastante bonita la camioneta. Este, tuvo cambios bastante significativos, pero es una marca que ya se ganó a la gente en México. Los macetos la defienden a morir.
2: Qué belleza, mi querido. Oye, ¿qué quieres platicarnos? Porque yo tengo muchas preguntas, o sea, de China. O sea, en estas semanas has estado por todos lados. ¿Y de qué nos quieres platicar, mi querido?
3: Tú, no, pues de la prueba, de lo que quieras, de lo que tú gustes, tú pregunta y yo te responderé.
2: ¿Qué tal?
3: Estoy en esta prueba que está bastante padre porque pocos periodistas venimos, pero es una gran camioneta. Lo que les puedo adelantar son tres versiones. Se quedó al mismo precio de la generación pasada y obviamente, o sea, el motor 2.5, una camioneta que ya les daré la prueba completa con los videos de YouTube que yo hago.
2: Perfecto, pues ya lo veremos, ya lo iremos viendo. ¿Qué tal China, Ya te veo echando carreritas ahí arriba de una maleta, güey.
3: Todo, güey. China, güey, ya sabes. Este, un lugar hermoso, las ciudades espectaculares, pero pues el problema es que no estoy acostumbrado a que vayas pasando y también tener una moto encima de la banqueta, o te escupan en los pies, o se te metan
2: en
3: las filas. Y lo peor de todo, diablito, ¿Tú qué eres chef? Ya te vi, güey.
2: Ay, papá.
3: Ya te vi que eres chef de los buenos, güey. La comida en China, güey, sí, está de la fregada.
2: ¿Tuviste diarreita?
3: No, déjate eso, güey. O sea, bajé como 3 kilos, me llevé barritas de proteína, güey. Y ahí, fue un viaje con Sebastián Rulli, güey. Y y ahí nos compartíamos la comida, nos robábamos los bolillos, güey, porque sí está bastante ruda la comida ya,
2: O sea, está ruda. Pues que mucha grasa y también luego no sabes qué chingo estás comiendo, ¿no?
3: Y todo crudo, güey, todo baboso, güey. Allá, por ejemplo, seguramente en México lo hemos comido porque nos han engañado, el burro. Sin albur.
2: Burro. Pues ya sabes que es el chito. El chito, ¿no?
3: Pero allá te dicen orgulloso, no, te estoy dando carne de burro, güey.
2: Ay, cabrón. Lo mejor, Prime.
3: Y dices, ajá, orgulloso. Y digo, no, güey. Desde que veo las historias de Schwarzenegger, yo los burros ya no los quiero comer, cabrón.
2: Oye, y ahora en Vancouver. Entonces estás
3: en Vancouver.
2: Estás para esto. ¿Ya lo probaste o todavía no lo pruebas?
3: Ya le di una pequeña manejada. Ahorita fuimos al Style Park. Porque aparte, oye, sí me da envidia cómo viven estos güeyes, güey. Es jueves, están en shorts, en bicicleta, tomando el solecito, güey.
2: Pero a ver, no, ahorita, o sea, ahorita.
3: No te asaltan, no te asaltan. No, claro. Y aparte, algo... bueno, o sea, están a 17 grados. Estos güeyes, con que estén a 0 grados, ya salen en shorts. Pero como se vive aquí en Vancouver, es envidiable. ¿Eh?
2: Maravilloso, maravilloso. Y bueno, sí. Porque al final, pues son canadienses, ¿verdad? O sea, no son gringos.
3: No, exacto, o sea, combinan el primer mundo, digamos, sí. Con las reglas, son bastante ordenados, pero también tienen un grado salvaje que tienen osos y tienen renos y tienen alces.
2: Claro, entonces, claro.
3: Son divertidos, me caen re bien los canadienses.
2: Qué chido, mi querido Frankie Monstruo. Oye, cuéntanos lo más espectacular que viste en China.
3: Lo más espectacular que vi en China. Uy, ¿sabes qué, Diablito? Es los mercados negros, güey. Donde se regatea todo. No manches. ¿Dónde están las bolsas? O sea, no te puedo decir que piratas, porque son los güeyes que hacen las bolsas que
2: claro,
3: te venden
2: claro.
3: en 100 mil pesos. Sí, y tú sí. Las compras en 5.
2: Bueno, las Birkin, las compras baratísimas, ¿no?
3: Todo, los tenis, todo está brutal. Y está tan cañón el turismo mexicano que ya te hablan español los chinos, güey.
2: Pues es
3: ya
2: que...
3: O sea, sí, no, deja eso. Cuando estás regateando te dicen tacaño. No, tú tacaño, tú tacaño.
2: Ándale, pues. Oye, vi por ahí en varias de... Ahora que todo estuvo allá en China y eso... Estos drones que ya están ya con pasajeros y todo.
3: Totalmente, estos güeyes ya, o sea, están ya viviendo 50 años adelantados y ya muchas marcas, como bien dices, tienen drones eléctricos. Al igual que tu dron con el que vuelas, como los DJI, aquí son drones de 3, 4 pasajeros que te dan una autonomía de, o sea, no sé... De aquí a Acapulco sin broncas. Bueno, de aquí no, de Vancouver no. De tu casa a Acapulco sin broncas.
2: Qué belleza. Ahorita como lo decías, digo, al final de cuentas, mi querido Frankie, o sea, van 50 años adelantados, pero lo más cabrón es que cada año van 20 años. O sea, dan pasos agigantados en tecnología, en todo, o sea...
3: Acuérdate que los chinos, güey, los chinos nos muestran lo que pueden mostrar, pero lo que tienen escondido, sea armas, tecnología, todo lo demás, sí están brutales. O sea, entre ellos y los indios ya son dueños del mundo.
2: Pues qué belleza, mi querido Frankie Monstruo. ¿La próxima semana ya estás acá?
3: Fíjate que creo que sí, porque nos vamos a probar, Diablito. Ahí
2: no
3: sí.
2: Puede ser.
3: No sé si regrese. Me voy a Detroit a probar el nuevo Corvette ZR1X. Ahí te va, güey. Es una bestia de 1250 caballos.
2: Ay, güey.
3: Que hace el 0 a 100. ¿En cuánto crees?
2: 3 segundos.
3: No, pues estás chavo, güey. 1.6, güey.
2: No.
3: Sí, no. Eso ya es una...
2: A ver.
3: Una arma mortal, cabrón.
2: O sea, eléctrico no.
3: Es híbrido, tienes un híbrido. Motor, tienes un motor V8 Twin Turbo y también tienes un motor eléctrico en el eje delantero. Es una brutalidad, es un coche gringo, es un coche gringo que haz de cuenta vale una tercera parte que los Ferraris y los pone pero de cabeza.
2: Wow, necesito ver eso, ¿eh? Te vas a volver loco, mi querido Frankie. Viaja.
3: No, ya, o sea, me lo prestan en Detroit para que me dé una vuelta 2 días. ¿Sabes qué les voy a decir? Nos vemos en Tijuana, cabrón. Ahí se lo regreso, güey.
2: Mi querido Frankie, te queremos. Ya queremos verte acá con nosotros en casita. Te queremos mucho. Disfruta mucho Vancouver. Aguas allá por Detroit, ¿eh?
3: No. Aquí no voy a hacer un masaje chino aquí en Vancouver y cuando regrese, ojalá te rifes con una carnita asada ya que eres chef.
2: Pero en serio, ¿eh? Me tienes que avisar y las compro y todo, ¿eh?
3: Correcto.
2: Que son mi especialidad. Correcto. O unas hamburguesas te voy a hacer, fíjate.
3: Lo que tú digas después de la comida, después de... La comida china yo me trago todo, güey.
2: Siguiente, si estás acá el siguiente jueves o al que sigue, te vienes antes del programa y armamos del asadito y platicamos.
3: Ya, ya está, ya se
2: te
3: armó.
2: Te mandamos un abrazote, mi querido Frankie Monstruo.
3: Saludos a toda la banda tlacuachera.
2: Venga, mi Frankie, desde Vancouver. Muchas gracias. Vamos una rolita, seguimos aquí en el Tlacuache de los 40.

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1: Los 40, la temperatura, 18 grados.
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0: MJ. ¿Cómo estás, mi querida MJ?
1: Muy bien.
0: Bravo, gracias a la gente que aplaude allá desde hasta arriba. ¿Cómo estás, mi querida MJ?
1: Muy bien, gracias. Muy contenta, gracias por invitarme.
0: Oye, pues has tenido, ya ibas bien con tus lanzamientos. Lanzaste este en vivo desde Villaca, o sea.
1: Claro. Sí, acabamos de sacar un álbum en vivo, sí. Veme Así, live performance, con toda así una orquesta, es. Pero acabo de sacar igual hace menos de 2 meses, ajá, mi último EP, Confesiones de las que me voy a arrepentir.
0: Acá sí tenemos una sección que se llama, ¿sabes qué? Sí lo hice y no me arrepiento de nada, acá.
1: Mira, es casi lo mismo.
0: Es casi lo mismo.
1: Sí, un poco.
0: Pero hay confesiones que dices, puta, lo voy a decir y sí me voy a arrepentir.
1: Eso me pasó igual también con el álbum, ¿sabes? Yo en verdad creía que me iba a arrepentir de sacar estas canciones porque eran cosas que no quería decir al público, ¿sabes? Okay. Al final no me arrepentí, me encanta. La gente se identificó muchísimo, sí.
0: Muy tuyas.
1: Súper personales.
0: Súper personales.
1: Súper personales.
0: Pero qué chido también ser cantautora, ¿no? O sea,
1: claro, que siento cantes, que es parte,
0: o sea,
1: de...
0: Sí, o sea, que cantes... Y que performances lo que tú vives y lo que quieres también decir. Ahora, pues así es al final, ¿no? O sea, compones algo y dices, uy, me voy a arrepentir de decirlo. Pero por eso claro lo estás haciendo. Porque claro quieres exponer también pues tus sentimientos y lo que eres, en fin.
1: Total. Mi vida es mi poesía, diría Lana del Rey.
0: ¡Ay! Hey. Es de tus...
1: ¿Cantantes tus... favoritas?
0: ¿Sí?
1: Sí, claro.
0: Oye... Pues fíjate, eres de Guadalajara, pero ¿dónde vives? ¿Aquí?
1: Aquí en México.
0: Allá, aquí en la Ciudad de México.
1: Ya soy chilanga, ya llevo más de 6 años.
0: Ya, cualquier cosa te vas a pialadero y te echas tu carne.
1: Sí, Simón, sí, sí, sí.
0: Ah, weo. Oye, cuéntanos un poquito porque también, bueno, has estado en el IDC, o sea, pero cuéntanos un poquito, hiciste lo de con Belinda.
1: Claro,
0: tu eso. Colaboración con Belinda y con el que era MX.
1: Esa o fue sea... en Me Estoy Volviendo Loca. En ajá mi segundo álbum que saqué, ajá, tuve una colaboración con Belinda, una colaboración con
0: Jera igual. Venir, ibas a venir, pero andabas agrandadísima con la Belinda toda.
1: ¡Ay, sí!
0: Nos cambiaste por Belinda, qué oso.
1: No, mi Beli la amamos. La amamos y amamos aún así al tlacuache
0: queremos,
1: igual.
0: La queremos a la Belinda, la verdad.
1: Sí, claro.
0: Oye, pero increíble esta colaboración con ella, sí, porque al final pues también son... Pues la Belinda abre puertas grandes.
1: Para mí es un honor, fue un honor la reina del pop número uno, decidiendo ayudarme, haciendo un remix conmigo de Voz, sí, una de mis canciones más escuchadas. No, pues un honor.
0: ¿Cómo se dio eso? ¿Ella te escuchaba?
1: Sí, pues creo que sí, literal se dio así. Me comentó el post de Instagram de la canción. ¿Me das el remix o qué?
0: ¡Órale!
1: Le dije a mi equipo, ¿es en serio esto? ¿O qué? ¿Dónde está la cámara? ¿Dónde volteo?
0: Es una bromita.
1: Y así se hizo. Wow. Nos juntamos en el estudio y salió.

0: ella se acercó a ti.
1: Sí.
0: ¿Y con el Jera MX qué?
1: Bueno, Jera es mi amigo también, compa, ¿no? Igual de años atrás, nos conocimos hace un par de años. Ajá. Y desde el inicio, fíjate que comenzó a apoyar mi proyecto y tenemos pues 3 canciones en total afuera, y la última fue la de mi álbum, Me Estoy Volviendo Loca, y siempre ha sido un buen mentor, Jera.
0: Ay, qué chido. Oye, mi MK, pues ahora vienes a hablarnos porque te presentas, que ya en la próxima semana es, ¿no?
1: Literal, en 10 días.
0: En 10 días en el Tecate Emblema, güey. Sí,
1: 17 de...
0: mayo.
1: Mayo, no lo puedo creer, sí, en 10 días. Tecate, o sea, Emblema.
0: El domingo 17.
1: Sí.
0: En el Tecate Emblema, qué chido.
1: Sí.
0: ¿Qué se espera?
1: Un show distinto.
0: ¿Sí?
1: Un show que no vieron en Me Estoy Volviendo Loca.
0: Okay.
1: Es un show que igual la gente está esperando, con mi banda en vivo. Un show súper, súper energético igual. Con el EP, claro, obviamente. Con mucha, mucha energía. Tengo también una sorpresa muy grande que anunciar en el emblema. Que
0: no la puedes anunciar acá porque es exclusiva, ¿verdad?
1: Claro.
0: Algo, denos algo. Échanos de tus migajas.
1: Me encantaría, pero estoy bien contenta. El emblema creo que va a ser un gran, gran show. Entonces, ajá, lo tenemos bien preparado y espero que a la gente le encante.
0: Que está chido, ¿no? Porque a veces, o sea, digo, tienes tus conciertos, lanzaste ya un álbum en vivo, pero de repente tomar, a lo mejor, decir, ok, voy a tomar este festival para dar un show distinto y especial, ¿no?
1: Exacto.
0: O sea,
1: sí,
0: mucha,
1: claro,
0: gente no lo hace. O sea, la verdad es que muchos no lo hacen. Cuando es festival, hasta lleva como su show chiquito, ¿no? Por así decirlo,
1: sí,
0: ¿no?
1: Yo creo que un festival es la de las mejores exposiciones que un artista...
0: Así es.
1: Bueno, mínimo en crecimiento puede tener, ¿sabes? Te conoce gente que no tiene ni idea de quién eres y mucha gente se queda ahí.
0: ¿Sí?
1: Igual la gente que te quiere y que te apoya...
0: Claro, porque ellos,
1: la pasan
0: ellos...
1: increíble en los,
0: claro,
1: festivales, ¿sabes?
0: Y
1: me gusta.
0: Al final, pues, la gente que te quiere y que te apoya va a estar ahí apoyándote y queriéndote siempre, pero
1: full.
0: La gente nueva es la
1: lo ahí
0: que
1: se quieres queda.
0: Que agarrar el,
1: claro,
0: engagement ahí con ellos,
1: pues,
0: ¿no?
1: Tienes que dar un buen show.
0: Oye, la verdad es que llevas una carrera, estás muy chavita, ¿cuántos años tienes? ¿Se puede saber?
1: Ay, ¿se te hace?
0: Sí, ¿no?
1: A ver, ¿de cuántos crees?
0: Pues unos, ¿qué, 26?
1: Ay, sí, 27, le atinaste.
0: Fíjate. Y ya llevas también muchas cosas también que has logrado.
1: Ay, poco a poco.
0: Vas poco a poco, pero muy bien.
1: Gracias
0: también, a pasos agigantados. Y también como cantautora. Y eso, sabemos que, pues, buen business, ¿no? ¿Qué tanto ha cambiado la MJ que llegó acá de Guadalajara con su torta ahogada en una Ziploc?
1: Cambió de torta ahogada a torta de chilaquiles.
0: Ah, bueno, a la que cambió de tortas de chilaquiles. ¿Y qué tanto has crecido? ¿Sientes que has crecido en tan poco tiempo?
1: Pues sí, claro. Mira, siempre he dicho, paso a paso, creo que he formado mi carrera. Igual llevo ya 5 años en esto. Le he tocado puertas por todas partes y le he intentado por todas partes.
0: Ah.
1: Pero poco a poco una va entendiendo y agarrando su camino, siento. Y aquí andamos, pues.
0: Ay, qué chido, mi MJ. Pues fíjate que... Fíjate, mi MJ, que me da gusto que estés acá. El George, que nos dejó plantados. ¡Qué oso!
1: Su primo.
0: Mi primo.
1: Y yo, bueno, para quien nos esté escuchando, el primo de acá a mis ojos es mi manager y no vino.
0: Y no vino, ya anda muy agrandado, ¿no?
1: Ya. A veces sí se le subió.
0: Sí, ¿verdad? Como hablar con él, ¿eh? Bueno, unos cachetadones al Jorge. No, saludos al Jorge. Oye, pues qué gusto que vengas a presentarnos. Entonces, este domingo 17 de mayo, MJ, en el Tecate Emblema, te vamos a poder ver.
2: Tenemos el escenario, ¿qué escenario es?
0: Ah, míralos.
1: Oh.
0: No puede ser, de verdad. Pero bueno.
1: Es que creo que aún no podemos decir el escenario, no lo han dicho, ¿no?
2: Ah, todavía no se puede,
1: sí,
2: decir.
1: No tenemos... Uy, yo ya iba a dar un súper spoiler.
2: Y...
1: Uf, me metí en un bronco, no.
0: Ya no, muy bien.
1: Buena esa, María José, me salvé.
0: Mi querida MJ, qué gusto tenerte con nosotros.
1: Gracias, gracias.
0: Este domingo 17 en el Tecate Emblema la podemos ver. Y ya lo dijo, va a haber noticias, va a haber sorpresas.
1: Una super noticia.
0: Y va a haber un show especial, que eso es bien padre.
1: Un chingo de pop pesado.
0: ¡A huevo, mi MJ!
1: Yes.
0: Te queremos, MJ. ¿Cuándo vienes a tocar y a cantarnos? Que no sabía, Rulo.
1: Pues no, hijo, me avisa, oye, que podía traerme mi guitarra para cantar, mano.
0: No, Rulo, ya van varias, güey. Ya me estoy encabronando.
1: Ya, pero mira, eso significa que a la siguiente ya me vengo preparada.
2: Especifica, nada más especifica. La que traiga su guitarra preparada. A la señorita, que nos cante.
1: Pero, por mientras, me pueden ver cantar en el
2: Tecate Emblema, querida MJ.
1: Claro.
2: Domingo 17 de mayo, de este domingo al que sigue. ¡Qué belleza! Va a ser
1: ahí nos
2: show.
1: Vemos, ahí espero verte, diablito.
0: Órale, mi querida MJ.
1: Claro.
0: Te queremos acá en el Tlacuache. Y ya quedamos, ¿eh? Luego vienes acá a tocar y a cantar.
1: Ya quedé igual aquí con los radioescuchas.
0: Eso, ¿eh? Ahí está, ¿eh? No puedes quedar mal con los tlacuacheros. son heavies, ¿eh? Son,
1: ya, me comprometí.
0: Así es.
2: Gracias, MJ.
1: Gracias a ti.
2: Domingo 17 de mayo.
1: Tecate Emblema.
2: Vamos a una rolita, ya están aquí. Rafael Inclán y Chucho Ochoa, ¡qué belleza! ¡Ay, ay, ay!

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1: En el más reciente desmantelamiento de un laboratorio clandestino en Chihuahua, las autoridades han contabilizado 55 mil litros de sustancias líquidas, 22 mil litros de metanfetamina y poco más de 50 toneladas en estado sólido de precursores químicos. La Fiscalía General de la República dio a conocer sus primeras cifras de lo incautado en este operativo donde estuvieron agentes de la CIA.
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1: El gobierno de México anunció un plan de inversión superior a 140 mil millones de pesos para ampliar la red de gasoductos del país. La secretaria de Energía, Luz Elena González, detalló que la Comisión Federal de Electricidad desarrollará 9 gasoductos nuevos, mientras que el Cenegas construirá 3 ductos adicionales y ejecutará obras de modernización, mantenimiento y rehabilitación en estaciones de compresión y redes ya existentes.
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1: En temas deportivos, todos los jugadores convocados por Javier Aguirre para conformar la selección nacional llegaron a tiempo para la concentración y prepararse para los partidos previos a la Copa del Mundo. El director técnico había declarado que futbolista que no estuviera ayer a las 8 de la noche en el centro de alto rendimiento quedaría fuera del Mundial. Los últimos en llegar fueron los jugadores de Toluca, Alexis Vega y Jesús Gallardo, quienes se reportaron a las 7 de la noche con 56 minutos.
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3: La temperatura, 18 grados.
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0: No lo dijo, ¿eh? No lo dijo.
1: ¿Qué?
0: Dijo, viva Beac, como la León de Zoé. Ahora sí, qué belleza, qué honor para Diablópolis. Tener en Diablópolis nada más y nada menos que a dos leyendas.
1: Es el diferente de Puebla, de ¿ah, Angelópolis?
0: No, de Radiópolis. De Radiópolis.
1: No, de Angelópolis. Claro. Eres Diablópolis.
0: Diablópolis, Angelópolis. Y de Radiópolis. Pero tenerlos aquí a dos leyendas, grandes, grandes actores, empezando por, híjole,
1: el
0: último, desde que decía a Gugu Tata, ya lo admiraba. Mi querido Rafael Inclán.
2: ¿Qué pasó?
1: Me pongo de pie.
0: Y otro gran amigo que conozco desde chavito y que...
1: Desde el Averno.
0: Desde el Averno. No desde decir... el béisbol. Y que la verdad te quiero un chingo, mi querido Chucho Ochoa. Oye, qué maravilla. Qué maravilla. La vez pasada que nos vimos, Rafael, creo que estábamos, fue también con Perfume de Gardenias, ¿no? Y ahora tenerte aquí, ahora esta nueva temporada, al Chucho Ochoa. Y es todo el elenco que tienen, la verdad. O sea, Marjorie de Sousa.
1: ¿Ah, sí? ¿Le digo? ¿Quieres que le diga algo de tu parte?
0: Por favor.
2: Maribel Guardia.
0: Maribel.
1: La Tesoro. La Sonora Santanera, cabrón.
0: No, pero es un montaje que ya también ha sido súper exitoso y cada temporada sigue siendo un éxito. Hablábamos ahorita, Chucho y yo, mil y tantas personas, viernes, sábado, domingo. Es un elenco muy querido, ¿no?
1: Es muy loco, sí.
2: Y
1: sí.
2: Yo creo que está bien armado el musical, ya quedó muy bien armado.
1: La revista, no sí. Es el musical en sí, es teatro de revista.
0: Es teatro de revista, es como cabaret.
2: Como aquel Blanquita.
0: Aquel Blanquita,
1: sí,
0: ¿no?
1: Sí, bueno, sí. Yo nunca fui desgraciadamente a un show en el Blanquita, pero me han platicado todo.
2: Que estás muy chamaco, sí.
0: Polo Polo se presentó, hizo una... No, ya... De su despedida
2: todos los comediantes, ¿no? Yo como público veía, fíjate, al Chatanuga... A tanto a comediante, Palillo. Pero Palillo siempre. Palillo, ¿no? Palillo también estuvo en Blanquita, fíjate. En otros teatros.
0: Palillo era de Carpa, pero también Blanquita.
1: También Inclán, ahí nació el cabrón.
0: El teatro Frufru.
2: Palillo era donde lo contrataron. Y donde funcionaba en todos lados. Don Jesús Martínez, ¿no?
0: Don Jesús Martínez.
2: Con el mismo sketch.
0: Con ¿sí? el mismo, ¿verdad?
1: Y su Amparo.
2: Le contábamos los Patiños Muertos.
1: Bueno, Inclán viene de la Carpa, de la su carpa. Familia, y debutó con un botezazo de tamales. Imagínate. En la cabeza, que me dio dado por su mamá.
2: Por mi mamá. Un
1: pinche botezazo.
0: Y ahí andaban Cantinflas todos, ¿no?
2: No, ese día no. Era una obra de teatro que montamos. Ajá. Y éramos, pues, ya sabes, la raza, el patio de la vecindad y los vendedores. Y mi mamá hace una vendedora de tamales, ¿no? Entonces yo le puse su bote y todo, y estaba muy bien, como era buena actriz.
0: Claro.
1: Y él patiñándole a su mamá.
2: Yo dirigí, ¿no? Esa obra. Entonces de repente no sé qué pasó, y me acerco a mi mamá, se le va un pie algo, le digo, y la encontré como medio llorando, traía una bronca. Y me acerco y le digo, yo hacía el joto de la oficina, señora, es comedia. Camino. Y siento el bote de tamales.
0: ¡No!
2: En el cerebro.
1: Su mamá.
2: ¿Cómo ves?
1: Y le dijo, y le reclama a este cabrón, oye mamá, porque se queda.
2: Se queda.
0: ¿Qué? ¿Y todas las funciones? Claro. Palazo de tamales. Oigan, no puedo yo ahorita, ¿qué?
1: No puedo.
0: Es que el Morocco me pone una rola que nada que ver, ¿no? Pero bueno, no puedo desaprovechar teniendo a dos grandes actores que han, pues que desde mucha sin gente, pagarnos, desde niños.
1: Y sin pagarnos.
0: Y sin pagarles que estén acá. Pero a ver, ¿cómo van viendo? Pues obviamente, tanto las redes, tanto, o sea, pues creo que, y yo como generación X creo que también, la verdad, o sea, hemos visto también un chingo de cambios en todo. ¿Cómo ven ahora? pues toda esta parte. Yo creo que ahorita con lo de ley hay mucho miedo, y yo lo que digo es
1: al contrario,
0: porque sabes que creo que esto nos va a llevar a ver a tus actores favoritos en vivo.
1: El vivo va a
2: el vivo no nunca va a desaparecer.
1: Nunca va a desaparecer ni se puede.
2: ¿Cómo es más? Si no quedan las esquinas.
0: Si no quedan las esquinas.
2: No, se trabaja en la calle o en los camiones, ¿no? Pero el en vivo no desaparece nunca, ¿no?
1: No se puede. La IA en nuestro medio seguirá siendo caricatura.
0: ¿Caricatura?
1: Claro, más especializada, pues, pero no llega a suplir al vivo. Y esa competencia la hemos tenido siempre.
0: Yo creo que muchos actores, ya ahorita, con las crisis que ha habido con las plataformas, un poco, empiezan a retomar el teatro, ¿no? Como que era de, no, hago serie, hago tal. No, vamos a hacer teatro. Vamos a estar en vivo y con el contacto con la gente. Sí, tú también lo llegaste a vivir, que en algún momento de... Tú tenías una obra, El Campeón se llamaba.
2: No.
0: ¿Ah, no?
2: Esa la hizo Vicente Saldívar.
1: La de Leñero.
0: La de Leñero.
1: El gran 10 rounds. Estaba Alonso.
2: No, pero no le hice, Pipino. No trabajé.
1: No, ya sé que no.
2: No.
1: Estaba Pipino, Alonso.
0: Ay, José Alonso, Pepe Alonso.
2: No,
0: Alonso,
2: Nalgonzo.
0: Pero actorazo. Hay unos actores de verdad de...
2: El Jaime Garza, que era complicado, pero bueno.
0: Jaime Garza. Que paz descanse. Fíjate qué curioso, porque...
1: Novio de...
2: Era hermano de Pelayo.
1: No,
2: De la Pelayo también.
0: Ah, sí.
1: Pero era novio de...
2: De la chica que se murió.
0: ¿De María del Sol?
1: No.
2: La que se mató bajando
1: la
2: en
1: que
2: un
1: se
2: carro,
1: mató, de hija de Silvia Pinal.
0: Sí. Ah, sí, Viridiana.
1: Sí. Viridiana, que le puso Viridiana por la
2: tenían
1: película.
2: 17, sí, 18.
1: Divina.
0: Fíjate, es que de verdad, o sea, a veces hablamos y no nos damos cuenta, o sea, la cantidad de buenos actores que ya hay, muchos no están con nosotros.
1: Por seguirle los pinches pasos a los gringos.
0: Y la comedia romántica, todo esto que está bien, pero de alguna manera...
1: El gran melodrama.
0: Se ha perdido mucho el mexicanismo.
2: Pero yo creo que en México hay muy buenos actores.
0: Claro. Hay buenos actores.
1: Pero además, nuestro humor nos dio pudor.
0: Sí.
1: Nos dio pudor porque los franceses... Nos dijeron raros. Y nos dieron importancia.
0: Surrealistas.
1: Explico. Y nos empezó a dar pudor, vergüenza, ese humor en chingón.
0: Ajá.
1: Que teníamos. Tan propio.
0: Tan propio, tan nuestro, ¿no?
2: Pero que de alguna forma los actores lo tienes. Sí. A lo mejor no lo usas total, pero por ahí lo cuelas, sí. Por lógica, ¿no?
0: Sí. Oye, y aparte. Lo que decías, ¿no? Como que nos da de repente...
1: El pirurris.
0: El pirurris. Luis de Alba, güey. O sea, y ahora verlos acá también.
1: Lin May.
0: O sea, que es un personaje.
1: Yo no la había visto en vivo.
2: Oh, es tremenda. Es el número.
1: Tú la ves, en serio, de espaldas. Y es una señora, una joven de 25.
0: Y de verdad es impresionante.
1: Total,
0: ¿verdad?
1: Hace el split.
2: El split seco.
0: ¿Cuánto llevas conociéndola tú, por ejemplo?
2: Fíjate que Alejandro Suárez y yo estábamos trabajando en Guadalajara.
0: Alejandro Suárez, en
2: el show de Alejandro en Guadalajara. Ay. Y fuimos a un cabaret que era muy famoso en Guadalajara, el Zarape.
0: El Zarape.
2: En el área de los cabarets de Segundota, ¿no?
0: ¿De qué lo vivieron estos?
2: No, pero como público presentan la jovencita Lin May. Y salió, tenía 15 años.
1: Uy.
2: Y es un número bailable, erótico.
1: Se quita los zapatos, entra el tamborilero y se pone a bailar a la señora. Yo me enquiero.
2: Como las antiguas medellas, Jesús.
1: Sí.
0: Una locura.
2: Casi no hay, eso era Tongolele.
1: Cabrón, no.
2: Y tantas medellas.
0: Es como de estas personas que están tocadas por algo, sí, no sé. Sí.
1: Un pinche fenómeno.
0: Un fenómeno. No, como humano.
2: No conozco. No conozco quién la toca, pero sí está.
0: Sí, sí.
1: No te hagas pendejo.
0: No, de repente. Oye, Laura León también,
2: el reparto
0: que es divertidísimo.
1: Lola la trailera, Rosa Gloria Chagoyán, güey.
0: Y fíjate qué curioso la respuesta del público, ¿no? Estar platicando de cómo llenan cada temporada.
2: Pero la temporada anterior iba muy bien, pero no de atascarse como ahorita.
1: La primera fue muy exitosa.
2: Sí, la de hace años.
0: La primera, la segunda.
1: Pero la de ahorita,
2: la segunda que yo estuve iba bien. tres cuartos, pero está, es seco lo que decimos.
1: Está bueno, seco,
0: está,
1: seco.
0: Pues un madrazo. Yo creo que la gente también.
1: Teatro San Rafael, ¿no? Viernes, sábado y domingo.
0: Teatro San Rafael. Mira, vamos a ir a una rolita y regresamos con ustedes. Pero estamos.
1: Rólala.
0: Viernes a las 8 de la noche. Mañana, 8 de la noche. Teatro San Rafael. Luego sábado. Hay dos funciones.
2: Dos funciones.
0: Llenas, güey.
2: 6 y 8.
0: Fíjate,
2: ¿no?
0: 6 de la tarde y 9:15.
2: Ah, 9:15, perdón.
0: Mi Rafa Inclán, de verdad, este también es otro fenómeno, es un, de verdad.
2: Pero yo casi ni salgo.
0: Pues papá, pero, pues, güey, o sea, estás muy cabrón. Y domingo a las 5 de la tarde.
1: Tú ves a la gente efectiva cuando necesita poco para brillar.
0: Así es.
1: Yo, por ejemplo, en cine ya pido una escena, ¿no? Que no me encantan los principales,
0: güey. ¿Verdad? Ya, güey. Ya, me van a pagar igual, güey.
2: ¿Por qué? Porque ya hicimos todas.
0: Sí, ya hicieron todas.
2: No, digo, no puedo decir todo, que güey. Te la vas ganando
1: yo
2: también.
1: Yo no había hecho teatro de revista.
0: Y estás feliz, güey. No, estás feliz.
1: No mames.
0: Imagínate, estás esperando tu escena y pasa Maribel Guardia. Así, con permiso, Chuchito.
1: No, hago la escena con él, güey. Hago la escena con ella.
0: ¡No!
2: Sí, donde
0: ahorita nos cuenta.
2: Donde el político se le lanza.
0: Vamos a una rolita, no se muevan. ¿Sabe? Está aquí Rafael Inclán y el maestro Rafael Inclán y el maestro Jesús Ochoa.
1: No, ya cambié mi nombre.
0: Ah, ya, ¿qué ahora qué es?
1: Jesús Ochoa.
0: Jesús Ochoa.
1: No, Ochoa. Jesús Ochoa.
0: Jesús Ochoa. Seguro por Jesús, ¿eh? Bueno, que ahorita platicamos.
2: Yo soy Rafael Clan.
0: Siempre.
1: Rafaelini.
0: Siempre.
1: Vamos, Rafaelini.
0: Vamos a una rodita y regresamos con Rafael Inclán. Rafaelini. Jesús Clan. Sa Choa.

0: El Tlacuache regresa en un momento.
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0: Estamos de vuelta. Ya unas chismes que traemos de aquí. Como 15 casas ya regaladas del señor Inclán.
1: No, se las han ganado.
0: Se las han ganado.
1: Hasta los arquitectos.
0: Oigan, de verdad, qué belleza. Esto, ver esto y que les esté yendo también. O sea, también está Luis de Alba como el Luis. O sea, no, güey, yo tengo que ir a verlos, güey. Neto, a ver si me lanzo. Ya, o sea, ya este domingo, güey.
2: Ve.
0: Oye, fíjate, ahí va. Mario de Sousa, Cristian de la Fuente, sí. Laura León, mi querido Jesús Ochoa, Maribel Guardia, Pablo Montero, Alejandro Suárez, Laura Flores, Rafael Inclán, el maestro, Kimberly, la más preciosa, Arturo Carmona, Latin Lover, Julio Camejo, Luis de Alba, Lin May y Rosa Gloria Chagoyán. O sea, sí,
1: Alejandro Suárez.
2: Y la Sonora.
0: Santanera.
2: Al final hacemos así.
0: Sí, porque vienen siendo los protagónicos.
1: Sí, es
0: casi,
1: que, por ejemplo,
0: ¿no?
1: En teatro La Sonora, siempre que yo la he visto, o en un cabaret, se presentaba media hora. O sea, su número, ¿no? Sí. ¿No? Claro. Aquí hacen hasta los efectos de la
0: ¿Cómo nace este? ¿Viene de parte de La Sonora Santanera que nazca este show?
1: Yo creo que fue idea del productor.
0: Del productor, dijo, sí. Vamos a hacer, todas las rolas son de
1: todos los efectos de la obra.
2: Los efectos y las mentadas de madre que nos hacen a mí en clan.
0: No, ¿qué?
2: A mí me hacen una entrada de torero.
0: ¿Ah, sí?
1: No, solo la...
0: Es un sueño, Chucho.
2: Es un sueño.
1: Chucho, y además...
2: Es un honor.
1: Aguantan todo.
2: Todo.
1: Lo que yo les digo...
2: No, sí.
1: Para que al final me mienten la mala, miéntemela, pero...
2: El cabrón les dice mariachi.
1: ¡Con trompetas!
2: A ver, mi mariachi.
1: ¿Quién es ese mariachi? ¿Quién es ese mariachi?
0: Ahora,
1: están arriba.
0: Sabemos de ti, Rafael, que pues hemos seguido todos desde niños tu carrera y todo lo que has logrado. Y toda la gente. Toda la gente. Y eres nuestro Chabelo, te voy a decir. No, todo lo que has hecho y todo lo que has... vivido, güey.
2: Cabrón,
0: o sea,
2: este ha hecho todos los géneros y
0: todos los géneros. Todos un gran actor.
2: Es uno de los preferidos de Ripstein.
0: Así es. De un Ripstein, gran, bueno. Gran actor que eres. Pues, de una familia de actores.
1: Yo creo que la familia influye, ¿no?
0: Eres, sin duda, yo creo, uno de los máximos exponentes México del cine, del teatro y de la actuación.
2: Pero y a todas las ficheras que se
0: llevó.
2: Pero sabes que le ganaba la rata.
1: El Sayas.
2: Le decíamos la rata Sayas.
0: Bueno, y ni hablemos del caballo, que se puede decir.
1: Ah, no, pero el caballo tenía un tono más acá, ¿no? De poder, pasar.
2: Se creía intelectual.
1: Demuéstremelo. Sí, regiomontano. No, pero fíjate que pesa, por ejemplo, la familia, cuando empiezas tú y de repente ves. ¿Quién fue Miguel Inclán en el cine nacional?
2: Era el que siempre salía de bigotón.
0: ¿De bigotón?
2: Atrás de la barra, cabrón.
1: Cierra sus ojos.
0: Es el cierra sus ojos. ¡Claro, güey!
1: Cierra sus ojos.
0: ¿Tu papá?
1: Tío abuelo.
0: Tío abuelo.
2: El que bailaba tap.
1: No, ese es mi papá. El kilómetro.
0: Fíjate, güey. O sea, de toda la vida.
1: Toda. Lupe Inclán, hermana de Miguel, fue actriz desde los teatros de revista de aquel tiempo. Y luego se quedó como actriz en cine, menos que Miguel fue la figura de la familia, pero mi abuelo era estupendo. Entonces tú llegas y dices, vas a ir al cine a pedir trabajo. Y dije, no, ¿qué hago en el cine? Después de Miguel, después de Lupe.
0: No, pues sí.
1: ¿Qué hago?
0: Muchísimo, cara.
1: ¿Qué hago en un sketch después del kilómetro? Entonces me costó trabajo ir encontrando mi lugar, mi
0: lugar?
1: Tono.
2: El Mofles.
1: En Acapulco.
2: Cabrón, este güey. Pinche Inclán. Una vez está grabando algo en los estudios, no sé si Américo Churubusco, le dicen un pedo a su hijo estaba en otro lado, él estaba haciendo una mamada disfrazado de mujer. Y sale así vestido, cabrón. Va a los dos, voy a agarrar bolsazos a su hijo. Y lo ve.
1: ¿Mi mamá?
2: Y lo ve el director, el que te dije, Ripstein.
0: Ripstein.
1: Arturo.
2: Arturo, y lo jala. Y dice, no. ¡A huevo!
1: Sí.
2: Agarra bolsazos a su hijo, carajo.
0: Pero es que yo te lo quiero aquí.
1: Es que me salí porque me dijeron, no, Rafael se robó no sé qué, Rafael, mi hijo, el mayor. Ajá. De la librería de tu hermano. Entonces le digo, oye, ya me cortan ya. Me salgo vestido de mujer, maquillado.
0: A cagarlo.
1: Con todo, No me fijé.
3: A cagar los bolsazos.
1: Claro, hijo de tu...
2: Ay, y le dice, espérate, papá.
1: ¡Soy tu madre!
3: ¿Cuántas anécdotas no te has escuchado en estas tres semanas?
2: No,
3: porque
2: mames,
3: aparte,
2: no,
3: hablemos de que llevas... Bueno, nicotina estuvieron juntos también. Sí,
2: y todos lo queríamos, nos enseñó
3: sí,
2: a ser amigos.
3: Oye, pero imagínate, güey, o sea, yo te veo a ti, Chucho, ahí, y ya decir, o sea, como dices, un honor, un sueño, un privilegio.
2: Pero sobre todo un gozo.
3: Un gozo, güey, o sea, qué maravilla, yo creo que el público también... Sí. Ustedes transmiten ese gozo hacia el público, es por eso es que...
2: Y es un público tan hermosamente popular, güey. Tan hermosamente popular. A pesar de que digan que México va mal, tomen, el teatro está lleno, güey.
3: El teatro está lleno. Ahí
2: bastante,
3: está, cabrón,
2: digo,
3: y ahí está la cultura. Y es parte de nuestra cultura, mi querido Rafael.
1: La revista siempre ha sido parte de nuestra cultura.
3: Así es, desde la carpa, desde el cabaret, todo. 86 años.
1: No, no, no.
3: Perdón. Perdón.
1: Son meses.
3: ¿Tú te veías a esta edad llenando teatros?
1: No, porque no lo estoy llenando, no lo llenamos.
3: Yo creo que sí.
1: Pero mis cuatro filas son mías.
2: En Made in Mexico yo fui a verlo. Yo fui a verlo en el Negrete, lleno.
3: Fíjate.
2: El cabrón agarrando la obra a pesar del reparto.
3: A pesar del reparto, güey. Ahora. Para mí es un gozo, es un privilegio y es un honor tenerte en mi casa y también a ti, mi querido Chucho.
2: El amor que no se refleja en la nómina no es amor, no te hagas pendejo.
3: Ármate un cheque ahorita, en blanco.
1: ¡Techo de men!
3: ¡Sabía! Rafael Inclán, Chucho Ochoa, junto con un gran reparto. Todos en el Teatro San Rafael, todos
2: el
3: los
2: mejor
3: días.
2: Teatro mecánicamente hablando de México.
3: Al lado de
2: Suárez, dime,
3: es,
2: Maribel. La Tesoro.
3: La Tesoro.
1: Todos.
3: Luis de Alba, Linney, Rosalía Chagoyán, Teatro San Rafael, todos los viernes a las 8 de la noche, sábados. Hay dos funciones los sábados.
1: 6 y 9, ¿no?
3: 6 de la tarde y 9:15.
2: Sí.
3: Y domingo a las 5 de la tarde. Vayan, o sea, yo lo que les digo es que si quieren ir, pues vayan moviéndose porque están llenas
2: todas
3: las funciones.
2: Los boletos están volando,
3: entonces vayan reservando. Están en Ticketmasters y también en Ticketmaster y también en la taquilla del teatro.
1: ¿También?
3: Ahí puede que generalmente... Es
2: también Inclán
3: encontrar.
2: Está revendiendo en sus ratos libres de la obra que tiene
3: mucho. Sí.
2: Salió a revender boletos.
3: Le sobra, no le falta. Oye, y aparte está ahí, fíjate, el San Rafael, enfrentito está la cantinita.
2: Sí.
3: Está de toda la vida.
2: No, y luego está el canto de las sirenas.
3: El canto de las sirenas, no, güey.
1: Es el que está a la vuelta, ¿no?
3: A la vuelta,
2: entra
3: sí.
2: Así un ladito, sí. Y hay la concha de ahí, no estoy hablando del albur. La pata de mula, la almeja y el ostión de ahí es...
3: Delicioso.
2: Cabrón, no mames.
3: Qué belleza.
2: Son
3: tenerlos.
2: Cinco restaurantes.
1: No, es una
2: que
1: zona,
2: se llaman,
1: poca madre.
2: Que se llaman,
3: sí,
2: el
3: ay, bueno, San Rafael es muy buena zona.
2: Marina.
3: Oigan, de verdad, gracias por venir a Tlacuache. Te me perdiste, mi Rafael, pero llegaste porque eres un súper profesional.
1: No, no me digas de la pérdida.
2: Oye, ¿por qué el Tlacuache? ¿Son rateros o qué?
3: No, salimos solamente de noche. Ay, ay, ay.
2: ¿A robar?
3: Sí.
1: ¿A qué más?
3: La verdad es un...
2: ya, y no ponen la de este...
3: ¿Cuál?
2: Oh,
3: cuál?
2: Señor Tlacuache.
3: No, ¿cuál? Ese no es
2: de
3: Cricri, güey.
2: De Cricri, güey.
3: ¿Cuál señor Tlacuache, güey? Señor ratón, güey.
2: Ese es el ratón vaquero, baboso.
3: El ratón.
2: Busca
3: el
2: señor Tlacuache.
3: ¿Hay un
2: señor
3: Tlacuache? A ver, sí, la quiero ir, güey.
2: O sea,
3: mi querido Chucho, Chovy, te
2: wey,
3: quiero,
2: cri,
3: cabrón,
2: cri,
3: te quiero, mi Chovy.
2: Yo también, mi
3: te
2: diablo.
3: Te quiero, mi querido Rafael Inclán, de verdad, qué privilegio tenerte.
1: Gracias.
3: Ven, oigan, cuando quieran, ya quedamos. Vienes con Jesús, güey.
2: Simón.
3: Vienes con tu hija Jesús.
2: Programenlo si venimos con
3: claro que sí, segurísimo, y también tú, Rafa.
2: Con su esposa y su casa.
3: Te mando al Rulo para que él te traiga, güey, no te vas a perder.
1: Sí, eso sí.
2: No lo dejen manejar, por favor.
3: Ya, pues, no, y aparte sin lentes, no puede ser, Rafael. Oye.
1: Yo lo que no quería era venir.
3: Pues te chingaste.
1: No, con gusto.
3: Es un placer, y aquí es tu casa.
1: Gracias.
3: Y aquí tienen las puertas abiertas el día que quieran.
1: Gracias.
3: Muchas gracias, maestros. Ahí está. Ahí está.
4: Todas
3: ahí están
4: las calles.
3: Mira.
4: de la gran ciudad.
0: Ahí está.
4: El señor Tlacuache.
3: Es de... Mañana tenemos que abrir con esta, ¿eh?
0: Mañana abrimos
3: es
0: con esta.
3: El señor Tlacuache. Ah, no, mañana no. El lunes.
0: El lunes.
3: Muchas gracias. Jesús Ochoa, Rafael Inclán.
0: Maestros, los quiero mucho.
3: Gracias. Vamos a una rola. Una rolita.
0: Regresamos, esto es el Tlacuache los 40.
3: Ya llegó Catherine Mora.
0: Para la psicología, todo viene en casa. Ay, ay, ay.

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1: La temperatura, 18 grados.
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1: ¿Todo bien en casita? ¿Todo bien con tu salud mental? ¿Tu paz interior? ¿Todo bien?
0: Bueno, pues si no, aquí tenemos tus respuestas con nuestra psicóloga Katherine Mora. ¿Cómo estás, Katherine?
2: Hola, Diablito, ¿cómo están? Un placer.
0: Ay, muy bien, mi querida. ¿Cómo has estado?
2: Cuéntanos. Súper bien, pura vida.
0: ¿Qué tal tus semanas?
2: Bien, bien, a full.
0: Yo quiero decir que Katherine, pues es una psicóloga, o sea, cuéntanos cómo les respira.
2: No digas nada, mejor.
0: Hoy vamos a hablar de algo que te está afectando mucho, ¿va? Como que vienes a sacar tus catarsis acá, ¿no? Pero, ¿cómo sobrellevar el mal de amor? Es que, yo sí, ¿te acuerdas?
2: Eso le afecta a todos.
0: ¿Te acuerdas? ¿Te acuerdas?
3: Fue el periodo más frágil en el que yo te he visto.
0: Oh, ya. My gosh.
3: Y no quiero que se repita.
0: Y te voy a decir algo. Rulo me decía, ya, para ahí.
2: Sí.
0: Mueve la página porque ya
2: es
0: no eres.
2: Es un duelo.
0: Ya no eres el mismo. Es un duelo.
2: Es como que si se murió una persona. Es la misma sensación. Las expectativas, todo.
0: Oye, pero es fuerte. O sea,
2: es de lo más duro que hay.
0: Es fuerte. Ay, bueno, gracias.
2: Hace mucho sol.
0: Ahora sí, cuéntanos. Porque al final creo que, digo, yo creo que el amor también es algo, es un sentimiento, pues, el más cabrón.
2: Totalmente,
0: ¿no? Y esto no estoy hablando a lo mejor de nada más de mal de amores, porque puedes sentir

0: gran amor por tus amigos, por tu mascota, por, o sea, pero pues de repente te peleas con un amigo, te dejas de hablar y se acaba la amistad. Y también es lo mismo.
1: También es un duelo.
0: Es un duelo y es muy fuerte. ¿Cómo se sobrelleva, Caterina?
1: También depende, ¿no? Un ejemplo, en el tema de mal de amores de pareja, que es como que estás perdiendo, cuando realmente amas, estás perdiendo algo de ti, que realmente es algo de ti, son todas las expectativas que creaste. Eso. Entonces son como que todas las expectativas se te van y terminas conviviendo con otra persona y es lo que estás perdiendo.
0: Y
1: entonces,
0: estás perdiendo no nada más a la persona, ¿eh?
1: Sí.
0: Estás perdiendo rutinas, costumbres.
1: Todo.
0: Como decía Juan Gabriel, no cabe duda que es verdad que la costumbre
1: es más fuerte que el amor.
0: Es más fuerte que el amor. Y entonces empiezas a perder, no solo a la persona, empiezas a perder lo que eras tú con esa persona.
2: Así es, así es.
0: ¿Qué pasó? Ahí estás.
1: Ya. El diablito ingeniero.
0: Es igual un luto hasta de ti mismo.
1: Es un luto de ti mismo porque es dejar atrás una vida que ya tenías. Entonces, algo que yo recomiendo mucho, aparte de vivir el proceso, de llorar lo que tengas que llorar, de pasar todo lo que tengas que pasar, es el tema de hablar con un psicólogo, es el tema de hablar con un amigo, es el tema de expresarlo. No, yo sé que muchas personas viven el proceso, se tiran a la cama, es parte de su proceso, pero sí les recomiendo mucho ese autocuidado a ustedes mismos, ¿sabes? El decir, voy a entrenar, voy a echarle más ganas en esto, me voy a meter en nuevos proyectos, ir ocupando esos espacios que ocupabas con esa persona, ocuparlos en otras cosas para que puedas distraer tu mente y tu proceso sea mucho
0: algo
1: mejor.
0: Algo bueno para ti.
1: Sí, algo positivo.
0: Lo que pasa es que a veces, por ejemplo, yo a lo mejor en esta relación que tuve hace unos años, pues sí me ayudó, ¿no? Como hasta, pum, dejo tal y me pongo a hacer ejercicio. Cuando se acaba, no, hombre, como gorda en tobogán, ¿verdad? Fue de, ay, ahora, y este decía el Rulo, no, sí, ya mejor ya va y eso, y cuando me dejé ir, ya decía, no, háblele,
1: Sí, porque creas una dependencia, entonces también es el tema de trabajar ese tipo de dependencias, ese tema de también aprender a estar solo. Porque algo que, un error que cometemos, porque yo también lo he cometido, es crear esa dependencia en tu pareja. El de, si él no está,
0: no la paso
1: yo
0: bien.
1: No la paso bien. Si él no está, no respiro. Si él no está, no tengo amigos.
0: Y eso es lo que empieza a crear una relación tóxica.
1: Sí, que empieza a crear.
0: Si no es de tu lado, del otro lado, o de tu lado, puede pasar.
1: Y la mayoría de relaciones son así. O sea, un porcentaje muy grande de las relaciones es así. Entonces, es un tema de tener tus espacios, de no dejar a tus amistades, de no dejar tus rutinas en solitario, por si llega en algún momento que llegas a tener esa ruptura, tú tengas tus espacios también y no sea tanto el vacío y las expectativas que tenías.
0: Fíjate,
1: entonces balancearlo es sumamente importante.
0: Fíjate que lo hablaba la otra vez porque yo cuando me divorcié de la mamá de mi hijo y pues con mi hijo, o sea, fue como una sensación de fracaso.
1: Sí.
0: ¿Sabes? Como decir, güey, tenía mi familia. No fue culpa de nadie, yo creo que fue algo ya de los dos. Pero al final te queda esta parte de chale, güey. O sea, tenía mi familia y ahora no la tengo. Y sentí esta sensación de fracaso. Y de repente algo me iluminó, que dije, ni madres. O sea, mi familia sigue ahí. O sea, mi hijo sigue ahí. Y mi ex, y es, la mamá de mi hijo sigue ahí.
1: Sí.
0: Y hoy por hoy compartimos la mesa juntos. Ella con su esposo, con su otra hija que me adora y que adoro. Con Oliver. Pero se puede lograr.
1: Es que el amor se transforma. Eres alguien muy afortunado, no siempre sucede, pero el amor se transforma. Y el tema que estabas diciendo de que sentiste como ese fracaso es por el tema de las expectativas que creamos en amistades, en relaciones de pareja, en relaciones de familia, porque imaginamos tantas cosas a futuro y tenemos tantos sueños a futuro que cuando se caen esas expectativas
0: es una desilusión horrible.
1: Es una desilusión
0: y que aparte,
1: como que
0: a lo mejor si tú eres la expectativa no te das cuenta de eso y pues tú sigues normal y es de, pues yo qué hice, güey.
1: Así es.
0: No, y a lo mejor es la otra persona quien se está creando esa expectativa de verte como casi un santo o algo así cuando pues somos humanos, nadie lo es.
1: Claro.
0: Es fuerte de repente y creo que es muy importante tocar estos temas porque hoy por hoy creo que las relaciones son muy distintas a las de antes.
1: Muchísimo.
0: Gracias a Dios, en muchos aspectos. Pero creo que también es muy difícil de poder llevar una relación a una.
1: Yo creo que algo muy importante es el tener esos acuerdos al principio, ¿no? Tú vas por este camino, yo también. Puede que en medio del camino vamos a la mitad y cambien las expectativas. Pero el punto es no tener tanta expectativa y no idealizar a esa persona tanto. Porque es un ser humano y los seres humanos nos equivocamos, cometemos errores, fallamos. Nadie es absolutamente perfecto.
0: Sí, obviamente, pues sí. O sea, al final, como en toda la vida, ¿no? Hasta en un trabajo. A veces te creas unas expectativas increíbles en un trabajo y de repente dices, ya pasó un año y no renegociado.
1: Literal. Ah. Fats. La cara de...
0: En una de esas, ni estoy aquí la próxima semana.
1: Uy, me da que queda grabado.
0: No,
1: pero sí, es verdad.
0: Pasa
1: es verdad.
0: Mucho en todos los aspectos. Uh-huh. Y creo que es como, ahorita estamos hablando en el aspecto pareja. Y es muy curioso como en una parte, en una línea de tu vida, ahí se refleja también mucho.
1: Muchísimo.
0: En todos los otros aspectos de tu vida.
1: Totalmente, también tenemos que entender que venimos de diferentes... padres, madres, eso también pesa mucho en lo que somos como pareja.
0: Claro.
1: Entonces, es un tema de entendimiento, es un tema
0: hasta
1: de...
0: cultural.
1: Hasta culturalmente.
0: ¿Sabes? O sea,
1: sí, eso también es un impacto súper fuerte.
0: Es un impacto cañón.
1: Porque son,
0: o sea,
1: cosas
0: tú,
1: que
0: por
1: tenemos
0: ejemplo,
1: incorporadas.
0: Tú eres de Costa Rica.
1: Sí.
0: Y seguramente has tenido impactos culturales con tus parejas.
1: Bastante.
0: Imagínate, la mamá de Ore es finlandesa. Imagínate ese shock cultural. Ahora, estoy hablando de Jenny, que ama México con todas sus fuerzas.
1: Bueno, yo también amo México.
0: Claro, pero no es mexicana, ¿sabes?
1: Claro, o sea, pero sí no somos.
0: Desde, a ver, Jenny, no andes caminando así como... No dejes la puerta abierta, güey. O sea, ¿sabes? O sea, ella cree que está allá y claro. Le vale. Y aún así, creo que parte de eso hasta le ayuda. Como que, ¿sabes? No piensa en esas cosas. Pero ya llenos esa parte de la cultura de cada uno y las costumbres, es muy fuerte.
1: Es súper fuerte, es sumamente fuerte. Por eso también es muy importante el sí acoplarte a muchas cosas de tu pareja, porque obviamente tenemos que cambiar algunas cosas o mejorarlas en lugar de cambiarlas. Pero también el hecho de no crear expectativas, el hecho de que tú tomes ese tiempo contigo mismo, el hecho de que si terminas con alguien tan especial, vivas el duelo, ¿sabes?
0: Claro.
1: Y también ese tema del perdón, ¿no? Porque puede pasar porque la persona te falló, cometió un error. Saber que todos nos equivocamos y que al final todo pasa. Porque
0: así
1: hasta
0: es.
1: Hasta las tormentas pasan.
0: Claro, porque al final el tiempo cura todo.
1: Lo cura.
0: ¿Sabes qué? Uh-huh. Yo no soy creyente. Digo, es muy cabrón. Porque de alguna manera hay gente que ama, se casan, se aman, tienen hijos, hay un amor cabrón, y de repente se divorcian y de sí. La noche a la mañana ya es odio en vez de amor.
1: Sí.
0: ¿Cómo puedes amar a alguien y de la noche a la mañana odiarlo?
1: Y pasa en la mayoría de divorcios, un
0: en
1: porcentaje
0: la mayoría,
1: muy grande.
0: Muy grande. Digo, nosotros hablamos de, y afortunadamente tenemos, creo que una vida que hemos visto y hacerla mejor para nosotros mismos, pero la mayoría de la gente, o sea, acaban odiándose, no se hablan con los exesposos o exesposas, y dices, güey, ¿por qué no darles ejemplo de amor a tus hijos?
1: ¿Sabes por qué, Diablito? Pasa mucho de que...
0: El mismo amor.
1: No, ni siquiera el amor, es el tema de la expectativa que tenías de esa persona, te decepcionó, entonces te enojas.
0: Claro.
1: Porque esa persona no la cumplió.
0: No,
1: entonces,
0: es obvio,
1: al enojarte, al enojarte creas rencor. Entonces, en el momento que creas rencor y empiezas a alimentar ese rencor, empiezas a alimentarlo con pensamientos, con se está equivocando todo esto, ahí ya vas creando un odio.
0: Claro.
1: Ahí ya vas creando un me lo quiero, como dicen en México, me lo quiero chingar.
0: Sí, o sea, no es tanto odio, es enojo.
1: Exacto.
0: Y resentimiento y rencor.
1: Así es pero más eso, es una
0: creo
1: herida.
0: Creo que es muy importante la comunicación.
1: Totalmente.
0: Cuando una vez que terminas con alguien, no echar a la basura todo lo que viviste con esa persona, las cosas buenas. Tal vez las malas sí deséchalas. Quédate con lo bueno, pero creo que también es, aparte de la comunicación, creo que también es el dar el primer paso. Si no te está gustando ese sentimiento que tienes hacia esta persona o que te tienen hacia ti, creo que es importante luchar porque las cosas se hagan bien.
1: Y también si no funciona, algo muy bueno que siempre recomiendo es date tu tiempo, ¿sabes? O sea, no veas redes sociales, no veas todo lo que está haciendo, no empieces a intoxicar tu mente. O sea, date tu espacio, claro, para sanar esa ruptura y luego pueden ser amigos, luego es pueden volver a retomar. Sí, es muy fuerte.
0: Porque a veces nos absorbe
1: todo. Se te rompe
0: todo.
1: El corazón.
0: Se te rompe el corazón, pero también si das la vuelta y ves la cantidad de amistades que tienes, tu trabajo, las cosas que te gusta hacer, y dices, ya ni, o sea, ya ni siquiera eso disfrutas por una persona.
1: Así
0: y
1: es.
0: En realidad no es por esa otra persona, es por uno mismo.
1: Así es, totalmente.
0: Hasta cabrón, ¿eh?
1: No, wow. La experiencia.
0: La edad, la experiencia.
1: La experiencia. Pero también no idealizar a las personas, no crear expectativas.
0: Y no entregar no perder tu vida, lo que te
1: no
0: gusta.
1: No perder tu independencia.
0: Amigos, tu independencia,
1: sí,
0: sobre
1: tu
0: todo.
1: Tu independencia, porque recuerden que somos seres autónomos.
0: Sí.
1: Como hablamos
0: tu
1: la
0: libertad.
1: Otra vez, nacimos solos
0: y
1: nos morimos solos.
0: Así es.
1: Entonces, es un compañero de vida, mas no
0: es tu vida.
1: Tu vida.
0: Así es, me encantó eso, ¿eh?
1: ¡Wow!
0: Me
1: encantó. Que lo voy a anotar.
0: ¡Ah! También, ¿eh? Vamos a dar terapia juntas, ¿eh? Oye, no, pero es cierto, o sea, creo que sí es muy importante. Hoy lo hablaba y decíamos, hey, hay ciertas edades que dices, hey, ya, o sea, todos, o sea, cada quien, o sea, también está en ti si quieres ser fiel a tu relación o si la cagas. Y vale madre.
1: Y otra cosa, tenemos que entender que como seres humanos vamos cambiando y vamos evolucionando. Puede que al principio de la relación te gustaba hacer ciertas cosas todo el tiempo y puede que al año ya no te guste.
0: No.
1: Eres un ser humano cambiante.
0: Y hay mil cosas que te van a gustar.
1: Tu cerebro cambia, tus hormonas
0: cambian.
1: Los silencios. Sí, sí.
0: Todo, o sea,
1: todo.
0: Hay mil cosas. Que puedo
1: es
0: experimentar.
1: Difícil.
0: Muchísimas gracias, mi Caterina.
1: Con
0: Mora.
1: Todo el gusto.
0: Ahí está, pues ya saben, si están ahorita, pues
1: pasando por un duelo.
0: Por un duelo de una pareja.
1: Abrácense mucho.
0: Abrácense a uno mismo. Y desde ahí, pues bueno, suelten.
1: Suelten y dediquen ese tiempo en hobbies, en hacer cosas importantes, en enfocarse en su trabajo, en lo que quieran.
0: Ahí está. Mi querida Katherine Mora.
1: Gracias, Diablito. Gracias a todos.
0: Gracias. ¿Y tus redes?
1: Así, mis redes sociales, Katherine Mora, _oficial en Instagram.
0: Así
1: que ya saben, escríbanme ahí, yo les doy consejitos y todo lo que ustedes gusten. Muchísimas gracias.
0: Ahí está. Vamos a un corte. Vamos a dar boletos del Tri. Regresando. 25 de julio, Palacio de los Deportes. ¡Ella existió! Así es. Regresamos. Esto es el Tlacuache de los 40.
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0: Esto es el Tlacuache de los 40. Hacemos una pausa.
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5: Se adelantará el fin del actual ciclo escolar. La Secretaría de Educación Pública anunció que el último día de clase será el 5 de junio, es decir, 6 días antes de que inicie la Copa del Mundo 2026 en el Estadio Azteca. El titular de la SEP, Mario Delgado, señaló que fue un acuerdo unánime del Consejo Nacional de Autoridades Educativas, integrado por todas las secretarias y secretarios de educación del país.
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5: El objetivo de cualquier país es la soberanía energética, ampliar sus capacidades de producción de combustibles o de fuentes renovables de energía para no depender del exterior. Así lo declaró la presidenta Claudia Sheinbaum al presentar el plan de gasoductos para México, que consta de una inversión superior a 140 mil millones de pesos.
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5: Shakira interpretará el tema oficial del Mundial de nueva cuenta. La cantante colombiana presentó su canción Dai Dai en un breve video filmado en el Estadio Maracaná de Río de Janeiro, en Brasil. El lanzamiento oficial será el próximo 14 de mayo, a menos de un mes de que inicie la Copa del Mundo.
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0: Ahora sí, ya.
1: ¿Hay protocolo? ¿Se van a hacer preguntas
0: de este programa? Y tenemos boletos
1: para el Tri este 25 de julio
0: en el Palacio de los Deportes. Así que llamen ahora al 55-5166-8101,
1: al
0: 80-061-000 o al
1: 55-49-488-899. Márquenos
0: porque este va a estar chido. Va a estar chido. Libera las llamadas, mi querido Morocco.
2: Sí se me antoja, ¿eh?
0: Sí, bueno.
3: Te sobran.
0: No, mira, Este es.
2: Hasta acá huele.
0: ¿A revendedor?
1: No sé, está igual se la...
0: Sí se mete.
1: No. ¿Cómo te llamas?
3: Me dicen el Huasteco, San Luis Potosí.
1: ¡Los 40! San Luis Potosí FM.
2: ¿Y vas a venir, Huasteco?
1: La radio de la Huasteca.
3: Claro que sí. Ahí lo saludamos, tres coches.
0: Claro, va a venir.
2: Pues dice que venga.
0: Ahora sí, mi querido Huasteco.
1: ¿Escuchaste el programa?
3: La neta no.
2: Ah, entonces, no, ¿cómo, Huasteco?
3: Yo voy saliendo del jale, pero igual, yo me la sé porque los conozco. Ustedes y yo somos uno mismo.
0: Ok, te la vamos a poner fácil.
2: Dame tres rolas que hayan sonado en el programa.
0: No. A ver,
1: ¿cuál es la número uno?
0: ¿Cuál es la número uno de los 40?
3: Ay, güey, no lo escuché. ¿Alguna pista?
2: Pasa todos los días de esta semana.
0: O sea, es toda la semana. Y tienen pleito con los de BTS. O sea, no es que tengan pleito, o sea, más bien está, o sea, estuvo él. Luego, no te la sabes, ¿verdad?
2: Y se ve muy bien en Baby Doll.
3: Ay, qué rico. No, paso.
1: Era Baby Doll, te la dijo Rulo.
0: De Dominic Pike, qué horror.
2: No, puedo jugar a adivinar, no.
0: La siguiente.
1: Hoy hablamos con Frankie Mostro. ¿Dónde estuvo? Hace unas semanas.
0: Viajando. Es en Asia. Ya no te voy a decir más.
3: En Japón.
2: Impresionante.
0: Impresionante. Jálale al escuchado. Ya no quiero saber nada
2: era
0: más.
2: Era difícil no atinarle.
1: Libera otra.
0: Y ya. Me tengo que ir.
1: Bueno.
3: ¿Cómo estás? ¿Te sobra o te faltan?
0: Así es,
2: un te sobra o te faltan temeroso.
1: No, porque se le cortó. Ahí está, lo logró.
0: Vámonos con la primera.
1: ¿De qué hablamos hoy en nuestra sección de psicología con Katherine Mora?
4: De psicología, esa no. Sí la escuché todo, pero
0: la oíste, no la escuchaste.
4: Ajá.
0: La siguiente.
4: A ver, la siguiente.
1: Hoy vinieron dos invitados
0: de Perfume de Gardenias. ¿Quiénes fueron?
4: Fue Rafael Inclán.
0: Sí.
4: Y Jesús Ochoa.
1: Respuesta correcta. Ay, güey. ¿Vas?
0: A la mitad.
1: Alguien nos vino hoy también, otra invitada.
0: Nos vino a hablar de su presentación en el Tecate Emblema.
1: ¿Cómo se llama?
4: Sí.
2: No, es muy difícil esa.
4: Es el nombre de ella que les dijo que era fan de esta chava. Ah, se me fue el nombre de
0: ella. Ay, no.
2: ¿Con qué rol empezamos?
1: ¿Eh?
2: ¿Con qué rol empezamos el programa?
4: La de Todos me miran.
0: No, bueno, ya.
1: Bueno, se dieron.
0: Claro que se quisieron dar, ¿eh?
2: Fue medio punto.
0: No puede ser.
1: Ya lunes los daremos.
2: Sí, ya se nos está acabando el tiempo. Ya despidamos, ya, ¿no?
1: Vamos con una del Tri.
2: Órale, va.
1: ¿Sabes esta cómo se llama?
2: No, pero tú me vas a decir.
0: Muchos azules en la ciudad. A toda hora.
2: Abuso de autoridad, el Tri para despedir.
1: Esto fue Tlacuache los 40.
0: Katherine Mora, gracias.
5: Gracias a ustedes.
1: Mi querido Rulo Berea.
2: Gracias, papote. Gracias, banda tlacuachera.
1: Y rifándose en los controles.
0: Mi querido Morocco. Yo soy el Diablito y mañana nos vemos en punto de las 6 en lo mejor.

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1: 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La temperatura, 17 grados.
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0: amo. Gracias por estar aquí, de verdad. Para mí es bien importante que estén aquí. Cada uno de ustedes significa mucho para mí. Así que vamos para la foto, vengan para acá, métase todo el mundo, todo el corillo, vamos.
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21: Hola, hola, bienvenidos, ¿cómo están? A un nuevo episodio de Ya Oíste. Es un espacio, aquí vamos a abordar temas de salud con información clara y confiable. Este episodio, la verdad, lo había estado esperando con mucha emoción, porque es un tema que ha estado sonando últimamente en la radio, en las redes sociales, con nuestra familia, y vamos a hablar sobre el tararán sarampión, una enfermedad que muchas personas ya consideraban del pasado y que nunca les iba a volver a pasar, pero ¿qué creen? Estamos retomando este tema. Y para poder hablar mejor sobre esto, nos acompaña nuestro querido doctor Jesús Manuel Rodríguez. ¿Cómo está, doctor?
22: Hola, ¿cómo estás? Muy bien, gracias.
21: Ah, pues yo contenta, la verdad, aquí desde que empezamos a hablar un poquito antes de iniciar el podcast, yo ya estoy con un montón de preguntas, de dudas, y creo que los que nos están escuchando también. Así que vamos a empezar por lo básico, doctor. ¿Qué es el sarampión?
22: El sarampión es parte de un grupo de enfermedades que se llaman enfermedades febriles exantemáticas. Esto quiere decir que, como su nombre lo dice, preceden de fiebre y un exantema, o lo que conocemos como rash. Entonces, okay. Es una enfermedad de tipo viral.
21: Actualmente con el COVID podemos detectarlo con ciertas pruebas y ese todo tipo de situaciones, ¿no? Pero con el sarampión, en este caso, ¿qué se hace?
22: Muy bien. Depende de dónde, del tiempo en el que nos encontremos con la enfermedad. Existen de forma inicial, si estamos en la parte donde está el exantema, está la fiebre y tengamos esta sospecha, podemos ocupar un exudado que es un exudado faríngeo. Ocupamos las flemitas y se hace una prueba que se llama PCR, pero también en sangre. De hecho, justamente en sangre vemos la titulación y vemos si es o no un caso confirmado para sarampión.
21: Por ejemplo, ahí las personas lo primero que tienen que hacer sí o sí es ir con su médico, ¿no? O en este caso, mejor te aíslas. ¿Qué hacemos, doctor?
22: Muy bien. Mira, te voy a comentar algo que me gusta. Muchas veces es lo primero que le digo a mis pacientes. Lo primero que hay que tener en cuenta es que hay un periodo de transmisión que es bastante amplio, que va desde los 7 hasta los 21 días y en promedio se dice que son de los 10 a los 12 días en promedio. Pero, ¿qué es importante de tu pregunta? Yo creo que muchos ni siquiera... Esto que mencionas tú me parece extraordinario, porque me refiero a lo siguiente. Si vamos a sarampión, las personas piensan que son ronchas.
21: Exacto.
22: Y entonces, ¿lo contagioso son las ronchas? Y la realidad es que no. Lo contagioso o realmente el mecanismo de transmisión de esta enfermedad es justamente por vías respiratorias, porque realmente es el contexto. Ahora, muchos no lo asociamos de esta manera. De hecho, incluso es una pregunta frecuente, ¿cómo se contagia? Y es lo que acabas de mencionar. Sería una cosa realmente majestuosa el hecho de decir cualquier persona que inicia con síntomas respiratorios ya se protege para tratar de evitarlo.
0: Claro.
22: Decirte que te quedas aislada en casa a lo mejor sería a veces hasta inviable, porque tenemos actividades, tienes sí. que trabajar, tienen hijos, tienen actividades que le impide el que realmente te quedes en casa. Que así sería prudente el uso de un cubreboca, ¿no? Uh-huh.
0: Pero hay gente que no conoce cuáles son los síntomas que empieza, porque creo que va por etapas, ¿no?
22: Claro, existen tres etapas, que es el periodo prodrómico, una parte que se le llama el periodo exantemático y una parte que se llama de convalecencia. Pero ¿qué es lo realmente interesante? El prodrómico es el inicio de la fiebre y estos síntomas respiratorios. De hecho, antes del exantema se ve la fiebre y otras cosas como se le llama coriza. Coriza es escurrimiento nasal, estornudos, el conjuntivitis, que puede ser enrojecimiento a nivel de los ojitos, que podamos tener un poquito de lagrimeo excesivo o incluso tos, que puede aparecer en esos primeros días. Una ligera tos, de hecho, se describe como ya en el día 2-3 que okay. se puede tener. Ya tenemos entonces la fiebre. Posteriormente, y se describe que como para el día 4, ya viene nuestra fase de la parte exantemática. Empiezan a aparecer las ronchitas o estas exantemas. ¿Qué características tiene? Que son maculopapulares, no tienen líquido. Eso es bien interesante. De hecho, existen diferentes. Sí, pueden ser como planitas que confluyen y hay espacios entre ellas, como si fueran islitas, digámoslo, pero no están llenas de líquido. Okay. ¿Por qué menciono esto? Porque justo, por ejemplo, en varicela, y si ya te dio varicela, ¿qué sí. vemos? Están llenas de agüita, ¿no? Vesículas.
0: Una ampollita.
22: Ándale, ¿no? Justo. Y entonces lo que te pasa en sarampión es que solamente queda como la ronchita sin líquido adentro. Uh-huh. Entonces nosotros ya esto lo llamamos pápulas. Así es. Y bueno, vemos que entonces a partir del día 4, pero otra cosa que tenemos que saber, ¿de dónde empiezan? Empiezan de arriba para abajo.
0: ¿Dan comezón esas ronchitas?
22: Sí, llegan a describir que son pruriginosas. Okay. Aunque depende del contexto, ¿no?
0: Un tema que me parece interesante, cuando estaba investigando un poquito más sobre el tema, dice que es como una enfermedad más para niños, o sea, que les pasa más a los niños y, o sea, no, nadie está exento, perdón, a que le suceda. Incluso como lo platicamos, o sea, aunque estés vacunado, pues puede ser el poquito porcentaje de la población que te toque. Pero ¿por qué lo catalogan mucho hacia los niños?
22: Bien, porque eso creo que sí sería un mito. Viene derivado de lo siguiente. Yo asumo que lo mencionan porque habitualmente es en niños donde se ve la varicela, el parvovirus B19 y estas enfermedades. La situación real es que en la Ciudad de México, tan solo de los casos que tenemos, el grupo más afectado ha sido desde los 25 hasta los 34 años, donde vemos que literalmente es donde está el grupo más afectado. O sea, no es, ni siquiera en los niños, de hecho, es menor la tasa de incidencia que hemos presentado en comparación con este grupo. Entonces, sí sería como más un mito, porque la realidad es de que, insisto, el grupo más afectado en este momento en la Ciudad de México sí es de los 25 hasta los 34 años.
0: Y eso se debe, doctor, cerrando paréntesis de los niños, es un mito, pero hablando del sector que está viendo afectado, ¿eso a qué se debe hoy en día en México?
22: Si individualizaríamos los casos, en su mayoría han sido personas no vacunadas, en su mayoría, pero ¿qué quiere decir también esto, no? En el grupo de la Ciudad de México que te mencionaba, ¿qué vemos en este grupo de edad? Que son las personas más activas o que se movilizan más. Claro, de hecho, sí. Pues bueno, esto tiene mucho que ver con la parte de que son personas activas laboralmente, de que las actividades en este grupo son más de, bueno, activan más la movilización.
0: Pero van en el metro, que es más sí. transporte público.
22: De hecho, sí. De hecho, es importante eso que mencionas, porque tan solo en la cadena de transmisión veíamos que, te mencionaba, son respiratorios. Yo estornudo y esas partículas con este virus, específicamente, varía dependiendo del tipo de virus, por el peso, por todo. Pero quedan suspendidas en el aire hasta por 2 horas.
0: Ay,
22: o sea, me refiero a... Es lo que te mencionaba. Si todos tuviéramos una buena educación y que desde el primer síntoma respiratorio, uso de cubrebocas, independientemente de la causa, y si ya tengo, me cambio de cubrebocas tricapa a un N95, que era lo que veíamos en COVID, buena higiene de manos, yo prevendría muchísimo.
0: Ay, la verdad es que estoy súper, hiper, mega picada con este tema, doctor. Sí, yo sé que hay muchas cosas que, pues, no podemos abarcar en un solo episodio, Pero me gustaría que antes de retirarnos, de despedirnos, nos dejara un mensaje final sobre todo este tema. Usted, como, de lo que ha visto, lo que ha vivido.
22: Pues yo creo que el principal tema y la principal reflexión es ponernos a pensar que había sido un logro impresionante para este país porque tenemos uno de los mejores esquemas de vacunación. Es retomarlo, o sea, me refiero a incluso nosotros como hacernos conscientes de sí mismos y de las personas que están a nuestro alrededor. No le estamos haciendo un favor a nadie más que a nosotros mismos. Son como muestras de amor propio, autocuidado, el hecho de irnos a vacunar. Entonces, en definitiva, sí creo que sería una de las cosas que tenemos que aprovechar. Nuestro programa universal de vacunación, tenemos que aprovecharlo.
0: Súper,
22: o sea, vayamos viendo nuestro grupo de edad, pidamos nuestra cartilla, asesorémonos con el epidemiólogo, con el infectólogo, con el médico internista, con todas las especialidades y pues saquémosle provecho.
0: Yo encantada, doctor, de que nos haya acompañado el día de hoy. Espero que también usted se lo haya pasado muy bien. Muchas gracias por la compañía, por la información principalmente.
22: Pues gracias a ustedes por el espacio en realidad. Y yo creo que lo más importante de todo es, insisto, vacúnense.
0: Pues muchas gracias, Sister Lovers. Gracias a los que nos están escuchando del otro lado de la radio, de Spotify, donde ustedes nos estén acompañando. Gracias, muchas, muchas gracias. Vacúnense. Y gracias, doctor. Nos vemos en el siguiente episodio. Yo soy Génesis Sainz y fue un gusto estar con ustedes. Adiós.
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Llegamos al fin de semana y en los 40 estamos listos para vivirlo, disfrutarlo y gozarlo contigo y por supuesto con toda la música que a partir de ahora es música continua. 6 horas, además de información, chismecito, todo lo que tienes que saber que se ha generado en las últimas horas y mucho más. Soy arroba Lucero Gama y a partir de este momento te acompaño en los 40, la cadena de radio juvenil más grande del mundo.

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5: Ya son las 12:50.

Hoy es viernes 8 de mayo a través de los 40 y nosotros seguimos todavía emocionados, seguimos gozando y disfrutando los momentos que se han publicado a través de @los40mx de cada momento que nos regaló Beto Cuevas en los 40 básico desde el lunario del Auditorio Nacional, que vaya que se gozó, vaya que se disfrutó y que la pasamos sabroso. Si tú no has visto estos momentos, no la has gozado al igual que nosotros con Beto Cuevas, por favor pásale a nuestras redes @los40mx, que por cierto hemos llegado ya al 500,000 de seguidores en Instagram. Y también vas a poder ver las fotos y los mejores momentos en los40.com.mx. Soy @lucerogama, estoy contigo en los 40.

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0: arroba Lucero Gama a través de los 40. Oye, después de que BTS sorprendió con su visita al Palacio Nacional, bueno, pues la presidenta Claudia Sheinbaum al día siguiente ya hizo formal esta noticia de que esta agrupación K-pop, que es la más importante de todos los tiempos, regresa a México en el 2027 para ofrecer más conciertos y de esa forma tratar de, pues, no quiero decir compensar, pero sí dar esta experiencia al mayor número de fans posible. Así que, bueno, ARMY, si en este año no se logró, tienes una oportunidad, tienes una esperanza más para el 2027. Si quieres saber más información acerca de todo lo que ha generado BTS, síguenos en redes, arroba los 40 MX.
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@lucerogama, escucha Los 40, la radio de los conciertos. Oye, estamos ya a, de verdad, pocas semanas de que comencemos el mundial. Comienza ya la cuenta regresiva y sabemos que México es uno de los países anfitriones y que evidentemente eso a nosotros nos genera cambios en la rutina, ¿no? En el tráfico, posiblemente haya días en que no vayas a la escuela o a la oficina, o que esto de una otra forma te perjudique o te beneficie, que yo espero que sea más, pues, que nos beneficie, ¿no? Que nuestra selección mexicana nos llene de orgullo y de satisfacción y de buenas noticias y que lleguemos al famosísimo partido número 5. Pero sabemos que también en un evento deportivo de esta magnitud, también la música tiene participación. Y Shakira se ha coronado como la reina de los mundiales por tantos éxitos, tantas canciones que han sido diseñadas para justo un evento deportivo. Y bueno, este año, mejor dicho, en este mundial no va a ser la excepción. Al regresar te voy a contar con qué Shakira nos ha sorprendido, porque sí ha lanzado una canción conmemorativa al mundial, y con eso también te voy a contar cuáles son las otras canciones que han sido referencia en otros eventos deportivos. Soy @LuceroGama, nosotros continuamos con más música a través de Los 40, la radio de

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Viernes en los 40. Oye, te comentaba hace unos instantes que Shakira pues se corona como la reina de la música en eventos deportivos. Creo que es la mujer femenina con más soundtracks en Copas del Mundo, en eventos mundialistas, en eventos deportivos, en eventos de alto impacto. Bueno, pues ahí te va. El primer éxito que conocimos, que tiene que ver justo con una Copa del Mundo, fue Hips Don't Lie en el 2006 en Alemania. Y luego que llega Waka Waka, que creo que es el más icónico y fue el himno que se convirtió en un éxito rotundo y que además le dio la primera proyección global. Esto sucedió en Sudáfrica 2010. Luego siguió con La La La en el 2014 en Brasil y ahora llega en este Mundial de México, Estados Unidos y Canadá con Die Die. Así que por favor, escúchala. Dime si te da estas vibes de fiesta, de mundial. La verdad es que a mí sí, y además me encantó que fue algo como muy inspirado en Brasil. Bueno, aquí te dejo la música y el video, se lo voy a compartir ahora en @los40mx, pero yo te lo voy a compartir en mi Insta. Soy @lucerogama y nosotros continuamos con más música a través de los 40, la radio de los conciertos.

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1: El cepillo dental eléctrico puede ser un aliado para tu higiene bucal. Por eso, el Laboratorio Nacional de Protección al Consumidor analizó 10 modelos distintos. Quédate y conoce el estudio de calidad.
0: ¿Estás pensando en vivir en pareja? Antes de tomar la decisión, es importante generar acuerdos. Hoy en Cuida tu Dinero, te contamos cómo construir acuerdos financieros en pareja. Revista del Consumidor.
1: El cepillo dental eléctrico es un dispositivo diseñado para realizar movimientos automáticos, rotatorios, oscilantes o sónicos, que facilitan la eliminación de los residuos alimenticios y placa bacteriana. Cumple la misma función que un cepillo manual, pero su asistencia mecánica facilita el proceso de cepillado. Su uso constante ayuda a prevenir enfermedades como caries, sensibilidad dental, halitosis, entre otras. Sin embargo, su eficacia también depende de una técnica correcta y del tiempo de cepillado.
0: Están compuestas por un mango que contiene el motor, la batería y los controles de funcionamiento, así como un cabezal con cerdas perpendiculares que facilita la limpieza de zonas de difícil acceso. Algunos modelos cuentan con sensores, temporizadores e indicadores luminosos. Existen distintos tipos de cabezal. Los rotatorios, de forma redonda, giran sobre su propio eje y suelen recomendarse a quienes usan un cepillo eléctrico por primera vez. Los sónicos funcionan mediante vibraciones de alta frecuencia y son adecuados para personas con encías sensibles, implantes y ortodoncia. También existen cabezales infantiles, de menor tamaño y con cerdas más suaves.
1: En cuanto a su alimentación, algunos modelos cuentan con batería recargable integrada, mientras que otros funcionan con pilas intercambiables tipo AA. Ante la amplia oferta disponible en el mercado, el Laboratorio Nacional de Protección al Consumidor analizó 10 cepillos dentales eléctricos, 4 para niñas y niños y 6 para personas adultas. El estudio verificó que la información comercial fuera correcta y que los productos incluyeran instructivo y garantía en español. También se revisaron los acabados, el desgaste de las cerdas tras un uso simulado de 3 meses, la duración de la batería, la retención del cabezal y la temperatura alcanzada durante su uso.
0: ¿Cuáles fueron los resultados? Todos los modelos evaluados presentaron un funcionamiento seguro, ya que sus niveles de calentamiento se encuentran dentro de los límites permitidos, además de calificar excelente en la prueba de acabados. Los modelos que mostraron una excelente retención del cabezal fueron 2 de la marca Oral-B para adultos y 2 modelos infantiles, Oral-B Disney Pixar Cars y Philips Colgate.
1: Los cepillos con menor número de ciclos de cepillado fueron 2 modelos de Oral-B. Uno infantil de Marvel Spider-Man y otro para adultos. Sin embargo, ambos cuentan con sistemas de carga rápida. Estos 5 modelos sobresalieron por los ciclos de cepillados que ofrecen con una carga de batería. Los modelos que calificaron excelente en la prueba para medir si sus cerdas se desprenden fueron 2 de la marca Oral-B y 3 de Philips Colgate.
0: Para aprovechar mejor tu cepillo dental eléctrico, toma en cuenta estas recomendaciones. Consulta con tu dentista el tipo de cerdas más adecuado para tu salud bucal. Cambia el cabezal cada 3 meses o antes si notas desgaste, deformación o tuviste alguna enfermedad respiratoria. Enjuaga y seca tu cepillo después de usarlo para evitar que se formen microorganismos que puedan afectar tu salud bucal. Lávate los dientes después de cada comida y sigue una técnica de cepillado adecuada para evitar los residuos.
1: Antes de comprar un cepillo dental eléctrico, considera lo siguiente. Adquiérelos en establecimientos formales. Esto garantiza que el producto haya tenido un manejo higiénico para su venta al público. Considera el costo de los cepillos eléctricos, así como de sus cabezales de repuesto. Compra un paquete de cabezales de repuesto y cámbialo cada 3 meses o antes. Revisa sus características y asegúrate que el cepillo que vayas a adquirir se adecúe a tus necesidades específicas.
0: No olvides que los cepillos dentales eléctricos no deben tirarse a la basura común, sino desecharse por partes. El cabezal debe tirarse en la basura inorgánica no reciclable y el cuerpo del cepillo llevarse a un centro de acopio de residuos eléctricos.
1: Recuerda que también puedes consultar este estudio de calidad en nuestro canal de YouTube, Profeco TV.
2: Revista del consumidor.
0: Si tienes pensado vivir en pareja, toma en cuenta que hacerlo también implica coordinar metas y tomar decisiones económicas en conjunto. Antes de contratar cualquier servicio o asumir un compromiso financiero, es fundamental hablar con honestidad sobre la situación personal de cada uno. Realizar un análisis financiero previo ayuda a evitar confusiones, malos entendidos y conflictos a futuro.
1: Algunas preguntas que pueden ayudarte a evaluar tu situación individual son: ¿cuál es mi ingreso mensual? ¿Qué deudas tengo que liquidar? ¿Cuáles son mis gastos fijos como rentas, servicios o suscripciones? ¿Qué metas personales no estoy dispuesto o dispuesta a negociar? Una vez que reflexiones y tengas claras tus respuestas, es momento de conversar con tu pareja y alinear expectativas. Estas preguntas pueden ayudarles a generar acuerdos de forma responsable y consciente. ¿Qué gastos compartiremos a partir de ahora? ¿Qué metas queremos lograr juntos? ¿Como comprar una casa, un coche, viajar o crear un fondo de ahorro? ¿Cómo vamos a dividir los gastos? ¿Qué compras requieren aviso o acuerdo previo?
0: Establecer acuerdos claros previene conflictos y evita la llamada infidelidad financiera, que ocurre cuando alguien oculta deudas, gasta sin avisar o utiliza recursos comunes sin consultarlo. En muchos casos, esto sucede por miedo, vergüenza o falta de comunicación, pero con el tiempo el silencio debilita la confianza y puede generar malentendidos.
1: Existen diversas herramientas financieras que pueden facilitar la vida en común. Pero antes de elegir cualquiera, es importante hacer una pausa y preguntarse con sinceridad si ambos desean participar y bajo qué condiciones. Por ejemplo, en el caso de las cuentas de ahorro mancomunadas, antes de contratarlas conviene preguntarse: ¿tenemos metas claras y compartidas? ¿Ambos podemos aportar de forma constante? Si la respuesta es sí, estas cuentas pueden ser útiles para proyectos conjuntos como vacaciones, fondos de emergencia o gastos del hogar.
0: Existen dos modalidades: la cuenta mancomunada, en la que ambos deben autorizar cada movimiento, y la solidaria, en la que cualquiera puede disponer de dinero con mayor libertad. Elijan la que mejor se ajuste a sus necesidades y lleven un registro claro de cuánto aporta cada quien y en qué se utiliza el dinero.
1: Otra opción es el crédito hipotecario mancomunado, que puede permitirles acceder a un monto mayor para construir patrimonio. Sin embargo, es indispensable evaluar si cuentan con ingresos estables y suficientes a largo plazo, así como revisar cuidadosamente tasas de interés, seguros obligatorios, plazos, penalizaciones y cláusulas de rescisión.
0: En el caso de las tarjetas de crédito con responsabilidad compartida, pueden facilitar la administración de los gastos del hogar, pero es importante recordar que el titular de la cuenta es el único responsable legal del pago total ante la institución financiera. Si están considerando contratar un seguro de vida o de gastos médicos mayores, definan quién será el beneficiario y cómo se pagará.
1: Para dar seguimiento a sus compromisos, es recomendable fijar metas en común a corto plazo. Elaboren un plan sencillo donde se establezca cuánto aporta cada persona y con qué objetivo. Tener objetivos compartidos y un plan de acción claro no solo mejora las finanzas, también fortalece el vínculo en pareja.
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1: Agárrate, Nash. Agárrate.
2: Agárrame.
1: Así es, en el Viaje Retro. Nos vamos hasta 1966. Deja
2: aprieto
1: la palanca. ¡Ay! 1966, un día como hoy, nace la cantante Marta Sánchez. ¡Guau! O sea, de España, reconocida como una de las máximas figuras del pop español, con más de 10 millones de discos vendidos, Nash. La verdad, saltó a la fama en los años 80s con Olé Olé y consolidó una exitosa carrera solista desde 1993. De hecho, hay ya yapalateanos que nos piden canciones de Marta Sánchez.
2: Siempre.
1: Así que
2: es icónica y será.
1: Icónica y es una diva, ¿no?
2: 100%.
1: Es momento de escuchar, ajá, esa desesperada de Marta Sánchez en el Viaje Retro.

0: Mira, debutó con el álbum Mujer en 1993 y de hecho de ahí sale este éxito, Desesperada. Y bueno, obviamente súper actual también. O sea, sigue en los escenarios, en colaboraciones. Marta Sánchez, feliz cumple.
1: Happy birthday.
0: ¿Hasta qué año nos vamos?
1: Y pum, pum, pum, pum, estacionate, porque sí, ya llegamos al año de 1975. Nace, ay, ¿sabes quién nació?
0: ¿Quién?
1: ¿Sabes quién nació hoy? El guapísimo, único, inigualable Enrique Iglesias, my love.
0: Ay, sí, es el crush de varias, ¿verdad?
1: Sí, es súper crush
0: de una
1: mío.
0: Generación también.
1: 100%.
0: Mi hermana, de hecho, era muy fan, fue a varios conciertos.
1: No, siempre fan, nunca infan. Enrique Iglesias, hijo de Julio Iglesias e Isabel Preisler, desde su debut en 1995 ha vendido más de 180 millones de discos, destacando por sus éxitos globales como Bailando, Héroe, Experiencia Religiosa y muchísimas otras más, y ha consolidado ya una carrera internacional de décadas.
0: Así es, y hace poquito también hizo como un video viral, ¿no? Que fue saludando al público y también saludó a una...
1: A una fan.
0: A una policía, de una de seguridad en su concierto.
1: No, se era una fan, es que ¿alguna vez fuiste a algún concierto de Enrique?
0: Sí, sí, sí.
1: Siempre
0: sí,
1: subía una fan, sí, y le regalaba un besuito, oh, un beso suave, era como icónico el momento. Como dato curioso, comenzó su carrera componiendo canciones y utilizando el seudónimo Enrique Martínez para evitar que su apellido, pues ya sabes, como que sintiera que era nepotismo. De no, yo me quiero ganar mi lugar. Verán, no soy Enrique Iglesias acá, no, Enrique Martínez. Qué curioso, ¿no?
0: Dale, pues que suene aquí en el viaje retro, Enrique Iglesias. Yeah.

vamos al año 1987. ¡Pum! Whitney Houston se mantenía como una de las voces más importantes del pop en este año. Y déjenme decirles que Whitney debutó en el número uno de las listas de Billboard. Fue el primer álbum de una artista femenina en lograrlo. Esto marcó un antes y un después en la industria. Y I Wanna Dance With Somebody, que seguramente ya la están escuchando, ya la están bailando, pues dominaba los tops musicales. Así que súbele, mi Lion.

paz. Ay, si no, yo paz. Ya para ti, nos vámonos al año 2026. Ya, estamos aquí en Viernesuki y mi Lion, ponte una canción de esas que te hacen gritar, que te hacen bailar. Vámonos. Seguimos con más aquí en Ya Párate.

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0: 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Mejor dale refresh mientras nosotros te acompañamos scrolleando con lo más relevante de las redes sociales desde ya. ¡Párate!
1: Yeah.
2: Así es, estamos scrolleando aquí en Ya Párate, los 40, 7 de la mañana con 3 minutos. Arroba Gabo Ramos y arroba Nashirol.
1: Esa misma, la misma que calza los tenis que me puse. Ay, sí.
2: Ay, ay, ay. Y mira los tenis que se carga. Ay, tenis cobramos.
1: ¡Órale! Tenis shoe nuevo.
2: Esos, esos tenis que ya te venden bien sucios, pero te cobran un chorro, ¿no? Que estén sucios.
1: Ay, no, esos sí ya están sucios. Ay, sí, me los vendieron limpios, pero sé cuál dices. Sí, sí, sí, sí. Deberíamos carísimos. Tener todo un capítulo sobre eso. Porque sí los he visto. Sí. ¿Y sabes qué es lo peor?
2: ¿Qué?
1: Que sí me gustan esos tenis. ¿Ves? Sí, sí, sí, pero la neta me los he probado y están como medio incómodos y, y carísimos apretan. Además, entonces como que me detengo cada vez que me entra esta fiebre por querer copiarlo al, al de al lado
2: sucio,
1: y ponérmelos.
2: Exacto. Más caro. Oigan, y se confirmó ya el festival Arre.
1: Y
2: Nuestro compañero, amigo, hermano, el pollo de la Qué Buena, estuvo en el evento develando el cartel. Y mira, banda MS,
1: no.
2: Confirmado, los Tucanes de Tijuana, wow, Gabito Ballesteros, ámonos. Y además, esto es, va a ser un gran, ya se había hecho en Monterrey, ahora regresó también a Ciudad de México, es en septiembre 5 y 6.
1: Vientos.
2: Y acá de headliner, el señorón. Alejandro Fernández.
1: Yeah. Oye, está súper ambicioso.
2: Bueno, ¿no? Los dos carnales también.
1: Súper ambicioso. Mira que para, o sea, digo, estar regresando, estar ajustando ahí como tuercas y todo, pues como que.
2: Mi banda el mexicano.
1: Que, como que en grande, ¿no? Regreso en grande.
2: Bueno. Va a estar bueno, así que ya se la saben, 5 y 6 de septiembre.
1: Venga.
2: Más información, no en los 40, sino en la Qué Buena.
1: Yeah.
2: Ah, no es cierto, también en los 40.
1: No, 100% vamos a ir. Ojalá, ojalá podamos tener aquí boletos.
2: Sí.
1: ¿Con
2: sí,
1: quién se puede gestionar, Gabo Ramos?
2: Ahorita, ahorita los conseguimos, ¿cómo no?
1: Venga,
2: oye,
1: gran
2: pero
1: noticia.
2: También ayer, ¿qué sucedió, Nash? O sea,
1: venga,
2: la noche retumbó, ¿no?
1: Fíjate que sí, yo les quiero platicar un poquito, porque seguramente lo han visto mucho en sus redes sociales, sobre el concierto de BTS en México, y es que ya ayer se vivió el primer concierto de tres que va a haber, ¿eh?
2: Sí, aparte el estadio GNP seguro se armó acá tipo como la Coliseo, ¿no? O sea, 360 concierto por de todos lados, no había ni paredes, era todo el escenario circular y por todos lados pura ARMY.
1: Yeah, claro que sí, se vivió muy muy muy bien, con toda la energía del mundo y pues bueno, ¿no? Habrá que presenciar un concierto de BTS para ver qué tal están.
2: No, hay videos como retumba el grito y el eco y el eco y el eco, así que fue una gran noche, ya se la saben también, hay más información, hoy tendremos también el Turbolengua, hay invitada, hay de todo, así que no se me vaya, por favor, estás en Ya Párate, Fanny Lu, tú no eres para mí, aquí Nashirol y Gabo Ramos, totalmente en vivo.
3: ¿Ya nos sigues?

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2: Ay, ay, ay, 7 de la mañana, 20 minutos, hora centro de México. Operación Dejando a la Bendy. ¡Ay, qué emociones! Queremos levantar todas las llamadas. Está en la mesa ya para Tiana, @NashiRoll.
5: Ya, márquele.
2: Márquele. 55-5166-8101.
5: O el 800-00-610-00 para el interior de la República, ya para Tiana.
2: Ajá, yeah. Así es, para que nos marquen. Imagínate que tú vas así en el tráfico. Ya se va sintiendo así que se empieza a embotellar todo, pero ¿qué? Hay una luz, hay un teléfono que te tranquiliza. Ay. Y se puedo salir al aire y contar mi adivinanza, mamá.
5: Sí, hágalo de verdad, ¿eh? Sin temor al éxito, ya tenemos llamada.
2: Bueno.
6: Hola.
2: ¿Qué pasó? ¿Cómo estás? ¿Cómo te llamas?
6: Ángel Mauricio.
2: Muy.
5: ¡Buenos días, Ángel Mauricio!
2: Ángel Mauricio, ¿qué preparaste para esta mañanita?
6: Un chiste.
2: Órale, va, un chiste en 3, 2, 1, ¡ya!
6: ¿Qué hace un pollito con una pistola?
2: No manches, espérame tantito.
5: No lo sé.
2: Vente abierta, por favor. ¿Qué hace?
6: Piu, piu, piu, piu, piu.
2: ¡Ay,
5: piu, piu, piu!
2: Oh, qué bonito. Oye, ¿le quieres mandar saludos a alguien?
6: Sí.
2: ¿A quién?
6: A mi prima Jessy.
2: Ay, ahí está, saludos para la prima.
5: Para la prima Jessy.
2: Gracias. Saludos. Yeah. Vámonos.
5: Vámonos.
2: Ay, qué bonito. Piu, piu, piu, piu.
5: Piu, piu, piu.
2: No lo sabía que.
5: Venga, hay llamada. Bueno, ya párate, ¿quién habla?
7: Hola.
5: ¿Quién es?
2: Hola. Como que se le fue la llamada, ¿no?
5: ¿Quién es?
7: ¡Bárbara!
5: ¡Muy, pero muy! ¡Buenos días, Bárbara! ¡Yeah! ¡Bárbara!
7: Hola, buenos días.
5: ¿Qué nos quieres contar el día de hoy?
7: Tres chistes.
5: Venga.
7: Y una noticia.
5: A ver, venga, empezamos con el chiste. En 3, 2, 1. Ahora.
7: ¿Qué hace una papa y una zanahoria en el estadio?
5: Pues no sé, ¿qué hace?
7: Apoyando al Chicharito.
5: ¡Oh! Está muy bueno y nunca me lo habían contado. Bueno, a ver, venga, y con la noticia. Con la noticia en 3, 2, 1. Ahora.
7: Voy a cerrar mi festival.
2: Baja tu radio, porfa, dile a tu mami o tu papi que le baje la radio. ¿Vas a cerrar tu festival? ¿De festival de qué?
7: Del Día de las Mamás.
5: ¡Órale! ¿Pero cómo? ¿Qué? ¿Vas a cantar, bailar o qué?
7: Voy a bailar.
5: ¡Órale! ¿Qué canción?
7: Es una de rock.
5: ¡Uy! Se viene bueno, pues pásala muy muy bien, échale todas las ganas del mundo y ojalá que no se te olviden los pasos.
7: Pero faltan 2 chistes.
5: ¿2 chistes?
2: ¿Estamos de oferta o qué? Espérame. Bueno, uno.
5: A ver, venga, uno, para que marquen más niños.
7: Si se está incendiando tu casa, ¿sales o te quedas a lavar los trastes?
2: No, pues
5: me salgo.
2: ¿Sales, no?
7: No, te quedas a lavar los trastes porque salvo te salva.
2: ¡No manches! ¡No puede ser!
5: ¡No, hombre!
2: Seguramente nos va a meter otra marca en el tercero. ¡Gracias! ¡Te mandamos un abrazo!
5: ¡Gracias!
2: Que lo pague la mamá.
5: Bueno, a ver, pero está chido el chiste, ¿eh?
2: No.
5: O sea, me gustó. Me gustó, pero hay llamada.
2: Cuídenos. ¡Hola! Bueno.
8: ¡Hola!
2: ¿Qué pasó? ¿Cómo estás? ¿Cómo te llamas?
8: Eli.
2: ¿Cómo?
8: Eli.
2: Muy.
5: ¡Buenos días, Eli!
2: Oye, Eli, ¿qué traes para nosotros? ¿A quién? Ya párate.
8: Quiero compartirles un chiste.
2: Órale, va, échate tu chiste en 3, 2, 1, ¡ya!
8: ¿Qué hace una rata con una ametralladora?
2: Uy, Dios mío.
5: No lo sé, no, ¿qué?
2: Manches, 7 de la mañana con 25 minutos, ¿sabes?
8: ¡Ta, ta, ta, ta, ta!
2: Ah, bueno. Bravo. Ratata, ratata,
5: ratata, ratata, si se me pega voy a darle.
2: Bueno, me espanté al inicio.
5: Yo también, debo confesar que vienen con todo, muchachos.
2: Abrazo. Saludos a Eduardo Toscano, que ya está también en el chat de nuestro canal de YouTube de Los 40 México. Carlos Fuentes, también saludos hasta allá. El Pelucón, hay más llamadas, sí, Ya Párate.
5: Yeah, buenos días, Ya Párate, ¿quién habla?
2: Hola, bueno.
9: Hola.
5: ¿Quién es?
9: Bueno.
5: ¿Quién habla?
9: Hola. Mariana y Marcelo.
5: Mariana y Marcelo. ¡Buenos días! Yeah. Oigan, ¿y qué nos quieren contar este combo?
9: Un chiste.
5: Venga, en 3, en 2, en 1, ahora.
9: ¿Cuánto es un mitra menos un mitra?
2: ¿Cuánto es qué?
5: ¿Un mitra?
2: Ajá, ¿cuánto es?
9: Menos un mitra.
5: No, pues...
2: ¿Cuánto? Pues,
5: no sé, cero, no sé.
9: Mitra cero.
5: ¡Oh, no! No, ¿qué les pasa, muchachos, el día de hoy? Además...
2: Qué hermoso, me encanta que sea viernes. Mitra. Me encanta.
5: Pero aparte dije, ¿qué es mitra?
2: ¡Wow, qué bonito!
5: ¿Qué es
2: Oigan,
5: mitra?
2: Sí, saludos sí. Hasta allá, abrazo. Pues, oye, hay también Yapanitas, dice, una felicitación a Diego de Querétaro, que cumple 10 añotes de su hermana y su mamá, que lo amamos. ¡Que suenen las Yapanitas!
10: ¡Buenos días, cumpleañero! ¡Desde este mañanero!

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0: este momento, por favor.
1: Y todo el día, al parecer, ¿eh?
0: Hola, hola, ¿quién habla? Ya párate.
2: Bueno, ya párate. Sí,
0: ¿cómo estás? ¿Cómo te llamas?
2: Buenos días, Alberto de Guadalajara.
0: Eso, cosas de Malacopa.
2: Y siempre los Malacopa que comúnmente se ponen a hablar inglés, como mencionaban hace rato. Esos son típicos en cada uno de los Malacopa.
0: What's up, my boy?
3: Se ponen a hablar.
0: Oye, como... Pero aparte ni es inglés, es como Spanglish, ¿no? O sea, como es una combinación bien rara, ¿no? Spanglish con náhuatl, o sea, todo bien raro, tranquilo, hermano, ¿no?
1: Un inglés extraño.
4: What's up, my brother, my father?
0: Vicente Fernández, dímelo.
2: Mi hijo Axel, el día de ayer cumplió años y es fan de su programa. Wow. Para ver si les pueden cantar las yaparanitas.
0: ¿De dónde nos marcas?
2: De Guadalajara.
0: Ahí está Axel de Guadalajara, lo anotamos. Gracias.
2: Gracias.
3: Gracias, bro.
0: Abrazote.
3: Las malacopitas, dijo.
0: Órale, No, es que hay de todo. Ay, mira, otra llamada.
3: Tenemos otra llamada. Bueno, ya párate. ¿Quién habla?
5: Hola, Carlos de Guadalajara.
3: Carlos, cosas de Malacopa.
5: Gracias. Fíjate que tengo un amigo que vamos a trabajar a veces allá a Puerto Vallarta y nos quedamos a una noche a dormir por cuestiones de trabajo y a veces siempre se le pasan las copitas, ¿eh?
3: Híjole.
5: Y una ocasión, bueno, no, ya pedí yo, le habla a su esposa y se la hace de pedo.
0: No.
3: Ah, yo pensé que ibas a decir. Pensé que ibas a decir, nos dimos un beso.
0: No.
5: También, no, no es cierto. No, pero se pone bien para la copa y ya le andamos escondiendo el celular. Porque deja hablarle a mi vieja ahora sí.
0: No.
1: O sea, le mienta su mother a.
5: ¿Sí?
1: Wow.
5: Sí.
3: No.
5: Es super, como que le sale el valor y le reclama cosas. Que no
1: ese compa.
3: Ya parece esa
5: mujer. Cuando llega a su casa, pues llega ya todo bien cruda, la cruda moral de que pues borracho le agarra valor y molesta a su esposa. Yo que digo, su esposa que le contesta también y nosotros le escondemos el celular diario porque ya, o sea, nomás así agarra valor para reclamarle.
3: Oye, le dijo, ¿por qué te metiste con mi tío, mi amor?
5: No es para tanto, pero sí.
1: No, más bien así estoy harta de té.
0: Órale, te mandamos un abrazo, gracias.
5: Gracias.
0: Wow, sí está fuerte. También pueden participar en el chat de nuestro canal de YouTube de Los 40 México. Estamos en vivo. Una llamada más. Adelante, Atomics.
1: Venga.
3: Sí, bueno. Hola. ¿Quién habla?
6: Hola, soy Alma.
3: Alma, cosas de Malacopa.
6: Cosas de Malacopa. Guardar los enojos para cuando uno está borracho y soltarla toda. Eso es horrible.
3: Uy, sí, todos
6: lo
3: hemos hecho.
6: Al momento, pero guardarla para cuando estén borrachos, eso es Malacopa.
1: O sea, ¿te ha pasado?
6: Sí he visto. A mí no, afortunadamente, pero lo he visto a veces de
0: lo he sufrido, dice.
1: No, el primo de un amigo.
3: He perdido las uñas postizas de los golpes que nos hemos dado.
6: Así es, guardar los enojos no está padre, hay que decirlos en el momento y adecuadamente.
0: Me encanta.
6: Fue
0: cosas de Malacopa, pero con mensaje, ¿no? Claro. O sea, todavía con moraleja, ¿no? Oye, exacto. Muchas gracias.
6: Aparte enriquecedor. Pero bueno, y también mi niño cumple años mañana, le encantan las yaparanitas y estaba muy triste que se las iba a perder. Así
0: ¿cómo
6: que
0: se llama?
6: Quiero poner. Se llama Diego.
0: ¿Diego de dónde?
6: Salina Cruz, Oaxaca.
0: Venga.
1: Yo soy de Salina Cruz.
6: Ay, qué padre.
0: Aprovechamos, mira, ahí van las yaparanitas para Diego Salinas, Ángel Daniel de Puerto Vallarta, para Axel de Guadalajara y también para Ivonne, que hoy es su cumpleaños. Suenan las yaparanitas. ¡Woo!

0: aguacatote. Aguacatote.
1: Saludotes y felicidades a todos los cumpleañeros. Sí, y
2: abrazo grande. Vámonos con música. Gran momento de cosas del Atomics. Por favor, para que también participen en el chat.
0: Estamos me vayan a seguir
2: en YouTube. Ahí está, arroba el Atomics. Denle un pan.
1: Tírenle un
2: pan.
1: Hueso.
0: Cómanse un pan ahí en el Atomics con X.
2: Vámonos con Beto Cuevas, día cero. Suena en Ya Párate.
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0: 40 México. Estamos de vuelta. Después de esta rola vamos con Turbolengua.
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0: ¡Prepárate! Oye, es el Turbolengua. Márcanos, tenemos boletos para Matilda, el musical, este sabadito 9 de mayo Matilde. En el Centro Cultural Teatro 1. Yo ya la fui a ver, está enorme, está genial. Así que por favor, márcanos para que te lleves tus boletos. Te dejo los teléfonos 55-5166-8101 o el
1: 800-00-610-00 para el interior de la República y para Tianer. Oye, no me la sabía, ¿eh? Fíjate que no te puse atención en la mañana.
2: No te la sandwich.
1: Boletos para Matilda. Necesito, ocupo, wow. Ya, now.
0: En la mesa ya para Tiana está el Atomics, uh-huh. Está Nashi Roll, yeah. Aquí ando Gabo Ramos y nos conectamos con un participante del Turbolengua. Bueno.
2: Claro que sí.
3: Hola, hola, buenos días.
0: ¿Cómo Hello. Estás? ¿Cómo te llamas?
3: Hola, Vanessa.
0: Vanessa, bienvenida, ya párate, te vamos a dar tus boletos. Gracias. Porque se escucha que eres una ganadora, ¿verdad?
3: Claro que sí, ya Vanessa. Con escuchar, ya párate, soy ganadora.
0: Yeah. Eso, sí. Vanessa, ¿verdad?
3: Sí.
0: Venga, Vane, ahí te va, la categoría para ti y para que puedas jugar en el Turbolengua es apodos para amigos. Lo tienes súper okay. Fácil, apodos Ándale. Para amigos. Nashla.
1: Amorcito corazón.
2: Aguacatote.
0: B. Atomics.
2: Bomboncito precioso.
0: C. Vane.
3: Compadre.
0: D. Nashla.
1: Dedito.
0: E. Atomics.
2: Eructos.
0: F. Vanessa.
3: Firulais.
0: Al Firulais. G. Nashla.
1: Gatita revolcada.
0: H. Atomics.
2: Hielito del Cora.
0: Ay, hielito. Y Vanessa.
3: Indito.
0: Ah, ok, J, Nashla.
1: Hochis.
0: El Hochis. Bueno, apodos para amigos. K, Atomics.
2: Kilos de perfumito.
0: L, Vanessa.
3: Loco.
0: Loquillo. M, Nashla.
1: Muñecota.
0: N, Atomics.
2: Nenukis.
0: Ñ, Vane.
3: Niñito.
0: Niñito. O, Nashla.
1: Ositos.
0: Apodos para amigos. P, Atomics.
2: Pompudito.
0: Q, Vanessa.
3: El Quesitos.
0: Ay, el Quesitos. R, Nashla.
1: Ratones.
0: S, Atomics.
2: Zapito.
0: El Zapito, claro. T, Vanessa.
3: Tetazo.
0: Tetazo. U, Nashla.
1: Ubitas.
0: Ay, ¿por qué? Ay. Ah, pues. B de vaca, Vanessa.
3: Valedor.
0: Ay. Valedor, bien. W, Atomics.
2: Wolverine.
0: X, por las garras. Andale. X, Nashla.
1: Solos.
0: Y, Vanessa.
3: El Yoyos.
0: El Yoyopo. Z, Atomics.
2: Zorrito de amor. Ah.
0: No manches. Y para ganar tus ¿ya? boletos. Vanessa, para ganar tus boletos,
2: híjole.
0: Apodos para amigos con A.
3: Amiguis.
0: Con B.
3: Ay, bonitos.
0: Con C.
3: Cacas.
0: Con D.
2: El caca.
3: Dientón.
0: Con E.
3: Ay, Gabo. Estrellado.
0: Ah. ¡Eres ganador! ¡Felicidades, wow. Mane!
1: Oye, ¿y a quién te vas a llevar?
3: Pues no sé si a mi hija o a mi mamá. Por el 10 de mayo.
1: Ah, ay, está cool con...
2: Llévate a tu mami.
1: Exacto, sí, llévate a la abuelita.
0: Lo hiciste genial, Vane, lo hiciste genial, felicidades.
3: Muchas gracias, gracias chicos.
0: Gracias a ti por escuchar, ya párate.
1: Esas son ganas de ganar, muchachos.
2: Claro, ganas de ganar y se la sabe,
1: ¿eh? Exacto.
2: Lo ha de jugar con su familia.
1: No, hombre, y escucha, ya párate.
2: Exacto.
1: Se sabe el comodín, hombre.
2: Todo.
0: Se queda conectado para que la producción le diga cómo recoger sus boletos. Más adelante llega la entrevista con Inspector aquí en la cabina, ya para Diana. En instantes llegan. Vámonos con música. Los Ángeles Azules, Ricky Martin, Tini. Esto es Vuelve, suena en Ya Párate.
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1: Se ve, se siente. Inspector está presente.
2: Rosa.
1: Aquí en Ya Párate está Inspector. ¿Cómo están, chicos?
3: Oye, compadre, pues muy feliz, sí. Hombre, felices de estar por acá en la Ciudad de México. Ya nos sentimos como en casa aquí en la Ciudad de México.
1: Claro, claro. Aparte de que, pues, viene estos 30 años, ¿no? O sea, decíamos, ¿en qué momento van pasando los años y llega esta, pues, este número tan importante? O sea, pues, ¿cuántas generaciones? Dos o tres a las que le ya están hablando en los conciertos, ¿no?
4: Nosotros, bueno, contentísimo de que pase esto, de que Inspector es una banda que tiene su nostalgia, que siga vigente y que podamos conectar pues con todo este público maravilloso de la Ciudad de México.
1: Así es, oye Homero, y la fuerza del ska, creo que lo han representado muy bien ustedes, ¿no?
2: Sí, afortunadamente digo, somos de los grupos que nos tocó comenzar con esta ola, digamos que fue de principios de los 2000, bueno, finales de los 90, la segunda mitad de los 90, ¿no? Uh-huh. Prácticamente ahí empieza esta ola. Y somos de los grupos que nos toca ir como abriendo el camino para que esta palabra pues fuera más popular, para que el género fuera mucho más conocido, ¿no? Y obviamente eso agarra muchísima fuerza. El grupo agarra mucha fuerza, tan es así que llegamos a celebrar este 23 de mayo en la arena, en la tercera arena Ciudad de México. 30 años de trayectoria, ¿no? 30 años, tres arenas. Creo que simboliza mucho y refleja mucho del buen momento que está viviendo la banda y, como dices tú, y la fuerza con la que está llegando, ¿no?
1: Oigan, checando como un repaso, ¿no? O sea, llegaron a algún lugar que hoy ya lo conquistaron la mayoría, ¿no? Pero uno quizá muy especial que dices, ¿te acuerdas la primera vez que vinimos acá y no sucedía nada y hoy está, es una locura?
3: Sí, pues nos tocó desde abajo nosotros empezar tocando puertas, me acuerdo, todos los conciertos pequeños que dábamos acá en la Ciudad de México, y poco a poco ya, por ejemplo, hacer una arena, o sea, ya tres arenas, y verlas, deja tú, completamente llenas, ¿sí? Es increíble. Todo ese proceso nos ha enseñado muchísimo.
1: Sí.
3: Son tres décadas que siempre estamos abiertos a aprender mucho más, y hemos aprendido con cantidad de cosas.
2: No es un lugar propiamente, como dices tú, así de que no pasara nada, pero me estaba acordando ahorita. Por ejemplo, tardamos que 29 años en ir por primera vez a Santiago de Chile.
1: Órale.
2: Y llegamos a Santiago de Chile y la respuesta fue increíble también. Incluso aquí mismo en la Ciudad de México, pues las primeras veces que vinimos, siempre que hemos venido nos han tratado muy bien desde la primera vez, pero no fue tan fácil como poder ganarnos todo este público que es el que ahora llena una arena Ciudad de México.
1: Sí, al final es una construcción, ¿no? Va poco a poquito, se va armando. Y también ver ese lado, ¿no? Vi, Javi, que yo te veo súper pendiente ya en los lives, o sea, llevas un buen rato ya, digámoslo, de streamer, ¿no? O sea, que estás streameando.
3: De TikToker.
1: De TikToker, ¿no? De TikToker. Y hoy ya es parte de un hábito, ¿no?
3: Fíjate que yo siempre estoy al pendiente de la raza, ¿eh? Me gusta mucho estar ahí en haciendo en vivos, porque cuando estamos tocando es una forma de estar pegado con el público, ¿no?
1: Cercanía.
3: Y me pongo ahí a cantar y me pongo a platicar con la raza y todo, y eso también ayuda muchísimo a la banda, ¿no? Te mantiene, como quien dice, vigente. Y la raza, ya, oye, te viene el en vivo y supe por el en vivo que van a estar en tal lugar, y sí jala mucho eso.
1: Oye, ¿no te ha pasado un papá, un niño? Es el que vemos en TikTok, güey.
3: Ah,
1: ya
3: claro.
1: Ya ni por Inspector, ¿no? Es el que vemos en TikTok.
3: El TikToker, Villavi. Sí, me ha pasado, ¿cómo no?
2: Señor TikToker, me regala una foto.
3: Qué bárbaro.
1: Oye, Jesús, hablando un poco de toda la trayectoria que tiene Inspector, ¿alguna anécdota o historia fuerte que haya pasado en el escenario, tal vez con los fans, gente que se haya subido, que haya llorado, haya regalado algo?
4: Pues que siempre nos sorprenden, eso es lo mágico que tenemos con nuestros fans, con la gente que nos ha apoyado durante tantos años, el ver estas situaciones de pronto de que la gente está ahí llorando pero bailando, o sea, como que llorando haciendo un slam, pues son cosas como curiosas, y pues eso te carga bastante de energía, el poder ver generaciones unidas en un toquín cuando, pues no sé, hace, si recordamos, 29 años, esto de venir aquí a platicar con la gente era, no existía. vaya. Y todavía después, cuando empezamos, nos echaban de que ya nos habíamos vendido y que ya éramos una banda comercial. Y aquí estamos, después de 3 décadas, pues siguiendo con la bandera del ska mexicano y creciendo con toda la gente gustosa de este ritmo y de la banda Inspector.
1: No, yo creo que también las plataformas musicales han abierto ese abanico, ¿no? También a las radios, ¿no? De que se pueda escuchar de todo. Antes estaba, no sé, Rock 101, ya puro rock, ¿no? Pasa a veces en La Qué Buena, que nos traen a artistas de La Qué Buena a los 40 y decimos, wow, porque esa apertura también lo da y el público es lo que lo pide, ¿no?
3: Bueno, ahorita está, imagínate los festivales, por ejemplo, un Pal Norte, ¿sí?
1: Sí, sí, sí.
3: Viene todo tipo de género, o sea, reggaetón, norteño,
1: junto.
3: Punk, hasta hardcore, todo junto. Ajá. Y hay público para todos, o sea, nos compartimos el público, todas las bandas. Y eso es esa apertura que tú comentas, gracias a las redes sociales, gracias a todas las plataformas, y ahora es tan fácil compartir música, ¿no?
1: ¿Y ustedes tienen alguna rolita que podía irse a otro lado, aparte del ska? ¿Alguna rola que digas, esta estaba más de cumbia, esta podría estar como más poperona?
3: Nos pasó a nosotros.
1: ¿Ah?
3: Estuvimos de gira, me acuerdo, en radios gruperas.
1: Anda.
3: ¿Sí? Ajá. Porque la canción de Amargo a Dios fue se expandió tanto, la hicimos con mariachi,
1: ¿sí?
3: Y la ponían en las gruperas, me acuerdo. De hecho, en La Qué Buena tuvimos montonal. Entonces íbamos a tocar a los festivales de radio. Oye, pura banda y puro norteño. Y luego salíamos nosotros y ¿estos quiénes son? Estos se ven muy rockeros. Estos, y luego ya tocábamos Amargo a Dios, que era la que conocía la raza.
1: Ya ella pegaba, ¿no?
3: Ajá. Entonces sí nos ha pasado que, sin querer, nos fuimos por otro género.
1: Uh-huh. Oye, y festejando estos 30 años, ¿qué se promete? Porque ya es la tercera Arena Ciudad de México. ¿Qué hay que hacer de diferente? ¿Qué hay que hacer para que se sienta un show nuevo o tal vez un show de festejo?
3: Ah, pues sí estamos preparando, ¿eh?
1: ¿Sí?
3: Y nos ha ayudado muchísimo el público. Nosotros estuvimos preguntándole al público qué quieren.
1: Okay.
3: Porque luego, okay, obviamente tienen que ir las canciones clásicas.
1: Ajá.
3: ¿Sí? Las canciones que siempre quiere escuchar la raza. Pero ¿por qué no dar un recuento a todo el material que tenemos? Y eso fue donde nos basamos nosotros, en el gusto de la gente. Por ejemplo, hay canciones, te voy a decir un ejemplo. Misiones K.
1: Sí.
3: Ahí se llama el tour este que traemos.
1: Sí.
3: Pues es obligado que tenemos que recordar esas canciones, ¿no? Esos temas. Por ejemplo, Misiones K es del primer demo de Inspector.
1: No manches.
4: Es el nombre del primer demo.
3: Es el primer demo.
1: Hace 30.
3: O sea, salió un cassette, imagínate. Hace 30 wow. años. Entonces, va a ser toda esa remembranza, va a ser increíble. Con
1: qué buen nombre aparte, ¿no? Qué buen nombre. Y hoy se siente tan fresco también, ¿no?
3: Exactamente. Afortunadamente, con el tiempo no envejece, pues, ajá, la música. Entonces, vamos con todo.
1: ¿Y se hace ese repaso entonces?
3: Vamos a hacer ese repaso. De hecho, estamos un poquito apurados porque se viene el tiempo encima.
1: Sí.
3: Y tenemos que montar todos esos temas que la gente nos ha ayudado a escoger, ¿sí? En este caso, no quiero ser spoilear mejor, pero sí va a haber sorpresas, la verdad.
1: A ver, ¿va a haber amigos arriba del escenario?
3: Fíjate que hemos pensado en eso, por lo mismo que no tenemos tanta chance de
1: acomodar,
3: de ensayar y todo esto.
1: Ajá.
3: Pero créeme, se la van a pasar bien.
1: Eso, 23 de mayo, Arena Ciudad de México. Y yo quiero hacer rapidísimo un repaso por unas secciones que tenemos aquí en Ya Párate. Uh-huh. Hay una sección que se llama El Club de los Ex. ¿Qué canción podría ir en esa sección? Una canción de Inspector. ¿Qué podría acompañar?
4: ¿Y qué?
3: ¿Y qué es? Oye,
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3: la boca.
4: ¿Y qué? No.
1: ¿Puedes echarte un cachito?
3: Ay, claro.
1: A ver.
3: ¿Cómo es?
4: ¿Y qué?
3: ¿Y qué si te

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1: ¿Y qué?
0: Oye, espérate para ese hombre.
2: Despertaste a todos, ¿no? Sí, ellos se levantaron.
1: A ver, tenemos otra sección que es de ligue, está en su experto de ligue. ¿Qué canción podría acompañar para ligar sabroso? Una canción de inspector.
0: Puede ser Me Estoy Enamorando.
1: Me Estoy Enamorando.
3: Así es. O Como Un Sol.
0: Oh, Como Un Sol. ¿Sabes cuántas parejas se han unido con esa canción de Como Un Sol?
1: De boda. De boda.
0: ¿No? Sí, Hay gente que su vals de boda es Como Un Sol. Por ejemplo, Es Por Ti es otra canción que es muy usada en las bodas, es increíble.
1: Y mira, tiene, estaba viendo 110 millones de streams. ¿Cómo la forma de escuchar música hoy lo eleva todavía la buena música, ¿no? Ahorita tienen 5.2 millones de oyentes mensuales, inspector, tan solo en Spotify, falta ver las otras plataformas, ¿no? Es un mundo de gente.
0: Es demasiada gente, te pones a pensar, sí.
3: Pero igual es medio una burbuja, o sea, es una gran cantidad de personas, pero eso no quiere decir, por ejemplo, que hagas un evento y que vayan a estar 5 millones de personas, 4 millones de personas. No creo que lo que le ha ayudado mucho, inspector, es que estas canciones tienen mucho tiempo o tienen el tiempo en el que se les ha respaldado por el apoyo del mismo público, es decir, el público las ha hecho, ¿no? Entonces,

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1: Ya párate. Ya parateanos, es su momento de participar. Les dejamos los teléfonos para que nos marquen, para que canten en la cadena nacional. 55-5166-8101 o el
2: 800-00-610-00 para el interior de la República. Banda ya parateana.
1: Y hay un WhatsAppitín también. Hay un WhatsApp. El 55-49-35-24-41 para que nos marque.
2: Es súper estetísimo que le digas WhatsAppitín.
1: Un WhatsAppitín, bueno.
3: Hola, buenos días.
1: ¿Qué pasó? Buenos días, ¿quién habla?
3: Dora Rivera.
1: ¿Cómo?
3: Dora.
1: Dora
3: Rivera.
1: Dora Rivera, ¿de dónde nos marcas, Dora Rivera?
3: De Guadalajara, Jalisco.
1: Eso, Guadalajara, ya párate. ¿Qué rolita quieres?
3: La de Cristian Castro, la de Es Mejor Así.
2: ¡Uy! ¡Uy! ¡Uy!
1: ¡Pero cántala!
3: Me voy directo al coro. Ya no quiero de ti nada.
2: De mucho a la ti.

0: al puro
1: pelo,
0: foro.
1: Pelo, cadera, cadera. Muévela, muévela, muévela, muévela.
0: Sí. Vénganse al streaming. Se armó la fiestota en la cabina ya para Tiana.
1: Se armó la peluche.
0: Es viernes,
1: no
0: se vale.
1: Puedes luchar.
0: Hay llamada, Nash.
1: Ay, ya hay llamada, ¿verdad? Ya me tengo que callar. Bueno, bueno.
0: Es que nos emociona.
1: ¿Quién habla?
2: Isaac.
1: Isaac, ¿qué onda? ¿Qué canción quieres?
2: A ver, hoy es viernes y el cuerpo lo sabe.
0: Sí, claro.
2: Voy a pedir la de... Ay, ¿cómo se llama? Boulevard of Broken Dreams.
0: The Green Day.
2: The Green Day, exactamente.
0: Pero...
3: Otra copita.
0: Ahí bájale. Pero cántala lo que puedas.
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0: Hola, ¿cómo estás? ¿Cómo te llamas?
1: Ana Seferino.
0: Ana Seferino, ¿de dónde marcas?
1: Del Estado de México.
0: ¡Estado de México! ¡Ya! ¡Párate! ¿Qué rolita quieres?
1: ¿Qué crees que les escribí en el stream de Inspector?
0: ¡Ay, no manches! ¿Y qué rolita va a sonar?
1: Quiero la de Epoti.
0: Venga, pero... ¡cántala!
1: ¡Hoy! Agradezco, sigas conmigo. No fue fácil el camino. Sé que hablo por los dos.
2: ¡Cámbiense! ¡Ya pasamos malos tiempos!
0: ¡Somos fans! ¡Inspector!

0: llamadita. Llamadita, Bueno, ¿quién habla?
1: Buenos días.
0: ¿Quién es?
1: Chabel.
0: ¿Qué onda?
2: Chabelita.
0: Chabelita.
2: Chabelita. ¿Qué onda, Chabelita? ¿Qué onda, Chabelita? ¿Qué rolita quieres?
1: Una de Shakira, la de Ojos Así.
0: Venga, venga, pero...
3: ¡cántala!
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0: ¡Venga, feliz!
2: Más o menos, Chabela, más o menos.
0: Y ahora sí, muevan el vientre.
2: Parecía Big Metra.
0: Eso.
2: Chabelita Big Metra.
3: La Taraville.

0: cosa te vengo a decir.
1: Bueno, bueno.
2: Bueno.
1: ¿Quién habla? Ya párate.
2: ¿Qué pasa, bandita? Habla Ezequiel.
1: Ser Ezequiel, ¿dónde marcas, Ezequiel?
2: De aquí, de CDMX.
1: CDMX, ya párate. Ezequiel, ¿qué rolita quieres?
2: Quiero poner la de Los Pericos, Pupila Lejana.
1: Ay, hijo. Órale, pero... ¡Cántala!
2: Tiempo al tiempo tengo que esperar.
1: Uf, Los Pericos de Argentina.
2: Es la idea y suele condenar. Tu mirada vuelve a penetrar mis pupilas lejanas.
1: Yeah. Saludos al Juanchi.

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1: Y rápidamente, sin contexto, esto es Waka Waka de Shakira.
2: Ay, pero cántala. Van a Nesla, a ver.
1: Llega el momento. Caen las murallas.
2: Ay, Dios.
1: Comenzará la única justa de las batallas.
2: ¿Es necesario?
1: Todo el golpe. No existe el miedo.
2: No manches.
1: Y tira del polvo, ponte de pie y vuelvas el ruedo.
2: Ah, está arriba de la mesa.
1: Y la presión se siente. Espera en ti, tu gente. Ahora vamos por todo.
2: Con todo y gripa.
1: Samina, mina,
3: qué bárbaro.
1: Porque esto es África.
2: Samina, miñama.
1: Waka, waka, Samina, mina, sacalegua. Porque esto es África.
2: ¡Wow!
1: ¿A que no te sabes el baile, Gabo?
2: Vengan al canal de YouTube de Los Cuenta México. Sí me lo sé, ahí te va, mira.
1: ¿A que no te lo sabes? Venga, época del mundial, época de Shakira, venga papá.
2: Ahí te va, saque los prohibidos.

0: esto es África. Samina, mina, huaca, huaca. Samina, mina, saca legua.
1: Saca legua. Saca legua.
2: Sacó la lengua.
0: Porque esto es África.
1: Hola, Shakinash. Ahí está, ya, ya está en japonés. No, no. Vamos a un corte, por favor. Vamos a un corte. Este es el Ya Párate. Disculpa las molestias.

0: al aire.
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1: La pura verdura del caldo, baby doll, en ya

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0: Oh, sí, nos conectamos hasta los 40, Guadalajara, porque está Claudia Chávez.
1: Muy, pero muy, pero muy buenos días. ¿Cómo están todos? Qué gusto saludarlos este viernesito rico. Ya estamos muy cerca de celebrar a las mamás. Oigan, y bueno, aprovechando esto, quiero que por favor cada uno de ustedes recuerde ese platillo que mamá les hace y que les apapache el corazón. Uf. A ver, platillo.
0: Mira, ¿yo puedo abrir?
1: A sí,
0: mí, por mi mamá siempre hacía o hace las pechuguitas de pollo empanizadas. Uf, con una ensaladita de pepino, su limoncito, todo eso. Y cochinita pibil.
1: ¡Ay, qué rico!
0: No, y espérame, los romeritos en Navidad también.
1: No manches. Con
0: tortita de camarón. Uf, no.
1: O sea, tú sabes que es el platillo de tu mamá, ¿no? O sea, puedes comer en otro lado, pero cuando pruebas el de tu mamá dices, wow.
0: Todo cambia.
1: Sí, Nash, por ahí, ¿tú? ¿Quién más está en cabina?
2: Pues mira, ahí te va, estoy por aquí, mi queridísima Clau, te saludo con mucho cariño.
1: Igualmente.
2: Oye, pues mira, la neta tengo varios, pero ahora sí los que están en mi top de top, sí que es, ya sabes, así de wow, o sea, babeo, es más, estoy babeando. Unas enchiladas de mole poblano de mi mamá.
0: Uf,
2: no, ¿qué te puedo decir? O
1: qué
2: sea, de
1: rico.
2: Verdad, cuando me dice que voy a hacer mole poblano, bueno, o sea, patitas para que las quiero, corriendo, ahí estoy en su casa. Y fíjate que también, digo, esto ya son con motivos muy especiales porque es laboriosa, la comida árabe a mi mamá le queda.
1: No me digas, por favor, le voy a hacer un pedido.
2: Sí.
1: Si llega a Guadalajara, si no llega yo voy a la CDMX, por favor, amo la comida.
0: ¿No?
1: Ay, qué deli.
2: 100%, de verdad, o sea, sí son momentos muy específicos.
0: Oye, ¿cómo se llama eso, Nash? Que es como unos rollitos de una hoja que tiene arroz.
1: Hoja de parra,
2: ¿hojas de parra?
1: Hoja de parra.
2: Hojitas de parra, shawarma,
1: quepe.
2: Ay, no, se me hace agua la boca, de verdad.
1: Ay, qué espectacular. Qué rico. Oigan, pues sabían a todos los yaparatianos que están escuchándonos que definitivamente la comida de mamá te trae como muchas emociones, ¿no? Te conecta, es un apapacho directamente, sea una comida elaborada o no. Tú sabes que mamá le puso todo para que te sentaras en la mesa y que pudiera... ¿Perdón?
0: La verdad, mamá da los mejores platillos a la familia siempre.
1: Sí,
0: o sea,
1: sí,
0: la verdad
1: sí.
0: Es lo más rico siempre, ¿no?
1: Y yo creo que todos, o sea, los que nos están escuchando, de verdad es que hacen un esfuerzo increíble. Acuérdense... Ojalá se pudiera a diario, pero mamá, qué rico te quedó. Sabes, mil gracias por tomarte el tiempo de hacerte este platillo que me encanta. O igual no te gustó tanto, pero sabes que viene cansada, agotada y se hizo un espacio para prepararte a ti. ¡Qué padre! ¿Saben que esto tiene que ver con memoria alimentaria, sabor y tradición, cultura familiar?
0: ¿Cómo conecta, no? Un saborcito.
1: Conecta.
0: Se va hasta allá, ¿no? De cuando estabas chiquito, que tenías tus 5 años y te hacía tu comidita.
1: ¡Qué fuerte!
0: Dices, tengo que regresar a la casa de mamá.
2: Siempre.
1: ¿Verdad que sí? Y nosotros ya como adultos, que ya ninguno de los que estamos ahorita al aire o en esta mesa ya para Tiana, pues ya no vivimos con mamá, ¿no? Entonces, o te cocinas, o te cocinan, o compras. Pero siempre hay que ese platillo.
0: La Atomix sigue viviendo con su mamá, pero...
1: Muy bien, Atomix.
2: Sí, pero se salió ahorita de la cabina. Pero, porque iba al baño, no sé qué iba a hacer, pero sí, el Atomix, mira, tiene... Yo diría que nos da obviamente mucha risa, porque pues ya nuestro Atomix tiene sus años, ¿no? Ya podría independizarse.
1: Sí.
2: Pero, honestamente, si lo vemos desde otra perspectiva, qué fortuna poder compartir como más momento con los padres.
0: La verdad, sí.
1: Sí, qué envidia, pero me imagino. Bueno, Atomix, ¿cómo se llama Atomix? Diego, ¿cómo se llama?
0: ¡Oscar!
1: ¡Vente a comer! No sé, dije, ¿cómo creo que se llamaba?
2: ¿Tiene cara de Diego?
1: No sé. Oigan, bueno, queremos platicarles. Aquí en Guadalajara estamos armando algo padrísimo que tiene que ver cocinar con las mamás, ¿no? Hay una promo increíble en la que inscribes a tu mamá y entonces imagínate, vas a comprobar que realmente... Porque todos presumimos que es la mejor, ¿no?
0: Claro.
1: Vas a presumir que tu mamá es la mejor. Y ya hemos estado destapando diferentes jueces que nos acompañan, porque con juez y todo, ¿eh? Esto es un reality.
0: Oye,
1: no,
0: pero,
1: estamos, dime.
0: Ver, ¿qué jueces hay ahorita ya destapados?
1: Mira, ahorita el chef Aquiles Chávez, que ustedes saben, el del bigotito, que es súper pro.
0: Sí, súper pro, bien.
1: Súper pro, súper pro. Y bueno, las mamás están entre emocionadas y nerviosas, tranquilas. Fíjense, va a dar una masterclass, va a estar muy padre, o sea, la convivencia va a estar increíble. También va a estar Doña Paz, que es una influencer, una señora influencer muy famosa aquí en Guadalajara, que la adoran y la adoramos, pero...
3: Gabo, ¿estás listo? Gabo tiene algo importante que decirnos. Lo presumimos toda la semana. Gracias. Aquí en Los 40 Guadalajara, que Gabo en Ya Párate, o que los yaparateanos, sí, sí, nos iban a destapar. ¿Qué? Tú dinos. Que
0: gracias por el honor, por el momento que nos otorgan aquí en Ya Párate, porque hoy aquí, para toda la cadena nacional, destapamos al tercer juez.
2: Yeah.
0: De Cocinando con 240.
4: Hola, familia bonita de México, Latinoamérica y el mundo entero. 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Así que nos vemos muy pronto.
0: ¡Víctor García! ¡El galán de México!
2: ¡Qué emoción!
0: Todas las mamás más nerviosas se pondrán ahora. Le van a cocinar a Víctor García, el tercer juez de Cocinando con los 40 en Guadalajara.
3: ¡Qué padre! No saben. O sea, seguramente es de WhatsApp, porque se inscriban a través de WhatsApp. Todo, para no dar tanta información aquí y que se me hagan bolas, todo lo pueden checar en @los40GDL. Pero efectivamente, o sea, aparte de Aquiles Chávez, que es un super chef, aparte de nuestra consentida aquí en Guadalajara, Doña Paz, Víctor García, obvio que va a haber foto, obvio que va a haber convivencia, vas a cocinar, vas a platicar con él y él va a probar los platillos.
0: Oye, espérate, Clau, vas a ver sus brazotes.
3: Oye, sí, ojalá le dé calor.
2: La energía que se carga Víctor es única, ¿eh? O sea, les puedo decir que los va a hacer reír muchísimo.
3: Qué buen tipazo. Es un tipazo, ¿verdad? Oigan, pero atención, porque hay premios en efectivo, hay premios en especie. No, aparte las vamos a consentir a las mamás. Atención, no es el domingo 10 de mayo, no, a finales de mayo, pero lo importante es que sepan que ya ahora sí están destapados todos los jueces para Cocinando con los 40. Víctor García es el último. Y muy bien.
0: Soy Lion.

0: se extendió el
1: felicidades.
0: Ay, no, muchas gracias. Gracias de verdad.
1: A los 40 Guadalajara que lo están haciendo excelente. Saludos a Rafa Valles.
0: Sí.
1: Increíble toda esta dinámica, sobre todo de apapachar a las mamás ya paratianas, a las mamás de los 40. Felicidades por hacerlo. Y que venga, queremos ver todos los resultados, ¿eh? Queremos que nos vengas a decir cómo estuvo todo eso a finales de mayo.
0: Oye, ¿vale? Lo prometo.
2: Sí, por favor.
0: Lo prometo. Y luego, por favor, necesito que Nash me prometa que su mamá nos va a hacer comida libanesa.
2: No, de verdad, dalo por hecho.
0: Qué deli.
2: Dalo por hecho. Qué rico. El día que tú vengas a Ciudad de México, vamos te a casa juro. De mi mamá y te que lo nos juro. Deleite, o sea,
0: te lo juro.
2: 100% con una comida libanesa. Todos están invitados.
0: Qué rico. Oigan, los queremos muchísimo. Gracias. Amamos Ya Párate. Y bueno, esa energía de Ya Párate nos encanta. Y qué bonito haberla compartido con ustedes en este destape importante.
2: Yay.
1: Gracias por buenísimas darnos ese honor, noticias. Mi Clau. Saludos a toda la gente en los 40 Guadalajara y toda la cadena nacional, obviamente. Vámonos con música, pero al regresar viene una experta de K-pop para darle duro aquí a Ya Párate.
2: Ay, ay, ay.
1: A todos los K-popers, ¿eh? Y a los que no saben, van a aprender de todo, ¿ok? Vámonos con música. Kenia Os, Ruleta Rusa, suena en Ya Párate.
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1: 9 de la mañana, 27 minutos, hora centro de México. Aquí Gabo Ramos, también está Nashi Roll.
2: Ya paratianos, ya, miren, fíjense, a pocos minutos de terminar mi jornada laboral de la semana. Ay, no les puedo explicar, sí estoy sonriendo un poquito.
1: Oye, y tenemos una invitada que es una experta en K-pop con ustedes, Ilse Pla.
2: Bienvenida, querida.
3: Muchas gracias. Qué honor venir a hablar del K-pop. Venir a predicar la palabra, que les dijera.
2: Oye, ya sé. ¡Qué fenómeno!
3: Sí, no, es súper intenso.
1: Mira, le platicaba a Ilse Nash que nosotros sí somos muy cercanos al K-pop porque trabajamos en un canal hace como 8 años juntos, de que tenía una barra de puro K-pop y muchas bandas y competencia y todo eso. Entonces, como que sí nos

0: Los van formando por años hasta que debutan.
1: Es todo un proceso, como si fuera una escuela, y los meten a talleres, a estudiar, a bailar, a cantar, a todo, a ser un idol, ¿no?
0: Así es, o sea, literalmente a unos seres humanos perfectos que ya debutan y ahora sí ya son idols y son parte de la industria del K-pop, pero no todas las personas que hacen música en Corea pasan por este proceso y son músicos como los conocemos en
1: el
0: mundo. Claro,
1: yo soy papá de dos y son muy fans de las K-pop Demon Hunters.
0: sí,
1: la película la he visto 25 veces, obviamente.
0: También.
1: Y ahí también como que te da el contexto de todo, porque en verdad, o sea, donde se paran, o sea, marcan al mundo, ¿no?
0: Sí.
1: Toda la industria del K-pop.
0: Sí, la verdad es que sí son un buen ejemplo de idols y de cómo se maneja la industria. Y pues más que nada el sentido de pertenencia que te da el pertenecer a, pues valga la redundancia, ¿no? A este movimiento. Porque desde los fan chants, las light sticks, la merch, el cómo te llamas como fandom, todo eso es parte de la experiencia. O sea, es el sentirte parte de una comunidad.
2: O sea, y literalmente tú te sabes la vida de todos ellos.
0: Pues fíjate que sí, es que la verdad es que fíjate que es parte de, ¿no? E incluso pues también es parte de la personalidad que se les llega a asignar, porque en algún momento por ahí escuché que es como si pusieras Avengers en un grupo, entonces cada quien tiene un puesto, como una personalidad, tienes al chistoso, tienes al serio, al vocalista, al main dancer, ¿no? O sea, aparte de los puestos, cada uno tiene como... Estaba medio este concepto, ¿no? Incluso cada vez que sacan una canción o un álbum, viene con un concepto, con una historia detrás, y es parte más de la conexión, y pues de que estás ahí bien pegada.
1: Oye, pero es una locura porque hay agrupaciones que tienen hasta como 10 o 12 integrantes, ¿no?
0: Sí, no, o sea, tenemos a un grupo que lo dicen que tienen 127, pero no es cierto. Tiene más de 20 integrantes en lo que entran y salen, y lo aparte dentro del mismo grupo, pueden hacer subunidades para poder, esta canción si te la echas entre 5, en esta nada más son 3, entonces todavía hay como manera de conectar con cada uno.
2: Oye, ¿y dirías que México es uno de los países más fuertes para el K-pop?
0: Sí, definitivamente. México creo que está liderando las listas de streams. Entonces eso es súper importante y creo que la euforia se puede sentir en cada vez que hay algún concierto, ¿no? De algún idol que viene para acá. La verdad es que la pasión se siente mucho y más como latina siento que tenemos mucha pasión para dar y somos muy
2: para
0: buenas
2: todo,
0: fans.
1: Oye,
2: muy
1: buenas fans. Hay como un glosario del slang del K-pop, ¿no? O sea, ahorita te echaste idol, el light stick, ¿qué otra? Para entenderlo, ¿el light stick es la merch o es el...?
0: Es el arito de luz que siempre traen en la mano cada vez que hace un concierto, pero pues...
2: Wow.
0: Ese lo tiene cada grupo, ¿no? O sea, no es el mismo para todos.
1: Y va cambiando por concierto, ¿no?
0: A veces cambian como que, pues ya sabes, ¿verdad? Que la versión 3, la 4, la 5, edición limitada del tour de no sé qué. Y me acuerdo que una vez mi mamá me dijo, aquí son gratis, mija. Y yo, claro que no, me encantaría.
1: ¿Aprox cuánto cuenta?
0: Cuesta como... Pues mira, es que luego hay temas de importación lo que tú quieras, pero si lo compras de este lado del mundo te cuesta unos 1,500, 2,000 pesos.
1: 1,500.
0: Pero, pues ahora acabo de ir a Corea a unos conciertos allá y me compré la Light Stick que me costó 600 pesos. Entonces,
2: sí le ganan aquí.
0: Sí, pues.
1: Oye, otra palabra, comeback, ¿no? Creo que siento, eso después ya lo vimos con varios artistas de toda la industria musical, hasta en México, ¿no? Pero la primera vez que escuché un comeback fue por los de K-pop, ¿no? Porque tienen sus breaks, ¿no? Sus momentos que paran para poder hacer su servicio y todo,
0: sí,
1: ¿no?
0: Sí, justo, es que además, justo, o sea, en el momento en el que salen y debutan, pues se llama debut, ¿no?
1: Ajá.
0: Pero cada vez que vuelven a sacar una canción para un EP o un álbum es comeback, pero es cada vez que lo saquen. Entonces, cada vez que sacan este EP o este álbum, sacan un title track, que va a ser como la canción principal, y aparte sacan un B-side, que esa es como la canción acompañante en las promos, que va al lado de la title track. Entonces, van a estos shows musicales en las televisoras allá en Corea, y presentan el title track y el B-side.
2: Aprendiendo de K-pop. Oye, vámonos con un tema
1: Mira cómo me dejó Nash, ¿no? Una cara
2: sí,
1: de...
2: No. Te veo apasionado, sorprendido. Wow. Y mira que tú eres bien K-popper. O sea, yo conocí el K-pop por Gabo, eso es una realidad. Pero, oye, necesito que me expliques el tema de los fandoms. Es una locura, o sea, ¿por qué son tan organizados, tan poderosos? De verdad, yo creo que...
0: Sí. Es que justo
2: es una como
1: lo dijo
2: pasión
1: muy bien, Nash. Son poderosos.
0: Claro, no, y es mucho de esta comunidad, ¿no? O sea, es el sentirte parte de algo, porque además tienes toda esta merch, ¿no? Estas cositas que te identifican, ¿no? Ya sea un monito, que la photocard, entonces imagínate tú que vas en el metro y luego volteas y ves

0: ahí un llavero y ya sabes que ella sabe lo mismo que tú.
1: Se identifica.
0: Wow, claro. Okay. Entonces, okay, okay. Ahí imagínate ya a veces, o sea.
1: No trae un labubu, trae un idol.
0: Exactamente. No, una vez yo estaba en un aeropuerto esperando un vuelo que venía justo de Lollapalooza porque fui a ver un idol allá. Y estaba esperando a abordar y llega una chava y me dice, Armi, me cuidas mis cosas, voy aquí al baño.
1: Órale, o sea, confió en ti, gracias, sí, wow, a que identificó que eras.
0: Y me llamó por el nombre del fandom, o sea, claro, ella dijo, no te voy a preguntar, wow, cómo te llamas, me dijo, aquí está, te me lo cuidas, y se fue al baño, y yo, claro, aquí, déjame tu celular cargando.
1: Oye, estamos, wow, aquí en la cabina de los 40 Monterrey, 88.5 FM, ¿traes tatuajes? ¿Tienes un tatuaje, sí, que tenga que ver con el K-pop?
0: Sí, como la mitad.
2: Ay. O sea, sí, dirías que te da una identidad.
0: Sí, sí, sí, sí. Y traigo, como además los álbums, como les decía, traen conceptos, tienen que el corazón y que una flor y así, pues es lo que traigo tatuado. Y la verdad es que luego, pues alguien que pertenece a mi fandom voltea a ver, claro, los tatuajes y es de, no manches, ya vi quién es tu bias, que ese es otro concepto.
1: ¿Qué es bias? Perdón.
0: El bias es tu favorito del, ajá, grupo.
2: ¿Tu bias? O sea, tú le tienes que decir a un K-popper de, ¿quién es tu bias?
0: Exactamente.
2: Así, órale, es, así es la manera correcta, sí, de preguntar.
0: Sí, exactamente así. Y
1: o
0: además,
1: sea, Nash, wow, es mi bias de ya párate.
0: Ándale, justo así. Sí, sí, sí. No, o luego también lo dices como del Harry Styles es mi bias de One Direction, ¿no? Ajá. Ahí también si quieres jugar con eso. Órale. Pero luego además tienes muchos bias. Entonces, si tienes el segundo que le anda quitando el trono al bias, es el bias wrecker. Órale. Pero si tienes el super bias arriba de todos tus bias, es el alt bias.
1: No manches, que ese es un mundo entero.
2: Exacto.
1: Nada más para dejar claro toda la cadena 40, está con nosotros Ilse Pla, como pueden ver, es experta en K-pop. Me encantaría, no sé si hay una parte 2, que puedas venir la próxima semana.
2: No, como ¿sí? tienes que venir la próxima semana.
0: Sí, o síganme en mis redes, digo, de una vez.
1: Oigan, váyanse también a @yaparatooficial, que ahorita vamos a hacer unas stories y para que vean toda la información que trae. Muchas gracias, Ilse. Vámonos con música, pero ya prometido, próxima semana nos vemos acá.
0: Obvio.
1: @IlsePla. ¿Tiene un guión bajo por algún lado o no?
0: No, todo IlsePla en todos lados. Es mi nombre real. O sea, la gente no lo cree, pero sí es mi nombre real. Entonces me pueden encontrar en todos lados.
1: Me encanta. Estén
2: yo ya
1: atentos,
2: te sigo. 100%. De verdad, qué tema tan interesante. Y me encanta, fíjate, con la pasión con lo que lo cuentas. O sea, ya quiero saber más sobre el K-pop.
1: Vámonos, qué chido. Ya se la saben, los viernes va a estar con nosotros Ilse Pla, no lo hemos acordado, pero ya lanzarte, muy bien. Vámonos con música, Doja Cat, Seiso, suena en Ya Párate.
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4: 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señalaban a Reese, y quién es el más no sé qué, y señalaban a Malcolm. 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
3: Por convivir.
4: Porque claramente Ludoviquito y Junior saben de Malcolm y conocen su historia. Yo no sé si los hermanos de Malcolm supieran qué carajos es la familia Peluche, pero ahí se dio este encuentro peculiar donde de pronto le marcaron por teléfono a Jane Kaczmarek, a la actriz que hace de Lois, que los regañó por teléfono en personaje. 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

0: Estamos de regreso.
1: Cerrando ya para cerrar la mañana con 51 minutos, hora centro de México. Aquí Gabo Ramos, está Nashi Roll también. Oye, pero quiero invitar a toda la gente. Hoy, 3 de la tarde, tenemos una cita para escuchar de estreno, por favor, porque hay una entrevista exclusiva con Billie Eilish.
2: ¡Wow!
1: Que hizo Javier Ibarreche, maestro, en exclusiva.
2: ¡Qué
1: en
2: padre!
1: Verdad, no se lo pierdan hoy a las 3 de la tarde, Billie Eilish en los 40, el único medio en Latinoamérica, Nash.
2: ¡Wow! No, y hasta estoy sonriendo.
1: ¿En verdad?
2: Estoy sonriendo, mira, soy bien fan de Billie Eilish y bien fan de Javier, ¿tú lo sabes?
1: Obvio.
2: ¿Tú lo sabes?
1: Está pidiendo su
2: emoción.
1: Silla al aire. No.
2: poquito, que me enseñe, que sea mi maestro.
1: No se lo pierdan, por favor, todos los viernes y sábados, 3 de la tarde, pero hoy, en exclusiva, Billie Eilish.
2: ¡Qué
1: así
2: emoción!
1: Que felicidades, qué buena onda.
2: Qué bueno, los 40 siempre rockeando, siempre triunfando. No se pierdan esta gran entrevista.
1: Oye, ya nos vamos, pero tenías algo que querías comentar.
2: Sí, quiero comentarles. Oigan, no podemos terminar este día sin mencionar que Shakira regresa a la Copa del Mundo con Dai Dai, que es la nueva canción del Mundial 2026. Ayer, a través de su Instagram, pues nos presentó unos segundos de lo que sería esta nueva canción, porque se estrena el 14 de mayo. Ajá. Y dándoles un poquito de más contexto, la canción fue producida y también es una colaboración junto con Burna Boy.
1: Órale.
2: Este artista nigeriano, y pues bueno, ya pueden ver las primeras imágenes del video, pueden escuchar tantito de lo que será la canción oficial. ¿Mande?
1: Hay bailecito y todo.
2: Sí, sí, sí.
1: Que ya sería la tercera ocasión en la que Shakira participa así en la época mundialista.
2: Yeah, oigan, tercero o cuarta, ¿no? Bueno, ahí estábamos como discutiendo, pero bueno, contarles nada más, con esto termino, que, bueno, lo que ustedes van a ver, las imágenes, es desde el Estadio Maracaná en Brasil, porque pues recordamos que también estuvo por ahí con un chorro de audiencia. Ay, mi Shakira, tú... como siempre, triunfando.
1: También
2: triunfando.
1: Ahí. Oigan, ¿quieren saber más? Vénganse al canal de YouTube de Los 40 México. Ahí se queda guardado nuestro stream, que también mostramos imágenes y hacemos de todo. Hay juegos, hay más cosillas. También estuvo Inspector el día de hoy. Muchas gracias a toda la banda de Inspector, que estuvo en Ya Párate. Nos vamos. Y les recuerdo que el fin de semana, pues es el Día de las Madres, el sabadito, el domingo, el mero domingo, hay un especial también de Ya Párate de Mamás Famosas, así que no se lo pierdan. Nos vamos, Minash, arroba Shirol.
2: Yeah, Gabo Ramos, una semanita más, Ya Paratianos. Ya lo saben, a pesar de su forma de ser, los amo. Disfruten su fin de semana.
1: Yeah, saludos a toda la gente que estuvo conectada. Rulo Verán, la producción. Mau Supecitas y Danita también apoyando la producción. Leoncio Cósmico en los controles. Hasta mañanita, 6 de la mañana. No se pierda, ya párate. Yo soy Gabo Ramos. Chau. Chau.
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1: Con 8 de tu mañana en este viernes de rock de los 40, 96.9. Yo me llamo Carolina Irales, conmigo Fermix, haciendo el descontrol en la cabina, por acá en las consolas. Oye Fer, me encantan los viernes, como que siento que rompe la rutina diaria de escuchar a veces pues lo mismo, ¿no? Los mismos sonidos. Yo le digo, creo que me pongo muy ochentera todo el tiempo, a veces me quiero saltar muy a los noventas. Y el hecho de quitar el pop y poner puro rock el día de hoy, siento que a todos les gusta, igual que a mí. Así que, pues vamos dándole este viernes de rock. Ya son las 10:09 de la mañana y si tú quieres pedir alguna canción especial para escuchar este viernesito rockero, es al 977-8382. Fer dice que él sí tiene una que quiere pedir, así que ahorita le decimos al siguiente operador que se la ponga. Tengo sorpresas para el día de hoy. Así que quédense muy pendientes de los 40, 96.9.

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1: De tu mañana, continúas en los 40 Classic en este viernes de rock. Y oye, oye, vamos a la efeméride musical porque un día como hoy, pero de 1984, la rolototota de Born in the USA de Bruce Springsteen estaba dominando completamente todo. Toda la conversación de música giraba alrededor de Born in the USA porque hay mucho que platicar al respecto, Fer. Mucha gente entendió mal la canción. Bueno, hay un disco completo que se llama Born in the USA y el primer sencillo pues es homónimo, ¿no? Entonces, esta canción principal suena muy patriótica, muy americana, súper de que vámonos en mi trocona con águilas ahí atrás, ¿no? Pintadas, no sé. Pero en realidad era una crítica al trato que recibieron muchos veteranos en Vietnam. Entonces, como que tomando este patriotismo y sintiéndose más dignos de lo que los trataron. ¿Sí me explico? Bueno, Bruce Springsteen básicamente disfrazó un mensaje que te digo que está muy poderoso, muy duro de crítica social, con un coro igual de enorme y de poderoso, pero muy bien disfrazado, ¿no? Y pasó algo muy raro. Políticos empezaron a usar la canción en campañas sin ponerle atención a la letra. O sea, estaban usando esta canción de crítica política como himno político patriótico. O sea, nada más fue de que nomás escuché el coro, póngala. Y el disco fue una locura total. 7 de 12 canciones entraron al top 10. ¡7! Más de la mitad de todas las canciones del disco entraron a los tops de popularidad, ¿no? Del momento. Eso era prácticamente dominar en todos los sentidos la radio completamente, ¿no? Y además ayudó a construir esta imagen clásica de Bruce Springsteen, los jeans, la camiseta blanca, como una vibra así muy de obrero trabajador, ¿no? Y los conciertos eternos donde parecía que Bruce nunca se cansaba, ¿no? ¿A qué hora se acaba esto? Decía la gente que iba. Y hay historias de shows de más de 4 horas, Fer, donde él todavía los hallara de que ya bájate, la gente se quiere ir. Y él todavía quería tocar otra, ¿no? Y además, años después, esta canción, te digo, estábamos hablando de 1984, ¿no? Pasan los años y la canción inspiró una de las parodias más famosas de los 80s. ¿Tú has escuchado o visto la movie de Born in East LA? De Cheech Marin. ¿Te acuerdas de Cheech y Chong? Creo que sí se llamaban. ¿No? ¡Ay, Fer! Bueno, ¿habrá alguien que me esté escuchando que sí sabe? O mi papá tenía una cura muy de nicho para el momento. Born in East LA era una canción que hicieron de broma, de parodia a Born in the USA, que era otra crítica social del momento para la gente chicana, pues de los que nacían en East LA. De ahí todo pegó tanto la de Born in East LA que se hizo, dice mi hermano, yo mero, pues sí, pero tú creciste en la misma casa que yo, que veíamos esas cosas. De ahí se convirtió en la película de Born in East LA. Born in East LA. Y la rola se burlaba de los problemas migratorios, ¿no? Y contaba esta historia de un México americano deportado por error a México, ya aunque nació. ¿Ya supiste? Tía, soy Juan, ábrame. Ándale, what's happening, todo eso de esa película. Ay, Fer, yo dije, ¿cómo que no? Entonces, nació en Los Ángeles al que interpretaba el Cheech Marin, pero lo sacan a México y pues ni habla ni español bien, no sabe las curas de México, no anda buscando trabajo y así, ¿no? Entonces, tomaron esta energía y esta crítica, te digo, de Born in the USA, pero la convirtieron en sátira chicana, ¿no? De los 80s. Y honestamente, habemos quien conocimos primero la versión de Cheech Marin antes de la original de Bruce Springsteen. Yo cuando escuché I was Born in... Y yo, ¿East LA? ¿Cómo que USA? Es... ¡No! Bueno, pues había una previa que es la original, que se llama Born in the USA. Y es lo que vamos a escuchar en este momento. Los 40 96.9.

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11, llegaron las 10:40 de tu mañana. Me llamo Carolina Irales, conmigo Fermix, por acá acompañándome como todas las mañanas en las consolas, en el descontrol de cabina. Oye, Fer, nos vamos a ir para un hit, una historia con Dream On de Aerosmith. A mí me costó creerlo, pero cuando salió esta canción, muchos pensaban que la voz de Steven Tyler sonaba demasiado rara para pegar en la radio. ¡Como yo, Fer! Imagínate decir eso y luego que años después se convirtiera en una de las voces más reconocidas del rock de la época, ¿no? Y fíjate, Steven Tyler escribió Dream On siendo prácticamente un morrito, era un adolescente. Y él creció escuchando a su papá tocar piano clásico y decía que desde niño se estaba así como que viendo a su papá, se quedaba acostado debajo del piano, escuchando la música. Por esto la canción tiene esta mezcla medio extraña entre balada muy dramática, pero con su personalidad de explotar así rockeramente, ¿no? Y de hecho al principio la canción no fue el mega hit inmediato, tardó años, no meses, años en explotar de verdad. Fue hasta que la relanzaron, de hecho tuvieron que recurrir a un relanzamiento y empezó a sonar más, empezó a sonar en la radio y se convirtió pues en este clásico absoluto que ya todos conocemos, ¿no? También hay una teoría muy famosa de fans que dicen que Steven Tyler canta las primeras partes con una voz más grave porque se estaba intentando sonar como más adulto o más serio. Y al final ya simplemente, ya se lo olvidó y se desató, ¿verdad? Se deschongó y es el Steven Tyler que conocemos, pero se nota mucho, ¿eh? Yo le puse atención y sí, la canción empieza súper calmada y termina como si alguien hubiera abierto una puerta a otra dimensión, ¿no? El grito al final y literalmente es uno de los momentos más legendarios del rock de los 70s. Además, Dream On terminó teniendo otra vida gracias al hip hop. Luego lo platicamos en el sampleo, que hay sampleos bastante buenos, uno muy famoso de Eminem, que les digo, luego lo platicamos a detalle. Por ahora, pues vamos a escuchar juntos Dream On de Aerosmith en los 40 Classic en Viernes de Rock.

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Oigan, vamos con el sampleo de hoy en este viernes de rock. Me llamo Carolina Irales y me acompaña el Fermix por acá en los controles de cabina. Oye, Fer, fíjate que no es común que yo pueda encontrar un sampleo rockero. Batallo a veces porque, pues, el rock es y así como es directo, ¿no? No hay tanta ahí producción, vamos, de capas y cosas que le vayan a poner a las rolas. Y en este caso sí lo hay. Resulta que vamos a platicar acerca de nada más y nada menos que Bittersweet Symphony de The Verve. Porque ellos utilizan un sampleo, pero de una versión orquestal de una canción que se llama The Last Time de los Rolling Stones. Pero aquí les voy a platicar el dramototota que armó esta canción. Porque, a ver, The Verve había conseguido que le dieran permiso los Rolling Stones para usar una pequeña parte de esta grabación orquestal. Pero cuando ya hicieron toda la producción, dijeron, métele poquito más, ¿cuál es la bronca? Los vamos a referenciar ahí, no pasa nada. Pero resulta que la canción, esta es la original, la que estamos escuchando, que se llama The Andrew... ¿Me dejas ver el nombre? Porque no me lo aprendí. The Andrew Oldham Orchestra es quien hace esta versión de la de The Last Time de los Rolling Stones. Que al final, pues es creación de los Rolling Stones, ¿verdad? A quien se le debía dar honor y mención era los Rolling Stones. Y la canción explota, ¿no? Se vuelve un hit mundial. Y aquí hubo chismecito legal porque hubo demandas diciendo pues que habían tal cual no utilizado más parte de lo que habían acordado. ¿Y qué pasó con esta demanda? Pues durante años prácticamente todas las regalías de la canción terminaron en las manos de los compositores de los Rolling Stones. Imagínate, creas una de las canciones más enormes de los 90s, que es la de The Bittersweet Symphony, y casi casi pues no te da ni un peso. Bueno, no, ¿verdad? Porque ganan en dólares, en euros, no sé en qué ganen. Pero nada, nada, ni un centavo. Y esto, pues creo que convirtió a Bittersweet Symphony en uno de los casos más famosos de la historia sobre sampleos y derechos musicales, cuando no estaba tan regulado este tema, ¿no? Y mucha gente ni siquiera sabe que esa orquesta viene, te digo, de una canción de los Rolling Stones, porque The Verve, pues sí como que lograron transformarla por completo y darle otra vibra, ¿no? Más melancólica, la que luego, en cuanto uno escucha, dice, claro, es The Verve, ¿no? Y me encanta ver porque el nombre dice Bittersweet Symphony, una sinfonía agridulce. Y creo que es perfecto el nombre para lo que significó para la banda, ¿no? Una sinfonía muy agridulce para su carrera. Uno de los hits más grandes, pero en cuestión monetaria, pues un problema, ¿no? En cuestión legal, un problema también. Así que vamos a escuchar a The Verve con esto que se llama Bittersweet Symphony. Para cerrar los 40 Classic de hoy, no te vayas porque yo me quedo contigo hasta la 1 de la tarde.

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1: ¡Hello! Continúas escuchando los 40 Ensenada 96.9. Soy Carolina Hidales, ya dan las 11:15 de tu mañana. Viernes de rock, por cierto. Pueden seguir haciendo sus peticiones al 977-8382.
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1: Oye, Fer, yo no podía entrar al aire para hablar cualquier otra cosa que no fuera sobre la suspensión masiva de clases por el Mundial 2026. 5 de junio se terminan las clases, es oficial, y no sé cómo sentirme al respecto. Que suspendan labores del trabajo, dice Fer también. De una vez, ¿verdad? Ya estamos entrados en gastos. Pero fíjate que, fue un anuncio de parte de la Secretaría de Educación Pública y que oficialmente van a adelantar el fin del ciclo escolar 2026. Y, ay, Dios mío. Les digo, por una parte digo, bueno, ok, yo desde mi privilegio digo, ok, ya no me apuro tanto en la mañana para uniforme, esto, lonche. Con calma nos tomamos las mañanas. Y tampoco estoy estresada con, ¿quién va a recoger a mi hijo? ¿Alcanzo a recogerlo yo? ¿Mi esposo? ¿Mis papás? Entonces, como que digo, respiro un poco en ese aspecto. Pero hay familias que no tienen esa facilidad, ¿no? Que no hay una red de apoyo tan disponible, pues, para que puedas dejar a tus hijos y luego no hay clases ni modo y continuar con tu día, ¿no? El Fer es uno de ellos, mira, ya está echando ahí con el pato Donald. Chewbacca también se enojó con esta nueva noticia. Y todavía no llega. Está enojado de coraje y no ha hecho ruidos Chewbacca el día de hoy. Pero también estaba leyendo de parte de mamás de, digo, niños autistas, que se invierte tanto en terapias, en consultas, en medicación, en esto, en el otro. Y los niños neurodivergentes necesitamos una rutina establecida. Entonces, le vas a quitar esta rutina antes. Y van a lidiar los papás antes con toda esta situación del volver a reestructurar, ¿no? Aparte, habiendo escuelas públicas y privadas, las privadas te van a cobrar los 12 meses, no te van a decir, ah, como vamos a adelantar el fin del ciclo, páguenme nada más 10 meses y ahí quedamos. No, señor, te van a cobrar los 12 meses. Además, para poder lidiar con esta situación, ya miren, ya salió Chewbacca enojado ahí. Además, dices, bueno, no tengo, vaya, mis papás, una hermana, una tía que me pueda ayudar con mis hijos en lo que están de vacaciones. Además de que ya pagué los 12 meses de escuela, tengo que pagar un curso de verano que tampoco va a abarcar todos los 3 meses de vacaciones y andarles buscando cursitos, pagando aquí y pagando allá. Y esto nos viene a dar en la Mauser a todos, ¿verdad? Estuve viendo teorías conspiranoicas, Fer, donde dicen, es que en realidad es por el antivirus, que ya se va a venir otra. No creo. Ojalá no me traguen mis palabras, pero yo no creo. Otra de las cosas que estuve escuchando y viendo fue que es que ya se nos acabó la reserva de petróleo, entonces quieren recortar los gastos porque estamos en crisis. Me hace sentido, pero no sé qué tan cierto sea. Y la otra, y la que nos dio la SEP, es que por el Mundial, ¿verdad? Que viene el Mundial, que en Ensenada ya ven que se va a llenar de partidos y todo del Mundial. En el ¿cuál será? En el Sullivan van a jugar México contra Sudáfrica, el primer partido. Y pues aquí nos vamos a colapsar, ¿verdad? Entonces, también como las altas temperaturas fue el otro argumento. Yo aquí ahorita estamos derritiéndonos. Aquí en Playa Hermosa los bañistas están en pura tanga de hilo dental porque no aguantan el calor. Se nos acabó el agua aquí de garrafón. Chino, ven a poner otro garrafón, que es el que se encarga del aguador de aquí de los 40, porque ya tenemos mucha sed, porque está haciendo 45 grados y un chiflo de cerveza aquí en Ensenada. O sea, no me cuadra, pues. Qué bien, puedo entenderlo, de la mera Ciudad de México, donde de por sí las vías están colapsadas y el tráfico está cañón. Puedo entenderlo, que los días que haya partido no haya clases. Podría aceptarlo. Pero que ya mejor adelantemos el fin de curso total, ¿verdad? Pues ya en mayo hay muchos puentes y hay muchas celebraciones. Ya nomás que 3 semanitas más, no pasa nada. Sí pasa, y mucho. Creo que el mensaje que nos dio la Secretaría de Educación ayer no fue un se adelanta el fin del ciclo escolar, fue un me valen y me paso por el arco del triunfo, la educación de las infancias y lo que tengan que hacer los papás para malabarear en su vida con sus hijos que ustedes decidieron tenerlos. Haz de cuenta que eso escuché yo en todo el comunicado, pero bueno, dicen que dijeron otra cosa, yo eso escuché. ¿Qué dice el público? Que tengo mensajes. Pero la presidenta dijo que no era oficial ahora en la mañanera. Pues está manejando como... A ver, es la Secretaría de Educación Pública. A mí me parece una fuente bastante oficial. Si ya se van a echar para atrás, ya es otra, ¿verdad? Que a ver qué sigue pasando en los próximos días. ¿Qué dice Caro? ¿Y los que tenemos hijos en las privadas pagaremos de Oquis ese mes o lo pagará el gobierno? No, lo vas a pagar de Oquis. Déjame decirte que no es de Oquis. Le van a pagar con eso a los maestros. Los maestros también comen. O sea, Julio, sí, vas a pagar completo. Que les pague el gobierno, dice. Carito, los que trabajamos y dejamos a los niños en la escuela, vamos a gastar en que nos los cuiden. Justo es lo que yo estoy diciendo, ¿no? A mí también, digo, mi mamá y mi suegra, mis cuñadas, me apoyan un montón. Pero hay veces en las que ninguno puede ayudarnos. Y mi esposo y yo... Mi cartera, dice el Fer. Mi esposo y yo somos los que tenemos que echarnos esa responsabilidad, que al final es nuestra, ¿verdad? Que no es obligación de nadie más, pero uno confía. A mí como me rechifla cuando avisan, mañana no va a haber clases, un día antes. ¡Ah! Porque ahí yo ya no me pude poner de acuerdo con nadie, ya no pude con tiempo, me da esta pena de que mañana podría ser, porque, pues, no, ¿verdad? Mejor ya tenemos un calendario escolar establecido desde inicio del ciclo, respetémoslo, diría yo y pensaría yo, pero pues no, ¿verdad? La realidad es otra. ¿Qué dicen acá?
2: Onda, Caro, según otro también que escuché, es por el virus antivirus,
1: es el
2: que
1: dije,
2: se está previniendo, porque ahorita va una embarcación rumbo a España.
1: Ay, ¿no has escuchado
2: lo de mi programa? Es igual que Venezuela, Caro, pues festejar Navidad de una vez también, pues adelantar todo de una vez y Navidad de una vez, empiezan como... Lo hizo Maduro en su tiempo.
1: Ay, no, no, no. Pues yo ya, miren, mejor agarro cura en vez de enojarme porque, pues no, ¿qué nos queda, verdad? Que aguantarnos. Ahora sí que diría mi papá, el mejor remedio es ajo y agua. A joderse y aguantarse. Entonces, ¿un ajito por ahí alguien? Porque, ¿qué hacemos? Nada más. Que por acá también me están diciendo, mira, Fer, de lo que estábamos hablando hace rato, que en realidad no es por eso, que es porque ya vienen los aliens, que si no había Maussan. Justo estábamos hablando de eso, Fer y yo, cuando llegué a mi turno, que le digo que está el asunto bastante potente, ¿no? Para donde voltees, que si el virus, que si el mundial, que si la CEP, y que ahora también resulta que van a develar información clasificada acerca de los UFOs, o sea, los objetos voladores no identificados en Estados Unidos, que ya mandaron a hablarle a todos los pastores de las iglesias para revelarles alguna información, para ver cómo la van a manejar, que no sé, o sea, a mí me está volando la cabeza esta mañana, Machine, digo yo, es viernes de rock, no de rocazos. Pero bueno, usted cuéntame qué piensa al respecto de toda esta información que hay este viernesito coqueto. El número en cabina es el mismo, 977-8382. Y vamos a escuchar algo de música. ¿Han pedido rolas o no?
3: Sí, pero déjame buscarlo.
1: Dicen, para viernes de rock, este covercito dice, así no te amara jamás. Dice, nomás por los Simpsons los conozco. ¿A quién? Ya no supe de qué, Luis. Es que apenas estoy viendo los mensajes. Es que si veo los mensajes, veo la pantalla al mismo tiempo que yo les estoy dando la información, ya saben que a mí de por sí se me van las cabras al monte. Entonces trato de volteo la pantalla y ya que termino, abro los mensajes, porque si no, no nos entendemos. Ya, entonces vamos a escuchar Así No Te Amará Jamás, de Victor Hudson. En los 40, esta es una versión metal. 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
1: 40. 11 con 41 de tu mañana en este viernes de rock en los 40, 96.9. Yo me llamo Carolina Irales, conmigo Fermix en los controles. Y oye, pues hace ratito estábamos platicando que hay un montón de cosas platicables que están en las noticias, ¿no? De lo que platiqué así como muy a la ligera, pero quiero ahondar un poco más. Es que no sé si ustedes supieron, pero hace 2 meses Donald Trump dijo que iba a desclasificar los archivos secretos del gobierno de Estados Unidos, ¿verdad? Sobre los OVNIs. Y mientras le estaban lloviendo críticas por el caso Epstein, de la guerra que tenía con Gaza, pues el Pentágono dijo, mejor denles de esto para que ya no se estén fijando en lo otro. Y la neta es que, o sea, esto sí es interés público, no nada más es cosa política social de Estados Unidos, sino que esto ya es, o sea, a ver, aunque seas nada más aficionado o ya te la des muy de Maussan, que seas investigador, pues sí es de interés público, pero eso no borra el hecho de que muchas personas creen que se está tratando de una especie de cortina de humo para supuestamente seguir desviando la atención con respecto, sí, a lo de Epstein, ¿verdad? Y los vínculos que tiene con el poder, etcétera, etcétera. Pero vámonos con lo que sí sucedió en el Pentágono. ¿Qué es el Pentágono? Para empezar, es la sede del Departamento de Defensa o Guerra de Estados Unidos. Y el día de hoy, este Departamento de Defensa publicó pues una tanda, vamos a decir, de archivos secretos sobre el fenómeno OVNI. Básicamente, son más de 100 reportes históricos, algunos desde 1940, Fer, relacionados con casos sin resolver. O sea, ¿qué significa esto que sean casos sin resolver? Que no tuvieron alguna explicación, entre comillas, lógica, pues. Que no les pudieron dar una explicación científica, física, más allá de lo que conocemos y tenemos bien documentado, digamos, en este planeta. Entonces, son casos que el gobierno estadounidense no tiene una respuesta porque no pudo determinar de forma definitiva la naturaleza de los fenómenos que estaban observando. Entonces, estuve viendo una entrevista que le hicieron al secretario de Defensa, que se llama Pete Hegseth, y dice, es hora de que el pueblo estadounidense los vea por sí mismo. ¡Atácate! ¿Cómo de que es hora de que el pueblo estadounidense los vea por sí mismo? ¿Veas por sí mismo a quiénes? ¿O a qué? ¡Ay, no, no, no, no! Pero bueno, dice, es una tarea histórica sin precedentes. Entonces, me da mucho miedo, Fera. Yo, no me dan miedo los fantasmas. Yo ya les he dicho, no me dan miedo los fantasmas, no me dan miedo los vivos, no me dan miedo nada. Me dan miedo los extraterrestres. Yo soy de las que duermo y mi cama está al lado de una ventana, cierro completamente así para que no me estén viendo por la ventana los ovnis por el cielo. Haz de cuenta. Desde chiquita ese miedo tenía. ¿Y te pones tu gorro de... Me pongo mi gorro de chocolatito Kiss. Los documentos están relacionados no nada más con casos reportados en Estados Unidos, sino en otras partes del mundo. Entonces yo me puse a echarles un ojo así como que rápido y velozmente y encontré, por ejemplo, el reporte de la primera audiencia OVNI en el Congreso de México, que no sé si se acuerdan, pero fue en el 2023, lo comentamos aquí, pero participó Jaime Maussan. Para mí fue un evento histórico porque, a ver, Jaime Maussan, cuando yo era niña, todo el mundo se burlaba de él, todo el mundo lo desestimaba, todo el mundo decía, está loco. Lo hace por ganar dinero, por tener fama, poquito también, dice el Fer, pero 100% no, porque sí tenía razón, tanto que cruzó esta línea de ser el payaso de los ovnis a ser una persona que le llama el Congreso de México a dar una plática y platicar al respecto de ovnis. Entonces, hay un enlace donde pueden ver a detalle los documentos publicados por el Pentágono, hay imágenes, hay videos, hay de todo. Entonces, dense un clavado y me dicen qué piensan. Dicen, de la Sheinbaum y los BTS no vas a hablar. Bueno, ¿qué piensan? Les digo al respecto. Está canijo, ¿verdad? Estaban hablando hace ratito incluso de... Les digo que convocaron a todos los pastores de Estados Unidos para... Ok, está esta información. ¿Cambian las doctrinas de las religiones? ¿Cambia la manera en que nos han dicho por años que deben de ser las cosas en cuestión religiosa? ¿Van a empezar a bautizar aliens? ¿Los marcianos llegaron ya? ¿Llegaron bailando ricachá? ¿Cómo? Dicen, necesitamos a Mel Gibson para que nos salve como en Señales. ¿Dónde estás, Mel Gibson? Te necesitamos ahora. Y justo por lo que estoy platicando, me dicen, ¿por qué no poner la de It's the End of the World de R.E.M.? Y me parece una muy buena elección después de todo eso que estoy platicando. No, pues ¿qué nos queda? Confiar en Dios. Confiar en Dios y trabajar. Seguir trabajando para vivir lo mejor posible, porque es lo único que tenemos seguro, el que tenemos que chambearle para vivir decentemente. ¿Qué dice? Ah. It's the end of the world as we know it. Esto es de R.E.M. y lo escuchas en los 40 en Viernes de Rock, la radio de los conciertos.

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0: ya se alborotaron mucho. Mejor vamos a corte. 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
1: ¡Hello! Continúas escuchando los 40 Ensenada 96.9. Soy Carolina Hidales, 12:19 de tu día. Oye, ya está con nosotros Grecia.
2: ¡Hello!
1: Ya estás de vuelta en la cabina que te dije, siento que hace mucho que no te veo porque la semana pasada fue día de asueto oficial. Entonces...
2: Sí, es que era muy oficialísimo y pues yo, respetando la patria.
1: Ah. Pero oye, estuviste de manera virtual, cumpliste,
2: sí, todo,
1: cumpliste con la radio.
2: Yo me estaba tomando una margarita mientras hacía el programa y todo.
1: Ay, no, qué gusto.
2: ¿Sí? Entonces, pues, todo bien. Oigan, pues les traigo gran noticia, gran novedad del momento. Tenemos un nuevo lanzamiento, que creo que es un lanzamiento... Pues muy significativo porque es de la banda, creo que es la banda más longeva que existe en el mundo del rock, la verdad, o sea, con más de 60 años de trayectoria y nada más y nada menos que pues los Rolling Stones. Los Rolling Stones que vienen de un pequeño tropiezo, la verdad, porque recuerden que estaban haciendo un tour y tuvieron que parar todas las fechas y decir, ¿saben qué? No more. No podemos. Obviamente, pues se entiende, la mayoría de ellos ya tienen los 80 años, o sea... Ahora que vimos AC/DC y todo, y sí, dices Angus, y con mucha actitud y todo, pero la verdad es que los años pesan, y también en la vida del rock and roll, pues yo creo que más, ¿no? O sea, también, es ahora sí que todo un conjunto, pero esta es una banda que la verdad marcó la historia en las bandas del rock como producto musical, ¿sabes? Y como producto en general, o sea... Fue una banda que desde sus inicios logró hacer algo súper padre, bueno... También pioneros de la invasión, igual que los Beatles, ¿no? De la invasión británica, o sea, sí o no, la neta, yo creo que ahí se comparten un poco el éxito los dos, ambos. Y ahora nos traen este nuevo álbum que creo que viene a nutrir un poco a los fans después de este tropiezo de la cancelación de sus tours, de sus giras. Y creo que va a ser súper bien. Ya sacaron el álbum y tiene, ahorita por el momento han lanzado dos canciones, ya las estuve escuchando y todo, y pues claro, muy sonido de Rolling Stones, la verdad. Pero se escuchan un poco como actual, ¿no? Como que tienen ahí una mezcla de un sonidito más actual, se escucha ya también un poco más digital, ¿no? Pues, o sea, tenemos que estar en la onda de la era, ¿no? Y traen una gran producción, ya este chavo les ha bueno, esta persona no es chavo, pero les está produciendo el disco pasado.
1: De corazón.
2: Fíjate que algo muy curioso, el productor se llama Andrew Watts, no sé si por ahí alguien lo conoce o lo ubica, por si lo ubican, pero él ha trabajado con otras bandas, estuvo trabajando también con Ozzy Osbourne. De hecho, él es el responsable de Post Malone con Ozzy Osbourne. Porque él estaba trabajando con artistas pop, con Justin Bieber, Miley Cyrus, y también empezó a trabajar con Ozzy Osbourne, el productor Andrew. Oh, y le comentó, oye, Post Malone y tú deberían de hacer así todo. Y pues obviamente...
1: Ay, sí, hicieron la de Take What You Want juntos.
2: Como que nadie apostaba por esa mezcla, como que decía, no va a funcionar. Y él, pues, digo, en ojo de productor, pues dijo, no, sí va a funcionar. Y él le metió ahí como que la idea a Ozzy y aceptaron y pues fue todo un éxito. Entonces... Creo que es una persona que trae ahí todo el vibe porque trae esta influencia del rock para poder ayudarlos a ellos porque, oye, qué difícil ha de ser ayudar a un artista super pop y a un artista super rock, ¿no? Como que, como en que, ¿dónde encuentras ese punto? Y a veces, pues por ahí habrá gente que diga, no, pues es que muy purista a lo mejor de que no le va a dar el sonido y todo. Pero la verdad, ya escuché las canciones y me gustaron.
1: Ok, fíjate que, por ejemplo, en hablando específicamente de esta colaboración de Post Malone con, volviendo al tema con Ozzy, Post Malone viene de un background muy rockero.
2: Sí, la mayoría, ¿no? Como de este estilo.
1: Ajá, y luego dicen, el rapero, yo nunca he escuchado en mi vida rapear a Post Malone.
2: No, yo tampoco, de hecho.
1: Hizo hip hop en algún punto, pero rapero no es. Y siento que sí estaba como muy disruptivo el, a ver, Post Malone con Ozzy y al final de cuentas, volvió a sus raíces el Post Malone y conectó muchísimo esa canción.
2: Y creo que este productor le aporta algo muy bueno a la idea de colaborar, trae buenas ideas ahí de colaboraciones y todo. Y este disco, lo particular que tiene este nuevo disco de Rolling Stones es que es un disco casi de puras colaboraciones. La verdad es que van a salir de más de la mitad del disco, van a ser puras colaboraciones con grandes artistas, y uno de ellos es Paul McCartney, que ya ha participado con ellos en otras canciones anteriores, pero todo es la idea como que de este productor que trae como que esta onda de colaborar entre todos, ¿no? Entonces imagínate que vas a tener otra vez a Rolling Stones con Beatles, o sea, esta mezcla de los más grandes de Europa, la neta, o sea, está muy, muy, muy padre. Además de otras personas más que van a estar por ahí, creo que va a estar Chad Smith de los Red Hot Chili Peppers, van a ver por ahí el vocalista de Cure también va a estar ahí, van a estar participando, tienen sus rolas y todo, entonces creo que le va a aportar algo muy padre a este disco, que igual que como Bon Jovi ahora en su disco que volvió a relanzar, que buscó colaboraciones como para tratar de sacar otra vez, ¿no? Nada más que ahora ellos, me imagino que el disco va a tener rolas inéditas y va a tener también algunas propuestas y las colaboraciones a lo mejor de rolas pasadas también, ¿no? Y le va a hacer muy bien a la banda, que la verdad yo creo que musicalmente no me identifico tanto con la banda, así como con el sonido. Yo tengo otros gustos, pero el gusto se rompe en géneros, ¿no? Eso no significa que la banda no tenga una trayectoria impecable. De hecho, yo me atrevo a decir, o sea, es la banda que ha recaudado más dinero en todo el mundo. O sea, ellos han sido una marca en todo. O sea, ¿cómo logras? Fíjate, tienen 80 años ya, o sea, ya, ellos ya están así que yo no sé qué decirlo, ¿no? O sea, no manches.
1: Más para allá que para acá.
2: Y venden su imagen, o sea, pueden vender ropa, perfumes, documentales, películas, marcas, logos, música, todo, o sea, han participado en todo, han estado en todo, son parte de la cultura pop, o sea, es la banda que mejor ha sabido venderse en todo el mundo, y o sea, tú puedes no saber quiénes son los Rolling Stones, pero tú ves el logo y sabes que son los Rolling Stones. Uh-huh. O sea, no sé quién es Mick Jagger, Keith Richards, pero ves el logo y ese logo es universal. O sea, la gente es como...
1: Cultura popular.
2: Cultura popular, o sea, entonces creo que es todo de aplaudirse, es de aplaudirse que sigan produciendo, y este disco les va a traer como este ánimo de seguimos aquí, aunque ya no podemos tal vez estar girando, pero seguimos aquí para todos los fans. Y siento que va a ser un muy buen disco. Esperemos ahí las
1: collabs. Dicen, todo bien, pero ¿por qué no hablan de 31 minutos y los showzazos que han hecho en México? Más de 230 mil personas en el Zócalo. Hoy sí vi, por ahí de hecho, unos videos de su bajista. Me estaba chutando ayer en el Instagram de las cosas. Pero bueno, volviendo al tema de los Rolling Stones, mientras sumen y sumen al contenido del rock y de la nostalgia tan sonada de este año, bienvenida a la música nueva, y pues los fans creo que lo van a apreciar un montón el hecho como de cerrar con broche de oro, por así decirlo, una carrera impecable que han tenido.
2: Sí, es una carrera increíble. Me gustaría que pudiéramos escuchar una de sus nuevas rolas.
1: Sí, claro,
2: Julián. Porque pues aquí música nueva
1: nos va a ayudar.
2: Música nueva en los 40. Sí. Esa de In the Stars la escuché, esa me gustó. In the Stars, sí.
1: Muy bien, es lo que vamos a escuchar ahorita en este viernes de rock de los 40, 96.9.

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2: Continúas en el Viernes de Rock de los 40, 96.9. Soy Carolina Hirales. Hoy me acompaña en las Rock News, como cada viernes, Grecia Luna.
3: Sí.
2: Oye, yeah. Grecia, antes de continuar con la info que traes, fíjate que nos ponen acá, ¿no vieron los videos de Megadeth? Casi se cae el piso y apenas fue la prueba de sonido. A ver qué pasa hoy. En Argentina reventaron las bocinas.
3: Pues aquí en México ahora sí que lo están dando todo, ¿eh? Yo vi un video que sale, no sé si se acuerdan que les dije, ahora que fui a Ciudad de México, iba a estar a Dream Theater. Ajá. Y me subí al metro. Y como que el que trabaja en el metro, él dijo, yo voy a ponerme a escuchar Dream, como que es rockero, yo digo. Porque ponen en unas pantallas que tienen ahí como unos televisores, ponen la música y tenían a Dream Theater. Y luego me sale un video y sale que pusieron a Megadeth. Entonces yo dije, entonces 100%.
2: Le siguió con el rollo
3: como que él
2: rockero.
3: Dijo, ando en mi modo, ¿no? Y padrísimo, pero
2: ahorita me va a deschongar que la gente anda en ese modo también.
3: La gente está emocionadísima. Hay mucha gente emocionadísima y digo, ojalá que les salga todo bien. Porque de repente hablan demasiado y todo, ya sabes, ellos, y luego
2: sí,
3: algo
2: más. Stein, como que a veces,
3: se me va, pues, se le va, ya. Yo a veces me dan ganas de decirle, ya suéltalo, precioso, ya déjalo ir.
2: Nunca lo soltó.
3: Nunca lo soltaré.
2: Contexto para los que a lo mejor dicen, ¿de qué hablan esas señoras? Dave Mustaine fue de los miembros fundadores de Metallica y escribió muchos de sus primeros álbums, con los que son muy famosos Metallica, entonces lo sacan de la banda, un día le dicen, ¡hey! ¿Te la pasas bien pedo peleando con todo el mundo? Ya no eres parte de Metallica, bye. Y lo dejan
4: marihuano.
2: Ahí y él se queda. Entonces crea Megadeth.
3: Y se quedó, pues es que se quedó
2: ardido.
3: Ardidillo, ardido. Pues, pero pues lo ardidillo no te puede durar toda la vida. O sea,
2: fíjate a qué nivel, pues si la banda que tú creaste se volvió más famosa que ninguna otra banda del momento y trascendió las décadas y las generaciones y los sonidos, yo también me sentiría, pero este güey como que lo, o sea, no se lo queda, pues.
3: Sí, y además, o sea, como que se lo guardó y diciendo, pero es que yo, y es que yo fui, y es que yo, y sí, o sea, a lo mejor obviamente se reconoce, pues,
2: el trabajo.
3: Y el sello particular de, pues, el sello particular de él también que le aportó a la banda y que lo sigue trayendo con su banda ahora, ¿no? Pero creo como que en esta pelea de quién es mejor y todo, pues es como ya, siéntese, o sea, ya,
2: y luego,
3: no,
2: ¿sabes
3: no.
2: qué? Como que confirma la razón por la que lo corrieron de Metallica.
3: Exactamente.
2: O sea, por problemático.
3: Es la misma historia de Caifanes, haz de cuenta.
2: Pongan Caifanes, va a salir alguien ahorita.
3: Sí. Es la misma historia, haz de cuenta, nada más que contada en bandas de...
2: A nivel global.
3: A nivel global, ¿no?
2: ¿Qué dice acá el Choriuken?
5: Vamos a arreglarlo con una cerveza.
2: Ándale.
6: Hola, ¿qué tal? Bienvenidos, señores. Señores. Saludos. Saludos a las dos bellezas, Grace and Carol. Carol y Rales. Oye, plebe, ¿qué onda? ¿Cómo están? Qué bueno. Yo bien a toda madre, aquí empezando labures. De viernes, hoy se bebe, hoy se gasta. No, hay que ahorrar para el Día de las Madres. Pásale, precioso.
7: Porque ponen en unas pantallas que tienen ahí como unos televisores.
6: Oye, ponme una rolita de Nirvana o qué. La que tú quieras.
7: Y luego me sale un video.
6: Sorpréndeme.
2: Va que va, ahorita ponemos una.
7: 100%.
6: 96.9, la radio.
7: Padrísimo.
6: ¿La radio de qué? Dilo tú.
2: De los conciertos.
3: Claro.
2: Gracias, Cheruken, por tu aportación del día de hoy.
3: Saludos.
2: Y
3: oigan, bueno, retomando ya, ¿no? Retomando el tema en el que estábamos. Sí, esta cuestión de Metallica y Megadeth, pues siempre ha estado esa, no hay enemistad, creo que nada más la gente hace la enemistad porque no hay, y conflicto así como que personal, yo creo que Metallica ya, o sea, está su vida, sus cosas, sus giras y todo, o sea, pero pues obviamente tiene un poco más de alcance pues Metallica, ¿verdad? Entonces como que el Dave siempre se queda con esa onda así todo y no pierde la oportunidad de tirar su... de tirar ahí su comentario pasivo-agresivo, ¿no?
2: Su ponzoña.
3: No me importa, pero aquí estoy, así, sí, ¿no? Sí, sí, pero sí. Yo, así, ¿no? Pero es, ¿y sabes qué? Como el gatito, ¿no? De que, pero ¿sabes qué es lo que más?
2: Sí,
3: o sea, así regresa él, ¿no? Y, pero bueno, hablando de regresos y de cosas, estamos en el año de los documentales, de las películas autobiográficas, de toda esta onda de recordar, de hacer remembranza de las grandes bandas y grandes artistas que nos han traído muchos éxitos, y una de ellas nada más y nada menos va a ser un documental que se va a estar transmitiendo por Disney Plus a nivel internacional, pero es de Oasis, y no es de Oasis de sus inicios, sino es de Oasis de esta gira que tuvieron en el 2025, en la cual pues lograron hacer una gira súper exitosa, de las más exitosas que han existido. Una gran, gran gira de regreso, de reencuentro, de reconexión con sus fans. Y ahora van a traer este documental que está superproducido así por personalidades que trabajan para Disney, para otras casas productoras que se dedican a hacer series muy, muy grandes. Y ahora sí que apunta para hacer una gran producción que nos va a traer toda la muestra de la gira que se aventaron, pero no nada más la gira, sino pues claro, obviamente los backstage, los conflictos, lo que pasó, la emoción, la nostalgia y todo lo que se vivió en esta gira, pues lo van a hacer un documental, que creo que ya lo están produciendo, ya está casi listo y sale a principios de septiembre, por ahí va a estar en las plataformas, pero también va a salir en el cine, creo que primero va a estar en el cine, va a estar unas semanas en cine y ya después lo van a lanzar por las demás plataformas para que todo el mundo pueda consumirlo, y me parece fenomenal, me parece muy padre, creo que a la gente le gusta ver también cómo es el proceso de estar construyendo pues todo lo que es un concierto, ¿no? O sea, platicábamos la otra vez de todo lo que representa la producción, ¿no? De un concierto es, o sea, son años y años de trabajarlo, de organizarlo, una cuestión de logística, y ahora traerlo a la pantalla, pues creo que va a apostar para hacer una muy buena entrega, ¿no? De Oasis, también reviviendo su marca, ¿no?
2: Pues yo la verdad no soy como, lo voy a decir abiertamente, no soy la más fan, o sea, me sé o reconozco el sonido de sus canciones más famosas, pero entiendo la relevancia que tienen a nivel internacional y el hype que todo mundo les dio ahora que estuvieron en México. Súper. Y así. Y me gusta la personalidad así como tan alzada que tienen.
3: Sí, que creo que fíjate que ya la están bajando un poquito y precisamente ahora que fue lo de la inducción al Rock and Roll Hall of Fame, ellos fueron unos de los que estaban ahí para ser inducidos, nominados, y creo que ellos, ajá, nominados y ganadores, la verdad es que sí ganaron. Pero anterior a eso ellos habían hecho unos comentarios como de a nosotros no nos importa, no nos interesan esos eventos, ni ningún otro evento, así que nosotros pues anarquía total, ¿no? Así ellos. Pero ahora que resultaron ganadores, pues como que dijeron, ¿saben qué? Me retracto. Creo que sí vamos a ir, sí vamos a estar por ahí, la gente les empezó a dar mucha carrilla y todo, porque pues yo creo que ya le están bajando, como que dicen, pues ya no necesitamos traer esta onda de ser los sangroncillos del ambiente, como que ya hay otros sangroncillos. ya estamos rucos, dijeron, ya hay que bajarle a la onda ahí. Creo que a lo mejor ya están haciendo más, conectando más con la gente, ¿no? Como de una manera más amable.
2: Oye, pues nada más como por la anécdota, yo sí me voy a aplazar a ver.
3: Yo también, la verdad, y aparte que me gusta ver toda esta cuestión de cómo se vive los conciertos, cómo se vive la producción, cómo ensayan, cómo, qué piensan, qué pasa, digo, estar parado enfrente en recintos súper grandes, con tantas personas, o sea, cuál es el feeling de ellos, ¿no? A veces uno los sentimos tan lejanos a los artistas en cuestión de cómo viven, que y de repente vemos que son personas iguales que nosotros, ¿no? O sea, de repente también se enojan y también pelean y lloran y sienten, ¿no? Entonces creo que va a estar padre para verlo. Lo vamos a tener que criticar. Vamos a tener que ir a hacer crítica popular.
2: Muy bien. Oye, ya son las 12:46, Julián. Momento de rolita. ¿Pidieron una? Ah, pues la de Nirvana que estaban pidiendo ahorita. ¿Qué les parece? ¿Qué vas a poner? Lithium. Ah, te vas a locar. 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
1: Oigan, estamos en Viernes de Rock de los 40, ya son las 12:56, ya venimos nada más a despedirnos. Grecia Luna conmigo, como todos los viernes en las Rock News.
2: Yeah.
1: Que te quedó por ahí alguito.
2: Sí, fíjate, así muy rapidito comenzó la temporada de No Doubt en la esfera de Las Vegas. Ustedes saben que ahorita pura personalidad está reuniendo a su público ahí en la esfera con toda esta calidad de producción increíble. Dios mediante, ahí vamos a estar muy pronto, ojalá que sí. Y pues nos trajeron toda esta nostalgia. Recuerden que ellos volvieron, hicieron como un regreso triunfal en Coachella hace 2 años, se presentaron y fue un boom, así de que la gente, por favor, regresen. Y bueno, gracias a esa presentación fue que surgió toda esta onda de que salieran otra vez de donde estaban y que se juntaran para seguir haciendo música. Y pues nada más y nada menos que en la esfera de Las Vegas, o sea, se fueron a lo máximo, ¿no? O sea, se fueron al todo y por ahí van a estar haciendo sus presentaciones, que yo creo que van a dejar un muy buen sabor de boca a las personas que tengan la oportunidad de escucharlos, para que si alguien va, nos cuenta, nos platica.
1: ¡Ay, qué padrísimo! Quisiese, pero no pudiese.
2: Quisiese.
1: Oye, quedaron mensajitos acá. Dicen, buenos días, Carolina y Fer. Está Julián, no les había dicho. Ya llegó Julián a las 12. ¿Me podrían poner en hoy Viernes de Rock la gran canción llamada Guerra de Políticos, War Pig? De la gran banda Black Sabbath. Dije yo, ¿cuál es esa Guerra de Políticos?
2: Oye, sí, ¿no? Al rato la van a usar en...
1: Dice, que no se olvide la bonita costumbre. Paz de Cristo. Dice, la mía, bien, gracias, ya salió mi niño enojón del interior. Ahorita la vamos a poner. Ya vamos a cerrar pues con esa rola para que el Miguel Ángel luego no haga bilis. Ya nos vamos, los queremos mucho, adiós, los 40, 96.9.

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2: ET. La noticia con la que amanecemos el día de hoy, muy buenas tardes tengan todos ustedes y también el Estaca, es que el Pentágono, allá en los Estados Unidos, acaba de liberar los muy anticipados expedientes X de fenómenos anómalos no identificados.
1: ¿Un fenómeno anómalo es cuando te enfermas entre los cachetes?
2: Puede ser, eso sería una anomalía. Sí, ¿no?
1: Una anomalía.
2: Pero en este caso no tiene nada que ver. Eso sería, más que anómalo, sería anomalo, dice el nuevo.
1: Es cuestión de un acento, ¿no? Está bien, anómalo.
2: Es cuestión
1: anómalo.
2: De...
1: Pero bueno, fenómenos anómalos extraterrestres, es de lo que vamos a hablar, ¿no?
2: Así es, se liberaron 160 documentos, entre ellos hay videos, hay fotografías, hay declaraciones de testigos... de lo que ha grabado y ha mantenido escondido, oculto a lo largo de los últimos 80 años el gobierno de los Estados Unidos.
1: ¿Me estás diciendo que el gobierno estadounidense ha logrado extraditar a extraterrestres pero no logran llevarse a Rochamoya? ¿Eso es lo que me estás diciendo?
2: No, no hemos logrado extraditar extraterrestres, estaría bien. Pero es una gran cantidad de imágenes, algunas de ellas captadas por los astronautas, incluso los que fueron a la Luna, y se ven unos puntos brillantes volar sobre la superficie lunar. Y nadie
1: sabe bien qué son.
2: Hace nada.
1: Y esos puntos, por fuerza, tendrían que ser, son objetos voladores no identificados. Bueno, están volando en el espacio. En el espacio no se puede volar, ¿no? Es un vacío.
2: Claro que se puede volar.
1: Pues nada más se puede flotar. Porque
2: las naves vuelan.
1: No, pero volar requiere de una atmósfera, ¿no? O sea, el vuelo, como lo conocemos en los aviones y en las aves, requiere de una atmósfera. ¿Se le puede llamar vuelo?
2: Claro, pues la nave que fue a la Luna fue volando, ¿no? Recientemente,
1: Artemis
2: 2.
1: Pero no es un desplazamiento nada más. O sea, no, en estricta razón es un vuelo. Digo, es una discusión bizantina, ¿no? Y estúpida.
2: Sí,
1: pero como todo este programa.
2: No es ni bizantina ni estúpida. Simple y sencillamente, sí, los objetos vuelan.
1: ¿Se vuela
2: en el
1: espacio?
2: Sí.
1: ¿Dónde está arriba y los dónde está abajo vuelan. En el espacio? No te puedes desplomar en el espacio. No puedes
2: te puede atraer un cuerpo celeste. Pero
1: sí, eso pasa.
2: Esto es algo que...
1: ¿Alguna vez te ha traído un cuerpo celeste a ti? A mí sí.
2: Sí, como no.
1: ¿Te sientes una atracción así? O sea,
2: ¿hacia alguna estrella?
1: La estrella de la muerte, ¿no? Ok.
2: Jaime Maussan debe estar teniendo el mayor orgasmo de su vida. Debe estar viendo uno tras otro los... videos y las fotos que acaba de liberar el gobierno de los Estados Unidos diciendo no que no, culeros.
1: ¿Pero tú
2: el fenómeno
1: realmente...
2: ovni, el fenómeno...
1: Espérate.
2: Por ella se llama diferente.
1: ¿Pero no estás esparciendo paparruchas aquí?
2: Es la noticia del día de hoy.
1: Pero no se sabe qué son estos puntos luminosos, pero tienen que ser por fuerza una cuestión...
2: Creo que puntos, dijiste, ¿no?
1: Sí, es que puntos luminosos.
2: Hay de todo, porque hay algunas imágenes en las que se ven puntos, hay otras en las que se ven unos objetos, al parecer de metal, que se mueven de una manera imposible en la atmósfera de la Tierra. Sí, se ven muchos. Y la gente que cree en estas cosas, pues se siente reivindicada. Y yo quiero decirlo con todas sus letras, el fenómeno es real.
1: ¿Qué son? Sí, bueno, es real, pero no sabemos qué es. A lo mejor es un fenómeno natural, nunca antes observado.
2: Eso,
1: o sea, no tiene que ser una cuestión misteriosa y mausanesca y mamuca, ¿no? Digo, no sé si viste, por ejemplo, las fotografías que mandaron ahora de la misión Artemisa. Y mandaron incluso imágenes de celular y demás. O sea, las fotografías son mucho más nítidas. Las cámaras que fueron ahora tienen una potencia mucho mayor.
2: Pues sí, 50 años después.
1: Fueron la primera vez. Entonces, ¿no será que también estas cosas son ondas que a lo mejor no percibimos o no encontramos la última vez que estuvimos ahí? Y digo estuvimos porque yo también, ¿no?
2: Como humanidad, ¿no? Como,
1: humana.
2: Como yo especie.
1: Yo lo logré también.
2: Bueno, pues aquí se incluyen objetos que tienen como son como de la forma de una amiba, capturados por las cámaras de los Estados Unidos en el Océano Índico en 2024. Un objeto redondo filmado en también por los Estados Unidos en el 2024. También luces.
1: Cámara.
2: Captadas por el acción. Apolo 17A en la superficie de la Luna, donde ahí sí no hay atmósfera.
1: Digo, no podría, podemos descartar.
2: Podrían ser fenómenos
1: la posibilidad
2: naturales, pero
1: de
2: no
1: que
2: se
1: haya
2: puede
1: una
2: descartar.
1: Civilización en la Luna, ¿no? Y escondida, en secreto, que haya de alguna manera negociado con los gobiernos para que no hayamos regresado y los dejemos en paz.
2: Pueden podría ser seres, eso, seres energéticos y no
1: orgánicos. O podría
2: no
1: ser nada. O podría no ser nada.
2: ¿Nada?
1: Podría ser polvo.
2: No, es algo. Sí, podría ser un fenómeno óptico.
1: Sí.
2: Pero son
1: podría ser cualquier cosa.
2: Muchísimos. El más viejo de ellos fue captado en 1940. Los más recientes hace un par de años. O sea, hay ahí 80 años de fenómeno
1: ovni. Las posibilidades
2: ovni
1: son infinitas. O sea, imagínate, a lo mejor el tiempo pasa para estas cosas mucho más lento. Entonces, a lo mejor nada más pasaron una vez y ya. Y para ellos el tiempo es muchísimo más corto o largo, o sea, más duradero. Entonces podrían estar.
2: Pero
1: entonces
2: ya estás dando por un hecho, estás asumiendo que existen entidades.
1: No, estoy especulando.
2: Vivas.
1: No.
2: Conscientes.
1: Estoy especulando. No, estoy especulando, nada más. Soy un especulero en este momento.
2: Bolas de fuego han sido grabadas. Bolas de fuego blancas.
1: Ok.
2: Great balls of fire.
1: Bueno, pero a ver, acuérdate que, por ejemplo, no sé, se hablaba de cosas que no comprendíamos, como el fuego de San Telmo, que es un fenómeno natural.
2: Eléctrico de la atmósfera.
1: Y que se, por ejemplo, había estos pulsos eléctricos y se veían en los mástiles de los barcos y en el.
2: Bolas de fuego.
1: De los barcos, bolas de fuego. También existe ¿cómo se llama? El relámpago bola. Es una pelota de electricidad que va caminando a ras del piso y no es un espíritu, ni es una bruja, ni madres. Es electricidad. Entonces, no
2: pero
1: será
2: bueno,
1: algo natural.
2: ¿Se imaginan ustedes la cantidad de gente allá en los Estados Unidos que debe estar feliz? Toda la gente que cree en estas teorías de la conspiración y que son fanáticos de los ovnis deben estar increíblemente agradecidos con el Pentágono, el gobierno gringo y las imágenes no son muy diferentes
1: muy
2: a las que presenta Maussan. O sea, las que ha captado el gobierno gringo no es nada que no hayamos visto. Están en
1: ¿y no crees
2: en estos
1: que
2: programas
1: es muy
2: de
1: útil
2: televisión?
1: Con los problemas que tiene Donald Trump de popularidad y demás, estar sacando estas.
2: ¡Utilísimo!
1: Cosas.
2: ¡Gran momento para
1: bonitos
2: sacarlas!
1: ¿Bonitos distractores?
2: Ahorita que no
1: claro.
2: Se puede salir de la guerra de Irán. Ahorita que el precio del petróleo está altísimo, que el estrecho de Hormuz está cerrado. ¡Ahí les van unos ovnis! ¡Miren un ovni! ¡Miren, unas bolas de fuego
1: o sea,
2: en la luna!
1: No le alcanza para comer. A la gente no le alcanza para comer. Le está saliendo todo carísimo su popularidad.
2: La gasolina está carísima en Estados Unidos. La gente está enojadísima.
1: Ahí vienen las elecciones y al güey no lo quiere nadie. Además tiene tobillos de elefante, huele mal, se hace popó en el pañal. O sea, es el momento de hablar de ovnis. También
2: dijo,
1: puede ser eso, ¿no?
2: Claro, dijo Donald Trump. Como les prometí, el Departamento de Guerra ha liberado el primer lote de los ovnis y de los archivos para que el público los pueda ver y estudiar. Vámonos. La gente podrá decidir por ella misma qué chingados está pasando. Pone, what the hell is going on?
1: ¿Qué les va a estudiar el público? A ver, no son expertos, es gente nomás ahí viendo. A ver, ay, güey, ahí hay un puntito de luz.
2: Y todavía firma así, have fun and enjoy. Diviértanse y disfruten. O sea, entreténganse con este pan
1: ¿no
2: extraterrestre.
1: ¿No lo viste manejando? Drenaron el espejo de agua que está en el hall ahí en Washington. Y no sé, hall de compras, sino enfrente
2: el
1: de
2: que está frente al estatua de Washington, de Lincoln.
1: En donde se han hecho pues, una serie de eventos muy importantes a lo largo de la historia de Estados Unidos. Y lo drenó. Y hoy metió los coches, o sea, la bestia y las motos y los coches los metió al espejo de agua. O sea, está jugando el güey. Ahora vamos a meter los coches aquí. ¡Que entre la bestia! Ese güey es un animal. O sea, por favor.
2: Pero tremendo ridiculez. Distractor. El, claro. El momento en el que lo lanza, pues tú lo dijiste. Sí. O sea, no podría ser mejor para sus intereses.
1: Pero me divertí mucho oyéndote especular acerca de formas de vida extraterrestre.
2: Pues es que yo creo que sí debe existir vida extraterrestre. Es demasiado grande el universo como para que seamos nosotros los únicos.
1: Estadísticamente, ¿no? Sería poco probable, ¿no? Que fuéramos la única expresión de vida en todo el universo. Ahora que coincidamos con otra forma de vida. Y luego con otra civilización, con una tecnología equiparable que fuera, ahora sí que distinguible por nosotros como eso, como una civilización, pues está canijo, está muy difícil.
2: ¿Por qué no se manifiestan? ¿Por qué no nos hacen saber que aquí están? ¿Por qué nos ignoran?
1: A lo mejor no quieren. A lo mejor ven el desmadre que traemos y dicen, estos güeyes están, a lo mejor somos los apestados, los noroñas del universo, güey. Nadie quiere nada.
2: A lo mejor hay un montón de civilizaciones como nosotros y pues ya les da hueva. Dicen, aquí hay otros de estos. Estos
1: o nos
2: simios.
1: Están viendo como un experimento, ve nomás estos monos, ahora ya desarrollaron armas nucleares.
2: Puta, inteligencia artificial, wey. Y están haciendo sus apuestas, ¿cuánto que se autodestruyen en un siglo? No, yo les doy 50 años, y así.
1: Sí, güey, no sé, a lo mejor ellos pueden viajar por el tiempo, ¿no? Y regresar a las partes buenas.
2: Pero lo que me gusta de este dilema, ajá, lo que me entusiasma, ajá, es que ambas respuestas son fascinantes. Si estamos solos en el universo y somos la única especie viva, consciente y racional en todo...
1: Bueno, el único cúmulo de especies, cosmos, ¿no? Somos muchas. Pero como, racional como y tecnológica somos la única.
2: Eso es maravilloso.
1: Tecnológica somos la única.
2: Y si por el otro lado existen otras civilizaciones, otras criaturas conscientes como nosotros, también es maravilloso. Entonces es... Cualquiera de las dos respuestas es buenísima.
1: Tú lo que quieres es que lleguen extraterrestres a meterte cosas en el ano. Porque eso es lo que parecen hacer, ¿no? En el imaginario popular llegan desde otras galaxias, desde estrellas lejanísimas.
2: ¿Qué tiene
1: desde
2: que
1: planetas,
2: ver, por favor?
1: Que no José podemos
2: Ramón,
1: ni siquiera ver.
2: Esto está muy, muy, muy interesante, llegan, además divertido.
1: Se llevan a la gente a los platillos voladores y les introducen sondas en el ano. ¿Por qué siempre pasa
2: ¿por qué?
1: Eso?
2: Sí.
1: ¿Por qué la gente que es abducida o dice ser abducida siempre acaba siendo vejada en una nave nodriza en donde hay varios seres grises con unos ojotes y unos dildos de quién sabe qué material, güey? Que le meten a la gente. No, eso y hacerle agujeros a las vacas y luego dejar marcas en el pasto. ¿Por qué hacen eso?
2: No, lo de las marcas ya está claro que era un fraude. Eso se, ya lo confesaron los autores incluso.
1: Sí.
2: Esas figuras en los cultivos de trigo y demás.
1: Estaban padres. A mí sí
2: era muy creativo. Bueno, el top 10 del día de hoy se va a llamar... Consejos de una madre mexicana.
1: Consejos de una madre mexicana. No digas estupideces, Mario Delgado. Ahorita les vamos a platicar de eso,
2: mira,
1: pero consejos de una madre mexicana.
2: Mira, mijito, si el pasto está corto es porque alguien más lo está pisando, ¿eh? Yo nomás te digo.
1: ¿Cómo era? El monte no crece en vereda caminada. ¡Jimán!
2: Si la trae depilada, la tiene ocupada. Consejos de una madre mexicana. Si un hombre se depila el culo, es gay, ¿eh?
1: Consejos de una madre mexicana. Mételas a todas.
2: Si usted quiere participar es a través de @lacorneta FM. Y ahora sí, esto no tiene perdón de Dios. Mario Delgado, secretario de Educación Pública, el día de ayer hace el anuncio de que se adelanta la salida a las vacaciones 40 días.
1: A ver, pero espérate, antes de seguir.
2: Al 5 de junio.
1: ¿Cuál fue el interés de Mario Delgado de hacer esto? ¿Congraciarse con los niños? ¿Caerle bien
2: no sé, a
1: las familias?
2: ¿Te parece si lo escuchamos y a partir de ahí determinamos a ver a qué le está
1: vamos
2: tirando Mario Delgado?
1: Con venga, esta... patas verdes. Vas.
3: Por distintas circunstancias y distintas peticiones que hemos tenido, adelantaremos el cierre del ciclo para el siguiente 5 de junio. Las labores administrativas que hacen las y los maestros en cada cierre de ciclo terminarán el 12 de junio. Tendremos este receso hasta el próximo 10 de agosto, donde las y los maestros regresarán a su consejo técnico para preparar el siguiente ciclo escolar. Okay. El 17 al 28 de agosto tendremos 2 semanas, 3 meses de fortalecimiento de aprendizajes, trabajo con nuestros niños
2: y los
3: con
2: niños
3: nuestras
2: cuando regresan
3: niñas para reforzar todo aquello que sea necesario. Y arrancamos oficialmente el ciclo escolar el 31 de agosto.
2: 31 de agosto, del 5 de junio al 31 de agosto. No, pues increíble. Ahora, él dice, fue por varias razones.
1: ¿La educación qué, güey? ¿La educación
2: Hay varias razones y dio la explicación, dijo. Una de ellas, pues, es el calor. O sea, nunca ha hecho calor en México, ¿no? En
1: y
2: el
1: los
2: verano,
1: niños no pueden ir a la escuela si hace calor porque se derriten, se desmayan, no sé.
2: El calor.
1: ¿Qué les pasa?
2: Otro es el mundial, güey.
1: Sí, pero a ver, perdóname.
2: Me parece una soberana.
1: Espérame. Es el secretario de Educación. ¿Los alumnos van a terminar sus cursos en tiempo y formas? O sea, ya no, los niños no los llevas a la escuela como un establo a guardarlos. Van a aprender, Mario. Entonces, cortar un ciclo así nomás de tus pelochas me parece un tanto cuanto arbitrario, ¿no?
2: Hombre, o sea, esta es una medida de los populista, alumnos, populachera. No va a haber clases. ¡Hay mundial! ¡Que gocen todos!
1: ¡Qué padre!
2: El pedo es que ayer todo el mundo se paró de pestañas y dijeron, ¿y qué van a hacer los padres de familia? ¿Van a tener que renunciar a sus trabajos también?
1: Es que, Mario,
2: ¿quién va a cuidar a los niños?
1: Muchos miembros del gobierno pues viven en una burbuja, ¿no? Dicen, pues qué padre, vacaciones para todos, nos vamos a Europa. Pero la realidad de las familias mexicanas es que los papás trabajan. ¿Qué van a hacer con los niños, güey? ¿Qué? Pues, sí, ¿cómo está, don Boñigo? ¿Cómo le va?
4: Ah, o sea, aquí nada más haciendo corax oyéndolo. No se han puesto a pensar. Es que no han visto todas las amenazas que ha hecho el CENTE, el sindicato y la Coordinadora Nacional de Trabajos de la Educación, de irse a la huelga cuando esté el mundial. Y si no hay escuela, pues no hay huelga.
1: Pero de todos modos, don Boñigo.
4: Gracias, ya. Piensen.
1: No, gracias. Gracias. Pero me parece, de todos modos, que estas medidas, estas ocurrencias son, por demás, y perdóname, Mario, pero estúpidas.
2: Vaya estupidez de propuesta.
1: No tomas en cuenta nada, güey. Nada.
2: Fíjate qué es lo que no está tomando en cuenta. La felicidad de poder ver los partidos del mundial con tus cuates en la escuela. Que eso es lo que va a suceder. Eso es lo que yo viví cuando iba en la escuela. Lo he vivido en los trabajos que he tenido. Padrísimo. Otra pendeja que no está viendo. La ilusión de ir a la escuela a intercambiar tus estampas del Panini, güey. Ya los niños encerrados en su casa, ¿con quién van a intercambiar las estampas del Panini?
1: Oye, por cierto, Panini ya me mandó mi álbum y te lo mandó a ti. Voy a empezar a hacer mis estampitas. Panini ayer tuvo un evento buenísimo, excelente, en donde se reunieron luminarias del deporte para recibir, pues esto que llega con cada mundial, ¿no? El placer de llenar tu álbum Panini. Y de verdad, gracias Panini por mandar el mío. Creo que es una
2: actividad. No pudimos llegar ayer por el programa de televisión, caray.
1: Tuvimos una junta.
2: No acabamos a tiempo.
1: Programa de televisión y demás, o sea, no se pudo, ¿no? Entonces, pero de verdad, gracias Panini. Y yo ya empecé a llenar mi álbum.
2: Pues ahí está, ya te lo acaban de entregar, ¿eh? Lo sé.
1: Así es.
2: A mí me emociona muchísimo. Entonces, bueno, le quitan a los niños el privilegio, la oportunidad de intercambiar estampas, ¿no? Durante estos días del principio del mundial y demás, de verlo juntos, de llegar y platicar. Le cargan la mano a los padres de familia que no los pueden cuidar porque tienen que trabajar. Y encima, como la educación en México es en lo que destacamos en las pruebas internacionales, México es punta de lanza.
1: Me pareció que el comentario de don Boñigo fue muy puntual porque en la declaración básicamente le está hablando a los maestros, ni a los padres de familia ni a los alumnos. Le está hablando, en la declaración que acabamos de reproducir para ustedes, básicamente a los maestros.
2: Imagínense el desmadre que se armó ayer, que el día de hoy sale la presidenta de México a decir esto.
5: Entonces, se tomó esta propuesta, no hay todavía un calendario definido, pues es importante que los niños también no pierdan clases, ¿verdad? Pues
2: claro.
5: Entonces, en el marco de pues este actividad, este gran momento que va a vivir nuestro país y que pues muchos mexicanos y mexicanas nos gusta el fútbol y estamos pendientes del mundial. Entonces hizo esta propuesta de que se adelantaran las vacaciones.
2: Pero
5: pues también tiene que considerarse los días de clase de las niñas y los niños.
1: Pues
5: entonces,
1: ya
5: una propuesta.
1: Le dio un zape volador a Mario Delgado, gracias a la presidenta. Un zape volador.
2: Le corrigen la plana al secretario de Educación Pública, que ya lo había dado por un hecho.
1: Yo tengo una pregunta, Eduardo, y querido público. No sé, por ejemplo, qué cualidades tiene Mario Delgado para ser secretario de Educación, qué sabe de educación, su formación. No,
2: es un hombre muy educado.
1: No, bueno, está bien, pero no sé, o sea, es como si me nombran a mí secretario de Energía. Yo que sé de energía, no soy un experto en el tema. No creo yo que Mario Delgado tenga experiencia en el asunto educativo. Tiene experiencia como político, ¿no? Me imagino que aquí su enfoque fue hacia precisamente los maestros y las huelgas que podrían suceder y los problemas. O sea, es un político, pero de educación ni hablar. No tiene la menor idea.
2: Él es economista de carrera.
1: No tiene, por lo visto, ninguna idea de los necesitan los padres de familia, los educandos, o sea, los alumnos. En realidad, yo no sé cómo obtienen los puestos en estos gobiernos los individuos que los...
2: No, porque venía de ser el presidente de Morena. No sé, digo, o sea, liderar un partido político y encargarse de la educación del país.
1: ¿Qué pitos toca Mario Delgado en la educación? No lo sé. Y así te puedes ir, o sea, no sé, nuestros embajadores... Digo, no voy a mencionar a los embajadores en España, ¿no? Que pequeño problemita ahí con el asunto Rochamoya y las visas. Y
2: no, chicas, sí tiene experiencia, bueno. Mira. Él estuvo en el gobierno del Distrito Federal, cuando se llamaba así, la CDMX, en la Secretaría de Finanzas y en la Secretaría de Educación del gobierno de la Ciudad de México. También fue asesor del secretario de Desarrollo Social y diseñó e instrumentó el programa Impulso Joven, antecedente directo del programa Prepa Sí. No, estudió economía.
1: Experiencia. Por eso, entonces, yo no sé por qué.
2: Fue a la escuela como 20 años, güey, algo sabe.
1: Pero, sí, pues yo, es como te digo, es que ¿por qué no me nombran a mí secretario de energía? Es lo mismo. Me parece que aquí y fue una movida política absolutamente.
2: Populachera, populista, así que queda bien con la población, pero le está el tiro por la culata. Vaya, o sea, ocurrencia.
1: El último punto que adujiste me pareció muy importante. La educación en México, que de verdad es excepcional. Pues total, que no vayan a clases, no hay pedo. O sea, ¿qué más da si aprenden días. O no? ¿Qué más da si los niños aprenden o no? De todos modos, los queremos jodidos y estúpidos para que sigan votando por Morena.
2: Súper bien, o sea, preparados. Pero bueno, ya dejemos ese tema. Todavía no se ha adelantado, no se ha dicho cuándo acabará el ciclo escolar. Creo yo que no va a suceder lo que dijo Mario Delgado. Pues ya la presidenta públicamente le jala las orejas.
1: Qué feo de ser eso, ¿no? Que salga la presidenta a endejear tu idea.
2: Sí.
1: A pelucear tu propuesta.
2: Sí, sí, sí. Ahorita de andar con la cola entre las patas. Pobre Mario.
1: Mario Delgado.
2: Sí. Uh-huh. Y hay muchos niños han de estar de, yo estaba padre.
1: Pues sí. Sí, si fuera niño, yo diría, Mario para presidente. Que bueno, también tiene eso, ¿no? Los votantes nacen, son niños y luego crecen y votan, ¿no?
2: Entonces, sí, como bien lo sabe Maynes, ¿no? Que atacó durísimo a los niños y a los jóvenes con sus canciones.
1: No atacó a los niños, buscó a congraciarse con ellos.
2: No, ya, o sea, me refiero.
1: O sea, no lo vi persiguiendo mercado, niños con un palo de piñata.
2: Al segmento poblacional. ¡Vota por Movimiento Ciudadano!
1: ¡Deja de correr, escuincle!
2: ¡Te da un garrotazo! No, eso no es. Pero bueno, hablando de madrazos, precisamente se acordarán que ayer en la Cámara de Senadores, Alito Moreno, presidente nacional del PRI, pues le puso una zarandeada sabrosa a Fernández Noroña, que se arrugó gacho, salió prácticamente corriendo entre zapes. Bueno, ¿qué creen? ¡Fernández Noroña se vuelve a arrugar!
1: Una
2: vez más en el Senado de la República. En esta ocasión el que estaba hablando era Rubén Moreira, también priista, de allá de Coahuila. Y estaba tirándose un discurso, Fernández Noroña lo interrumpe, lo reta Moreira a los putazos. Ah, no, que eso está feo, no, eso no se dice, ¿no? A los golpes.
1: A los golpes, lo retó a los mandobles, vamos a decir.
2: Y una vez más, Noroña se frunce, se le arruga, se le hace así y no hace nada. ¿Qué hubieran hecho ustedes si fueran Fernández Noroña y les habla otro senador de esta manera? Adelante.
6: Y a Alejandro Moreno, que es el líder opositor, ustedes le tienen dos cosas, miedo y envidia. Ahí estoy para que me vayas a reclamar. Venme a reclamar ahí, si tienes tanto valor. Venme a reclamar ahí, porro. ¡Eres un porro!
7: Concluya, senador.
6: Porro. Ahí estoy sentado para que me reclames. ¡Órale!
2: ¡Órale!
6: ¡Patrias! ¡Hora de vendepatrias!
1: Sopas. Porro,
2: ahí está sentado, porro.
1: Sopa.
2: Pues no sé por qué le dice vendepatrias. Yo no calificaría a Noroña de vendepatrias en lo más mínimo.
1: A ver, ese asunto de vendepatrias también es otro insulto que blande la clase política sin razón alguna, güey.
2: No, porque traidor a la patria.
1: A mí me dicen, cuando se enojan conmigo en X o así, pinche vendepatrias. ¿De qué manera vendo yo?
2: ¿Qué pedazo de la patria vendiste a quién y a cambio de qué?
1: O sea,
2: no sé cómo eres vendepatrias tú.
1: Digo, les voy a pasar un chisme. Yo no tenía yo una propiedad en México, ya no la tengo. Ni siquiera puedo vender una propiedad en México porque no la tengo. Entonces, no puedo vender nada de la patria. O sea, el que yo viva en otro país no me hace... No me hace cómplice de la venta de la patria. ¿Qué es la venta de la patria, además de todo? O sea, no sé, ceder territorio por dinero, lo que hizo Santana. Pero yo no puedo ser un vendepatrias. No quiero vender nada.
2: Eres un traidor.
1: A nadie. ¿Por qué?
2: Porque eres el que trae dinero a la casa.
1: Eso sí.
2: El que trae alegría, el que trae la comida. Eres el traidor.
1: El que trae la vergüenza a la familia.
2: También,
1: el que trae
2: la ignominia. Bueno,
1: estas cosas.
2: Pues terrible, terrible la bravuconada de Noroña, que quedó en nada, ¿no? Digo, pues yo sé que ya estamos grandes, no se trata de que se agarren aguamazos en la cámara. Eso me parece, de hecho, sumamente divertido, mira, pero muy nocivo para el desarrollo político.
1: Que haya estos insultos en la cámara habla de va en detrimento del discurso, ¿no? De cualquier partido político, de cualquier político. Y además de todo, pues echa el nivel del discurso para abajo. No se deben de estar hablando así. ¿Me da risa?
2: Sí. Sí.
1: Que le digan porro, que lo pendeje. Sí me da risa porque soy un baboso, ¿no? Ustedes ya lo saben. Este programa.
2: Adolescente de 60 años.
1: Un par de
2: babosos.
1: Mujeres. Pero sí, soy un baboso y me gusta mucho oír estas cosas, pero no está bien.
2: No. Oye, ¿está aquí está Macropay?
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2: 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Y ya es 8 de mayo, güey. Estamos a 2 días de que Pumas le parta la madre al América en los cuartos de final del fútbol mexicano.
1: Próximamente será mi cumpleaños, a fines de mes. De regalo, quiero que la América me dé el triunfo para cerrar hocicos, para hacerme unas pantuflas de gato con los restos de los Pumas que quedarán tendidos en la cancha, abatidos, vejados, sobajados y derrotados.
2: Bueno, el día de ayer también Fernández Noroña fue a... no sé si a que le jalaran las orejas.
1: Ya es

0: selección más importante que está ejerciendo Estados Unidos.
1: Ahorita bueno, llegamos a ello, pero por lo pronto, esto fue lo que dijo Noroña acerca de las listas que tienen allá en Estados Unidos. Muchos, muchos pantalones, ¿eh?
0: Muchas yemas.
2: Pueden hacer las listas que quiera el gobierno de Estados Unidos, puede hacer las presiones que quiera. Hay dos caminos, la defensa de la soberanía o el entreguismo, y nosotros representaremos y seguiremos representando la defensa de la soberanía. Bellísimo discurso, de verdad, estoy, lo digo sin exagerar, conmovido. Estoy muy orgulloso de mi compañera presidenta Claudia Sheinbaum Pardo y cuenta con nosotros.
0: Mira, güey, Noroña, déjame decirte una cosa. Que ustedes estén hablando de soberanía y de su movimiento, pues es el interés de su movimiento, precisamente, pero están causando problemas para todos los mexicanos. Todos los mexicanos.
1: Incluso los que viven en Estados Unidos.
0: No, bueno,
1: porque
0: muchos,
1: ayer,
0: o sea, por ejemplo, ya Marco Rubio, Marco Rubio, ni más ni menos.
1: Secretario de Estado norteamericano.
0: Revisar todos los consulados de México en Estados Unidos. O sea, la relación bilateral Estados Unidos-México
1: está
0: siendo dañada seriamente por esta tozudez, esta necedad del gobierno de México de negarse absolutamente a la investigación de ninguno de los miembros de...
1: Pero no se están negando a la investigación, están exigiendo pruebas
0: contundentes,
1: fehacientes,
0: irrefutables. Se están haciendo todos los güeyes que pueden. Y la verdad es que esto, por ejemplo, podría causar el cierre de algunos consulados en Estados Unidos, que esos consulados son vitales. De hecho, es la red consular más grande del mundo.
1: A mí lo que me cae gordo de lo que dice Noroña es esta postura del yin y yang, de blanco y negro, totalmente maniquea. Solo hay de dos sopas, o el entreguismo o la defensa de la soberanía. No, güey, se puede defender a la soberanía, defender a la legalidad,
0: correcto,
1: entregar a los culpables y tener dignidad. Se puede hacer todo. Cuento que nos tira de que solo hay dos caminos no es verdad. Entonces, simplista, es acomodaticio, no, es que da bien.
0: ¿Y sabes qué? Y es además de todo una actitud pendenciera ante nuestro socio comercial número uno, nuestro vecino país del norte.
1: ¿Qué me estás diciendo? ¿Que Noroña es un superpendenciero?
0: Súper, me parece súper pendenciero el señor cuando lo oigo decir estas francas
1: ¿sale
0: tonterías?
1: Con sus pendencieradas.
0: Porque está poniendo en riesgo muchas cosas que van mucho más allá de su pinche movimiento de la 4T y de su pinche partido Morena.
1: Oye, pero los vientos están cambiando, ¿eh? Porque acuérdense cuál era el discurso hace una semana o 10 días de que no, Rochamoya, no lo vamos a entregar, no hay pruebas, no hay nada. Escucha usted a Cero Votos, el vocero de Morena. Arturo Ávila. Fíjense nada más, a ver si no notan que hay como un pequeño cambio de discurso, porque pues empiezan a sentir la presión. De hecho, Cero Votos también aparece en algunas de estas listas, no publicadas por el gobierno norteamericano, sino por periódicos y por distintos especuleros. Pero el cambio de discurso a mí me parece notorio. Adelante.
3: Por eso, es tan grave como que hay una acusación en contra de Rochamoya, y aquí lo digo para que se escuche con fuerza. Si Rochamoya es responsable o culpable, que pague. Si los 9 implicados son responsables o culpables, que paguen. Nosotros no vamos a proteger a nadie. Nosotros no vamos a condecorar a Genaro García Luna, como lo hicieron ellos. Aplausos, fiestas, fotos. Nosotros no le vamos a dar contratos, como lo hizo Peña Nieto con la consultora de Glock.
0: Ya déjate de jaladas, Ávila. Deja de hablar del pasado, pero me gusta la parte en donde Cero Votos Ávila dice, pues que enfrenten a la justicia. Eso es
1: vaya,
0: lo que queremos la mayoría de los mexicanos.
1: Posteriormente se pasó dos dedos por la garganta para bajárselos.
0: Sí, porque además de todo, pues se está metiendo ahí. Cuando dices estas cosas, evidentemente, pues vas un poquito a contrapelo de lo que está diciendo la mismísima presidenta, ¿no? Y otros miembros del partido.
1: Oye, güey, pero ya nos la prolongamos demasiado. ¿Ya viste la
0: hora? No sé, pero dejen de hacerse güeyes, carajo. Investiguen lo que tengan que investigar y ya. Estoy harto de que tenga que llegar otro país a buscar justicia en el nuestro, carajo. Ya saben que tienen la casa súper sucia, límpienla.
1: Se acerca el 10 de mayo y por eso el top 10 del día de hoy se llama Consejos de una Madre Mexicana.
0: 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Consejos de una Madre Mexicana. Sal con las dos, pero no te enamores.
1: Buen consejo.
0: ¿Mamá? Sí, está bien, sal con todas.
1: Bueno, ahorita regresamos con Gabriela Camacho, Gaby Cam. Imperdible, el momento cúspide de la semana.
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5: Uy, esto les va a encantar. Esto les va a encantar en la sección del día de hoy, esta sección que es mi favorita de este programa, sin duda. Gaby Cam está transmitiendo en bikini desde la alberca en Sky. Sí,
6: en bikini, así como lo escuchan. Pon tú que sí.
7: Eso.
5: Así como lo escuchan. ¿Cómo estás, Gaby Cam? ¿Cómo te va?
6: Muy bien, muy bien. En bikini, pon tú que sí. Desde la alberca sí. No, porque todavía tengo cierta dignidad de buscar un lugar silencioso para hacer esta sección.
5: No, hombre, ahí en la alberca, vete. Soleándote, anímate.
7: Gabriela Camacho, ¿qué andas en Xcaret?
6: Lánchate. Oigan, ¿qué creen? Es que mañana son aquí en Xcaret los premios Platino, que son unos premios que, digamos, que reconocen lo mejor del cine y la televisión, el streaming en Iberoamérica. Entonces hay puras categorías con películas, series y demás hechas pues en México, en Argentina, en Brasil, en España. Y es la 13ª edición de estos premios. Lo han hecho muchas veces en Madrid. Ya habían sido aquí en Xcaret. Pero de verdad que este lugar es paradisíaco. Yo nunca había estado aquí, entonces todo lo que ha pasado alrededor de los premios... Sí, todo lo que ha pasado alrededor de los premios Platino es increíble. Hace un ratito fuera del aire medio platicaba con el nuevo de que... Pues hay muchas películas y muchas series. Muchas películas desafortunadamente no llegan a México, pero también siento yo que hay muchas películas que se hacen en Iberoamérica que cuando tú vas al cine no necesariamente es tu primera opción. Y yo, no saben lo agradecida que estoy de las películas y las series que he podido ver gracias a estos premios. Unas cosas de verdad que yo creo que ustedes disfrutarían muchísimo. Maravillosas. Y acá en los premios, bueno, yo ya llevo, este es mi tercer día aquí. No he tocado el mar, amigos, pero estoy bien. ¡Cómo!
7: ¡Gusto!
6: Estoy bien.
7: Estás rodeada de luminarias, de celebridades del cine y de la televisión.
5: No,
7: junto al mar, pero el calorcito.
5: El mar desea que te tires un clavado. Haz un acto de foca en peligro. ¡Corre! ¡Corre en tu bikini! En slow, si se puede.
6: Cabe destacar que mi traje de baño es rojo. Entonces sí puedo hacer un Baywatch, si eso te refieres.
5: Exacto.
7: Y publica, por favor, el video.
5: Si eres tan amable, en cámara lenta. Alguna de las luminarias.
7: Corre en cámara lenta. Grave,
5: corre en cámara lenta y salta al mar como una sirena. Para el beneplácito del público de este programa, ¿no?
7: Además, sí, está cerca de Moisés Muñoz. ¿Qué más puedes pedir allá en Tulum?
6: ¿Dónde está Moisés Muñoz? No tengo idea.
7: Vive en Tulum.
6: ¿En serio? ¿Es tu Illuminati?
7: Y en mi corazón.
5: Es tu Illuminati, sí.
7: Bueno, pero hablemos de los premios Platino, que me parece una increíble oferta, propuesta, porque nos separa de Hollywood, de lo norteamericano, ¿no? Es los premios de nosotros, los de América Latina.
6: Totalmente. Bueno, pues les platico que en estos días que he estado aquí, los premios este año incluyeron muchas categorías más, me parece que son 12, si no estoy equivocada. Entonces, lo que hicieron este año fue que ayer hicieron como una ceremonia en la mañana donde entregaron algunos premios. Ahí arrasó El Eternauta, la serie argentina de Netflix, que es protagonizada por Ricardo Darín, que está inspirada también en una historieta, si no estoy equivocada.
7: Es buenísima esa serie.
6: Es buenísima. Y ¿sabes qué? El mensaje que daban ellos... Es una serie apocalíptica donde de pronto en las calles hay algo que si lo respiras, básicamente
7: como
6: te mueres.
7: Como una nieve.
6: Ajá. Y entonces, ayer que dieron a conocer a los ganadores, por ejemplo, de mejor actor de reparto, mejor actriz de reparto, pues bueno, arrasaron ellos. Y lo que platicaban de esta serie, que me parece muy interesante, es que la serie al final, aunque es postapocalíptica, lo que intenta decir es que nadie se salva solo, ¿no? Y justo lo que pone en perspectiva es cómo hay gente que, por intentar ver por su propio bien, termina perdiendo en el camino porque pues, en una circunstancia así y en muchas que pasan en el mundo, en la vida real, pues uno no puede salir del hoyo solo, ¿no? Necesitas hacer equipo. Luego también hay una película, ha habido un par de películas que son de las más nominadas aquí en los premios. Una se llama Belén, que es una película muy, muy fuerte, es argentina, que cuenta la historia real de una mujer, de una mujer joven, que tuvo un aborto espontáneo en un hospital y la encarcelaron porque el aborto no sé si todavía lo es, creo que en Argentina ya no, pero estaba penalizado. Entonces ellos asumieron que ella lo había hecho a propósito, no que había sido espontáneo, Pero es una historia, ¿sabes qué? Tan feminista en el buen sentido de la palabra. Además, fue todo un movimiento que se provocó alrededor de esta historia de Belén, que su nombre real no era Belén, pero decidieron darla a conocer. Sí. Campanas de Belén
5: rebotan en la noche.
7: No, es,
6: algunos tienen campanas.
7: ¿Por qué no traes brasier?
5: Qué ricas palabras. Ya.
6: Wow.
5: Dejemos en paz las chichis de Belén. Okay.
6: Oigan, pero es que hay algunos tienen campanas y otros como yo tenemos las que ponen en los hoteles para que venga el bellboy.
5: De las del escritorio del front desk.
6: Ajá.
5: Pero está bien.
6: Perdón, pero es cierto.
5: Y también se pide servicio. Ya, déjalo, te pide servicio.
6: Ya. Oigan, me acordé de
7: servicio.
6: Me acordé de hace algunos ayeres que alguien en la corneta me puso, ¿te operaste las boobs? Y mi respuesta fue, si tú crees que si me hubiera operado me habría puesto una copa B. ¿De qué me hablas?
7: Perfecto.
6: Gran sonido, gran sonido. Oiga, no, pero bueno, siguiendo con los premios Platino, también otra película, la que le fue muy bien, que se llama Los Domingos, y también es que siento que estas películas les gustarían a ustedes, porque hay de todo, ¿no? Hay comedia, hay drama. Los Domingos particularmente es muy dramática, es una película española que cuenta la historia de una chavita de 17 años que decide ser monja, pero cuenta como todas las implicaciones que tiene para la familia y cómo, sí, y cómo pues a esa edad es un poco difícil tomar una decisión así, ¿no? Porque estás descubriendo la vida, descubriendo la sexualidad. Entonces, bueno, hay de verdad muy, muy buenas cosas aquí en los Premios Platino. Sin Querer Queriendo, que es la serie de Chespirito, obviamente está nominada a Mejor Serie.
7: ¿Esa la viste?
6: Sí, ¿tú la viste?
7: No.
6: Es muy
7: verdad.
6: Buena, está en HBO Max, la pueden ver ahí. Es la historia un poquito de... Tiene mucho, yo te diría que tiene mucho de telenovelesco, de hecho... pues sí hubo mucho drama alrededor de esta serie, pero a diferencia de muchas otras aquí, la familia sí estaba involucrada, sí aceptaron que se contara la historia. De hecho, Roberto Gómez Fernández está aquí, el hijo de Chespirito. Pero bueno, esta está nominada y además, digamos que en los premios Platino, pues votan periodistas, actores, etcétera, pero hay una categoría que es la categoría del público y ahí se la llevó justamente México con Sin Querer Queriendo en mejor serie. Entonces, miren, la verdad es que lo que yo siempre pienso de las premiaciones es que muchas veces ver estas nominaciones es un poco un indicador cuando estás buscando algo que ver tú, ¿sabes? O sea, de...
7: ¡Claro!
6: ¿Qué serie es buena, no? Ah, pues ve a revisar la lista de los premios Platino y te aseguro que te vas a encontrar series muy, muy buenas. Algunas, desafortunadamente, no están en México. Es el caso de una miniserie que se llama Anatomía de un Instante. Protagonizada por Álvaro Morte, pero hay unas cosas, vi una película, amigos, que yo dije, me moría de la risa porque me pareció maravillosa la premisa, se llama La Cena, es una película española que cuenta la historia de, es un hotel al que llega un general de Franco a decir, va a venir a cenar aquí, entonces tú tienes que hacerle esta cena con estos platillos. Y entonces el responsable del hotel aprovecha la oportunidad para sacar de la cárcel a todos sus amigos antifranquistas que están en la cárcel. Órale. Diciendo, no, pero es que el chef es este, y ella, pues ella es la sommelier, y este también, ¿no? Pero es una comedia muy divertida porque mientras tú estás viendo ellos cómo intentan sacar adelante una cena con literalmente su archienemigo, pues también están viendo cómo se pueden escapar ya que lo sacaron de la cárcel para hacer la cena, ¿no?
7: Entonces, me encanta, ¿cómo se llama esa? Te quiero apuntar.
6: La Cena se llama, precisamente. La verdad es que hay que ver dónde se puede ver aquí en México. Aquí en los premios ellos tenían una plataforma para todos los que venimos para que pudiéramos ver algunos de estos títulos.
7: Para nosotros exclusivamente.
5: Para nosotros los que estamos en Iscaret, en el mar, acá. O sea,
6: en traje de baño rojo.
5: En traje de baño rojo corriendo en slow. O sea.
6: Con campanitas. Con campanitas. De frondes.
5: Ya.
6: Belén. Campanas de campanitas,
5: Okay. Iba yo a cantar.
6: Timbres de Belén.
7: Dejemos las chichis de Belén en paz, por favor.
6: Oigan, pues sí, eso es lo que está pasando aquí en los premios. Hoy también le dieron un premio de honor a Guillermo Francella, que es un actor argentino, que también hizo una película que les encantaría, que se llama Homo Argentum, que son como... ¿Se acuerdan de Recuerdos? Retratos Salvajes se llamaba esta película, que eran como mini historias.
7: Sí.
6: De gente que perdía el control.
7: Sí, buenísima película.
6: No sé si
7: película.
6: Se acuerdan de eso. Sí, bueno, sí. Pues durísima. Esta. Sí, muy fuerte. Homo Argentum es igual un conjunto como de varias historias que retratan pues a la gente promedio de Argentina, pero o sea, la verdad es que está muy divertida. Son historias muy cortitas, algunas incluso podríamos decir que son anécdotas, no necesariamente historias con clímax y desenlace, pero está muy divertida también. Él es el protagonista y ahora le dieron el premio de honor aquí en los Premios Platino. Así que todo esto y ya la verdadera premiación, o sea, las categorías más grandes es mañana aquí en Xcaret. La pueden ver a partir, voy a hacerme autopromoción, chéquenla a partir de las 6 de la tarde por TNT y HBO Max. Ahí voy a estar yo con Axel Kuchevaski conduciendo esta alfombra roja.
7: Vámonos.
6: Así que está muy padre todo lo que he descubierto aquí, amigos. De verdad que
5: qué alto vuela Gaby Cam, ¿no? No están
6: maravillosos
5: en lo que se ha convertido, en una diosa del entretenimiento, del periodismo, del mismo. O sea, realmente, uh-huh. Gaby Cam, nos tienes impresionado. La número uno, uno, uno. Y el que se acuerde de ese chiste ya tiene que irse a revisar la próstata.
7: Ni yo me acuerdo, güey.
5: La número uno, uno.
6: Yo no me acuerdo.
7: Lila Deneken.
5: No, Lila Deneken en el patio.
7: La número uno. Era una vedette mexicana de hace como 50 años.
5: Que se presentaba en el patio, que era un antro de espectáculos de hace como 50 años.
7: Bueno, pues es la nueva Lila Deneken. Es Gaby Cam, la número uno, uno, uno.
6: Me tiene que contar el chiste, ¿por qué no lo conozco?
5: Pues no, no habías nacido, Gabriela Camacho.
6: Aunque lo conociera,
5: Camacho.
6: No tengo próstata, entonces no sé si no.
5: Qué bueno, es muy bueno saberlo, Gaby Cam.
6: Sí, la verdad, ¿eh? Sí, la verdad que sí.
7: Oye, entonces, bueno, mañana es la premiación formal, las categorías principales. ¿Hay algún actor mexicano nominado por ahí? ¿Alguien relevante que nos interese saber?
6: Efectivamente, sí. Bueno, hay varios nominados mexicanos. Está en la categoría de mejor película de animación está Soy Frankelda, que ya les buenísima. Había yo platicado de este hermoso negocio familiar que tienen Cinema Fantasma, que es pues la primera casa de animación cuadro por cuadro que hay en México. Me parece que también está Jorge Tijerina, que es de Sin Querer Queriendo. Hay varios, la verdad es que hay varios mexicanos. Y bueno, obviamente... Jorge Tijerín es el guionista de esta serie. Hay varios mexicanos, como ya les decía, está también la serie Sin Querer Queriendo muy nominada. Y bueno, El Agente Secreto, que es esta película que también en los premios de la Academia se llevó muchas cosas, tiene muchas nominaciones, así que hay mucho que ver. Pero también quiero darles un par de avisos parroquiales, si me lo permiten.
7: Por favor.
6: Porque ustedes saben que los viernes son día de estreno y hablando un poco de lo que se estrena esta semana... Llega a la pantalla grande. Es que escuchen esto porque de verdad hay cosas que yo no entiendo. Cuando veo gente muy joven triunfando a los niveles a los que triunfa alguien como Billie Eilish, por ejemplo, que tiene 24 uh-huh. años, dos Óscares y quién sabe cuántos sí, Grammys. Y, o sea, está es que fuera de control.
5: Es un excelente músico, Billie Eilish, sin duda.
6: La verdad que sí lo es. Bueno, pues escuchen esto. Se estrena en cines Hit Me Hard and Soft, The Tour. Así se llama el tour de Billie Eilish, en 3D. Que es una especie de mezcla entre documental y behind the scenes de lo que pasa en un tour de Billie Eilish y un concierto en 3D, pero ¿saben con quién la dirigió? O sea, la codirigió Billie con James Cameron.
5: Nada más.
6: O sea,
7: nada ¿sí? más, el de Avatar,
6: con
7: Titanic.
6: Con James Cameron. Otros. Efectivamente, sí. Y es toda una experiencia este concierto documental que pueden ver en cines, en Cinemex, porque lo filmaron entre los dos, pero obviamente ustedes saben que James Cameron ha dedicado prácticamente toda su vida a generar la mejor tecnología para filmar en 3D. Por eso las películas de Avatar se ven como se ven, son una experiencia inmersiva. Y entonces se fue con Billy de gira, principalmente en Manchester, y entre los dos filmaron este concierto y todo lo que pasa detrás, un poco en busca de darle la experiencia a la gente que no va a un concierto, pero también de entender qué hay detrás de una artista como ella, ¿no? Que básicamente es ella sola en un escenario. Ella está inspirada en artistas de hip hop, entonces no tiene bailarines ni mucho de lo que pasa alrededor de estos conciertos. Me parece que sí es algo que hay que ir a ver al cine. O sea, no solo por el talento que es Billie Eilish, sino por esta combinación con James Cameron, que a mí me parece de verdad que además, escuchen esto, por favor. James Cameron es amigo de la mamá de Billie Eilish y él fue el que le dijo a la mamá como de, oye, conéctame con Billie, me encantaría hacerle... Imagínate que uno de los directores más importantes de esta era quiera filmar tu concierto, quiera filmar tu proceso porque...
7: Oye, ¿es amiga o se lo anda dando?
6: No, es amiga. O sea, no me consta nada, pero yo asumo que es amiga.
5: Hay que decirlo, Gaby Cam, Yo sé que tú estás muy, eres una gran admiradora de James Cameron, pero también, o sea, Billie Eilish es
6: Billie.
7: Musicalmente, pero cinematográficamente.
5: Tiene gran, sí, pero tiene, o sea, tiene gran potencial creativo esa mujer. Creo yo que más allá de un músico, es una persona con un potencial creativo y artístico importantísimo. Entonces, digo, sí, es James Cameron, pero es Billie Eilish.
6: No, totalmente, a eso me refiero justo, o sea, que ser un artista a tus 24 años que llame la atención afuera del talento que tienes, y además justo es curioso, pero ella, no sé si lo saben, pero Billie trabaja y toda su vida ha trabajado con Phineas, que es su hermano. De hecho, ella componía en su cuarto de la casa de sus papás, en donde no sé si todavía vive ahí, pero seguía viviendo y componiendo ahí. Y justo esta gira, Hit Me Hard and Soft, es la primera en la que Phineas no la acompañó a todo, porque él ya está haciendo su propio proyecto también. Los dos son talentosérrimos desde niños. Entonces, es muy interesante porque es entender qué hay detrás, no solamente de un concierto de Billie Eilish, sino de hacer un documental de Billie Eilish en el mismo documental, a la par que estás viendo el resultado de un concierto, ¿no? Entonces, Javier Ibarreche, que es mi adorable e encantador y el cabello perfecto de estreno, hay que decirlo, okay. ¿No?
7: Sí, qué envidia.
6: El Sansón de estreno.
5: Sansón, claro.
6: El Sansón.
5: Un día que bebe Ibarreche, un día que beba de más, rápalo.
7: No, ¿por qué?
6: ¿Por qué le haría semejante, así cortarle un mechón, no?
5: Perdería sus utilidades, pero bueno, no importa.
6: No creo. Y no sé por qué, pero...
7: Bueno, ¿cómo se llama la película de Billie Eilish? Porque ya tenemos que cerrar. Gaby Cam, perdón.
6: Se llama Hit Me Hard and Soft, The Tour, en 3D.
7: Pégame duro y suave.
6: Exactamente, así se llama. Y pueden checar la entrevista que Javier Ibarreche le hizo a Billie Eilish precisamente por este documental, que la verdad estuvo increíble, me encantó. Ella es brillante, ¿eh? Es una mujer brillante. Yo tuve oportunidad de entrevistarla el año pasado también y me impactó que, pues no, o sea, no puedes creer que tiene 24 años. Es un alma vieja, yo creo.
7: Está muy cañón.
6: Es un genio. Entonces, bueno, pues chequen esta entrevista en De Estreno. También tenemos grandes historias que nos gusta contar con Meryl Streep aquí en De Estreno. Nos platicó algo muy fuerte de que la gente le decía que ella nunca iba a ser actriz de cine porque ella no era bonita. Entonces,
5: sí,
6: es muy linda.
5: Vi esa entrevista y bueno, pues es que no era bonita en el sentido así clásico, remilgoso, pero es una mujer muy atractiva. Digo, con una nariz ganchuda y lo que tú quieras, pero...
7: Pero es muy bella.
5: Y una gran actriz, además.
6: No, una excelente actriz. O sea, tiene más de 20 nominaciones al Oscar. Así tú imagínate eso.
5: Correcto.
6: En fin, bueno, pues no se pierdan De Estreno y échenle un pan a Gaby Cam desde Jared.
5: Échenle un pan. Manda el video.
7: Sí. A tirarse a los cenotes allá en Xcaret.
5: Por el momento. Fight. Bueno. Fight. Y...
7: Gracias, Gaby Cam, a bailar con el diablo.
6: Fight. Gracias, me voy a bailar con el diablo.
5: Bueno.
7: Muchísimas gracias. 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
7: Ah, qué bonito. Gracias, Zapaterías Tres Hermanos, y nosotros volveremos. Pero antes recordarles cuál será el top 10 del día de hoy, como el domingo es 10 de mayo, el top 10 se va a llamar... Consejos de una madre mexicana.
5: Mande los suyos arroba la corneta FM, esa es la vía gratuita de este programa. Consejos de una madre mexicana, como vete al baño, que ya te va a dar algo, por favor. ¡Volvemos!
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3: ¿Cómo? No, no se peleen, men, no se peleen. Los dos me caen increíble. ¿Cómo es posible que se estén peleando entre ellos? ¿El Escorpión Dorado y David Faitelson tuvieron un problema?
4: Bueno, ¿sabes lo que pasa? Que el Escorpión Dorado pues, es un tipo bastante, digamos, huraño. O sea, no es fácil. Es una personalidad, digamos, ¿uraño? Difícil de digerir.
3: Pues, sí, huraño, es corriente y
4: grosero,
3: bajo,
4: naco.
3: ¿No?
4: Bueno, es que además de todo, pues ve de dónde quinta. Viene. La mamá del Escorpión, o sea, era un burdel con patas, güey. Era un table de los más baratos y feos con la alfombra sucia y guacareada, con ojos. Era una mujer muy desagradable.
3: Llena de infecciones sexuales. Creo que lo parió abajo de un puente, ¿no?
4: No, es que lo que allá. Tú no sabes es que no lo parió siquiera. El Escorpión es uno de los furúnculos que salieron con esa infección. Después hubo un estón de parte del cuerpo de su madre y salió al mundo.
3: O sea, eso en realidad es el Escorpión. El Escorpión es una verruga de su madre.
4: Genital. Es una verruga una genital de su madre.
3: La verdad, tiene un récord. Es la prostituta más barata de México, la mamá del Escorpión Dorado. Eso es
4: y más, de reconocer. Y más prolífica en su trabajo. O sea, casi lo hace gratis.
3: Y trabaja todo el día.
4: Sí, y en todas las ciudades del país. O sea,
3: y no le dice que no a nada.
4: No. Y por eso el Escorpión usa máscara, porque es una verruga genital que se convirtió en una persona. Y por eso es que tiene que usar la máscara.
3: Bueno, ¿qué pasó? El Escorpión de veras tuvo un problema con David Faitelson. Si son tan amables los dos. A ver, vamos a escuchar.
5: Pues ya peleas con ya hemos salido ahí como nuestras diferencias y hace sus pinches comentarios. A ver, güey, cuando hay un güey tan confrontativo que le juega al vivo en cada declaración, porque a mí me lo han dicho sus compañeros ahorita de Televisa, que no tenían referencias de él. Dicen, güey, llega Faitelson y dice, güey, hoy me voy a ir de cabeza a decir que Cuauhtémoc Blanco jamás debió estar en la selección porque es un pendejo. Aunque es una pendejada... Que sí, se va a pelear con todos y todos lo van a contradecir. Dice, con esa me voy a morir.
6: Morir, claro.
5: Y entonces pues tiene ese pinche riesgo, ¿no? Una pequeña, delgada línea en la que te van a reventar y en la que puedes caer justamente en lo que le ha pasado las ocasiones recientes, ¿no? Que tiene que pedir disculpas porque pues se excede.
3: Cada rato.
5: Y ya después no sé si le llaman la atención o él se arrepiente, pero le ha pasado en muchas mesas de discusión que pues estás hablando con personas que se arden igual que tú y que tienen el derecho de contestarte las mismas m***as que tú estás diciendo. Entonces,
6: claro.
5: Engancharte es bien pinche fácil, güey.
6: No, y fíjate que yo con esos güeyes de TV Azteca aquel tiempo yo me enganchaba, güey. Y era claro, lo que le estaba diciendo ya a Faitelson, güey. Y es que sí te prendías, güey. O sea, me mataba el hijo de su pinche mamá. Yo me empujaba que vino Faitelson aquí. Y la neta que es buen tipo el güey.
7: Pero ya lo aclaró, ¿no? Era como
6: sí,
7: su forma de,
6: tipo, sí.
7: de proceder.
3: A ver, cae muy bien, David. Y el Escorpión.
4: Bueno, yo lo que oigo es muy llorón el Escorpión aquí. Aguántate, güey. Aguántate y deja de chillar. Ya.
3: Pero che, no está chillando.
4: Che, Dios del tutub.
3: No,
4: Dios
3: no está chillando. Tutub, está describiendo.
4: Su jugosidad. Se te está secando la jugosidad.
8: Pinche niño con canas.
4: Ni canas tengo porque estoy pelón.
3: Ya no tiene, ya ni eso.
4: Ya no me sale el Escorpión, hace mucho que no hablo con él. Hay que reunirnos.
3: A lo mejor lo vemos la próxima semana, ¿no?
4: Yo creo que sí, espero que así
3: en
4: sea.
3: En una de esas. ¡Oh, ya vienen los premios Spotify! Okay. En donde estamos nominados. Y si perdemos,
4: y ahí vamos a saber si ustedes nos quieren o no nos quieren. Si alguien se tomó el tiempo...
3: Si no votaron lo suficiente, entonces vamos a perder y por lo tanto vamos a tener 2 o 3 meses de disfunción eréctil los dos.
4: Correcto, correcto. Entonces se les avisó, se les dijo, yo incluso consideraría terminar con todo. Si no ganamos, ya ni modo. Ya
3: ¿qué caso tiene vivir?
4: ¿Qué caso tiene vivir si no ganamos los premios Spotify? Pero bueno, ya veremos.
3: Así es. Bueno, continuando con los deportes, damas y caballeros. Resulta que Mario Delgado adelantó las vacaciones del 15 de junio, las vacaciones escolares, del 15 de julio al 5 de junio, 40 días.
4: Esto pues porque le salió de las pelochas, porque quería apaciguar a ciertos grupos, porque quería también pues hacer una medida populachera, ser aplaudido y querido por todos, porque le dio más vacaciones a los niños, pero creó muchos problemas para los padres.
3: La presidenta dijo esta mañana que no, que eso era solamente una propuesta. Bueno, pues hoy le preguntaron a Mario Delgado nuevamente y dijo, no, sí, se adelanta el 5 de junio. Lo que estamos pensando es el regreso a clases, adelantarlo para compensar.
4: Ah, o sea, vamos a hacer un desmadre. Si usted ya tenía planes de vacaciones, exacto, había organizado su vida, pues a mí me vale madres, ¿no? Yo juego con las fechas como se me antoja, pero como además, me da la gana.
3: Pasándose por el arco del triunfo, el regaño de Palacio Nacional.
4: Claro. No, yo creo que
3: ¿en
4: no.
3: ¿En qué va a acabar esto?
4: Yo creo que lo está atendiendo en el momento en el cual dice vamos a dejar el mismo número de días de vacaciones, pero pues las familias que se chinguen, ¿no? O sea, si usted tenía un plan de vida organizado, pues me da igual. Yo muevo las fechas, se salen antes de vacaciones, pero regresan antes también. Entonces, si usted había ahorrado, por ejemplo, para hacer un viajecito y ya tiene sus boletos, o a lo mejor había planeado ir a visitar a su familia, a la ciudad que le queda cerca, pues se la pela.
3: Ya pidió vacaciones en agosto a su trabajo. No las va a poder tomar porque sus hijos tienen que ir a clases. Gracias, Mario Delgado.
4: A Mario Delgado le salió de las pelochas cambiar las fechas, ¿no? Por X o Y razón, que ya hace rato don Boñigo nos decía que a lo mejor es para apaciguar al magistrado, a los grupos de choque que son los maestros.
3: Bueno, no después del regaño de la presidenta, bueno, no fue regaño, pero sí un pequeño jalón de orejas.
4: Pues una
3: Mario,
4: ¿no?
3: Mario, una peluceada. Pone el pecho bien echado para adelante y dice esto.
9: Bueno, ayer se hizo una propuesta y vamos a revisar ya la fecha final, sobre todo de regreso de clase. Sí, vamos a salir el 5 porque hay muchos estados ya que tienen altas temperaturas y también está el tema del mundial. Entonces, salimos el 5, los maestros salen el 12 por las labores administrativas, pero vamos a revisar la fecha de regreso.
4: Sí, y usted hágale como quiera, y ahí le avisamos cuando nos dé la gana. Usted, pues, que tiene hijos y familia, hágale como pueda. A mí me vale madre.
3: Me sigue sonando a que la Secretaría de Educación Pública le tiene miedo a una posible huelga de maestros pleno mundial que descagale todo.
4: Esa es, porque si no, como para qué, ¿no? Sacar las vacaciones, de mover las fechas y demás. Pero a mí lo que me azora es el nulo, pues, voltear a ver, ¿no? ¿Qué necesitan las familias? ¿Qué necesitan los niños, además? Porque esto, de alguna manera, acorta el ciclo de los de educación de los niños. Y pues juega con las fechas y regresen como puedan, a ver qué estudian. O sea, Mario, las escuelas no son guarderías, no es nomás para que pase el rato el niño. Están ahí para aprender, para tener una mejor vida. Claro, tus hijos van a escuelas privadas, ¿no? Así como los hijos de los funcionarios de toda la pinche 4T van a escuelas privadas. Incluso algunos van a escuelas en el extranjero. No sé, pero pues, a ustedes
3: y se hospedan en la casa de la embajadora en Londres.
4: Además, güey.
3: ¡Gratis!
4: Así fue el hijo de Marcelo Ebrard.
3: Marcelo es un buen padre.
4: El hijo del viejo pedorro también estuvo allá. El postre delicioso de chocolate y flan también estuvo allá. Lo recibió la embajadora. Pues claro, ¿por qué no?
3: Bueno, continuando con los deportes. Hay un personaje en las redes sociales y sobre todo en las canchas en Los Llanos, que es el profe Colas. Es un árbitro de partidos llaneros que de pronto se graba él a sí mismo en los partidos, lo sube a redes sociales, es muy exitoso en TikTok y demás. A mí me hace muchísima gracia, tenemos el privilegio de conocer al Colas y en una de esas va a colaborar con nosotros ahora en el Mundial.
4: Les tenemos unas grandes sorpresas.
3: No saben.
4: Falsa alarma, aún no les podemos decir todo, pero la verdad es que estamos cocinando algo delicioso. Ayer tuvimos una junta larguísima de un proyecto que de verdad nos tiene emocionados.
3: Así es, lo que vamos a hacer para el Mundial nos super late. Bueno, por lo pronto tenemos al profe Colas que nos confiesa por qué a veces se pasa de lanza en la cancha. Adelante, profe Colas.
10: ¿Por qué les faltas al respeto, cabrón?
11: No empieces a preguntar.
10: A ver, los jugadores. ¿No te han soltado un madrazo, güey?
11: No, hasta ahorita no.
10: ¿Neta?
11: Por Dios santo que no.
10: O sea, les gusta a los jugadores entonces que les meten la madre.
11: Es que ve la forma en que uno se dirige a un jugador. O sea, es con la risa, siempre con el afán de cotorrear, el afán de jajaja, jojojo. Pero sí hay veces que ha habido ocasiones en que hay señores que, no, ¿sabes qué? Que a mí no me mientes la madre. Perfecto, carnal, no te la miento, tan. Ahora vamos con los demás. Ahí te dejo de pendejo.
3: Oye,
11: pero después 5 minutos más, 10 minutos... Se acerca, no, pues es que la cagué, pues vamos a echar cotorreo. No, contigo ni madres, porque está loca la canica.
4: Pues ok. Qué pesaditos se llevan, ¿eh? O sea, de plano siento que el ambiente en esos partidos está crispado, por decirlo menos. Siento que el Colas está pues listo ya para el pleito constantemente.
3: Pues ahí tenemos el privilegio de que nos acompañen las transmisiones especiales que haremos por radio, por televisión,
4: por aquí, por allá.
3: Por plataformas. O sea, por va a ser una experiencia multimedia como nunca ha habido en la historia de los mundiales en México.
4: Estamos a la delantera con el asunto.
3: Sí, o sea, sí.
4: Estamos a la saga. Ahí está.
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3: Adelante. Y bueno, nosotros tendremos un gran top ten, pero yo quisiera seguir hablando de deportes.
4: Vámonos, síguele con los deportes, vámonos. Total, es viernes, ¿cuál es la prisa? ¿O nos vas a correr nuevo como haces todos los viernes? ¡Ya, cállense!
3: Sí, es que los viernes tenemos que salir muy a tiempo por los programas después y así y esas cosas. Pero pues ya se acerca, este domingo va a ser el América Pumas. Pumas América, porque es en Ciudad Universitaria. Yo estoy seguro que ya la sientes tremenda. Hasta la glotis, esta quita.
4: Fíjate que hasta la tuya debe de estar sintiendo ahorita la presión, ¿no? Porque
3: ¿Pumas?
4: No, digo, porque la verdad es que hay mucho en juego en este juego. O ganan los pumetes, estos gatetes malolientes y pulgosos, o el águila surca los cielos. Y con sus grandes alas opaca incluso el sol para dejar en claro quién es el más grande, el mejor.
3: Qué bonito.
4: ¿Por qué le hice pausa correcta al pinche himno de los Pumas, güey? Eso ya fue.
3: No hables ni digas groserías encima del himno de los Pumas, por favor. Que parece de las juventudes nazis, pero bueno, es por la época en la que fue.
4: Sí parece de las juventudes nazis, güey. Está terrible.
3: Pero
4: bueno.
3: Pero cuando todo el estadio al unísono coree este bello himno en tu honor, universidad, las águilas se van a arrugar, se les va a fruncir el sisi.
4: Mira,
3: van a temblar en las rodillitas diciendo, nos va a devorar el puma.
4: Que los huevos del águila son uno de los más admirables de toda la creación en cuanto a especies de pájaro, de ave. Entonces el ave surcará y posará. Anidará en el estadio de CU, ahí mismo pondrá sus huevos y los gatetes tendrán que aguantarlos, soportarlos y deglutirlos.
3: A ver qué pasa, la apuesta ya está cruzada. Cena en Puyol.
4: Cena
3: te va a salir
4: Puyol,
3: carísimo esta quita preciosa.
4: Dijiste me va a salir carísimo, ¿no?
3: Güey, ya hablando al chile, estoy aterrado.
4: Yo también.
3: Es que no hay arda más, que me dé más coraje que perder contra América en la liguilla. No hay nada. Si eso sucede,
4: todo.
3: El hígado me va a estallar, güey.
4: Fíjate que yo voy a preparar botana. Este fin de semana voy a sentarme a ver el partido de fútbol, cosa que no he hecho en muchísimos años, diría yo. Y lo haré como Dios manda.
3: Y yo voy a cenar pollo mientras veo el partido. Pollo ahí amarillo.
4: Vas a cenar pispirote.
3: ¡Eso! Bueno, suerte a todos los equipos que se enfrentan este fin de semana en los partidos de vuelta de la Liga del Fútbol Mexicano. ¡Y que ruja el Puma! El top 10 del día de hoy se va a llamar Consejos de una Madre Mexicana.
4: Consejos de una Madre Mexicana. No cenes pollo, cena polla. Consejos de una Madre ¿Qué? Mexicana.
3: ¿Qué? ¿No cenes pollo, cena polla?
4: Así es. Me gustó. Consejos de una Madre Mexicana, mande lo suyo, arroba la corneta FM, ya sabe dónde.
12: Mijito, en la vida encontrarás mujeres limpias y puras, pero tú sé como tu padre que escogió a la más zorra y mira, llevamos 20 años de casados.
4: Y mira nada más, ni siquiera sé si eres de él. Ok, ahí está.
3: Arroba la corneta FM y volvemos.
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2: Oye, Saquita Precioso, tú ya tienes como que la edad y los recursos como para convertirte en un sugar daddy.
3: La edad sí, los recursos tú bien sabes porque ganas lo mismo que yo, que no los tenemos, güey. O sea, apenas.
2: Apenas.
3: Una mano, o sea, adelante y la otra atrás, güey.
2: O sea, no te digo que seas acá el sugar daddy, pero así una, más o menos, si podrías, o dos tener, pues, ¿no?
3: Pues sí, pero hay un pequeño problemita, que pues estoy casado, ¿no? Entonces no voy a, no, no creo yo que sea bueno para mi
2: bajita
3: relación.
2: Bajita la tenaza.
3: Bajita la tenaza. Baja la tenaza, güey.
2: Bajita la tenaza y yo me hago ojo de hormiga.
3: Bajita la tenaza es una expresión ochentera. ¿Qué bajita la tenaza?
2: No sé si sea ochentero, ¿de dónde?
3: ¿Cuál es la tenaza? ¿Por qué es una tenaza?
2: ¿Por qué tiene que ir bajita?
3: No sé.
2: O sea, como que no se note. Discreto es bajita la tenaza, ¿no?
3: Ya les hemos contado de nuestro amigo el cirujano, el neurocirujano.
2: No, pues le salió pésimo.
3: Le salió súper mal todo.
2: Sí, no, yo entro, opero, suturo y salgo y ya. Y nadie se entera. No, güey, divorciado.
3: Nadie.
2: Pinche neurocirujano Balín. Bueno, pues la famosísima Karime Pinter, triunfadora en la Casa de los Famosos, creo que quedó en segundo lugar, ¿no? Si no mal recuerdo.
3: Karime Pinter, sí, sí, cuando
2: ganó Mayito.
3: ¿Quedó en segundo lugar?
2: No lo sé, pero le fue muy bien.
3: A le valió madres.
2: En la Casa de los Famosos, es campeonaza de reality shows, ha hecho un montón. A mí en lo personal me cae increíble. Le mando un saludo. Y ahora va a hablarnos sobre su experiencia, ella saliendo con sugar daddies como el estaca. Y si lo recomienda...
3: A ver, no, es que sabes que así es como se hacen los chismes. No. O sea, yo podría hacer lo mismo. Dañar tu reputación diciendo que tienes amantes, tutiplén.
2: Pero no tengo, lo sabes perfectamente.
3: Yo tampoco, y lo sabes perfectamente. Entonces,
2: estoy
3: ¿por qué
2: muy
3: lo haces?

0: casado. No, bueno, pues
1: Mira,
0: estábamos
1: yo
0: hablando
1: también.
0: de si acaso fueses a ser un sugar daddy.
1: Vamos a oír a Karime Pinter y de sus sugar daddies y ya.
0: Hola.
2: Empecé, ¿cuál fue mi primer sugar? Yo tenía 20, no, yo tenía 19 o 18 y él 30. Y pues me empezó a dar regalitos, esto, vámonos aquí, vámonos allá, me empoderó, me dio trabajo. Y luego tuve como 3, 4 sugars, pero yo me enamoraba de ellos, yo sí los quería. Y entonces, de uno que me enamoré profundamente, yo le dije luego, nos fuimos un Acapulcazo, así padrísimo, lo conocí en un... Es que aparte a mí me encanta ir a lugares top desde chamaquita, que al lugar de cata de vinos y habanos, y así pues porque allá agarras hueso.
3: Y sin hueso.
2: Y sin hueso. Okay. Vamos a Acapulco, yo iba con una amiga, ahora le va, y en Acapulco yo le dije, oye, ¿tienes esposa? No, estoy divorciado, y mira, mis hijas, ¿y por qué te divorciaste? Pues por problemas de no sé qué, nos la vivíamos juntos, yo me la vivía en su casa, bla, bla, bla. Un día me dice, acompáñame al cine, bueno, vamos al cine, y le veo el chingado anillo. No.
0: No.
2: Ahora sí que me cargó la que me debería de estar entrando.
1: ¡Oh! ¡Qué bárbaro! ¡Qué elegancia la de Francia! ¡Qué barbaridad!
0: Ay, pero así es Karime, güey. Esa no se guarda nada. Es, así
1: me gusta,
0: como
1: me gusta.
0: Es no, derecha, sí honesta, es auténtica.
1: Perdóname, pero sí, sí ya, se guarda. Ya. Sí.
0: ¿Qué tal, Gustavo Adolfo? Y sin hueso, ¿verdad?
1: Eso lo necesitamos luego. Sepárame esa sin hueso porque la vamos a usar en algún momento.
3: Oye, ¿sin hueso?
1: Sin hueso, sí, sí. Es terrible. ¿Cómo se la van a dejar caer a Rochamoya?
3: Sin hueso.
0: ¿Cómo te gusta, Gustavo?
3: Sin hueso.
0: ¿Cómo se la come el nuevo?
1: Con la...
0: Ah, de veras, de veras.
1: Ay, cómetela tantito. ¿Cómo se la come el nuevo?
4: Ay, que dijeron. Ah.
3: Sin hueso.
4: Ay, que dijeron.
0: Ah. Bueno. Gracias, pobrecito.
1: Este asunto de es netamente mercantil, ¿no? El asunto de los sugar babies.
0: No, ella dice que además se enamoraba. Ahí yo no veo nada de malo. Y le rompió el corazón verle el anillo.
1: Pero a ver, espérame, se enamoraba, pero a ver, le daban trabajo, la empoderaban, la llevaban a lugares top.
0: En Acapulco y catas.
1: En Acapulco y las catas de vino y habano. No sé. Me parece.
0: No sabes qué, está bien.
1: Que cada quien se acomoda como puede, pero es absolutamente mercantil. O sea, esto tiene un nombre.
0: No, está diciendo que ella se enamoraba.
1: Sugardadismo.
0: Bueno, ella lo dice, ¿no? Mi primer sugar fue tal, tal. O sea, sí tuvo su sugardadismo.
1: Tuve 3 o 4. Luego ya me gustó.
0: Y se enamoró de hombres mayores que ella que la trataban bien y así, ¿no? No sé si era.
1: Le compraban cosas.
0: Y experiencias.
1: Le daban dinero.
0: ¿No? Y la llevaban por aquí, por allá.
1: O sea, es que mejor que gastar en experiencias, ¿no?
0: Claro, en eso es en lo que se debe de gastar en la vida. Eso dicen los expertos, ¿no? Que comprar cosas en realidad no te satisface, porque una vez que ya las tienes, luego pierden el chiste y ya quieres otra. En cambio, las experiencias...
1: Comprar gente funciona igual. Pero bueno, ya, dejemos esto en paz. Dejemos esto en paz.
0: Dejemos esto en paz. Y vamos al otro lado de la moneda. Imagínense una pelea entre los dos hombres, o dos de los hombres que se han hecho famosos por su grandeza. Grandeza que nunca debimos haber conocido, pero que circuló en redes sociales. Su grandeza.
1: Hay un club muy exclusivo de los gudos de la
0: famosos.
1: Fama. Gente famosa que posee pues penes descomunales. Ahí está Luis Roberto Alvesague. Ahí está
0: David Cepeda y Silva.
1: David Cepeda y Silva, que también alguna vez dejó muy en claro que pisa fuerte. Y está también Gabriel Soto.
0: Gabriel Soto que...
1: Que en algún momento circuló un video de Gabriel Soto dándose gusto.
0: Me lo mandó una amiga que es editora en programas de televisión. No sé por qué me lo mandó. Yo, pues, ¿por qué estoy viendo esto? No lo quería
1: si
0: yo
1: ella,
0: ver.
1: Si ella gozó tanto con él, ¿por qué no ibas a gozar tú con el mismo video?
0: Lo quiso compartir. Bueno,
1: me imagino
0: pues,
1: que eso es lo que pensó, ¿no? Saludos.
0: Imagínense a Gabriel Soto y a David Cepeda sobre un ring agarrándose a jergazos.
1: Porque eso va a suceder. Eso va a suceder al parecer. Gabriel Soto está dispuesto a subirse al ring contra David Cepeda. Y no van a pelear con guantes, van a pelear con...
0: Con látex.
1: Con látex, exacto.
0: Gabriel Soto, ¿estás dispuesto a subirte al ring en contra de David Cepeda?
5: Sí, la verdad es que lo he dicho siempre, ahora sí que yo puestísimo.
6: Todo el mundo le tiene miedo, ¿no? Le tiene miedo a ese
5: pues, tipo. Pues hay que ver con quién se la rifa.
6: De hecho, ya le pregunté.
5: Ya, pues ya vamos a hacerlo. El chiste es tener el tiempo necesario para poder entrenar y hacer una buena pelea, ¿no? Evidentemente.
7: Oye, pero los profesionales se quejan que dice que es peligroso para un no profesional.
5: Lo es, lo es. Yo ayer hablé con Julio César Chávez, antier, el día de la pelea, y le dije, es que es bien complicado porque, pues bueno, yo llevo 20 años entrenando a nivel amateur, evidentemente, y sé lo que es recibir golpes, y me han noqueado, y aún con careta. Entonces, no es un juego, o sea, el boxeo no es un juego. Entonces, hay que prepararse muy bien, hay que tomarlo con el respeto necesario. Y bueno, evidentemente, pues cualquier persona que se suba al ring, ya sea influencer o no, la verdad es que tiene todo mi respeto, pero no hay que tomarlo como un juego nada más así, sin entrenar, sin prepararse, sin tener, pues ahora sí que conciencia de lo que estás haciendo arriba del ring, ¿no? Pues,
1: me parece razón, muy bien lo que está diciendo Gabriel Soto. Ahora, ¿a quién prefieres ver ganador de estos dos?
0: ¿Quién de los dos es la verdura del caldo? Yo, fíjate, de David Cepeda no tengo ninguna referencia. Alguna vez vi algunos videos de Gabriel Soto boxeando y creo que sabe lo que hace.
1: Entrena, o sea, y lo acaba de decir, ya tiene más de 20 años entrenando boxeo, entonces pues, sí sabe boxear, ¿no? Entonces, siento yo que se tendría que preparar muy bien su contrincante, David Cepeda, pero no sé si en esta pelea también se van a valer golpes de otro estilo. Ya sabes, la vuelta de chicotazo.
0: Debajo del cinturón. ¿No?
1: Vuelta de chicotazo acá. No sé si se valga, por ejemplo, bajar a tu rival y... No sé,
0: debilitarlo.
1: No sé qué regla. Debilitarlo.
0: Desconcentrarlo con una, o sea, una jalada.
1: Oigo muy tranquilo a Gabriel Soto y oigo muy seguro de sí mismo. Así que cuando oyes hablar así a alguien que se va a subir contigo al ring, pues ponte abusado, ¿eh? Porque no lo oigo amilanarse ni tantito.
0: Es verdad. El riesgo sería que se les fuera esto de las manos y le diera con la...
3: Sin hueso.
1: No. Sin guante y...
3: Sin hueso.
1: Wow, la sin hueso.
0: Oye, ¿es verdad que el segundo apellido de David es Urrea?
1: No me digas, ¿David Cepeda Urrea?
0: No estoy seguro.
1: Pues no él, pero me imagino que varias.
0: Bueno, ya tenemos que apurarnos porque hay que salir a tiempo. 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
0: El último día es mañana, hay que hacerlo, hay que actuar hoy. Hoy. Y hoy el top 10 se llama Consejos de una madre mexicana.
1: ¿Vas a felicitar en el Día de las Madresotas? ¡Ay! ¿Cómo están, David? Es que pásenle, entren. ¡Gabriel, pasen! A ver, Gabriel, siéntate.
0: ¡Saguiño!
1: ¡Ay, Sague! Ya tengo las tres. ¡Hay que atraparlas todas! Ok, consejos de una madre mexicana. Mándelo suyo, @lacornetafm.
0: Ya no sabes, ya, la número... Ya. ¿Qué manden y qué manden? ¿Ya, ya toca. Esta es la número.
1: Yes. ¿Ni qué hora es? ¿Ni qué día vivo?
0: Consejos de una madre mexicana. Mira, mijito, si tienes cesárea, seguro te va a caer con toda la manada, ¿eh? Y esas son manadas.
1: Eso no se hace. ¿Qué dijiste nuevo? A ver, sal al aire y dilo.
8: Nada.
1: ¡Dilo!
8: Que no sabes en qué día vives, en qué hora. ¿Qué hora
1: ni
8: es?
1: ¿Qué mención ni qué va? Mención dilo, sigue, eso es lo que me dijiste. Lo que me dijo sí, ahorita no. En mis audífonos. Ni qué mención va, pendejo.
0: Yo no sé en qué mundo vive este güey. Vamos a la que sigue, la número
9: 9.
0: Consejos de una madre mexicana. Mira, mijito, si la sandía es muy grande, nadie se la come solo, ¿eh?
1: ¡Ah, caray! ¿De qué estamos hablando? ¡Wow! Consejos de madre.
0: ¿Es que una sandía grande te la comes toda, completa? ¿Te la comes completa esta acá?
1: Y sin semilla, ¿no? ¿Y sabes qué también nuevo? Sin semilla
0: y...
1: La sandía
0: sin
1: la
0: hueso.
1: Prefiero...
0: Gracias, exacto. Gracias.
1: ¿Y los aguacates te los comes?
3: Sin hueso.
1: Exacto.
0: Vamos a la número
9: 8.
1: Consejos para una madre, digo, de una madre mexicana. Por cada taza de arroz son dos de agua, no la cagues.
0: ¿Eso qué, güey? ¿Por
1: es
0: qué?
1: Un gran consejo. ¿Tú sabes hacer arroz? A mí nunca me sale bien el arroz, le tengo pavor al arroz, güey.
0: Pues ya sabes, por cada taza de arroz son dos de agua. Gracias, mamá. Vamos a la que sigue. ¿Qué número es?
9: 7.
1: Consejos de una madre mexicana.
0: Mira, mijito, hombre que no baja al pozo, acaba tomando agua de la manguera, tú dirás.
1: No le hagas caras ni le hagas gestos. Abre la boca y cómete estos, ya. Ok, la que sigue es la número
9: 6.
1: Consejos de una madre mexicana.
0: Concéntrate. Este es entre los dos, ¿ok?
1: ¿Quién es la...? Yo soy la mamá. Mira, Eduardo, si vas a salir, ponte abrigo. No quiero que te enfermes.
0: Sí, ma, está bien. Y luego regresa borracho el hijo.
1: ¿Por qué vienes así, Lalito?
0: Pues me dijiste que me pusiera abrigo, ¿no, mamá?
1: ¡No! Te dije ponte abrigo. ¡Abrigo, pendejo! O sea, de veras. Fíjate, consejos de una madre mexicana. Esta es la número...
9: 5.
1: Ahí les va, esto es muy bonito. Si quieres tener vientre plano, píntate un ombligo en la espalda, mija. No pasa nada. Ya. ¿Quieres otro plato de pozole?
0: Ay, la que sigue es la número...
9: 4.
0: ¿Hoy es cuándo?
1: Mañana mismo. Mañana, para que amarren los tacos de ayer. Oye, ¿qué pasó? Te acabo de ir.
0: No manches, sí. No cené, güey. Es que fue demasiada carnita. Estuvo delicioso, pero pagué el precio. ¿Tú no? ¿Tú bien?
1: No, yo todavía rematé cenando.
0: Hijo de la mañana. Y comiste más, pero bueno. ¿En qué nos hemos quedado? La 4, consejos de una madre mexicana. ¡Hijo! Recuerda que el pastel es como el pene. Lo tienes que sacar a tiempo.
1: Antes de que se baje y se haga aguado. Ok, la que sigue es la número...
9: 3.
1: Consejos de una madre mexicana.
0: ¡Mijito!
1: Si alguna vez te quieren enjaretar un hijo, hazle como Sheinbaum.
9: Prueba.
1: Qué bonito está este resumen de la cantaleta de nuestra pobre presidenta que ya no sabe cómo capotear este asunto. Señora presidenta,
0: no, sí sabe.
1: Lo digo con todo respeto, hay que limpiar la casa, hay que limpiar el gobierno, hay que investigar a esos personajes que todos sabemos están metidos en cosas raras.
0: Todo lo que le estás diciendo ya lo sabe.
1: Pero ¿por qué no lo hace?
0: Recuerda, una cosa es el discurso para la gente y otra son las acciones que se tomen. Sin duda. A puerta cerrada.
1: Y
0: como te dije, te apuesto que Rochamoya acaba en el bote.
1: Ojalá y así sea, pero ¿sabe qué, señora presidenta? Ya estamos hartos, ya es demasiado, demasiado evidente que muchas personas de su gobierno están metidas en el ajo. Espero que usted no tenga ninguna preocupación investigando esto a fondo.
0: Sí. Vamos a la que sigue.
1: Quiero pensar.
0: Consejos de una madre, el 2.
9: 2.
0: Como te veo, me vi. Ya, mamá.
1: Ya, mamá. No ande, o sea, no ande entrando cuando me estoy bañando. A ver, jefa.
0: A ver, y si te preguntan que por qué traes ese moretón, ¿qué vas a decir?
1: Que me caí en mi bici, mamá.
0: Así es, porque si no te va a llevar el DIF.
1: Wow,
0: qué feo.
1: ¿Qué mamá es esa, güey? ¿Qué mamá da un consejo así? ¿No? O sea, está terrible.
0: Y finalmente, la número...
9: 1.
1: Consejos de una madre mexicana. La mamá da consejos.
0: ¿Qué mamá daría un consejo así, güey? Mira, lo importante, mijito, es reconocer los errores. Yo, por ejemplo, cuando te veo caminando por la calle, te reconozco.
1: Wow. Bueno, y dice aquí, consejos de madre. Mira, hija mía, ustedes que son jóvenes, recuerden, hombre prevenido dura un poquito más en el segundo. Ya a nuestra edad, pues ya, si estás demasiado prevenido, olvídalo.
0: Recuerda, mijito, más vale pájaro en mano que pensión alimenticia.
1: Pues sí, ¿eh? Saludos a todos los que pagan sus pensiones alimenticias en tiempo y forma. A los deudores, pues vayan y ching, porque se me hace una fregadera.
0: Consejos de una madre mexicana. Mijito, por favor, ante la duda, la más tetuda.
1: Siempre, siempre. La más tetuda.
0: Consejos de una madre mexicana. Mijita, búsquete a alguien que te mantenga.
10: que te mantenga con los ojos en blanco, sí.
1: Bueno, ya estuvo bueno esta señora, ya me trae hasta la madre. Ya se acabó este programa. Muchas ir, gracias, ¿verdad?, a todos. Ya nos tenemos que ir, tenemos que dejar de ladrar. Tengan un bonito fin de semana.
0: Felicidades a sus mamás.
1: ¡América!
0: Felicidades a todas las madres de México por este 10 de mayo. Felicidades a ti por tu madrecita, Estaca.
1: Bueno, de veras, felicidades a todos, de verdad. Pásenla bien. Y bueno, esta madre de programa ya se va.
0: Felicidades a la corneta, de efecto.
1: Sí. La corneta extendida los espera. ¿Qué capítulo teníamos, mi
0: querido? Chuponcito en la corneta.
1: Chuponcito en la corneta. Payaso, gran payaso Chuponcito.
0: Colega.
1: Se sentó a platicar con nosotros este colega. Nos habló de todos los secretos y de una historia realmente interesante, azarosa y a la vez muy emocionante. La vida de Chuponcito.
0: Sí, Chuponcito, pura payasada. Me hizo reír muchísimo Chuponcito. Me cayó a todo dar. No se lo pierdan y nos vemos en la noche en Imagen Televisión, canal 3.1. Increíble el rating que tuvimos ayer. No entendemos por qué nos fue tan bien.
1: Literalmente increíble.
0: De verdad, porque bueno. Gracias. Feliz fin de semana. ¡Goya Universidad!
1: ¡América! Y bueno, ya saben, hoy en la noche no le hagan el feo, cénensela. Yo sé que ustedes quieren la...
0: ¿Sin hueso? Provecho.
1: En este instante se va la meme en la corneta.
0: ¿Y este es el cierre?
1: No, este.
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5: En exclusiva, Billie Eilish me confiesa cómo ha trabajado su voz, cómo ha enamorado a su audiencia y cómo ha cambiado a lo largo de los años por el estreno de Hit Me Hard and Soft, el tour en 3D.
2: Es una actriz fuera de serie. Su carrera consagrada la convierte en una leyenda. Hoy nos abre la voz de su corazón. Tenemos la historia de Meryl Streep.
5: Llega a cines El Ritual del Nahual, una propuesta mexicana de terror que apuesta por algo distinto.
2: Y tendremos la música de los artistas que han llevado sus giras al cine, con lo que se está diciendo en las redes sobre series y películas aquí en...
5: Van, Dita querida, es un placer saludarles como cada semana. Tuve el privilegio de entrevistar a un artista admirable, está de más decirlo, que tiene una carrera gigantesca, pero si de personas admirables se trata, qué placer saludar aquí en esta cabina a mi compañera de las películas, mi queridísima Gaby Cam.
2: Javier, cada día te superas más con esta presentación.
5: No, estas intros estoy perfeccionándolo, ¿eh?
2: Tremendo. ¿Qué me vas a pedir? Ya dime.
5: No, nada, o sea, solo pues, los horarios de grabación, ¿verdad? Que de repente ahí ando.
4: Puedes más temprano, por favor.
2: Todo pero bien. Enos aquí, mi querido Javier Ibarreche. Siempre un placer saludarte. Sobre todo hoy que pues tenemos un programa donde vamos a hablar de un artista que, en efecto, para mí es una de las mejores de su generación. Es una chava brillante. Y además, ¿cuántas personas conoces que pueden decir, ah, sí, codirigí una película con James Cameron sobre mí?
5: Sí, no. O sea...
2: ¿sobre mí? Y para que la gente pudiera vivir mi concierto. Así que hoy, además, bueno, se estrena una de las grandes adaptaciones de videojuegos, la secuela de Mortal Kombat. Exactamente, así que no se diga más, comenzamos.
6: 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I've studied all your moves.
7: Yeah, study this.
8: You're Johnny Cage.
9: I love Citizen Cage.
8: Just kiss.

0: This is a war.
1: Johnny Cage.
0: For the fate of your world.
1: Kitana.
2: I'm not some champion.
1: Sonya.
2: If I don't have Transformer arms.
1: Kano.
2: Or shoot lightning bolts.
1: Shao Kahn.
2: This shit's got nothing to do with me.
1: Liu Kang.
0: I'm an actor. It's showtime.
1: Jack.
3: The rules of the tournament are simple.
1: Jade.
3: Our fates would not be settled by the size of our armies.
1: Cole Young.
3: It would be decided by combat.
1: Kung Lao. Quan Chi. Shang Tsung.
4: You want to know what makes a hero?
1: Raiden.
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1: Bi-Han.
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1: Scorpion.
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1: Flawless victory.
5: Escuchaste Techno Syndrome con The Immortals. Esta canción se volvió el himno no oficial de esta saga fílmica porque todos sabemos los nombres de los combatientes y sobre todo no sabemos el coro. ¿Cómo dice Gaby Cam? Mortal Kombat 2 está de estreno. Es la secuela que promete superar las expectativas al combinar acción, humor y violencia sin perder la esencia del videojuego original.
6: Finish him.
7: La película intenta solucionar las principales críticas de la primera entrega, ofreciendo una experiencia mucho más fiel al material original. Y descubrimos, sí, señoras y señores, que esta nueva adaptación sí incluye escenas de combate más fluidas y, ¿qué creen? También incluye fatalities.
6: Fatality.
5: Cosa que seguro habrán visto por ahí en TikTok, que de repente, no sé si les ha parecido como a mí, videos de, no sé, una animación de Mortal Kombat donde son Dalí contra Frida Kahlo y hacen un fatality al estilo de sus pinturas. Personajes que claramente no están en Mortal Kombat, pero que estaría extraordinario que lo estuvieran. Mortal Kombat, pongan la atención a lo que la gente pone en TikTok, porque ahí hay ideas interesantes para futuros personajes. Pero el chiste es, uno de los grandes aciertos de la película es la incorporación del legendario Carl Urban como Johnny Cage, quien aporta ese carisma y humor al argumento, sin dejar de lado un par de movimientos que todos los fans van a agradecer.
7: Y definitivamente la mejor forma de entender lo que ofrece esta película es lo que nos contó el director Simon McQuoid.
8: Flawless victory.
9: I think what's been really satisfying is to have, like, I really wanted to increase the scale.
10: Creo que lo que ha sido realmente satisfactorio de hacer esta película es que quería aumentar la escala.
9: And that's both a sort of visual scale, but also the emotional scale and the emotional connectivity of the characters in the film.
10: Y eso es tanto la escala visual como la conexión emocional de los personajes en la película.
9: And sort of get a real, so that the audience just goes on an even more powerful, enjoyable thrill ride of a film.
10: El objetivo es que el público simplemente disfrute de una experiencia cinematográfica aún más intensa y emocionante.
9: I'm really happy with the way people seem to be responding to the all the facets of the film, the very emotional stuff, but also the comedy, and you know, it's a tricky balance getting this tone exactly right.
10: Estoy muy contento con la forma en que la gente parece reaccionar a todas las facetas de la película, tanto las cosas emotivas como las cosas emocionales.
9: Because there's so many opposing tones often.
10: Y es muy complicado seguir el tono correcto, porque hay muchos tonos opuestos.
9: But I'm really pleased with how that's landed and how people are really enjoying that, and it's great to see smiles on faces.
10: Pero estoy muy contento de cómo ha quedado y cómo la gente la está disfrutando.
7: Algo que yo siempre he amado del videojuego de Mortal Kombat, sí, soy fan del videojuego de Mortal Kombat, y además he contado más de una vez en este programa, y te lo vuelvo a contar, que cuando yo me iba de vacaciones a casa de mis abuelos, solo había un Blockbuster y yo en ese Blockbuster renté 287 millones de veces Mortal Kombat, la primera película donde a Goro se le ve el cierre, ¿no?
5: Uf.
7: Pero algo que a mí siempre me ha gustado del videojuego es que justamente mezcla de pronto, hay ediciones del videojuego que mezclan a otros personajes. Ahorita que decías que hay estas versiones en internet, pues también hay ediciones de Mortal Kombat donde puedes jugar con Alien, por ejemplo, o puedes jugar, hay una edición en la que puedes jugar con Homelander de The Boys. Entonces, esta parte, pues creo que al final siempre ha habido como una especie de mashup con otras partes de la cultura pop en Mortal Kombat. Y a mí he de decirte, Javier, que la primera película sí me gusta, pero claro, porque mi referencia es la cochinada de 1995.
5: Sí, bueno, el estándar no estaba precisamente arriba.
7: Pero a la vez, creo que sí fueron construyendo bien los personajes en la película anterior, a diferencia de la película original, donde sigues pues toda esta lucha para detener al villano. Aquí pues el protagonista más bien es Liu Kang, ¿no? Y además es un maestro de las artes marciales quien lo interpreta.
5: Sí, que además es, creo que es un fenómeno interesante pensando que Mortal Kombat es un videojuego como notoriamente con poca historia, o sea, en el sentido de
7: claro,
5: es este como
7: torneo, este madrazos.
5: Torneo de artes marciales supuestamente, pero ni siquiera eso, ya fue una cosa que le agrega a la película, porque pues el juego en realidad es agarra a cada quien un personaje y se parte en la madre de la forma más violenta posible. Es un conceptazo como videojuego y a la fecha sigue siendo muy popular precisamente porque la animación de los chingadazos es muy rica, es muy sangriento, es muy visceral, es muy específica con los poderes de cada personaje. Pues le agregan una historia que realmente no existe, entonces esta idea de serle fieles al material original, pienso yo, pues es un poco un capricho, digamos, de la crítica que recibió la primera película, porque realmente no hay una trama del material original a la cual serle absolutamente fiel. Es una película que depende completamente de las secuencias de acción y ese, creo yo, es el parámetro más importante para evaluar si esta nueva entrega es exitosa o no. Creo también que va a ser importante que los desarrolladores de Mortal Kombat metan a Karl Urban como su personaje en el videojuego para que se pueda partir la madre con Homelander y entonces tengamos un ciclo completo donde Karl Urban y Homelander se agarran a chingadazos en un videojuego de Mortal Kombat. Para que no lo sepa, Karl Urban interpreta al mismísimo Butch en The Boys, entonces pues sería como un full circle moment con estos personajes. Yo nada más digo, o sea, tengo sugerencias para el videojuego, no tanto así para la película, esa ya ustedes juzgarán si les gustó o no.
7: Yo me considero la asistente de Javier Ibarreche, llámenos para una idea millonaria. No, totalmente de acuerdo, y sí, Karl Urban me parece una gran decisión, porque además Johnny Cage es de los pocos personajes que sí desarrollan su personalidad en el videojuego. Y es arrogante, pero hijo, o sea, es insufrible. Nada más quiero dejar esta pregunta sobre la mesa, mi querido Javi Barrete. Si tú y yo nos diéramos en la Mauser en Mortal Kombat, ¿con qué personaje estarías jugando?
5: Híjole, te voy a decir que a mí siempre me gustó mucho Sub-Zero.
6: Sub-Zero.
7: ¿Qué coincidencia? A mí me encanta jugar con Scorpion.
5: Ah, mira. Y con eso, y ya, con eso.
7: Get over here.
6: Round one.
5: Fight. Ahora bien, a mí me encantaría que si yo tuviera un fatality, me encantaría que fuera algo con mi pelo. O sea, que de repente mi pelo te estrangula, yo qué sé. O sea, te parte en dos así nomás como medusa, no sé.
7: Las ideas millonarias continúan en este programa, su programa.
5: Yo tengo, pero para aventar, de veras. O sea, Mortal Kombat, aquí está mi número.
6: Sub-Zero, Scorpion.
11: Después del corte tenemos...
5: Billie Eilish me cuenta por qué el hacer Hit Me Hard and Soft, el tour en 3D, es un proceso que guardará en su cabeza para siempre.
11: Ponemos pausa y volvemos en unos minutos. 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
2: platicaré con Billie Eilish por Hit Me Hard and Soft, el tour en 3D. Esta cinta marca un hito. Fue codirigida por James Cameron usando tecnología de Avatar para que la pantalla desaparezca. Y lo más asombroso es que se filmó con 17 cámaras de vanguardia y es su primera gira sin Phineas, capturando una vulnerabilidad nunca antes vista en 3D.
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0: Javier Ibarreche. 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
1: Billie Eilish me contó en exclusiva cómo fue compartir todo lo que hay detrás de los escenarios, que era sagrado para ella, y sus experiencias por el estreno de Hit Me Hard and Soft, el tour en 3D.
2: No solo Billie Eilish, también Taylor Swift, Beyoncé, BTS, Justin Bieber y hasta U2 han llevado sus conciertos al cine. Aquí los detalles de los más exitosos.
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0: Escuchaste Birds of a Feather de Billie Eilish, quien debuta como directora en el cine de la mano nada más y nada menos que de James Cameron. Con Billie Eilish, Hit Me Hard and Soft, The Tour.
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2: Standing there, killing time. Can't commit to anything but a crime. Leaders on vacation, an open invitation.
3: Si hay un artista actual cuya música, estética y literalmente todo lo que conlleva su arte está diseñado para ser una experiencia inmersiva, esa es Billie Eilish.
0: Y si hay un director que literalmente ha dedicado toda su vida a estudiar cómo hacer del cine una experiencia en la que el espectador sea protagonista,
4: that's James Cameron.
0: Ese es James Cameron.
5: No one shot a concert film on this scale before.
0: Así que no es nada extraño que esta dupla haya decidido unir fuerzas para llevar el Hit Me Hard and Soft Tour a las pantallas de todo el mundo.
5: We're using tech that's never been used before.
3: Pero a ver, ¿qué es? ¿Es un concierto? ¿Es un documental?
0: Sí.
6: Esa es la respuesta.
0: Absolutamente todo. De hecho, tuve la oportunidad de hablar con Billie Eilish sobre cómo esta película, además del resultado final, nos muestra también el proceso. Y le pedí que me contara por qué era importante para ella mostrar el funcionamiento de su arte.
7: Great question, Javier. Thank you.
8: Gran pregunta, Javier. Gracias.
7: Well, I think like I was hesitant at first to share, you know, the kind of everything behind the scenes.
8: Creo que al principio dudaba en compartir todo lo que pasa detrás de cámaras porque era algo...
7: It was kind of a I keep using the word sacred, but it's just a perfect word to describe it.
8: Sigo usando la palabra sagrado, pero es la palabra perfecta para describirlo.
7: Then it became clear that actually sharing the creative process and the ups and the downs that are involved with that is like actually so important.
8: Pero luego se volvió claro que compartir el proceso creativo y los altibajos que conlleva es realmente importante.
7: Teaches other people and helps other people feel like, you know, inspired and whatever, and also like lets them into the process.
8: Enseña a otras personas y les ayuda a sentirse identificadas, además de permitirles entrar en un proceso que antes no mostraba.
7: It's gonna be loud.
3: En Billie Eilish, Hit Me Hard and Soft the Tour, la intención es que literalmente te sientas en un concierto de Billie, así que no es raro toparse con tomas hechas desde el público. Todo esto, por supuesto, filmado con la tecnología de James Cameron, el rey del 3D, en distintas fechas del tour, principalmente en Manchester.
5: You told me you carried a lot of pain with you throughout the tour.
0: Sin dejar fuera el lado más humano de Billie, un artista que en cada encuentro con sus fans ha demostrado que es cercana, casi como una amiga que pone música y letra a sus emociones, y le pregunté qué es lo que le gustaría que los fans se llevaran después de ver esta película.
7: I would hope that they take away, you know, whatever it is that inspires them about it or, you know, makes them feel anything.
8: Espero que se lleven lo que sea que los inspire o les haga sentir algo.
7: I think it's up to you and your soul.
8: Creo que depende de cada uno y de su alma.
7: I hope people feel encouraged to be, you know, themselves.
8: Pero espero que se sientan motivados a ser ellos mismos.
7: And feel empowered and feel capable and able to do whatever they want and not let, you know, the expectations limit them or someone else's pressures.
8: Que se sientan empoderados, capaces de hacer lo que quieran sin dejarse limitar por expectativas o presiones externas.
7: And also I hope it makes people feel less alone and feel like a coming together or something.
8: También espero que haga que la gente se sienta menos sola, que sienta que está conectando con otros.
0: Sí, hay una cosa que me voló mucho la cabeza, que es que si bien es una película primordialmente construida para los fans de Billie Eilish, o sea, si conoces las canciones, si has visto el show, como que reconoces mucho de lo que está ocurriendo en el escenario. Yo, que no era un ávido escucha de Billie Eilish, y esto es algo que agradecí mucho, es una fantástica manera de conocer a la brillante artista que es esta mujer, y estoy de verdad fascinado con su talento descomunal. O sea, tiene 10 Grammys, tiene 2 Oscars, tiene 20 récords Guinness, tiene cualquier cantidad de premios y credenciales a su nombre, es la primera persona nacida en el siglo XXI en ganar un Oscar, la primera persona nacida en el siglo XXI en ganar un Grammy, es la persona más joven en la historia en tener 2 Oscars de la categoría que sea. O sea, tiene 24 años, eso no deja de volarme la cabeza el calibre de artista en el que ya se convirtió, pero claro, empezó su carrera a una edad muy temprana. A los 13 años fue que se produjo la canción con la que debutó, digamos, en el mundo público, una canción que produjo justo con su hermano Phineas, y a partir de ahí no ha dejado de hacer música que culmina ahora con este tour que hace en 3D y que, como bien apuntábamos, es una experiencia completamente inmersiva. Como película en 3D está brutal porque te mete en el documental. Como documental está muy interesante porque también te muestra el proceso interno de Billie y de cómo hicieron juntos la película. Como conjunción de estas dos cosas es un combo que no sabía que necesitaba. Billie Eilish, James Cameron y el 3D. O sea, sí es una cosa donde si uno no es fan de Billie Eilish antes de ver la película, basta con ver la película para hacerse fan de esta artista.
3: Creo que no hay forma de no ser fan de Billie Eilish, honestamente. O sea, toda ella es un concepto original, ¿sabes? O sea, ella, su personalidad, su voz, sus canciones, las letras que escribe. O sea, uno no puede creer, como bien lo dices, que a los 24 años alguien pueda escribir algo como Birds of a Feather, que es la canción que le escribió a Phineas, precisamente, porque han sido equipo toda su vida. Y hoy, justamente, o sea, lo curioso de este documental también es que justo están en una etapa donde ambos están buscando sus propias carreras. Y
0: justo. Sí.
3: Es esta parte como de separarse un poco y de empezar a crecer y a caminar sola, porque, a ver, Billie evidentemente tiene el talento para hacer lo que quiera. Empezó escribiendo canciones en su habitación, o sea, en su cuarto, y todavía hasta hace muy poco seguía viviendo en esa misma casa con sus padres. Y me gusta como que justo estamos viendo una etapa de ella en la que se está independizando de alguna manera, aunque obviamente jamás va a dejar esa relación que tiene con su hermano. Y además me parece una mujer sumamente inteligente. Fíjate que yo tuve la oportunidad de entrevistar también hace algunos años, hace un par de años aquí en la Ciudad de México, y lo primero que me impactó de ella fue la calidez que tiene con sus fans. O sea, el amor con el que trata a sus fans, sale, las abraza como si las conociera toda la vida. O sea, si tú eres fan de Billie Eilish y Billie Eilish te abraza, te aseguro que no te vas a quedar con un mal sabor de boca, ¿no? Pero además, la forma en la que ella ve la vida, cómo siempre expresa como esta necesidad de crecimiento, de aprendizaje. Para mí, ella es, de verdad, es como tú, Javier Ibarreche. Es un unicornio
0: gracias, de verdad.
3: Tú eres un unicornio en el mundo de los influencers.
0: Cosas que me dices, pero relajémonos un chingo. O sea, ella está en, pero años luz de distancia.
3: Pero entiendes a lo que me refiero, ¿no? No te estoy comparando con Billie Eilish. Te estoy comparando con el ambiente de Billie Eilish, donde ella es una joya.
0: No, claro. ¿Sabes? O sea, sí tiene mucho esa cualidad.
3: Totalmente, y definitivamente creo que verla en concierto es una maravilla. No hay mejor forma que grabarla en 3D, porque es como si estuvieras ahí. No es la primera que lo hace tampoco, pero sí es la primera que lo hace de la mano de James Cameron, y ha trabajado con un montón de gente maravillosa, Billie. O sea, tú ves a los directores de sus videos y dices, wow, o sea, tiene cualquier cantidad de nombres ahí. Entonces yo sí tengo muchas ganas de ver esta gira, y además me va a encantar compartirla con sus fans en las salas de cine.
0: Sí, eso creo que va a ser muy lindo. De nuevo, nada va a sustituir la experiencia de ver en vivo un concierto del artista que sea, más aún un show del calibre de lo que hace Billie Eilish en este tour, pero creo que ahora sí que la película no pretende sustituir la experiencia del en vivo, más bien juega con el lenguaje del cine. Hay fotografías muy hermosas, hay un detrás de cámaras y un debajo del escenario de cómo opera el interior del escenario durante el concierto y de cómo construyeron la narrativa de esta película. Y yo sí salí en serio fascinado con el calibre de artista que es Billie Eilish. Tiene una cosa muy bella también, que es que se inspira mucho en el hip hop, y dice, yo veía estos artistas que no tenían mil bailarines de apoyo, era un solo artista, ¿no? Un solo performer en el escenario brincando y poniendo un estadio entero a brincar. Dijo, yo quería ver a una mujer haciendo eso, y ella se convirtió en esa mujer que hace eso con un estilo muy propio. En serio, creo que es denle una oportunidad. O sea, si son fans de Billie Eilish, esto no sirve de nada, esto que hemos dicho, porque ya van a ver la película. O sea, creo que no tenemos que convencer a nadie de ir a verla, pero si no son fans todavía, yo de verdad les invito a que vayan a ver esta película, porque a mí me cambió mucho la limitada perspectiva que yo tenía de esta cantante. Y como bien lo dijo Gaby, creo que es una gran oportunidad de compartir esa experiencia con los fans en la pantalla grande.
4: Tour is so brutal. I like to have a puppy room to like go chill in.
6: I'm doing this on my next movie for sure.
4: Right?
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3: Se uniera con James Cameron para traernos Hit Me Hard and Soft The Tour fue algo inesperado, pero también mágico. Es como, no sé, poder sentir cómo es estar en un concierto de Billie en la pantalla grande, y la verdad es que sí pone la piel de gallina.
0: Es que las canciones se sienten diferentes, pero Billie no ha sido la única.
3: Recordemos a aquellos artistas que han recorrido el mundo con su música y han decidido compartir sus conciertos, demostrando que el cine no es solo para los superhéroes.
9: Hi, this is Madonna.
0: En La cama con Madonna, de 1991, redefinió el documental musical al ofrecer un acceso crudo e íntimo a la vulnerabilidad y el ego del artista durante su Blonde Ambition Tour. La cinta marcó un hito en la exhibición de la vida privada de las celebridades, mostrando la faceta más auténtica y excéntrica de la cantante.
10: I'm very aware of mysterious forces at play that I will never have any control of. I see,
3: Y es que el mostrar el behind the scenes de los conciertos nos lleva a recordar el éxito que tuvo en 2023 otra rubia, Taylor Swift. El fenómeno que fue The Eras Tour rompió la taquilla, se convirtió en la película de concierto más taquillera de la historia con más de $261 millones recaudados. Looks con glitter, intercambios de friendship bracelets, bailar Willow encendiendo las luces de los celulares en la parte de adelante del cine, me tocó verlo, nadie me lo contó, y todo desde nuestras butacas. Se sintió tan real como el concierto mismo.
0: Beyoncé no se quedó atrás con su Renaissance, A Film by Beyoncé, una cinta en la que no solo nos dio show, sino que tuvo documental dejándonos conocer más de cerca la moda y el arte detrás de un tour mundial. Es decir, vimos literalmente a una perfeccionista en 4K, ya que ella escribió, dirigió y lo produjo todo.
3: Y si hablamos de llenar salas una y otra vez, el K-pop manda. Y yo me dejo mandar. BTS ha llevado como 5 giras al cine, desde Burn the Stage, pasando por Yet to Come, hasta lo más nuevo, Arirang. Literalmente, ellos son su propio multiverso.
0: Sus estrenos suelen ser eventos limitados de 3 a 5 días, lo que hace que el sold out esté garantizado, y logran que el cine se sienta como un estadio porque las ARMY llevan sus lightsticks, los ARMY bombs iluminan las salas.
3: Y con lo difícil que es conseguir boletos para sus conciertos, yo no me quiero perder la próxima película porque puede que sea lo más cerca que voy a estar. Muchas veces es la única forma, literalmente, que sentir que los tenemos enfrente, y así pasó de hecho hace unos años con This Is Us, la película concierto de One Direction de 2013, que no sé si quiero o no compartir, que me tocó cubrir. O sea, en 2013 yo ya estaba haciendo esto, Dios mío. Pero además, esa película en particular me gusta mucho porque los vemos ser ellos, comen pizza, hacen bromas, se les rompe el vestuario. Y sobre todo, los ves lidiando como colectivamente con la fama en su punto más alto. Y hay muchas escenas aquí en la Ciudad de México en el Four Seasons.
0: Justin Bieber es otro que también atiborró los cines con sus películas de las giras Never Say Never en 2011 y Believe en 2013.
3: La fiebre pop en todo su esplendor, pero bajando un poco la intensidad actual, hay que darle el crédito a los que vinieron antes.
0: Si nos vamos a lo que ya sentimos como prehistoria, los primeros en hacer esto fueron los Rolling Stones con Gimme Shelter. Y los Beatles con Let It Be. Ellos como grupo, pero antes hubo en el cine los documentales de dos grandes festivales, Monterrey Pop y Woodstock.

0: No se me olvida Elvis, por supuesto, pero él hizo películas musicales y un gigantesco especial de televisión que vimos en la película de Elvis.
1: Con su U2 Treaty fue una de las bandas pioneras en experimentar en cines, ya que en 2008 fueron los primeros en usar un sistema multicámara digital 3D usando 18 cámaras Sony Cine Alta al mismo tiempo. U2 no solamente vio como vehículo de promoción al cine, sino como una experiencia para que la gente viviera su música de otra manera.
0: Pero la experiencia de ver los tours filmados de las grandes estrellas fue mucho más allá, o bien fue al más allá, cuando llegó Michael Jackson's This Is It de 2009. Único testimonio de lo que iba a ser su gira, porque Michael falleció antes de hacerla.
1: Era ver a Michael a sus 50 años dirigiendo cada detalle, cantando los instrumentos, perfeccionando los movimientos con sus bailarines y coordinando luces y pirotecnia, demostrando por qué nunca, pero nunca dejará de ser el rey del pop.
0: Creo que a mí personalmente me gusta mucho más ver un acercamiento como este que una película biográfica, porque donde la película biográfica, y hablo de cualquier artista, no solamente el caso reciente de la película de Michael, donde una película biográfica engrandece quizá hasta un nivel imposible al protagonista, lo convierte en una figura inalcanzable, lo aleja, digamos, de la humanidad que lo caracterizaba, una película como esta es un documental que narra lo que vivió durante un tour, hace todo lo contrario, lo humaniza, nos muestra como la parte más vulnerable, más real de la persona que en el escenario conquista a multitudes, pero que detrás de las cámaras y detrás de las pantallas y del escenario, pues es un ser como cualquiera de nosotros, que tiene sus complejidades, que tiene sus inseguridades, que come pizza y caga y hace cosas que todo mundo hace. O sea, son personas, y siento que verle su lado más humano, para mí, solamente hace más valioso el extraordinario talento que comparten con nosotros en el escenario.
1: Y hay otro factor que creo que es catártico para los artistas cuando hacen este tipo de películas o de documentales. Tú solo recuerda a Katy Perry, Part of Me, que literalmente se tomó ese documental para hablar de su ruptura con Russell Brand, algo de lo que no había hablado para nada. Lo mismo pasó con Celine Dion, ¿no? Hablar de una enfermedad, hablar de algo muy personal, pero teniendo todo el control de la narrativa, creo que es muy valioso cuando los artistas eligen contarte lo que quieren que sepas y no se esperan a que los medios o el mundo lo saquen por ellos, ¿no? A mí me

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10: El Ritual del Nahual no busca ser una película de terror convencional, sino que busca lo que no siempre se puede explicar aquí en...

0: ver a BTS apoderarse de la Ciudad de México este fin de semana es presenciar el fenómeno global que redefine la historia musical. Un momento en el que el corazón de los fans latirá al unísono, una conexión que no conoce fronteras. De BTS acabas de escuchar el himno Swim.
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2: Exterior, noche, camino de terracería en la Huasteca Potosina. Un vehículo está detenido con las luces encendidas. Dentro, un oficial revisa fotografías de niños desaparecidos. A lo lejos, entre los árboles, algo se mueve. Una silueta se asoma entre la vegetación. Las luces del coche parpadean. Cuando el oficial vuelve a enfocar, ya no hay nada. De estreno Cinemex. El ritual del Nahual.
3: Esta semana llega El ritual del Nahual, una propuesta mexicana de terror que apuesta por algo distinto. El folk horror, un tipo de terror que se construye a partir de leyendas, tradiciones y creencias locales.
0: La historia nos lleva a una comunidad aislada en la Huasteca Potosina, donde una serie de asesinatos de niños empieza a sacudir a todo el pueblo.
4: Entiendo que han estado desapareciendo algunos niños.
5: Sus cuerpos han estado apareciendo desfigurados.
4: Desfigurados.
0: Mientras un agente intenta resolverlo, aparece un hombre herido que se refugia con curanderos y ahí es donde todo empieza a volverse más extraño.
6: ¿Qué pasó?
5: No lo recuerdo. Caminaba por un sendero.
3: La película juega justo con esa tensión, la justicia humana contra la justicia ancestral. Y aquí entra el concepto del Nahual, esta figura que en muchas culturas se entiende como una fuerza que puede proteger, pero también castigar.
0: Y algo interesante es que no es el típico terror de sustos. Es más atmosférico, más de sensación. La historia está muy ligada al misticismo indígena, lo que le da una identidad muy clara.
4: Vestigios de viejas creencias. Hombres que caminan en forma de animal.
3: Además, es el primer largometraje de su director, Carlos Matienzo, que viene de haber explorado este mismo universo en un cortometraje previo y nos contó por qué decidió recurrir al Nahual para incorporarlo como un elemento de terror en la narrativa de su historia.
7: Al hablar siempre como de un Nahual, pensamos que es una película de monstruos. Pensamos que posiblemente estará ahí dando de qué ver y haciendo que la gente pues brinque de los asientos, ¿no? Como un tema más como de jump scare. Pero no, acá lo que quisimos es ver una figura del Nahual como más acotada hacia la justicia. Una justicia milenaria, una justicia que proviene de este ser y que digamos se esparce en este pueblo, en esta comunidad. Entonces para nosotros era... pues sí, muy importante. Primero, traerlo a la vida. Después también ver cómo le vamos a plantear, porque muchos escenarios o mucha gente piensa que es el Nahual, se puede ver como otros animales en sí. Y nosotros, ¿cómo le dimos ese giro para que fuera más apegado a la cultura ténica?
0: El ritual del Nahual está filmada en San Luis Potosí, lejos de los grandes centros de producción, apostando por un realismo e identidad únicos para crear la atmósfera.
3: El ritual del Nahual no busca ser un terror convencional, sino que busca ser una experiencia más ligada a lo cultural, a lo ancestral y a lo que no siempre podemos explicar.
7: Muchas gracias, Javier. Muchas gracias, Gaby, por invitarme. Estoy feliz de haber estado aquí con ustedes. No puedo de la emoción y también, tío, se me eriza la piel de saber que estuve en esta sala, en esta cabina con su audiencia y pues bueno... Espero no sea la última y nos podamos seguir viendo en un futuro.

Escuchaste End of an Era de Dua Lipa, de la banda sonora de El Diablo Viste a la Moda 2, cinta que ya se colocó como uno de los estrenos más grandes a nivel global, convirtiéndose así en la cinta más taquillera protagonizada por Meryl Streep desde Mamma Mia, Here We Go Again.

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1: El cine está hecho de grandes historias. Historias de gente convencional logrando cosas extraordinarias. Y cuando tenemos la oportunidad de conversar con grandes estrellas, es imposible recordar que son seres humanos persiguiendo un sueño.
2: Con el estreno del Diablo Viste a la Moda 2, que ya superó los 233 millones de dólares en su primera semana de estreno, se reafirmó que Meryl Streep es la actriz más grande que nos ha dado el teatro, el cine y la televisión de esta época.
3: Oh, you think you can shame me, Charlie? Blow it out your ass.
1: El arte siempre estuvo presente en la vida de Meryl Streep, quien nació en Nueva Jersey, hija de una artista plástica y de un ejecutivo farmacéutico. Su entorno familiar se caracterizó por ser uno de apoyo y disciplina, pero muy pocos saben que antes de estudiar actuación en Vassar College y en Yale, Meryl quería cantar. Incluso tomó clases de ópera.
2: Pero como muchas otras estrellas de Hollywood, encontró la pasión por la actuación en el teatro. Y la realidad es que durante mucho tiempo, Meryl pensó que jamás saltaría al cine ni a la televisión. ¿Quién diría que años después sería la actriz más nominada en la historia de los premios de la Academia? Tiene, por cierto, más de 20 nominaciones.
1: El francotirador de 1978 fue la primera película que le dio una nominación al Oscar como mejor actriz de reparto.
4: I couldn't remember the exact size, but I think he's about the same size as you, huh?
1: Pero fue con Kramer vs. Kramer junto a Dustin Hoffman que se llevó la estatuilla por primera vez.
4: Because he's my child and because I love him. I know I left my son.
2: La decisión de Sophie fue una cinta que nos dejó claro que estábamos frente a una estrella gigantesca, una capaz de mimetizarse con su entorno, ser completamente camaleónica y dominar literalmente cada acento.
5: Ich bin eine Polin. Bin in Krakau geboren. Ich bin keine Jüdin. Auch meine Kinder nicht.
1: Su filmografía tiene de todo, drama como La Duda, comedia como El Diablo Viste a la Moda y hasta musicales como Into the Woods y Mamma Mia. Pero hubo un momento en la vida de Meryl Streep en el que casi se rinde de participar en la pantalla grande. Fueron muchos rechazos de papeles como el de King Kong por su peculiar físico y por eso en De Estreno le preguntamos a Meryl qué es eso de ella misma que antes le provocaba inseguridad y que hoy atesora.
6: When I started out, I thought of myself, I still think of myself as a character actor.
7: Cuando empecé, me veía a mí misma y todavía lo hago como una actriz de carácter.
6: Because some of my earliest experiences were people telling me that I wasn't beautiful or, you know, movie star.
7: Porque algunas de mis primeras experiencias fueron personas diciéndome que no era hermosa o que no tenía apariencia de estrella de cine.
6: And I never wanted to be.
7: Y nunca quise serlo.
6: I wanted to be a person who could fit into a lot of different lives, a lot of different personas, and to shapeshift.
7: Quería ser alguien que pudiera encajar en muchas vidas, muchas personalidades, transformarme.
6: The hardest thing for a young actress is not to be labeled as that thing that in your first, you know, not to be labeled as a princess.
7: Lo más difícil para una actriz joven es no quedar encasillada en lo primero que haces, como por ejemplo ser la princesa.
6: And the first films that I was in were long-haired blondes who were very serious.
7: En mis primeras películas era una rubia de cabello largo, muy seria.
6: You know, and I like to mix it up, and I very early on decided that I would screw with my appearance, you know, just sort of mess it up, change it. So that I would have freedom to be a different kinds of characters.
7: Pero a mí me gustaba variar y desde muy temprano decidí jugar con mi apariencia, cambiarla, desordenarla, para tener libertad de interpretar diferentes tipos de personajes.
6: Yeah, so that was something that I learned early on, that I was insecure about my looks because people told me I wasn't beautiful.
7: Así que aprendí desde el inicio que me sentía insegura sobre mi apariencia porque la gente decía que no era hermosa.
6: But I didn't care. I mean, I wanted to be kind of crazy and I wanted to do lots of different kinds of things.
7: Pero no me importaba. Yo quería ser un poco loca, hacer muchos tipos de cosas distintas.
6: And I thought I'd only work in the theater. It was a shock to me when I got into the movies.
7: Y pensaba que solo trabajaría en teatro. Fue una sorpresa para mí entrar al cine.
2: Meryl Streep es una mujer que convirtió lo que otros consideraban una desventaja, su físico particular, era una herramienta para interpretar absolutamente cualquier papel. Una estrella cuya historia aún se sigue escribiendo.
8: Where does the character end and the actor begin?
2: O sea, decir que es de las mejores actrices o de los mejores intérpretes que ha habido en la historia es decir poco, al lado de la carrera que sabemos que tiene. Yo creo que se resume muy bien en lo que dice el personaje de Cam en Modern Family cuando está hablando con alguien sobre Mamma Mia y le dice a esta persona como de me gustó Mamma Mia, solo no sé si Meryl Streep era la opción correcta para ese papel. Y Cam, muy encabronado, su personaje voltea a ver a la cámara y dice: Meryl Streep podía interpretar a Batman y sería la decisión correcta para ese papel. Y creo que eso resume muy bien el espíritu de lo que es esta actriz. Camaleónica, puede interpretar la edad que sea, el personaje que sea, en el contexto que sea, y siempre se entrega de lleno a lo que hace. No es sorpresa cuando la nominan a mejor actriz o a mejor actriz de reparto en los premios de la Academia. Se ha vuelto incluso un meme, como cuando aparece un actor muy cabrón en el rubro que sea, es el nuevo Meryl Streep de la televisión, la nueva Meryl Streep del cine, no sé qué. O sea, ella es el parteaguas, el referente de lo que es buena actuación. Eso lo dice todo y nos quedamos sin decir nada.
1: Y me encanta que, creo yo, sobre todo en esta gira del Diablo Viste a la Moda 2, se mostró sumamente vulnerable en tantos aspectos. O sea, creo que ya llegó ella también a una edad en la que sabe lo que ha vivido, a lo que se ha enfrentado y está dispuesto a compartirlo con nuevas generaciones, ¿no? Esta declaración que nos daba sobre cómo a ella la, de alguna manera, la encasillaron en que nunca iba a hacer cine porque no era bonita. Por cierto, quien le haya dicho eso estaba absolutamente ciego de todas maneras. Pero aún así, es una mujer que no está ahí por su físico, ¿no? O sea, está ahí por su talento. Y este giro que ella le da a ese rechazo que vivió, porque sí lo vivió, sobre todo al principio de su carrera, donde no la contrataban tanto. Y dijo, pues si no les gusta cómo me veo, voy a usar cómo me veo a favor de estos personajes. En vez de decir, no, pues ya, adiós, no, me voy a rendir. También me parece muy inspirador y es evidente que todas las personas que trabajan con ella, y lo que te digo, lo vemos ahora con Emily Blunt y Anne Hathaway, también le tienen una admiración y un respeto particular por cómo es como persona. Y yo creo que encontrar todo eso en una sola mujer con el talento que ella tiene es muy difícil y no creo que veamos una estrella así de grande en mucho tiempo.
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1: Dolly juega conmigo es una enfermiza propuesta de terror.
2: Y aquí nuestro top de recomendaciones.
9: Número 3.
1: El ritual del Nahual en cines ya está en Cinemex.
9: Número 2.
2: Mortal Kombat tiene buenos chingadazos en Cinemex.
9: Número 1.
1: Billie Eilish rompe todo lo que has visto en Cinemex.
2: Y así sin más, bandita querida, llegamos al final de otro episodio de estreno con harto que discutir esta semana en el mundo del cine. Nos seguiremos escuchando por acá la siguiente semana para cotorrear de varios estrenos que se vienen. Está saliendo mucho también en la televisión, así que vayan al cine, vayan a ver la tele, vean cuanta cosa puedan para que tengamos más referentes para discutir. Sin más, nos despedimos. A mí me encuentran en redes como @IbarrecheJavier, al programa como @DeEstrenoMX, a GabyCam como @GabyCam40 y no se les olvide escucharnos en su plataforma favorita de podcast.
1: Asimismo, nos encuentran en todas las plataformas como De Estreno y si no saben qué ver o están dudosos de alguna serie que tal vez descubrieron en el streaming, ahí pueden encontrar todos los episodios. Nosotros nos despedimos, pero estaremos de vuelta la próxima semana y todos los días aquí en
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15: La temperatura. 19 grados.
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1: ¡Qué trampa, gente! ¿Cómo están? 4:02 de la tarde, viernes 8 de mayo del 2026. Yo soy Jano Barbosa con ustedes hasta las 6 de la tarde junto con el buen Julián pilotando la nave 40. Teléfono en cabina 646-977-8382, arroba los 40 Ensenada 96.9, arroba Jano Barbosa 91. Hoy es viernes de entrevista, hoy es viernes de tener invitado acá en cabina. Y me da un chingo gusto recibir a una persona que, uno, quiero mucho. Dos, ha sido mi compañero de aventuras en varias aventuras realmente. En varias misiones que hemos tenido en la vida profesional. Y hoy quiero que platique de él. De qué tan difícil es sacar una foto. Usted piensa que, ay, nomás ponte aquí y sonríe. No, claro que no. ¿De qué es lo más complicado que le ha pasado en algún trabajo tomando fotos? Ya sea en alguna carrera, ya sea en algunos 15 años, ya sea en alguna primaria, no sé. Todo eso para que usted también aprenda a que pícale la cámara y sonríe. No, no más es eso, no. Hay muchos factores. Hoy está conmigo mi hermano Edgar Geraldo.
2: Gracias.
1: ¿Cómo estás, güey?
2: Muy, muy bien. Gracias por la invitación, nuevamente, ¿no?
1: Ayer me preguntabas, ¿pero de qué vamos a hablar? Yo, güey, vamos a hablar de todo y de nada. O sea, este programa de esto se trata realmente.
2: Venga, lo que salga.
1: Sí, sí, hombre. Y aparte, bueno, conocerte musicalmente también, que nos pongas rolitas cada intervención. Porque sí, ¿cuántos años tienes ya haciendo fotografía?
2: Ah, haciendo fotos.
1: Sí, sí, el otro no me importa. La verdad, yo sí sé. La gente no se tiene que enterar. No, pero haciendo fotos.
2: Yo creo que 2015, 14 inicié más o menos, que ya son formal, 12 ya. Años más o menos.
1: Ya formal bien, sí. O sea, ya que dijiste esto, va a ser lo mío.
2: Sí, sí, sí, yo creo que iniciamos con campaña, ¿no? Hay una anécdota
1: esa,
2: también.
1: ¿Esa fue tu primera aventura ya bien de fotografía o fue antes?
2: Yo creo que fue, antes, sí, antes en las carreras de La Baja aquí en uh-huh. Ensenada, pero digamos como algo ya, un proyecto grande, establecido, formal, pues sí, ese fue creo que el primero. ¿Cuántas experiencias esa vez, no?
1: Sí, muchísimas. Eso quiero platicar contigo, porque has tenido muchos trabajos diferentes, pero vaya, haciendo fotografía, ¿no? Uh-huh. La diferencia de hacer fotografía para políticos, para hacer para carreras, para hacer para escuelas, para hacer para, o sea, vaya, no sé qué otros rubros has estado, que es lo que quiero platicar bien contigo, y que la raza sepa, ¿no? Parece el meme, o ha habido un meme de una novela de ¿qué quieres hacer? Estudiar fotografía. ¿Qué? ¡No puede ser! Pero no, gente, o sea, no es, insisto, ponte acá y pícale, ¡mira el pajarito! O sea, no, es un pedo hacer fotografía. Y es un pedo vivir de fotografía, sí se puede, gente.
2: Sí se puede, pero yo creo que como todo trabajo, ¿no? Tiene que apasionarte y no pensar como, hey, voy a hacer dinero, sino, hey, voy a hacer lo que me gusta, ¿no? El dinero viene, o la remuneración, así llamémosle, viene por sí solo.
1: ¡Ay, qué bonito! ¡Ay, qué bonito momento! Bueno, eso vamos a estar platicando de aquí hasta las 6 de la tarde. Empezamos con música y esta es música del Edgar, así mero. Esta es música que escucha, y aparte esta rola me recuerda mucho a ti de una aventura que tuvimos cuando hacíamos el programa de tele juntos.
2: Justo por eso.
1: Que fuimos a hacer una cobertura con Nortec y los Amigos Invisibles, allá a Tijuana, y dijo, hay que iniciar con Tijuana Sound Machine, de los Nortec. Nortec Collective Bostich y Fusible. Así merengues, a través de los 40, súbele, Julián. Ah, qué buena rola. 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
1: Estamos de regreso en este su programa Sábado Gigante. No, es el Internacional. ¿Sabe, don Francisco? No, qué pedo, soy el Jano. Con ustedes hasta las 6, el buen Julián pilotando la nave 40. Y Edgar Geraldo, fotógrafo de la vida y del amor. Acá mero en cabina. Síganlo como Edgar Geraldo. No, ¿cómo es? ¿Edge Photography o como Edgar Geraldo?
2: Personal, ed.geraldo.
1: Así mero.
2: Insta.
1: Ajá, Instagram, ¿cómo no? ¿Y OnlyFans? ¿Cómo? No.
2: Ese al rato te lo paso.
1: Bueno, dijiste tú desde el 2014 haciendo fotografía, 2016 ya algo más intenso, que fue una campaña política. Ok, has trabajado en campaña, has trabajado política, has trabajado en carreras. ¿En qué más has trabajado en cuanto a fotografía?
2: Editorial social, también, editorial. Para revistas también, deportiva también para periódicos aquí en Ensenada, okay. sitios web de conciertos también, para algunas promotoras, bodas sociales también, ¿qué más? Publicitaria para algunos cuantos comercios aquí en Ensenada, escuelas también, entonces yo le he entrado a todo, ¿no? Lo que sea chamba
1: social,
2: o experiencia
1: en bodas, 15 años, todo ese pedo también. Sí. ¿Cómo cambia? ¿Cómo es el cambio de hacer fotografía de una tras otra?
2: Es como... híjole, como meterte al rol, ¿no? Como conocer en dónde vas a trabajar, qué es lo que vas a hacer, cuál es el objetivo de eso y pues como empaparte un poquito de eso, ¿no? Y pues dejarte llevar. Al final es, ya sea dependiendo el rubro, tú pones de tu cuchara o si es algo social, por ejemplo, o es un evento, es como déjate llevar, pero ponte muy atento a todo lo que está pasando, ¿no? Y documenta, compártelo.
1: Sí, porque es muy diferente, vaya, un concierto, tú no conoces al artista, o sea, sí sabes quién es, pero no lo conoces de, hola, ¿cómo está usted, artista? ¿Qué pedo, no? Vienes, tomas las fotos y haces, tratas de hacer tu mejor trabajo en la composición, cómo se va a ver el artista, cómo se va a ver tu foto. No es lo mismo esto a que te puedas empapar con unos novios, una quinceañera, conoce a la familia, ellos mismos, hola, ¿cómo estás, Edgar? Quiero la foto así, son maneras de trabajar muy diferentes.
2: Sí, cuando trabajas con personas hay que hacer como esta relación cálida, ¿no? Como acercarte con ellos, platicar, conocerlos, saber qué les gusta, qué no, de alguna manera buscar cómo hacer este click, aunque uno no quiera, ¿no? Pero se genera este click y eso es lo que da los resultados, ¿no? Qué tan bonito sea el resultado o qué tan emotivo sea el resultado. Entonces, esa es la diferencia entre trabajar con personas y trabajar con objetos o productos, ¿no?
1: ¿Y qué es lo más difícil? ¿Cuál es el rubro más difícil, dirías tú?
2: Ay, bueno, es que desde mi perspectiva yo pudiera decir difícil puede ser a lo mejor publicitaria, ¿no?
1: ¡No puede ser!
2: Porque, pues, uno tiene que poner su creatividad, ¿no? Pero otra persona a la que le encante los detalles y ser muy meticuloso, detallista, todo esto, dice, no, es que me encanta lo publicitario, ¿no? No me gusta lo social porque todo anda muy rápido, andan las carreras, entonces yo creo que me gusta mucho dejarme llevar por el evento, estar muy despierto y plasmar como lo que yo estoy sintiendo, viviendo en un buen recuerdo, en una buena foto.
1: Sí, el conectar, como lo decías al principio.
2: Claro.
1: El ya llevarte bien y creo yo que también con eso tienes un poquito ya más de... no libertad, pero ya estás más orientado a qué es lo que tienes que hacer.
2: Claro.
1: A diferencia del otro que tienes que meter toda tu cuchara, la publicidad. Yo recuerdo muy bien, en una de las anécdotas que tengo contigo, una... ¿de qué fue? Era una copa, creo, con unas fresas.
2: Ah, una fresa dentro
1: del desierto. Lo hiciste en un garage, o sea, sí. Y la foto parece que lo hiciste en el estudio más grande, claro. No sé, en una bodega impresionante, pero es parte de echarle coco a tu producto, ¿no? De cómo anunciar tu producto con fotografía.
2: Claro, no dejarse llevar por lo que uno piensa que son los limitantes, porque aquí es arte, es mera creatividad. Entonces, con los recursos que tienes, demostrar qué tanto puedes hacer, ¿no?
1: Edgar y yo tenemos una frase que la hicimos estando en un trabajo que tuvimos, que Edgar y yo hicimos una campaña política.
3: Tú eres mi hermano del alma.
1: Tú eres mi hermano del alma. No, esa no. No, lo de... había una frase, que es una frase muy fuerte. Realmente a lo mejor puede ser funable, pero hace 10, 12 años no era tan funable. No, 10 años justamente, porque fue en 2016. No era funable. Hay una frase que se dice que la pobreza no está peleada con la limpieza. Entonces una vez Edgar y yo rehicimos esa frase y dijimos, la creatividad no está peleada con la pobreza. ¿Te acuerdas que dije? Porque Edgar y yo sacábamos las papas del horno con... Ustedes no tienen idea de cómo trabajábamos en esa campaña. Y era sacar las papas del horno. Y no era, no era, no traíamos el equipo más nuevo que otros equipos de campaña traían. No traíamos el
2: presupuesto.
1: Nos
2: mugroseaban, ¿no? Nos miraban así.
1: Nos mugroseaban, la neta, nos veían feo. Pero la creatividad en que metíamos a este vato y yo, la neta, era, hacíamos unos trabajos muy bien hechos. Y de ahí peleábamos eso. Era de la pobreza no está peleada con la creatividad. O sea, nunca en la vida. Era de sacar el jale con lo que se tiene, y, pero sacarlo bien. O sea, no al huevón. O sea, sacarlo bien. Y creo que eso es de las cosas que dices tú ahorita en cómo sacar tu creatividad en un clic.
2: Sí, es poner, pues, bueno, influye todo, ¿no? El estado de ánimo, las personas con las que te estás rodeando, el objetivo de eso que estás haciendo. Entonces, es poner todos los elementos que tengas en ese momento, incluyendo, como digo, el estado de ánimo, el material con el que vas a trabajar, las personas con las que vas a estar, el ambiente, el contexto, el clima, todo, ¿no? Y todo eso hace la fórmula perfecta para crear ese producto, ¿no?
1: Hablando del clima, ¿te ha tocado así una boda que dijiste, pinche calorón, no puede ser que estés vestido así tan elegante, yo me quiero encuerar aquí ya?
2: Sí, yo creo que Mazatlán, no. En Mazatlán me tocó así, pero también me ha tocado todo lo opuesto, ¿no? Un frillazo, lluvia, entonces es como, bueno, pues es parte del show, ¿no?
1: Sí, porque a ti, yo te he visto en un outfit elegante de fotógrafo y te he visto con tu sombrero de esos de paja chino, como el chino, en
2: de
1: las
2: campesino,
1: carreras.
2: Sí.
1: Sí, en las carreras haciendo fotos, pero vaya, es el mismo vato, es su mismo equipo y son contextos totalmente diferentes con un producto que trae calidad a lo que se necesita en ese momento, ¿no? Es la manera en que trabajas. Vamos a rola. ¿Qué canción quieres escuchar ahorita ahora?
2: Vamos a escuchar, a ver si alguien ya me pidió alguna rolita por aquí por Insta o WhatsApp, a ver.
1: A ver, yo a ti.
2: Creo que no.
1: Yo me acuerdo contigo en Metallica, güey. Sí, yo.
2: Se puede.
1: Sí, se puede. ¿Qué quieres? ¿Cuál quieres de Metallica?
2: Nothing Else Matters, yo creo, ¿no?
1: Perfecto.
2: Calmadito.
1: Perfecto, perfecto. Súbele, mi querido Julián. Edgar Geraldo con nosotros. Si usted tiene dudas de la fotografía, si usted quiere preguntarle algo de fotografía, ¿a quién ha fotografiado? ¿Qué ha hecho de su vida aparte de fotos? Signo zodiacal, lo que le quiero preguntar al 646-977-8382.
2: Venga.

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2: ¡Inspector está presente! ¿En qué momento? En la fuerza del ska. Creo que lo han representado muy bien ustedes, ¿no?
3: Sí, afortunadamente, digo, somos de los grupos que nos tocó comenzar con esta ola de finales de los 90.

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1: Estamos de regreso cuando son las 4:42 de la tarde. Edgar Geraldo con nosotros en cabina. ¿Qué dice acá la raza? ¿Saca los boletos? ¿Saca las caguamas? Ah, sí. No, no, ya el lunes se van. Saludos al Edgar del Chema Flores, de nomás.
2: Ese Chema, saluditos.
1: Y lo que te avisan, ¿cierto? Hay invitado en cabina, así es. Así que prepara tus mejores stickers.
2: Yo estoy.
1: Prepara tus mejores stickers. Porque sé cómo eres, desgraciado infeliz, que tanto te quiero.
2: Ahí viene el sticker.
1: Oye, ¿ya localizaron al de Hueso Colorado o no? Usted tomó esta fotografía, a ver, ¿qué fotografía? Pregúntele.
2: A ver,
1: Edgar, ¿tú tomaste esta foto?
2: ¿Cómo no? Sí, fui yo.
1: ¿O esta del chino en vacaciones?
2: Claro.
1: No puede ser. Y luego tenemos un video acá que dicen, señores.
3: Instagram, ¿cómo no? Se anda haciendo una nieta, mira.
1: No puede ser.
2: O ya acabó.
1: No puede ser. Estamos platicando. ¿Qué dices acá? No. ¿Qué lente recomiendas? ¿Qué lente recomiendas para las carreras? Ah, mira, qué buena pregunta estás haciendo.
2: Ay, caray. 70-200.
1: ¿Y por qué?
2: A ver. Porque es un lente versátil por el zoom que tiene, te permite estar a una distancia segura en las carreras, hay que guardar esta seguridad. Entonces creo que da muy buen margen, ¿no? Separa muy bien el fondo del sujeto, en este caso de los carros, y con ese haces maravillas.
1: Ya, gran respuesta. Muy bien. Palomita. Bien, hablábamos hace rato de lo que es la diferencia, ¿no? De entre eventos, cómo hacer fotografía. Uh-huh. Y creo que tengo guardada esta pregunta así del fondo de mi corazón, güey, y no es nada, no es por hater ni nada, pero ¿es difícil trabajar en bodas de 15 años cuando hay niños?
2: Mira, difícil.
1: Es que es difícil porque luego la gente dice, qué culero, güey, sí.
2: Difícil para mí no es porque, pues, igual haya porque o no haya niños. Pero yo creo que puede ser difícil para los novios o la quinceañera porque son niños, van a estar jugando, ellos no saben ni qué se está festejando y van a andar. Entonces, si quieres mantener cierto orden en tu evento, yo recomendaría no niños.
1: Bien, y Edgar Geraldo lo acaba de decir como fotógrafo. Dos, ¿qué es lo más complicado? El dirigir en la fotografía, dirigir a unos novios, dirigir a una quinceañera, dirigir, ya cuando estás hablando con trabajar con personas,
2: sí.
1: Dirigir estudiantes, dirigir políticos, porque toda la fotografía lleva una dirección.
2: Ok, entre esos que mencionas, yo creo que una quinceañera, ¿eh?
1: ¿Una quinceañera?
2: Sí, hacer clic con los jóvenes está difícil, ¿eh? O sea, sea que por más preparado que sientas que estás, no les llegas, a esa generación, está complicado.
1: Que te dicen, no, ¿por qué me voy a poner así? No,
2: sí, ¿por qué le voy a hacer caso al señor ese?
1: ¿Y tú? ¿Cómo que señor?
2: Sí, ya nos peleamos ahí.
1: A ver, señor Nis, güey. No, bien. Yo me acuerdo una vez trabajando, tema saludos la Caro, por cierto. Yo acabo de mandar.
2: Saludos, Caro.
1: Una vez trabajando juntos, estábamos trabajando con un candidato a presidente municipal. Y en las fotos no se reía, ¿no? Saludos al ingeniero Loyola. Sí, le mando saludos. Y a su esposa Patty y a todos sus hijos.
2: Saluditos.
1: No se reía, güey. O sea, sonríe. Y el señor así como que... O sea, hacía muecas, no sonreía. Y güey de cura le dijo... Así como si nos echáramos unas tequilas. Y se empezó a reír. No sé cuántos clics hizo güey. Que la foto se veía poca madre. Sí. Y fue la que utilizaron hasta en ¿cómo se llama? Espectaculares.
2: Y por todos lados. Folletos espectaculares.
1: Y era esa foto, la foto, y siempre decíamos, ¿usted puede creer que este señor sonrió? Porque le dijimos que, acuérdese de los tequiles de anoche, o sea, una cosa así.
2: No sé qué se haya acordado, ¿no? Aparte del tequila, pero...
1: No, buena campaña con el Inge.
2: Con el Inge.
1: Le mando saludos.
2: Saludos.
1: Y aparte, sí agarramos buen cotorreo.
2: Sí, fueron 52 días de mal comer, sí. Mal dormir, sí. Pero qué buenas experiencias, ¿no?
1: No, pero conocimos todo Ensenada.
2: Sí.
1: Y tú te fuiste en una avioneta Isla Cedro.
2: Ah, sí, la primera y última vez que me subo una avioneta,
1: Se movió, no, gente. Hombre, yo no fui. Yo no fui esa vez, pero era de, ¿quién va de los dos? Y yo dije, que vaya él porque puede cubrir, es el fotógrafo y también puede hacerme unos paneos para video, yo era el del video. Y así fue. Ya cuando regresé, yo me fui con el ingeniero Manilla, que le mando un fuerte abrazo al ingeniero Manilla. Fuimos él y yo íbamos por ellos al aeropuerto de Guerrero Negro. Ahí sí, aterrizaron,
2: sí,
1: ¿no?
2: Sí, sí, sí.
1: Y cuando este güey se baja, dijo, no, es la última vez que me subo una avioneta de estas.
2: No. Sentía cómo se apagaba esa avioneta en el aire y luego volví a prender, quién sabe cómo.
1: Tenemos audio.
4: ¿Qué onda, Jano? Ahí pregúntale si no ha ido a una boda de marcianos o de aliens. Ya ves que ahorita andan con eso ahí en Estados Unidos. Y si no ha fotografiado un ovni o algo.
1: A ver, ¿qué? ¿Has fotografiado alguna vez un ovni?
2: No, pero pues que me mande mensaje y les cotizo, ¿no? También a su boda.
1: No, pero sí ha fotografiado dos, que tres que sí parecen. Qué lindo, qué mildo, qué lindo se mira mi hijo. ¿Qué opinas de esta foto mía?
2: Qué recuerdos, ¿te acuerdas? Estábamos en Vallarta.
1: Andábamos en campaña. No, ya basta, ve nomás, güey. ¿Usted fue fotógrafo de esta sesión? No, él no fue. Bueno, fue Lolaf. Ah, cierto. Bueno, vamos a rola. ¿Qué rola quieres?
2: ¿Qué rolita? Me están pidiendo una de Sin Bandera.
1: Ah, qué romántico.
2: Mi novia me pidió una de Sin Bandera, a ver.
1: ¿Cuál quieres?
2: Estará enamorada.
1: O puro cuento. ¿Cuál?
2: A ver.
1: ¿Cuál quieres? Sin Bandera.
2: La que sea, dice que la que sea.
1: ¿Algo clasicón o algo nuevón? ¿O qué lloro? ¿Kilómetros?
2: ¿Kilómetros, no? A ver.
1: Kilómetros, muy bien. Súbele, mi querido Julián. Entonces, al regresar, te voy a preguntar ¿Qué es lo que te gustaría? No, te voy a dejar botando la pregunta.
2: Ok,
1: ¿cuál es tu sueño como fotógrafo? ¿Qué te gustaría fotografiar? O sea, que digas tú, esta madre quiero ser, a través de los 40, la radio de los conciertos.

0: ya, sin llorar. 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
0: Chino, Julián. 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
1: Oigan, métanse al Instagram de los 40, arroba los 40 Ensenada 96.9 y denle like a la publicación de que desde la terraza el próximo jueves 14 de mayo el Tacón Machín va a estar haciendo los 40 Live Music en el Jano Barbosa al aire, cosa que me tiene bien emocionado y también me estoy quedando pelón, ¿no es cierto? No, me tiene muy emocionado y de armar todo este show con el Tacón Machín. El Edgar va a venir, ¿no? Ya dijiste que sí iba
2: a venir. Claro, claro.
1: ¿Que vas a estar taconeando?
2: Sí, ya sabes.
1: Bueno, te pregunté antes de irnos a corte, que le recuerdo que está Edgar Geraldo con nosotros, mi hermano fotógrafo de Mil y Un Batallas, que si qué es lo que te gustaría hacer, o sea, que ya has hecho fotografía para carreras, para políticos, para escuelas, comerciales, ¿no? Para universidades, bueno, escuelas y universidades también, que si